0: voy a hacer que, en verdad, no vayan a asistir al evento y se cancela porque los representantes pues están un poco, como diríamos, done, ¿no? ¿qué más? Bueno, Zelensky está hablando de que Norcorea va a mandar 30.000 soldados a Rusia, cosas ya saben que Zelensky le encanta decir todas las semanas. Esto de última hora también, pero bueno, me importa un bledo, la verdad. Ahora, ha pasado un evento bastante curioso. Ya para hablar del tema del presidente ruso, que he estado pues de visita, de giras por allá, por otras partes. A ver, en estas giras son representantes especialmente de Asia Central. Y estos representantes de Asia Central han estado hablando abiertamente de que a lo mejor es momento, ojo a esto, le han dicho a Putin, por así decirlo, en la cara, de que tiene que congelar el conflicto. Ha sido básicamente una especie de exigencia, declaración por parte, especialmente del presidente de Kazajistán. ¿Vale? El presidente de Kazajistán, Tokayev, le ha dicho en la cara a Vladimir Putin de que tiene que congelar el conflicto de Ucrania. Vale, que quede claro. El presidente de Kazajistán reunido con el presidente ruso en esta reunión Rusia-Kazajistán le ha pedido al presidente ruso que congele el conflicto en la línea actual de combate y que deje el conflicto pues ya morir. A ver, yo les voy a comentar explícitamente de por qué el presidente de Kazajistán ahora le viene a pedir a Putin, a Rusia, que congele el conflicto. Ucrania está atacando los barcos incluso kazajos y la salida del petróleo kazajo que salen de los puertos rusos de las zonas de Novorossiya hacia el mundo extranjero. Y esos barcos, esa industria petrolera kazaja se está hundiendo por completo por los ataques ucranianos. Kazajistán está siendo afectada por estos ataques y como Kazajistán no tiene ni siquiera poder para negociar con Ucrania, y no tiene otra salida al mar y no tiene socios como Rusia, pues ahora le está pidiendo a Rusia que congele el conflicto porque pues es necesario parar las muertes y todo eso. Parar las muertes, un bledo. En este caso, sinceramente pienso que Kazajistán está en un problema entre la espada y la pared por estos ataques. Y en este momento pues simplemente están en pánico porque como ese petróleo no salga, pues van a tener problemas bastante importantes, si lo quieren ver de esa manera, para sustentar al Estado en un largo plazo porque esos recursos que venden en el extranjero son bastante importantes. ¿Vale? Pero quiero que noten esto. El presidente de Kazajistán le ha pedido en la cara al presidente ruso que pare la guerra de Ucrania, que la congele. Que la congele, que son las palabras que Zelensky, Donald Trump, la Úrsula von der Leyen, Kaya Kallas, se la pasan hablando, ¿no? Congelar el conflicto. Un conflicto congelado tipo Corea, una línea de contacto, pues, desmilitarizada, todo ese tipo de cosas. ¿Qué creen que le ha dicho el presidente ruso? Porque, a ver, yo creo que Kazajistán se está confundiendo. ¿Vale? Y una cosa importante, Kazajistán en teoría, es aliado militar y económico de Rusia. Y Kazajistán en los últimos 2 años se ha dedicado a comenzar a poner propaganda antirrusa, a reunirse con socios occidentales y sobre todo a básicamente traicionar sus alianzas militares. Porque, ¿cómo es posible que tienen que ir norcoreanos a defender Kursk, pero no va ni uno de los países de la OTC? ¿Cómo es? De las OTSC, ¿no? Putin respondió a la propuesta de Tokayev de congelar el conflicto en Ucrania, explicando detalladamente el desarrollo de la operación militar especial, según Peskov. Añadió que, teniendo en cuenta la posición de Kiev, una congelación de este conflicto pues es imposible. A ver, los rusos no lo han presentado públicamente y los kazajos tampoco, pero aparentaría que después de esa insinuación del presidente kazajo de oye, frena el conflicto, por favor, la OTSC, sí. Que, damas y caballeros, Inmediatamente, pues el presidente ruso, con libreta en mano, le respondió, está pasando esto, esto y esto en el frente. Y lo más curioso es que dentro de Rusia, los políticos y los militares rusos han comenzado a hablar de que cómo es posible que Kazajistán, que se supone que es un socio económico y militar, no ha hecho ni pío para contrarrestar las amenazas ucranianas, que han matado kazajos y han destruido barcos de los intereses económicos de Kazajistán y puertos, instalaciones que son de inversión de Kazajistán. Drones han caído en Kazajistán, drones ucranianos han caído en Kazajistán y han muerto y han sido movilizados ciudadanos de Kazajistán en Ucrania, pero Kazajistán no hace absolutamente nada, ¿no? Entonces, algunos simplemente se han comenzado a preguntar de que si la economía de Kazajistán se ve afectada por todo esto, no es problema de Rusia. Es problema de que Kazajistán no hace nada al respecto. Pedirle a Rusia que pare el conflicto, sabiendo que esa es una cosa que no le puedes pedir al socio que te está permitiendo mover tus recursos, en este caso el petróleo y el gas, al mar, a través del territorio de Rusia, es un disparate completo. Y en este caso, esas declaraciones simplemente tienen como intención, pues, hombre, un aspecto bastante político occidental por parte de Kazajistán, que como hemos hablado, pues está cayendo en esa retórica tipo Ucrania. Así que, ¿qué quieren que les diga? A ver. El congelamiento del conflicto en Ucrania propuesto por Tovalyuk es imposible, dado la posición de Kiev. La principal condición para Rusia es lograr sus objetivos. Todo podría detenerse hoy, antes de que termine el día, si el régimen de Kiev toma las decisiones correspondientes y básicamente capitula. Eso fue lo de básicamente capitula, eso lo añadí yo, ¿vale? Estamos sinceros, aceptar las condiciones de Rusia es básicamente capitular, pero no lo van a hacer. Y en este caso, es curioso que el presidente de Kazajistán pues le ha dado por ponerse nervioso con la guerra de Ucrania. ¿Vale? Y otra cosa, ¿no es la primera nación de la OTSC que no cumple los acuerdos de la misma? Y curiosamente, damas y caballeros, tenemos una situación en la que esta reunión económica y todo esto, pues simplemente ha terminado mal para Kazajistán con Rusia. Porque después de esto, los rusos básicamente van a ver que Kazajistán quiere terminar el conflicto con una congelación del mismo que son los objetivos occidentales. Y el simple hecho de que se transmita todo ese tipo de cosas, pues no va a sentar muy bien por allá por el Kremlin. Así que veremos cómo le va a Kazajistán con ese temita que intenta presentar en este momento de mediador incluso, ¿no? Si lo quieren ver de esa manera. Chat, chat, chat. Mira, las fuentes pro-occidentales ya están, el presidente de Kazajistán, aliado de Putin, le dice en la cara que tiene que terminar el conflicto. Ya, lo típico, esto va a ser la comidilla especialmente de la prensa occidental, no van a comentar lo que ha respondido Putin ni el Kremlin. Y en este momento, pues, ¿qué quieren que les diga, damas y caballeros? Mi opinión personal es que esto de intentar humillar al gobierno de Rusia en público por parte del presidente de Kazajistán, intentando forzar una negociación de paz con Rusia, va a terminar bastante mal para Kazajistán. Personalmente pienso eso. O se van a poner más restricciones, especialmente a productos de importaciones, o directamente se les va a cobrar más por la salida al mar, o directamente Rusia no va a hacer absolutamente nada por su economía, que está comenzando a tener problemas por los ataques ucranianos. Porque la economía rusa, la venta de petróleo y gas, se está disparando a nivel internacional. Rusia ha conseguido un 60% más de los ingresos comprados con el año anterior en venta de gas y petróleo, especialmente por los temas de los precios crecientes y por los mercados crecientes que, como quieran o no, pues en Asia están comenzando a pedir estos insumos pues a países como Rusia principalmente. Porque por la guerra de Irán, pues quieras o no, pues se está cortando el ingreso de estos petróleos, gases y todo lo que pasaba por el Estrecho de Hormuz. Si quieren un dato, por ejemplo, de eso, no sé si lo han visto, pero esto es un mapa especialmente de la exportación de gas y petróleo, principalmente petróleo, de parte de Rusia desde puertos de Vladivostok hacia la zona de China, hacia las zonas del noreste de China. Al parecer, las exportaciones e importaciones de China, exportaciones de Rusia, pues están comenzando a dispararse. Las refinerías chinas están aumentando las importaciones de petróleo de la región del Lejano Oriente de Rusia. Los compradores chinos están adquiriendo petróleo crudo ruso del tipo ESPO varias semanas antes de lo habitual, debido al creciente riesgo para el suministro de petróleo proveniente del Medio Oriente por la reanudación de la guerra por parte de Estados Unidos. Según los operadores del mercado, todos los cargamentos programados para ser enviados en agosto desde el terminal de Kosmino en la costa del Pacífico ruso, en Vladivostok, se han vendido ya. O sea, ya básicamente Rusia ha vendido lo que iba a vender, lo que tenía planificado vender en agosto, lo ha vendido ya. O sea, el petróleo ruso se está vendiendo como pan caliente. Como pan caliente. También es uno de los motivos de por qué Europa está en pánico intentando atacar las refinerías rusas para que Rusia no gane tanto dinero con esta situación económica internacional que le ha creado Estados Unidos, seamos sinceros, que le ha creado su propio aliado. Pero a nivel internacional, quieran o no, volvemos al tema. Rusia tiene diferentes puertos, Rusia tiene diferentes salidas, diferentes refinerías que no han sido alcanzadas, que todavía pueden mover una cantidad exorbitante de petróleo y gas y que venden y que ponen en el mercado esos productos. Kazajistán como tal tiene algunas salidas, pero las principales son las rusas que conectan al Mar Negro. Y esas salidas están siendo dañadas o destruidas por parte de Ucrania, incluyendo los barcos, y eso afecta gravemente a Kazajistán, y ahora pues están en pánico total. Pero la maniobra que han intentado hacer, en mi opinión, la maniobra que han intentado hacer de intentar ponerse ahí de pelearse contra los rusos, de que terminen su guerra contra Ucrania, va a salir bastante mal. ¿Vale? Veremos qué pasa, pero pues que tengan en cuenta todo eso. Tuvieron la muerte del sapo aplastado. ¿Qué? ¿De qué hablan? Yo a veces, cuando termino de hablar y veo el chat, a veces no sé ni de qué hablan, pero bueno. ¿Qué más tenemos por aquí? Bueno, chat, a ver, han habido una serie de cosas bastante importantes también en el Medio Oriente, pero si les soy sincero, en este momento hace un calor que estoy ya mareado, en plan, voy a sentar un ratito aquí y termino el stream. Estoy sudando la gota gorda. Nada, chat, eso sería lo más importante del día de hoy. Vamos viendo estos días a ver qué más información se presenta sobre el ataque que ha ocurrido en Kiev. Vamos a ver qué va a pasar especialmente contra estos ataques de parte de Ucrania contra los almacenes de Walberries, que al parecer le han cogido tirri ahí. Y vamos a ver pues qué pasa con todos estos eventos que, como pueden ver, pues están comenzando a juntarse en todas estas guerras internacionales, especialmente con el tema de China, Rusia, Irán, Estados Unidos, la Unión Europea, la OTAN, que pues ya estas guerras están más que unidas con el tema energético y veremos si no se terminan juntando a nivel militar. Nada, chat, eso sería todo por el día de hoy. Muchas gracias por estar aquí. 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Importante el like y el comentario más que nada, porque así YouTube se entera que les interesa el canal, les manda notificaciones y pues todos contentos, ¿no? También las redes de respaldo, porque, hombre, en diferentes redes publico diferentes cosas y también para que, pues, por cualquier cosa estemos en contacto tú y yo. Y nada, eso sería todo por hoy. Una cosa importante antes de irnos y nos vemos el día de mañana para más información como esta.
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el retorno de Suroviki y la amenaza nuclear. Saludos cordiales a toda esa audiencia de Que Hablan Geo. Les habla Rodolfo y, como siempre, les pido en esta mesa de análisis militar y geopolítico que mantengamos la guardia alta, el criterio frío, el espíritu templado a la marejada de desinformación que domina los medios corporativos. Muy buenas tardes a todos, muy buenas noches. Hoy es viernes 24 de julio de 2026 y entramos en esta segunda edición de Emergencia de la Semana, porque las últimas 48 horas han traído revelaciones de inteligencia, cambios en el alto mando del Kremlin y acontecimientos de combate directo en el teatro de operaciones europeo que terminarán de sepultar, yo diría, de manera definitiva, las narrativas infantiles emitidas desde las cancillerías de Bruselas y Washington. Amigos, en la entrega de hoy vamos a cruzar cuatro vectores de inteligencia estratégica y táctica de primerísimo nivel. En primer lugar, analizamos la advertencia demoledora emitida por el coronel Douglas MacGregor y el coronel Daniel Davies en el espacio de análisis estratégico Deep Dive, donde revelamos la verdadera causa de la parálisis occidental y el aterrador riesgo de que las élites angloestadounidenses recurran a la escalada nuclear táctica ante la inminente derrota convencional. En segundo lugar, entregaremos la evaluación operativa del excomandante de la Marina Real Británica, Steve Yarmy, en su reciente conversación con Tucker Carlson, donde desmonta la invulnerabilidad de la OTAN y expone la vergonzosa realidad sobre la eficacia real del sistema antiaéreo Patriot. En tercer lugar, abordaremos la noticia que está sacudiendo a los estados mayores de la Alianza Atlántica: el regreso oficial al teatro de operaciones de Ucrania del general ruso Sergei Surovikin, el célebre general Armagedón, con la misión específica de cerrar la campaña del río Dnieper y finiquitar el frente de Odessa. Y en cuarto lugar, desglosaremos la ola de bombardeos hipersónicos diurnos ejecutados sobre Kiev justo cuando una delegación de ejecutivos del complejo militar industrial estadounidense Raytheon se encontraba en la capital ucraniana, junto al colapso total de la infraestructura portuaria en el Mar Negro. La conclusión que se deriva de este expediente, amigos, no es una opinión política ni un juicio de valor. Es una deducción basada en estricta física militar, economía de combustibles e historia doctrinal. La hegemonía unipolar ha perdido la capacidad de sostener dos guerras de desgaste en frentes simultáneos. Y cuando un imperio se descubre acorralado y sin reservas convencionales, la tentación de alterar las reglas del juego mediante la fuerza atómica se convierte en una amenaza directa para toda la humanidad. Hoy desarmamos la realidad sin anestesia y sin concesiones. Iniciemos con la advertencia de MacGregor y el riesgo nuclear. Y bueno, empecemos con nuestro recorrido forense, adentrándonos en la mesa de análisis estratégico que ha tenido lugar entre dos de las mentes militares, yo diría, más lúcidas y sin censura de Estados Unidos: el coronel retirado del ejército estadounidense Douglas MacGregor y el coronel Daniel Davies en el programa Deep Dive. MacGregor inicia su intervención poniendo el dedo en la llama sobre el origen de este desastre geopolítico global. La administración estadounidense cometió un error estratégico de proporciones históricas al asumir que podía utilizar el territorio y la población de Ucrania como un peón sacrificable para lograr la destrucción militar, económica y política de la Federación Rusa. El objetivo era retener la hegemonía unipolar estadounidense a cualquier precio. Sin embargo, ese cálculo falló estrepitosamente.
La base industrial de Rusia no solo colapsó bajo el régimen de sanciones, sino que se multiplicó por 4. Mientras tanto, en pleno desarrollo de la guerra de Europa del Este, estalló el Frente de Oriente Medio. Y debido a los compromisos políticos incrementales con el tramado de presión de Tel Aviv, Washington se vio arrastrado a una segunda conflagración regional de la que tampoco puede salir. Esto lo hemos venido diciendo acá, ¿no? Es interesante estar en sintonía con otras mentes, ¿verdad? Así que escuchen con atención el diagnóstico del coronel McGregor sobre el vínculo entre ambos teatros de conflicto. Y citamos textualmente su análisis, palabras del coronel Douglas McGregor. Cito: la administración estadounidense comenzó respaldando una guerra inútil, absurda y destructiva en Ucrania contra Rusia porque decidió que en Ucrania libraría la batalla por la retención de la hegemonía militar, política y financiera de Estados Unidos en el mundo. Eso ha fracasado. Mientras tanto, comenzó la guerra en Oriente Medio y no tuvieron más remedio que unirse a la guerra que Israel está librando contra sus vecinos. Ambos conflictos están umbilicalmente ligados. No vamos a revertir los acontecimientos ahora, no vamos a evitar que Irán sea exitoso en su estrategia de contención, ni vamos a evitar que los rusos aplasten lo que queda de Ucrania. Esos tiempos terminaron. Cierro la cita. Amigos, esta declaración de McGregor es trascendental. Pero lo que viene a continuación es lo que debe poner en alerta máxima a todos los centros de mando defensivos del mundo. McGregor plantea un axioma militar peligroso. Cuando una potencia hegemónica agota sus recursos convencionales, cuando sus reservas de munición de 155 milímetros están vacías, cuando sus sistemas de defensa antiaérea son destruidos y no tiene tropas de infantería dispuestas a combatir sobre el terreno, la doctrina de desesperación impulsa a sus líderes a buscar una salida asimétrica. ¿Y cuál es esa salida? Las armas de destrucción masiva. McGregor descarta categóricamente el uso de armas biológicas por una razón táctica elemental. Las bioguiadas son incontrolables. El viento y la mutación viral puede hacer que se vuelvan contra sus propias tropas con el mismo impacto devastador que sobre el enemigo. Las armas biológicas no ofrecen ningún control operativo sobre el terreno. Pero el armamento nuclear es una historia completamente diferente. McGregor advierte que Israel posee un arsenal nuclear no declarado que sus doctrinas estratégicas como la conocida opción Samson, establecidas con claridad que si el Estado judío siente que su existencia militar o su viabilidad geopolítica colapsan de manera irrecuperable ante la red de resistencia liderada por Teherán, no dudarán en emplear ojivas nucleares tácticas. Y si Tel Aviv o sectores radicalizados dentro de la OTAN cruzan ese umbral atómico ante el derrumbe del frente ucraniano, el tablero mundial habrá cambiado para siempre. Ya no estamos hablando de una guerra de atrición regional, sino del umbral de la Tercera Guerra Mundial y de la aniquilación de los centros urbanos occidentales. Algo que reflexionar, ¿no? Ahora bien, el retorno de Surovikin y la doctrina del Dnieper. Pasemos ahora al frente puramente táctico y a la noticia operativa más importante de las últimas semanas, que por cierto me preguntaban en comentarios y les decía yo que hay que esperar. Y bueno, esto es analizado al detalle por el coronel McGregor y el coronel Daniel Davis. El regreso formal del general de la Fuerza Aérea Rusa, Sergei Surovikin, al mando de las operaciones decisivas en Ucrania. Para la audiencia que sigue este canal, el nombre Surovikin no requiere presentación, ¿verdad? Pero es fundamental contextualizar quién es este hombre y qué significa su retorno.
Bautizado por la prensa occidental como el general Armagedón, Surovikin fue el hombre que contó el mando de las fuerzas rusas en la fase más crítica de finales de 2022. Fue Surovikin quien tomó la decisión fría, calculada y sumamente impopular en su momento de evacuar la ciudad de Jersón en orilla occidental del río Dnieper. Ningún general occidental habría tenido la sobriedad militar de retirar 30.000 tropas con todo su equipamiento pesado a través de un río bajo fuego de HIMARS sin sufrir pérdidas catastróficas. Volar los puentes detrás de sí y consolidar una línea defensiva infranqueable en la orilla oriental. A partir de esa retirada estratégica, Surovikin diseñó y construyó la famosa línea Surovikin, una roja tridimensional de campos de minas profundos, fortificaciones de hormigón, foseados antitanque y zonas de fuego cruzado de artillería, que en el verano de 2023 destrozó de manera absoluta la tan cacareada contraofensiva de la OTAN, costándole a Ucrania más de 100.000 bajas y cientos de blindados occidentales en cuestión de semanas. Tras los acontecimientos del complot de Yevgeny Prigozhin y el grupo Wagner, Surovikin fue reasignado a África, donde realizó un trabajo impecable, reorganizando la arquitectura de seguridad rusa en el Sahel. Ya sabemos qué pasó en el Sahel, ¿no? Desplazando la presencia francesa del Níger, Mali y Burkina Faso. Pero hoy, en este 24 de julio de 2026, Surovikin ha regresado. ¿Y por qué regresa ahora? El coronel Douglas MacGregor explica las diferencias fundamentales entre Surovikin y la visión tradicional del Estado Mayor terrestre. Surovikin es un oficial de la Fuerza Aérea. Entiende perfectamente que en la guerra moderna del siglo XXI la infantería no avanza a ciegas para luego pedir apoyo aéreo. La guerra moderna es conducida por la integración en tiempo real del C4ISR. Inteligencia, vigilancia, reconocimiento satelital y de drones ligados directamente a plataformas de ataque masivos con misiles y aviación. Así pues, la llegada de Surovikin señala el fin definitivo de la etapa de guerra cautelosa o de avance lento por desgaste. Surovikin es un comandante que cree en la aplicación de la masa de fuego abrumadora para paralizar operativamente al enemigo antes de mover un solo tanque. MacGregor detalla cuáles son los tres objetivos estratégicos inmediatos que el Kremlin le ha encomendado a Surovikin. En primer lugar, cerrar definitivamente la bolsa de Kharkov, neutralizando las concentraciones de artillería y drones que Ucrania utiliza para hostigar las regiones fronterizas rusas. En segundo lugar, ejecute el estrangulamiento total del puerto de Odessa, cortando el acceso marítimo y logístico que le queda a Ucrania en el Mar Negro. Y en tercer lugar, la tarea operativa más ambiciosa: limpiar por completo de fuerzas ucranianas y de asesores de la OTAN todo el territorio de Ucrania situado al este del río Ucrania en el Mar Negro. Y en tercer lugar, la tarea operativa más ambiciosa: limpiar por completo de fuerzas ucranianas

cruzan el Dnieper, aislando por completo el ejército ucraniano atrapado en las fuerzas del Donbass, Slavyansk, Kramatorsk y Konstantinovka, y dejándolos sin munición, sin combustible y sin posibilidad de retirada. Que a mí me huele a que Surovikin ya está mandando y haciendo sus fechorías ya de un tiempo para atrás, ¿eh? Porque esto es lo que estamos viendo en los últimos 15 días. ¿Sí o no? Y ayer contábamos 14, ¿no? Ya hoy estamos en el día 15 de estos ataques. Y pareciera muy similar la firma de Surovikin en todo esto. Digo, solo digo, quizás me equivoque. Y ahora pasemos a la advertencia de la Marina Real Británica. Patriot al 3% y el apagón en Europa. Enganchemos esta inminente gran ofensiva de Surovikin con el desgarrador testimonio del excomandante de la Marina Real Británica, Steve Jarmy, en su reciente y comentada entrevista con Tucker Carlson. Steve Jarmy no es un analista de redes sociales ni un político de carrera en Bruselas. Es un veterano naval oficial británico que sirvió como jefe de guerra antiaérea de la flota en la Marina Real. Conoce la física de los misiles, los radares de intercepción y la logística militar mejor que nadie en las cúpulas del Ministerio de Defensa de Londres. Jarmy ha salido públicamente a calificar de fantasía suicida la postura del grupo del E3, Alemania, Francia y el Reino Unido. Cuando declara alegremente que sus sociedades deben prepararse para estar listas para una guerra abierta contra Rusia en el año 2030, Jarmy pregunta con ironía: ¿acaso creen que los rusos son idiotas? ¿Creen que Moscú se va a quedar de brazos sentado, cruzado de brazos durante 4 años viendo cómo la OTAN intenta rearmarse y construir fábricas de municiones? Si el E3 insiste en cruzar la línea roja de autorizar ataques con misiles de largo alcance y ojivas pesadas contra el territorio profundo de Rusia, Moscú responderá con ataques preventivos hipersónicos directos contra la infraestructura militar y energética en suelo europeo, a sabiendas que ni Europa ni Estados Unidos pueden contener estos ataques. No tienen cómo. Y aquí Steve Jarmy lanza una bomba técnica que los medios de comunicación occidentales ocultan desesperadamente. Ojo, que aquí de qué hablan, Geo, ya hemos hablado de este estudio también. ¿Ok? No es que me quiera robar los créditos, pero de esto hicimos nuestra investigación y sí, hablamos de esto. Pues este señor, citando los rigurosos estudios matemáticos y radares del profesor del Instituto Tecnológico de Massachusetts, el MIT, Ted Postol, ¿te acuerdan? Hablamos de Ted Postol y de sus estudios. Pues Jarmy también revela la tasa de efectividad real del sistema de defensa aérea insignia de la OTAN, el Patriot PAC-3, de fabricación estadounidense. Apenas alcanza un 3% de efectividad en condiciones de combate saturado real. Y frente a la tecnología de misiles hipersónicos rusos como el Sirkon, el Kinzhal o el Iskander M, la capacidad de intercepción de los sistemas occidentales es de un 0% absoluto. Europa está completamente desprotegida desde el punto de vista aéreo. Jarmy advierte que si Rusia decide aplicar una respuesta quirúrgica contra Europa, no necesitará arrasar ciudades, bastará con destruir 2 o 3 nodos energéticos críticos. La gran terminal de procesamiento de gas natural licuado y petróleo en Rotterdam, Holanda, o las instalaciones petroquímicas de Milford Haven en el Reino Unido. Con solo inhabilitar esos 2 puntos, la economía de Europa Occidental queda paralizada en cuestión de 48 horas. Y esto nos lleva al segundo factor de colapso analizado por el excomandante de la Marina Real, la crisis estructural del diésel. Hace 4 años, en un arrebato de soberbia política, la Unión Europea decidió imponer sanciones al petróleo ruso y desvincularse del suministro de diésel ruso.
el cual con

0: constituía el 40% de todo el consumo de combustible diésel del continente europeo. Steve Jeremy plantea una pregunta demoledora a los tecnócratas de Bruselas. ¿Alguien en la Comisión Europea me puede explicar cómo se supone que funciona una economía e industria moderna sin diésel? El diésel no es un lujo para vehículos privados. El diésel es el combustible que mueve los tractores de la agricultura, los barcos de la flota pesquera, los camiones que distribuyen los alimentos a los supermercados, la maquinaria pesada de la construcción y los generadores de respaldo de las centrales nucleares y eléctricas. Sin diésel, la cadena de suministro de una nación civilizada se derrumba en una semana. Jeremy recuerda una ley económica y física inmutable. La evaluación entre el consumo de energía primaria de una sociedad y su Producto Interno Bruto, el PIB que le llaman, ¿no?, tiene un coeficiente matemático de 0,99. Esto significa que si le quitas a una economía el 10% de su energía disponible, su PIB cae exactamente un 10%. Si a Europa le quitas el 40% de su diésel y congelas su acceso al gas barato, la consecuencia matemática no es una recesión temporal o un estancamiento técnico. Las consecuencias es la entrada brutal e irreversible en una gran depresión estructural similar o peor a la vivida en la década de 1930. La entrevista es muy interesante. Yo les he extraído esto. Esto lo escuchaba hoy que andaba manejando. Una entrevista casi de una hora y pico. Y sí, Tucker Carlson también le pregunta con respecto a Kaya Kallas. Aparentemente Tucker Carlson tuvo la oportunidad de ser invitado a una cena y estar casi cerca, pues, de la presencia de Kaya Kallas. Y aparentemente la mujer es totalmente... No quiero decir insultos, pero digámoslo a nuestra manera latino. Una total gilipollas. Y le pregunta a Jeremy que cómo es posible que la Unión Europea ponga este tipo de líderes en esas posiciones. A la cuestión de que Jeremy también se pregunta exactamente lo mismo. Oh, pero él también menciona, no solamente sea, también tenemos que mencionar a Van der Bruggen, a Ursula Van der Bruggen, son totalmente ineficientes. Y bueno, pasemos al ataque diurno en Kiev, Raytheon, y la piratería en el Índico, amigos. Mientras los analistas de Washington y los políticos europeos teorizan sobre hipotéticos planes de rearme para el año 2034, utilizando Ucrania para ganar tiempo, ¿no? En el terreno de combate, la física militar no perdona, amigos. Hoy, viernes 24, y quizás en este momento que estamos presenciando este video, las Fuerzas Armadas Aeroespaciales rusas han llevado y siguen acabó un ataque de precisión sobre la ciudad de Kiev a plena luz del día. La ejecución de un bombardeo masivo durante el día no es un detalle menor. Demuestra que las defensas antiaéreas ucranianas están devastadas, que Rusia ya no necesita la cobertura de la noche para penetrar el espacio aéreo de la capital. Los informes de inteligencia confirman el empleo de hasta 10 misiles balísticos de maniobra Iskander-M, 4 misiles hipersónicos Zircon. Pero lo verdaderamente impactante de este ataque diurno es el objetivo secundario y el momento elegido por Moscú. Allá ustedes, si ustedes consideran que esto es casualidad o no. Y es que el ataque se coordinó de manera milimétrica para que coincidiera con la presencia en Kiev de una delegación ejecutiva de alto nivel de Raytheon Technologies, sí, la corporación multinacional estadounidense que fabrica los mismísimos sistemas de misiles Patriot. Moscú como les digo, adrede o no, le acaba de dar una lección de física militar en vivo y en directo a los miembros del directorio de la industria militar estadounidense. Les ha demostrado en el corazón de Kiev y frente a sus propios ojos la absoluta incapacidad de la tecnología antiaérea occidental para rastrear, fijar o interceptar un proyecto que se desplaza a una velocidad de Mach 9 con capacidad de evasión táctica. Frente a esta abrumadora superioridad militar, ¿cuál ha sido la respuesta del mando en Kiev? La desesperación asimétrica. Ucrania lanzó en las últimas horas una oleada masiva de entre 570 y 600 drones de largo alcance hacia la región de San Petersburgo. Pero observen cuidadosamente la selección de los objetivos. No atacaron infraestructuras petroleras ni refinerías, porque el sector energético ruso ha completado la instalación de sistemas de defensa de punto y guerra electrónica Krasuha, que inutilizan las señales GPS de los drones. ¿A qué atacaron entonces? Atacaron a los centros logísticos y almacenes de distribución de la plataforma de comercio electrónico Wildberries en San Petersburgo. El propio jefe de la red de unidades de drones de Ucrania, Robert Brovdy, alias Madyar, concedió una entrevista al diario británico Daily Telegraph, donde admitió abiertamente la doctrina detrás de estos ataques. Brovdy declaró sin tapujos que el objetivo de lanzar cientos de drones contra almacenes de mercancías civiles o granjas avícolas en la región de Svabino no es un objetivo de valor militar, sino destruir la ilusión de vida cómoda y normal que mantiene la población civil rusa en tiempo de paz. Analicen la degradación de la doctrina militar. Gastar 600 drones de largo alcance para lograr que dos o tres, porque esto es lo que ha sucedido, dos o tres logren esquivar las defensas e incendiar un almacén de ropa o de electrodomésticos civiles, no cambia un milímetro la compresión de las fuerzas en el frente. Es una muestra patente de impotencia operativa de una estrategia de propaganda mediática para el consumo de prensa occidental. Piensan que van a hacer enojar a los rusos de a pie contra su gobierno. Lo que están logrando únicamente es un enojo impulsivo y reacio contra Ucrania. Escuchaba una entrevista de George Galloway con este periodista irlandés que reside en Moscú, Bo Choi, creo que es su nombre, y él explicaba de que incluso ahora la derecha rusa le exige al gobierno no tener contemplaciones con los civiles ucranianos. Una fatalidad rusa tiene que ser pagada con fatalidades ucranianas. La situación se está poniendo muy caliente. Si lo que pretendían es derrocar al gobierno ruso internamente y crear una sublevación, pues no les está saliendo muy bien la jugadita. Y en el Teatro Naval del Mar Negro, la situación es igualmente terminal para el régimen de Kiev. El canciller de la Federación de Rusia, Sergei Lavrov, saliendo de las reuniones estratégicas en Asia, ha declarado solemnemente que el acuerdo del grano está muerto y sepultado de manera definitiva. No habrá más corredores humanitarios ni concesiones marítimas que sirvan de cobertura para el contrabando de armas hacia Ucrania. En el transcurso de una sola semana, la aviación naval y los misiles de la flota del Mar Negro han atacado, inutilizado o hundido 27 buques comerciales que intentaban desafiar el bloqueo militar ruso en los puertos de Odessa, Chornomorsk, Yuzhny, Izmael y Nikolaev. Toda la infraestructura de grúas, depósitos de combustibles y terminales de grano de Odessa ha sido reducida a escombros operacionales. Así pues, ante la imposibilidad de usar Odessa, Ucrania intentó desviar su flujo de exportaciones e importaciones hacia el puerto rumano de Constanza. Pero los estudios logísticos de la propia OTAN confiesan una amarga verdad. Una realidad terca. La red ferroviaria y de carreteras de Rumanía solo tienen capacidad para procesar el 20% del volumen de carga que movía el complejo portuario de Odesa. Ucrania está comercialmente asfixiada. Y frente a este escenario de parálisis total, ¿cuál ha sido la respuesta legislativa de la Unión Europea? La aprobación de su paquete número 21 de sanciones, el cual incluye un mandato legal inédito y sumamente peligroso, autorizar a los navíos militares de los Estados miembros de la Unión Europea a interceptar y confiscar en aguas internacionales del Océano Índico a los petroleros de la llamada flota en la sombra, que transportan crudo ruso hacia la India. Llamemos a las cosas por su verdadero nombre en esta mesa de análisis, amigos. Confiscar cargamentos comerciales en aguas internacionales en tiempos de paz a naciones soberanas como la India o China no es diplomacia. No son sanciones económicas. Eso es piratería marítima, estatal, pura y dura. Si los países europeos deciden enviar fragatas al Océano Índico para abordar petroleros protegidos por la Marina India o la Armada Popular de China, estarán desencadenando un conflicto naval de escalada planetaria fuera del teatro de operaciones europeo. Muy peligroso esto, amigos. Y bueno, entremos a la síntesis forenses. Llegamos al bloque de síntesis forenses de esta extensa segunda edición especial de viernes 24 de julio de 2026. Amigos, cuando ordenamos de manera fría las evidencias, las declaraciones directas de los comandantes retirados, los gráficos de rendimiento militar y los acontecimientos en los teatros de operaciones, pues nos encontramos con una imagen innegable de colapso sistémico en tres frentes interconectados. Primero, el colapso diplomático y la pérdida absoluta de la confianza. Como ha conseguido el coronel Douglas MacGregor y el analista Alexander Mercurios y el propio Ministerio de Asuntos Exteriores de Rusia, tras el fracaso de la cumbre de Áncoras en Alaska y el infructuoso encuentro entre Sergei Lavrov y Marco Rubio en Manila, cuestión de que hablamos de ello acá, ¿no? Las potencias del bloque multipolar, Rusia, China, Irán y sus socios del BRICS, han llegado a una conclusión definitiva. No se puede firmar ningún acuerdo ni confiar en la palabra de la administración estadounidense ni de sus europeos. Moscú y Pekín han comprobado que cualquier tregua o propuesta de paz ofrecida por Washington es únicamente una maniobra dilatoria para ganar tiempo, rearmar a sus apoderados y volver a lanzar ataques cuando les sea conveniente. Al destruirse la confianza diplomática, el canal de la negociación política ha quedado cerrado. Así pues, la resolución de esta crisis se escribirá de forma exclusiva sobre el terreno de combate. Segundo, la bancarrota de la doctrina militar y tecnológica de la OTAN. La revelación de que el sistema Patriot Pact 3 opera con un exiguo 3% de efectividad frente a saturaciones convencionales y un 0% frente a misiles hipersónicos rusos, sumado a la incapacidad de Europa para sostener su suministro de combustible diésel y la destrucción de la infraestructura de Odesa, amigos, esto demuestra que el bloque occidental carece de la base industrial y física para sostener una guerra de atrición a largo plazo. Las promesas de los políticos europeos sobre aviones de misiles o rearmes para el año 2030 o 2034 no son más que ejercicios de propaganda vacía para ocultar el derrumbe inminente de las defensas ucranianas del este del Dnieper bajo el mando del retornado general Sergei Surovikin. Esta información ha sido proporcionada por el coronel Douglas MacGregor. Me imagino que él tendrá sus contactos por ahí para presentarnos todo lo que hemos escuchado el día de hoy, ¿no? Tercero, el peligro inminente de la escalada nuclear de desesperación. La falta de sobriedad y la desconexión total con la realidad de los mandos políticos occidentales, ridiculizados por el coronel MacGregor al comparar una guerra de destrucción masiva con un partido de fútbol, se define en el cuarto cuarto. Incrementa de manera exponencial el riesgo geopolítico más grave de nuestra época, que ante el colapso inevitable de las posiciones militares en Ucrania y Oriente Medio, sectores desesperados en Washington o Tel Aviv intentan el umbral de armamento nuclear táctico. Y eso sí, es de miedo. En Washington y en las capitales europeas se vive dentro de una burbuja de fantasía autoinducida, yo diría. Pero como siempre recordamos aquí en esta mesa, las leyes de la física, la matemática de los misiles, la economía de los combustibles y la realidad del campo de batalla no responden jamás a los deseos de los políticos. ¿Verdad? Así pues, amigos, llegamos al cierre de nuestra emisión de hoy viernes 24 de julio. Como es tradición en este canal, frente a la complejidad de la geopolítica y el ruido ensordecedor de los tambores de guerra, volvemos la mirada hacia los principios eternos de sobriedad y discernimiento espiritual que deben gobernar a los hombres y mujeres libres. Sed sobrios y velad, amigos. La soberbia de las élites que gobiernan el mundo les ha hecho creer que podían jugar con el destino de las naciones, manipulando la verdad, destruyendo economías enteras y sacrificando cientos de miles de vidas humanas en el altar de la hegemonía y del poder terrestre. Amigos, cuando los gobernantes pierden la sobriedad, caen presas del engaño, de la soberbia y de la ceguera espiritual. Y las consecuencias de esa falta de soberbia las terminan pagando los pueblos con escasez, con miseria y con el error de la conflagración militar. Nuestra misión en este espacio no es infundir temor, sino brindar la verdad desnuda para que cada uno de ustedes pueda velar con sobriedad y sacar sus propias conclusiones. Mantener la mente serena, el criterio analítico frío, la preparación en sus hogares y la fe inamovible en Dios frente a los tiempos convulsos que se aproximan sobre la tierra. Así pues, no me queda más que decirles que agradezco profundamente su atención y su permanencia en esta transmisión especial. Nos reencontraremos muy pronto con nuevos expedientes de inteligencia. Les ha hablado Rodolfo para De Qué Hablan Geo. Que estén juntos, fuertes, siempre buscando por la verdad. Y sean justos. Quedamos cuapi. Chao, chao. 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
2: Ah, quiero decir, han estado atacando de nuevo alrededor de la central nuclear Bashir. No la han destruido, gracias a Dios, pero la última vez consiguieron un impacto. Se escapó algo de gas. Iba hacia el noroeste, directo a Arabia Saudita, y supongo que luego subiría hacia Turquía por esa ruta. ¿Crees que se arriesgaría a hacer estallar esa central nuclear?
3: No, yo no descartaría nada por parte de esos tipos. No tienen frenos, así que sí, definitivamente podrían.
2: Eso no va a poner contentos a tus aliados si les cae precipitación radiactiva encima por una fusión del reactor.
3: Mucho depende de cuánto haya modernizado Irán su sistema de defensa aérea y hasta qué nivel pueden llegar. Si ahora cuentan con sistemas S-400, tal vez podrían enfrentarse a los bombarderos B-1 y B-2. Ya veremos. Cualquier intento de volar esas aeronaves sobre territorio iraní significa que primero harán operaciones de supresión de las defensas aéreas enemigas.
2: Sí, pero para algo así, si van hacia el centro de Irán, tienen que meter muchas aeronaves muy adentro, atravesando todo ese fuego antiaéreo. Va a haber bajas. Habrá bajas inevitables. ¿Crees que ese loco intentará apoderarse de la isla Karg u otra invasión por tierra?
3: Bueno, otra vez, al parecer hay otro ex miembro de los equipos de operaciones especiales de la Armada de Estados Unidos por ahí. Y les dije tanto a Nema como a Mario ayer. Se dan cuenta de lo grande que es la isla Kemp. Y nadie lo sabía. Y les dije, es más grande que Okinawa. Así que, ya sabes, cuando invadimos Okinawa el 1 de abril de 1945, usamos unas 190.000 tropas. Y nos llevó casi 3 meses someter y controlar esa isla, con un saldo de 50.000 bajas. Eso incluye muertos y heridos. Bueno, sabes, Estados Unidos no está preparado para soportar algo así. Sedan Kemp es la cinta mistosome que Ayasame, Esame, Ese,
2: Para nada. Creo que los iraníes estarían encantados de invadir la isla Karg. Entras de inmediato en alcance de los drones.
3: Sí. Si su fuerza es pequeña, otra vez, me intriga. ¿Cómo diablos van a llevarlo hasta allí? Entonces, ¿qué? Un salto desde un C-130. Vale, esos son 92 paracaidistas con todo su equipo de combate. Y una vez en tierra, ¿cómo les vas a suministrar agua? ¿Vas a meter más aviones para, ya sabes, lanzar carga por la rampa trasera y esperar que todos los palés caigan dentro del perímetro de las tropas?
2: Bueno, 94 soldados no van a lograr mucho. Es básicamente una compañía reducida. Vas a necesitar que entren varios aviones. Y ni siquiera estoy hablando de aviones derribados. Pero, hombre, cuando estás en un paracaídas y bajas con todas esas corrientes de aire caliente que te empujan hacia arriba, ¿te imaginas un entorno saturado de drones, especialmente de los que llevan cámara en primera persona? No vas a poder hacer mucho para esquivar un dron cuando estás colgando de un trozo de tela, bajando lentamente.
3: Sí, digo, ¿llegaste a trabajar en planificación durante...
2: Especialmente de los que llevan cámara en primera persona? No vas a poder hacer mucho para esquivar un dron cuando estás colgando de un trozo de tela, bajando lentamente.
3: Sí, digo... ¿Llegaste a trabajar en planificación durante tu tiempo en el ejército? ¿Ni?
2: Planificación, sí, sí. Yo estuve en la sección de operaciones G3.
3: ¿Eso es opera?
2: Sí, bueno, operaciones.
3: Me refiero a la sección J5. No, la sección J5.
2: Estuve en la sección S1 y luego en la sección...
3: Vale, sí, la sección G3. Entonces, la sección G5 habría sido la de planes, pero sí trabajan con la sección G3 porque ustedes son los que, ya sabes, realmente ponen la teoría en práctica. Y no me imagino a ningún comandante sensato permitiendo exponer a las tropas a esa situación. Eres una galería. De tiro.
2: Oh, sí, totalmente, totalmente, totalmente. ¿Cómo llevan el agua? ¿Cómo evacúan a los heridos?
3: Sí, Sobre todo porque ahora creo que hace 115 grados allí.

0: Sí.
1: ¿Con 100% de humedad?
0: Sí. Con... A ver. ¿Dónde estamos aquí? Vamos a comprobarlo. Vamos. Dame un... ¿No lo puse ahí? Bueno, tenemos que añadir eso. Así que vamos a Riad. ¿Y Riad qué tal? Ahora mismo Riad está a 35 grados. No, no, Tahití a 35 grados. No, no.
1: Ah, vaya. Eso.
0: Bueno, digo, 35 grados Celsius, exacto, máximo 44 grados Celsius.
1: Aún así no es tanto calor, 35 grados Celsius.
0: Sí, eso no es mucho calor. ¿Y Kuwait?
1: Kuwait normalmente llega a unos 50, 55 por esta época del año, lo cual es una locura.
0: Sí, yo diría. Sí, de hecho ahora está bastante fresco. Solo llegan, ya sabes, a 44 o 42. Así que llegan a poco más de 100.
1: Trabajé como consultor en los campos petroleros y de gas de Pangea, en el oeste de Kazajistán. Y las temperaturas de verano allí, en promedio, son alrededor de 45 grados. Exacto. A veces llega a 50 o 55 grados. Se detiene todo el trabajo, porque incluso con guantes gruesos no puedes tocar el metal. Te quemaría las manos al tocar el metal. Quiero decir, te quema incluso a través de los guantes. Así que todo el trabajo se detiene. Y a 45 grados haces, ya sabes, una hora de trabajo y como una hora de descanso. La gente se sobrecalienta. Salíamos de la oficina, nos subíamos al coche para ir a uno de esos sitios y comprobar el lugar de trabajo. Y, hombre, sales y ese aire caliente te golpea de lleno. En Tangi siempre hace viento y ese aire a 45 grados te azota. Se te resecan los ojos, todo se reseca. Eso es un calor tremendo, eso es realmente insoportable. Es un calor.
0: Recuerdo bien el calor en Doha. En la base aérea Al Udeid, hacía calor. Y luego llegué a Balad. Allí también hacía calor.
1: Sí. Les ponen chalecos antibalas a esos tipos y les dicen que corran con la carga de combate completa. Ya sabes, eso...
0: Sí. Y supongo que ahora han desarrollado chalecos más ligeros y que aún, digamos, resisten balas.
1: Sí, pero Larry, ni siquiera se trata del peso. Es que no deja que el cuerpo respire. La temperatura interna se dispara cuando te lo pones. Quiero decir, recuerdo las armaduras de Kevlar modernas. Las armaduras que me he puesto aquí en Rusia son lo mismo que usa todo el mundo en ambos bandos y no dejan respirar. En serio, mantienen el calor y es algo que la gente no aprecia cuando estás deshidratado.
0: Ya sabes, entonces tu efectividad en combate baja, si es que no acabas muerto.
1: Sí. Golpe de calor. Nada grave.
0: Sí. Ya sabes, los riñones también dejan de funcionar. Quiero decir, puede pasarle a personas jóvenes y sanas. Sí, sí, con una gran carga de actividad física, poca hidratación y temperaturas extremadamente altas.
1: Me ha pasado antes. Tuve, y lo peor es que tenía diarrea. Y estábamos en un entrenamiento de 4 días y yo era cadete en ese caso. Había tenido diarrea. No dormí mucho porque, además, nos tocó guardia y a la mañana siguiente teníamos circuitos con la ametralladora M60 y yo iba arriba y abajo cargando tambores o la ametralladora. Y ya está, el calor hace efecto, había humedad y la diarrea, estaba deshidratado y acabé necesitando que me pusieran 2 bolsas de suero intravenoso para recuperarme. Y eso en un entrenamiento sin que nadie me disparara. Imagina cuando alguien intenta volarte la cabeza o drones vienen de todas partes. Entonces, eso es una cosa. Una de las dos veces que me deshidraté así tuve que recibir suero. La otra fue en la escuela de paracaidistas, que no fue mi culpa. El maldito sargento de paracaidistas en el cobertizo no nos dejó beber agua. Hacía 40 grados afuera. Y al aterrizar además tuve una lesión en la cabeza en mi primer salto. No podía coordinar los dos brazos. Tenía un gran punto ciego. No había bebido nada porque no nos dieron agua durante 3 horas.
0: Teníamos un montón de personal médico. Cuando ibas a la escuela secundaria y a la intermedia para las prácticas de fútbol y otros deportes al aire libre, para entonces ya habían empezado a permitir que la gente bebiera. Pero cuando empecé a jugar fútbol americano, tenía como 12 o 13 años. No te dejaban beber agua. Se consideraba, ya sabes, una debilidad. Así que tenías que mostrarte fuerte y aguantar sin ningún tipo de agua ni hidratación. Hoy en día se dan cuenta de lo peligroso que es.
1: Eso es una locura.
0: ¿De verdad no te dejaban beber agua en esos tiempos? No, para nada, no, hombre.
1: Vaya.
0: Si bebías agua, eras un cagón.
2: Yo.
1: Ya. Es una locura. De verdad que es una locura. Mierda. ¿Cuánta gente se desplomaba por todos lados?
0: Era increíble. No teníamos tantas personas que se desplomasen, pero recuerdo que justo al terminar la práctica te lo bebías de un trago. Y fue como el primer año en que Gatorade salió al mercado. Esto fue... diría que fue por 1967... o 1968. Sí. 13, sí, 68.
1: Vaya, la sete gesa pirgunevi.
0: ¿Cómo cambian los tiempos?
1: El Gatorade es como el crack. Cuando estaba en el 18º cuerpo aerotransportado, hacíamos un entrenamiento combinado que incluía una marcha de 20 millas con mochila. Vale, empaqué mi mochila y estábamos corriendo, intentando mantener el ritmo. Yo iba el último, serían las últimas 5 millas. Estaba agotado, medio corriendo, medio marchando. Había distintas unidades y apareció un sargento a cargo de unas unidades del cuartel general. Quiero decir, era del 18º, de la unidad de cuartel general de la División Aerotransportada 82. No sé en qué batallón estaban. Les dio Gatorade. Pensó que yo era de su unidad. Solo yo con un vaso de Gatorade. Ahí tienes. En 5 minutos te pega como si fuera crack. De repente, tus niveles de energía se disparan. Corro las últimas millas. Puedo correr otra vez. Eso es...
0: Sí, repone electrolitos y cosas así.
1: Oh, sí, sí. Yo confío plenamente en eso. Eso tiene muchísima azúcar. O sea, eso también es obvio. Pero sí, lo de reponer electrolitos, hombre, eso. Yo todavía lo sigo tomándole.
0: Solo digo, déjame terminar con una última pregunta para ti. Parece que, ya sabes, digamos que la marea ha cambiado en esta guerra. Esto ahora es una guerra. No es solo una operación militar especial. Y Rusia ha tomado la decisión. Va a cerrarlo y tomar Odessa. Tomarán Nikolai primero, pero Odessa ahora está definitivamente en la mira. El resto del Donbass quedará bajo control ruso. Creo que podrían tenerla tan pronto como a finales de septiembre, quizá antes. Depende de qué tan rápido el ejército ucraniano empiece a venirse abajo. Usi Kararo y Esie Isawajo, ¿qué?
1: Sí, sí. Pues, mira, con el conglomerado Kramatorsk-Slaviansk, la diferencia ahora, que antes no tenían, es que no hay lugar para retirarse. Son campos abiertos. Eso es todo. Y esos campos abiertos, por cierto, ya están bajo control aéreo, de artillería y de drones. Así que meter cosas o sacarlas ahora es difícil. Y si se quedan hasta finales de septiembre, es la temporada de lluvias, están jodidos, no salen de ahí.
0: Me pregunto, ¿los rusos pondrían minas en esos campos para acercar a esos tipos y que no puedan escapar?
1: Sería difícil minarlos porque están justo fuera del territorio. Pero cuando empiece la temporada de lluvias, minas las carreteras, las de firme que van a tener que usar. Sí, puedes minarlas remotamente con drones, y entonces estarían doblemente jodidos. No tienen dónde retirarse, quiero decir, son campos abiertos y unos pocos pueblos pequeños dispersos con algunas trincheras hechas que nadie está cubriendo. Así que, ya sabes, te quedas y mueres o te rindes.
0: Eso marca una gran diferencia respecto al principio. Cada vez que tomaban una ciudad, simplemente se retiraban a la siguiente ciudad o pueblo. Y esa también estaba fortificada. Ahí termina la línea. Cuando uno mira, ¿qué está pasando? Están cercando Sumy, donde podrán crear un caldero. Están cercando Kharkov. Están cercando Kramatorsk y Slaviansk. Siguen avanzando en Dnipropetrovsk. Quiero decir, incluso cruzaron el río Dnieper y pusieron tropas en la orilla occidental. Zaporizhia se están acercando a la propia ciudad de Zaporizhia. Y además no va a quedar ningún centro industrial en pie en Kiev. Quiero decir, nunca habíamos visto algo así. Un bombardeo sostenido de misiles, incluso misiles hipersónicos. Y lo que me parece increíble es que cada día dicen, esto es el más grande hasta ahora. Y al día siguiente, no, no, este es el más grande hasta ahora. Oseto es sexta horas. Atos, ate, atos, tatos.
1: ¿Cuántos récords podemos batir en una semana? Sí, tienes razón. Tienes toda la razón. Y, ¿sabes? Kiev es una ciudad grande. O sea, tiene una población de poco menos de 3 millones de personas. Así que hay muchos blancos diferentes. Y, ya sabes, estos tipos son unos idiotas. De hecho, ellos mismos suben sus propias fotos. No controlan bien la inteligencia. Y, ya sabes, se ponen en escuelas, durmiendo allí, entrenando dentro de esas escuelas y otros edificios. Y luego los atacan. Sí. Vale. ¿Cómo pasó eso?
0: Sí. Vale, amigo. Tengo que irme.
1: No hay problema. Tengo ganas de que por fin vengas por aquí. Pues eso, que vengas con el grupo. Seguro que habrá carne quemada.
0: Ya veremos si eso sale. Nos vemos el próximo martes, a la misma hora, mismo lugar.
1: No te olvides carne quemada y lúpulo fermentado.
0: Por supuesto. Hasta luego.
1: Adiós.
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1: Nosotros. Bienvenido de nuevo, Pepe.
0: Qué placer estar contigo, Nima, y con todos ustedes. Hoy, Nima, es un día decisivo. Hoy hay una fecha límite. Es extremadamente importante. Y esa fecha límite fue fijada no solo por Irán, sino también por China. Por eso es tan trascendental. Bien, desglosémoslo antes de llegar a lo grande que ya ocurrió hoy. Las Fuerzas Armadas yemeníes anunciaron, con efecto inmediato, un bloqueo marítimo total contra Arabia Saudita. Esto pone todo el tablero patas arriba. Antes de eso, muy, muy importante. ¿Por qué el día de hoy, 20 de julio, es tan importante? Durante la semana pasada, los chinos se reunieron con los mediadores pakistaníes y, por supuesto, activaron sus propios canales de comunicación con Irán, que es aliado estratégico de China, al igual que Pakistán. Y los chinos básicamente le decían a los negociadores pakistaníes, «Mira, eso es. Tienen que hacer cualquier cosa dentro y fuera del manual, pedir prestado otro manual, uno intergaláctico, lo que sea. Necesitan lograr algún tipo de acuerdo para el 20 de julio, para poder volver a sentar a ambas partes en la mesa. Bueno, esto es más que una tarea difícil. Es prácticamente imposible. Lo intentaron todo. a través de las negociaciones directas que la cúpula del gobierno pakistaní tiene con Irán. Incluso tienen un canal donde las comunicaciones llegan directamente a la mesa del líder Mursawa Khamenei. Muy, muy, muy pocos actores. Pues en el propio Irán no son muchos y en el resto del mundo puedes contar, ya sabes, 3 o 4, ni siquiera eso, quizá 2. Uno de ellos es el mariscal de campo pakistaní, jefe del ejército, Singh Munir. Larry y yo recibimos información de inteligencia muy buena y específica casi todos los días en nuestro canal Transition Protocol sobre lo que realmente están haciendo y, por supuesto, la inmensa presión que sufren. Esencialmente, lo que pasa es que Donald Trump se jacta de que bombardea a Irán día tras día, cada vez con más intensidad y, por supuesto, atacando infraestructura civil. Hablamos de esto la semana pasada. En los canales discretos, él está suplicando a la gente. Y repito, suplicando, y esto no son las palabras exactas de nuestras fuentes, pero básicamente dijeron, mira, él llama a un Simonir todos los días. Vale, consíganme algún tipo de compromiso o promesa de cualquier parte que haga que los iraníes vuelvan a la mesa. Y como bien sabes, Nima, y muchos de ustedes en la audiencia, Irán no tiene ningún interés en volver a la mesa. ¿A qué mesa? ¿Y volver? ¿Para qué? Ellos destruyeron todo el memorando de entendimiento, prácticamente destruyeron los 14 puntos del memorando de entendimiento en la Podesis y Nauri, Memorán. Tensestés en... La credibilidad de la administración de Donald Trump en Teherán es menos que cero. En el plano político, y por supuesto, aún más en el plano militar, y más todavía, si miras a lo largo y ancho de Irán, entre la población iraní en todas partes. Es un consenso nacional. No se puede confiar en los estadounidenses per se como negociadores, y especialmente en esta administración. Así que depende de los pakistaníes, con ayuda de los cataríes, intentar encontrar una jugada de último recurso, una bola de cristal, una bola mágica o lo que sea para convencer a Teherán de volver a negociar. Pero entonces se complica aún más porque tenemos 2 vectores oficiales en Teherán. Y corrígeme si me equivoco, Nima. Araxi ha estado diciendo públicamente, mira, incluso si existe una posibilidad muy, muy pequeña de algún tipo de negociación, por supuesto, no aislamos las negociaciones per se, seguiremos adelante. Pero esta es la manera diplomática de decir, mira, lo intentamos todo. Por supuesto, la diplomacia cero no existe. No existe. Existe para los estadounidenses, pero no para Irán, ni para otros países del sur global, ni para Rusia ni para China. Seguiremos intentándolo. Pero por supuesto, las perspectivas son sombrías. Y por supuesto, en el plano militar, ya es bastante obvio que las decisiones están tomadas. Y la respuesta de Irán a los ataques estadounidenses es de 2-1, y en algunos casos de 3-1. Y la intensidad de la respuesta iraní es absolutamente devastadora. Por supuesto, Estados Unidos, porque son una pandilla de cobardes y estafadores, está atacando la infraestructura iraní, pero Irán, aún sin atacar la infraestructura del Consejo de Cooperación del Golfo, se está concentrando en las bases estadounidenses. Si siguen a este ritmo, en una semana podrían devastar 2, 3 o 4 de esas bases por completo. Las bases, por ejemplo las de Jordania, están siendo realmente devastadas de manera meticulosa, hangar por hangar. Hacia eso nos dirigimos. Estamos en plena escalada. Y al mismo tiempo hay un plazo que se suponía... No, expira hoy, al término del día, lunes 20 de julio. Los chinos le dicen a los pakistaníes, hagan todo lo posible para intentar que vuelvan a la mesa. Y el plazo iraní, transmitido una vez más por los pakistaníes y los cataríes a la administración de Trump, si siguen bombardeando la infraestructura civil iraní, todos los actores del Consejo de Cooperación del Golfo pagarán. Así que eso es todo. Solo nos quedan unas pocas horas para que termine el plazo. Y entonces todo puede pasar. Y por si fuera poco, Nima, lo más loco es que hoy es el día que las Fuerzas Armadas yemeníes Ansar Allah eligieron para imponer su bloqueo, su asedio. Y tienen toda la razón, porque Yemen ha estado bajo asedio casi 12 años por Arabia Saudita, algo de lo que la gran mayoría del planeta no tiene ni idea. Eso solo lo notas cuando vas a Yemen y ves las consecuencias del bloqueo. Así que eso es. Así que ahora todo puede pasar. ¿Qué va a hacer Arabia Saudita, ahora totalmente acorralada, cuando no pueda exportar 4,5 millones de barriles o más desde el puerto de Yanbu en el Mar Rojo? Porque ahora el Mar Rojo, a todos los efectos prácticos, es vital para Arabia Saudita, sus barcos y sus comunicaciones, incluyendo, por supuesto, el estrecho de Bab al-Mandeb, ese comodín nuclear. ¿Cuál será la respuesta de Pakistán? Porque Pakistán y Arabia Saudita tienen un pacto militar. ¿Intervendrán los pakistaníes contra Yemen directamente en nombre de Arabia Saudita? Y entonces su credibilidad como mediadores desaparecería por completo. Todos los esfuerzos que han hecho en estos últimos dos meses, básicamente 24 horas al día, 7 días a la semana, sin descanso, para ganarse la confianza de los iraníes. Así que consiguieron la confianza de los iraníes hasta Mostaba. Y los estadounidenses desaparecerán con un solo movimiento. Por eso este día es tan peligroso. Las repercusiones de lo que ocurra hoy serán, de hecho, esenciales para definir cómo seguirá esta guerra y cómo podría terminar.
1: De hecho, el bloqueo está en vigor contra Arabia Saudita mientras hablamos. Correcto. Y están pidiendo a todos los barcos y embarcaciones que transitan por el Mar Rojo y el Golfo de Adén que no atraquen en puertos saudíes. Esto es muy importante. Si Arabia Saudita decide dar marcha atrás, decir, no lo haremos, lo retiramos, nos retiramos, o anunciar una nueva política, y se levanta el asedio, será una humillación para Arabia Saudita.
0: Enorme, exactamente.
1: Si atacan Yemen, será desastroso para sus instalaciones petroleras y para la forma en que intentan gestionar las exportaciones de petróleo por el Mar Rojo. La única opción que veo es un acuerdo a puerta cerrada con Ansar Allah. Nosotros levantamos el asedio, ustedes levantan el bloqueo y nos entendemos. Pero no veo a los yemeníes aceptando eso. ¿Qué sensación te da eso?
0: Tienes razón, Nima. Podría haber algún tipo de arreglo tras bambalinas en el que Arabia Saudita no admita en público que su asedio terminó. Pero eso implica una diplomacia de metal pesado entre Riad y Sanaa que no está ocurriendo en absoluto. Y no hay ninguna evidencia de que eso vaya a empezar hoy. Pero como dijiste, es la única salida. Especialmente si Arabia Saudita ataca Yemen, Pakistán atacará Yemen. Y entonces se acaba todo control. Y entonces Medio Oriente verá fuego. Todo eso. Toda la casa de naipes colapsa. Y por supuesto, los saudíes no pueden hacer nada. ¿Te imaginas a Arabia Saudita saliendo en público y reconociendo que ha aplicado un bloqueo ilegal a Yemen durante 11 años y medio? No, nunca lo harán. Lo sabemos. Básicamente, es una dictadura de un solo hombre, con muchos príncipes de la corte peleándose entre Riad y Jeddah. Políticamente, es lo más inmundo que te puedas imaginar. En cuanto a la toma de decisiones, depende de un solo hombre. Y como todos sabemos, es otro megalómano narcisista. Así que las perspectivas son realmente sombrías. Pero la información clave, de hecho, Nima, algo que tuve el privilegio de confirmar con mi fuente yemení de más alto nivel hace apenas unos minutos, él confirmó que, sí, tal vez no queríamos hacerlo ahora. Estábamos guardando nuestra carta nuclear para el momento adecuado, que llegaría en el transcurso de esta guerra, bloquear el Bab al-Mandeb y bloquear el Bab al-Mandeb de forma permanente. Esto es bloquear el Bab al-Mandeb para Arabia Saudita. Para todos los demás, en teoría, no hay problema. Así que, esto es muy específico. Y cuando lees el comunicado oficial de las Fuerzas Armadas de Yemen, es un asedio por un asedio, lo cual tiene todo el sentido. Han estado bajo asedio durante años. 11, casi 12 años. Estoy seguro de que muchos saben que la única forma de volar a Sana'a solo hay una posibilidad. Tienes que volar con Yemen Airways, que hasta el año pasado tenía aviones. Ya no los tiene. ¿Por qué? Porque todos los aviones fueron bombardeados por Israel el año pasado. Así que ya no hay aviones de Yemen Airways. Hasta el año pasado, cuando aún podíamos visitar, tienes que ir a Jordania, que es el único lugar autorizado para aterrizar y despegar hacia y desde Sana'a. Vuelas al aeropuerto de Amán. Pasas por una burocracia relativamente complicada. Allí obtienes tu tarjeta de embarque y luego embarcas en el vuelo de Amán a Sana'a. Y viceversa, desde Sana'a solo puedes volar de regreso a Amán. Así que esto no tiene nada que ver con Royal Jordanian. Nada que ver. Esto fue un acuerdo entre el Reino de Jordania y Sana'a, Ansar Allah, el gobierno en Sana'a. Siu Poresón en Sawar on Trails.
3: Así que esto fue un bloqueo. Sin duda, fue un bloqueo. Y, por supuesto, también un bloqueo marítimo contra los barcos yemeníes. Así que ahora Yemen devuelve el favor. A ver cómo vive Arabia Saudita con eso. A ver cómo resuelven que todo ese petróleo del oleoducto este-oeste se cargue en el puerto de Yanbu. No podrá moverse. Si hubiese habido verdadera diplomacia en torno al Consejo de Cooperación del Golfo, esto se hubiera resuelto por la vía diplomática. Imposible. Si los otros miembros del Consejo de Cooperación del Golfo no fueran tan cobardes como son, esto también se habría podido resolver. Así que ahora, esto es el viejo juego. El nuevo juego es: tú nos impones un bloqueo. Nosotros te imponemos uno a ti. Aguántalo. Y por supuesto, Teherán está observando todo esto muy, muy de cerca, porque ahora, en la práctica, el estrecho de Hormuz está bloqueado por Estados Unidos, no por Irán. Por Irán, si sigues las coordenadas de la Fuerza Naval del Cuerpo de la Guardia Revolucionaria Islámica y las indicaciones de la nueva autoridad surgida, puedes transitar por Hormuz sin problemas. Solo tienes que acatar la nueva burocracia. Hormuz y otros puertos iraníes están bloqueados por Estados Unidos. Así que ahora los yemeníes bloquean un puerto. No, mejor dicho, bloquean todos los puertos árabes, lo que implica que están bloqueando el Bab al-Mandeb para Arabia Saudita. O sea, esto es realmente una autopista al infierno. Estamos justo en medio de ello, Nima. Y es inmensamente peligroso, y ya empieza desde hoy. Y obviamente, ¿qué puede hacer la administración de Narciso Ahogado, Neocraso, Babuino de Barbaria, o como prefieras llamarlos? No pueden hacer nada al respecto. Ya sabemos que cuando los yemeníes les partieron el trasero a la mayor

0: plazo hasta el lunes. Durante el fin de semana se pasan llamando sin descanso. Surgirá algo. De hecho, había algo sobre la mesa. Algo de lo que Larry y yo hablamos ayer, el domingo por la noche. Hicimos un programa especial y lo discutimos allí, que Pakistán tenía 2 o 3 enmiendas adicionales, además del memorando de entendimiento para volver a poner ambos sobre la mesa. Pero esa no es la verdadera historia. No son enmiendas. Lo que propone Pakistán ya está en el memorando de entendimiento que Estados Unidos rompió, el cese de todas las guerras, incluida la guerra contra Líbano, contra milicias en Irak, lo que sea, contra Hezbollah, etc.
1: Y, por supuesto, iniciar mecanismos para que Estados Unidos cumpla los compromisos que dijo que cumpliría en el memorando de entendimiento. Así que no hay nada nuevo en eso. Y, claro, esto sigue la iniciativa diplomática china, que básicamente dice, mira, no vamos a renegociar nada nuevo. Básicamente, les decimos a ustedes, Pakistán, hagan lo que quieran porque conviene a sus intereses y a los nuestros. Al interés chino también, que Estados Unidos empiece a cumplir el memorando de entendimiento. Eso es todo. Volver a la mesa de negociaciones significa cumplir el memorando de entendimiento. Pero, al mismo tiempo, los iraníes dicen, oficialmente, que se salen del memorando de entendimiento tal como está, porque Estados Unidos lo dinamitó. Y ahora todo es bilateral. Los compromisos son bilaterales. Si una parte lo rompe, la otra parte puede romperlo también. Esto es exactamente lo que pasó. Estados Unidos lo rompió. Y salieron corriendo y dijeron, vale, nosotros también lo rompemos. Entonces, si vuelves a la mesa de negociaciones, ¿a qué vuelves? Solo hay un juego en marcha. Volvamos al memorando de entendimiento aprobado por ambas partes. ¿Están los Estados Unidos dispuestos a hacerlo? Obviamente no. Así que es un punto muerto total. Nima, no hay por dónde seguir. Y ahora, Yemen ha hecho la jugada de, bueno, adiós, vamos con todo.
2: En mi opinión, con este bloqueo, han golpeado muy duro a Arabia Saudita.
1: Dime cómo interpretas el momento elegido para el bloqueo. El momento. Porque hoy, exactamente, ¿qué?
2: Tengo entendido que la comunicación entre Irán y Yemen es perfecta. Están tan coordinados que todo lo hacen juntos. Y el momento es importante porque parece que, hoy supimos por un portavoz del Ministerio de Exteriores iraní, están recibiendo ciertos mensajes del Occidente, que quieren negociar, que quieren llegar a acuerdos, pero la percepción, como dijo el presidente del Parlamento iraní, es que los Estados Unidos están enviando muchas armas a la región, y cuando envías muchas armas, significa que quieres continuar la guerra. Están engañando a la otra parte, para reconfigurar y reorganizar sus fuerzas en la región y volver a atacar a Irán. Esa es la percepción de los iraníes, y no se van a creer el argumento de que los Estados Unidos quieren dialogar o quieren un alto el fuego. Eso no significa nada. La única señal positiva sería que los Estados Unidos retiraran todas esas fuerzas de Asia Occidental. El día en que intenten hacer eso, o se retiren de Asia Occidental, sería una señal positiva para los iraníes. Esto es importante, y creo que su percepción es que la guerra continúa y se va a intensificar. Por eso ves que Yemen está entrando en el conflicto, por eso ves el cierre del Estrecho de Hormuz, y básicamente se están preparando para estar en mejor forma si, ya sabes, los Estados Unidos deciden escalar la guerra. Quizás se habla de que Israel quiere sumarse al conflicto, no lo sabemos, pero los israelíes están de algún modo muy animados, si miras sus medios de comunicación. Pero así es como los iraníes ven la situación, Pepe. Por eso hoy, mientras hablamos, están atacando Bahrein y Kuwait. Tengo imágenes de que hoy hubo un impacto directo en Kuwait.
1: Aquí está el video.
2: Como ves, no está pasando nada. Los Estados Unidos no están atacando a Irán. Sí, anoche.

0: noche, atacaron a Irán y dijeron que ya habían terminado con los ataques. Pero Irán continúa atacando Bahrein y Kuwait, porque los Estados Unidos han estado usando ampliamente a esos dos países para atacar a Irán. Ha salido un nuevo video que muestra que están moviendo muchas armas dentro de Irán hacia la parte occidental del país. No sé qué significa eso. Quizá las imágenes, no puedo confirmar si son nuevas o antiguas, pero si es así, significa que Irán se está preparando, considerando, ya sabes, para combatir en tierra, o para mantener las fronteras, o porque sienten que los Estados Unidos intenta manipular o hacer algo en las fronteras iraníes, o porque quieren atacar objetivos dentro de Kuwait.
1: Y fronteras por ambos lados, desde Juzestán hasta Baluchistán. Así que Irán tiene que vigilar las fronteras por ambos lados porque, claro, los Estados Unidos podrían intentar infiltrar comandos a través de las fronteras con facilidad. Eso es un peligro enorme. Y, por supuesto, la respuesta ya no es de 2-1, ahora es de 3-1, a veces de 4-1. La agenda ahora es destruir totalmente esas bases estadounidenses, destruirlos por completo. Los habían dejado destruidos en un 70 u 80%. Ahora tiene que ser 100%. Y por eso siguen bombardeando las mismas bases día tras día. Y ahora es implacable. Por cierto, siempre nos han reafirmado desde Teherán que están muy, muy satisfechos con China porque están usando el sistema de satélites Beidou que ha demostrado una precisión excelente. Y bueno, hay información adicional que no podemos hacer pública, pero te puedes hacer una idea de lo sensible que es. Es que la ayuda militar de China a Irán no ha cesado en absoluto. Al contrario. Esto es todo lo que podemos decir por ahora. Es extremadamente delicado, porque obviamente los estadounidenses irán directamente contra eso, sobre todo ahora que han lanzado una campaña renovada contra China por todas partes. Volviendo al evento clave de hoy, Nima, esto es lo que pude confirmar con Yemen. El movimiento yemení de hoy forma parte de una maniobra preventiva. Lo hicieron hoy para adelantarse a Aqué, en Teherán y en Sanaa, y obviamente están hablando de ello todo el tiempo. Lo identifican como el comienzo de una estrategia concertada y masiva contra todo el eje de la resistencia. Así que no es solo contra Irán, es contra Irán, contra Yemen, contra Hezbollah y contra las milicias en Irak. Este movimiento yemení ya lo anticipa. En términos militares, es brillante. Y en términos de visión geopolítica, también brillante. Pero cuando vas a Yemen y hablas con estos tipos, Nima, los que forman parte del Consejo Político de Ansar Allah, wow, están muy cualificados, educados y preparados, analizan a la perfección. Y tienen un gran sentido del momento, como se ha visto hoy. Así que destabilizaron por completo a Arabia Saudita y obligaron a Arabia Saudita a mostrar sus cartas, porque Arabia Saudita, hasta hace pocos días, fingía estar interesada en algún tipo de acuerdo con Irán. Participaron en la reunión pre-Islamabad. Apoyaban lo que hacen los pakistaníes en cuanto al memorando de entendimiento de cese al fuego y todo eso. Ahora veremos, y claro, en medio de todo eso, hace apenas unos días, llegó la acción de Arabia Saudita de bombardear la pista del aeropuerto Sun International. Y todo el mundo se pregunta, ¿por qué demonios hicieron eso? Y esto va en su contra. ¿Cómo es posible? Es que esto en Iska apoye es que este innecesante está.
2: Entonces, ¿es esto prueba de que hay una lucha de poder en marcha en Riad ahora mismo? Podría ser. Es un sistema extremadamente opaco. Realmente nadie sabe lo que ocurre en Riad. Nadie. Ni siquiera los estadounidenses saben lo que pasa en Riad porque su hombre está aislado. Así que esto podría ser prueba de una lucha de poder dentro de Riad. Esto podría ser algo para avergonzar a Mohammed bin Salman. O la tercera opción, que esto fue ordenado por Mohammed bin Salman, tenía que ser. Entonces, él tiene parte en esto y va a tener que pagar el precio por haber impuesto el contrabloqueo a Arabia Saudita. Es por sus acciones o por acciones que él autorizó. Ahora Arabia Saudita enfrenta un bloqueo naval. Lo brillante de los instintos geopolíticos del liderazgo en Sanaa es que miran el tablero de ajedrez en su conjunto. Ven la importancia de Yemen. Ven la posición estratégica de Yemen. Analizan muy bien todos los elementos del eje de la resistencia y planifican sus movimientos con mucho, mucho cuidado. Así que esa explicación que recibí hace apenas unos minutos tiene sentido. Tuvieron que hacerlo hoy para adelantarse a un ataque masivo contra todos los frentes, contra Yemen, contra Hezbollah, contra Irán, etc. Así de importante y así de peligroso es esto. Eso es el...
0: Pepe, Estados Unidos, como hemos sabido y como informó The Washington Post, tenía reportes desde Europa de que estaban enviando armas. Y por cierto, lo confirmaron los iraníes. El presidente del Parlamento iraní dijo, si quieren mostrar señales positivas, ¿por qué están enviando tantas armas a la región? No tiene sentido si lo que buscan es desescalar. Así que básicamente dijo, no vamos a dejarnos engañar por ese tipo de actividad. Ya lo hicieron antes, Pepe. En la entrevista se reveló que Arachi, el ministro de Asuntos Exteriores de Irán, recientemente, ayer o anteayer, concedió una entrevista en persa y dijo que vimos lo que pasaba. Por un lado, los estadounidenses hablaban de un alto el fuego, que querían un alto el fuego, y nosotros hemos sido testigos de cómo se están moviendo y trayendo muchas armas a la región. Así que la pregunta para ellos era, ¿cómo vamos a reaccionar? ¿De qué manera vamos a reaccionar? ¿Vamos a seguir luchando o vamos a negociar? Porque Estados Unidos, de alguna manera, estaba insistiendo mucho en que querían negociar. Querían negociar y estaban enviando mensajes, ya sabes, a Pakistán, a... sí, a todos ellos. Entonces su cálculo fue el siguiente. Si decimos que no queremos negociar, ¿cómo se vería eso ante los ojos de otras naciones importantes? Ya sabes, el sur global. Esos países son muy importantes. Y entonces decidieron que íbamos a negociar. ¿Eso no va a disminuir nuestro poder militar? Y Arafat dijo en una de sus intervenciones en el Parlamento iraní, voy a hacer mi trabajo. Ustedes hagan el suyo. El ejército y las fuerzas armadas, el cuerpo de guardianes de la Revolución Islámica de Irán y el ejército de Irán deben prepararse para la guerra, pero yo haré mi trabajo. Mi trabajo es hablar. Y si eso trae algo de cordura, lo haremos. Si no, lucharemos. Y el mismo sentimiento ocurre ahora mismo. Sienten que la guerra va a ocurrir. Pero el problema, Pepe, es algo más profundo que eso. En mi opinión, cuando ves a Irán atacando las bases estadounidenses en Jordania con tanta precisión, eso es muy importante. ¿Y cómo van a continuar la guerra? Necesitan esos lugares para desplegar sus aviones cisterna, sus casas y su equipo. Bahrein y Kuwait están quedando devastados por los ataques. No veo a Estados Unidos poniendo aviones allí, ni en Qatar ni en Arabia Saudita. No va a pasar nada con los países del Consejo de Cooperación del Golfo.
1: Su plan es transferir la mayor parte a Israel. Y si hacen eso, Israel será bombardeado hasta la destrucción. Muy simple. Muy, muy simple. Todo lo que estaba en Qatar, Kuwait, Bahrein, Jordania, etc., se transferiría a Israel. Vale, excelente. Tienes un solo objetivo, múltiples blancos en una zona muy circunscrita. Así que Irán irá hasta el final
2: y bombardeará todo hasta la destrucción. Sí, es el único plan alternativo que tienen por el momento los estadounidenses. Porque, bueno, cualquiera con sentido común puede ver que sus bases están siendo exterminadas. Y eso solo va a aumentar a partir de ahora. Y lo que dijiste es absolutamente correcto. Si Irán está listo para la guerra, quieren guerra, está bien, estamos listos para una guerra total, y si su guerra total empieza hoy, estamos listos. Y no solo Irán, Yemen básicamente está diciendo por otros medios, estamos listos. Y si eso empieza, las milicias en Irak se están preparando, sin contar a Hezbollah. Ellos siempre están listos. Así es, si existe un plan estadounidense para, por supuesto que lo hay, todos sabemos que lo hay, no conocemos los detalles, porque esto lo discute el Comando Central de Estados Unidos prácticamente todos los días para un ataque múltiple y con varios frentes contra todos estos nodos del eje de la resistencia, todos están listos. Y, una vez más, este movimiento yemení, especialmente hoy, tiene como objetivo principal adelantarse a todo eso. ¿Será eso suficiente? Todavía no lo sabemos. Es demasiado pronto para decirlo, pero eso hace que para los estadounidenses, sus ilusiones sean mucho, mucho, mucho, mucho más complicadas y mucho más difíciles. Y otra vez, Nima, no olvides la gran fecha límite, la reserva estratégica de petróleo de Estados Unidos, a mediados de agosto. Nos acercamos día a día. Ahora queda un poco más de 3 semanas. Y por supuesto, ese idiota ayer intentó meterse en la foto de la victoria en la Plaza Nacional de España y lo apartaron sin miramientos. No, no te queremos aquí. Eso fue fantástico, porque todo el planeta lo vio. ¿Qué?
0: Sí, fue los protagonistas. Simplemente dijeron, adelante.
2: Los protagonistas dijeron, vale, fuera, no te queremos aquí. Eso fue más que obvio. Y también el lenguaje corporal. Muy corteses. Pero el lenguaje corporal decía, no te queremos aquí. Así que eso fue, en realidad, para la audiencia del sur global, al menos un minuto de, oh sí, se merece lo que le pasó, eso es. Pero, volviendo a lo nuestro... sí, adelante. Volvamos a nuestros horrores. Esta semana va a ser... Vaya. Esta semana va a ser bastante intensa.
0: Es crucial, en mi opinión.
2: Si los estadounidenses quieren intentar algo imprudente, probablemente lo intentarán esta semana, porque dentro de 2 o 3 semanas será demasiado tarde. Adelante, Nima, por favor. Perdón por interrumpir.
0: El problema, Pepe, no es solo por los aviones de combate. Tienen que mantener a las fuerzas estadounidenses en algún lugar. Estos sistemas de cohetes de artillería de alta movilidad, estos misiles que están usando, no hay capacidad en estos países, en Kuwait y Bahrein, para que nadie más que las fuerzas estadounidenses utilice esas armas. Por eso tienen que mantener a esas fuerzas en la región. Y mientras mantengan esas fuerzas, las van a atacar con misiles y drones iraníes. Cierto. Pepe, al ver la situación, ¿no crees que Donald Trump, con lo que intenta para mejorar su posición, está buscando influir en el mercado petrolero, como tú señalaste? Pero ¿cuál sería la solución más rápida para él? Como ves, la guerra se está escalando y él tiene que ofrecer algún tipo de solución a lo que está ocurriendo. Y los iraníes no creen en lo que dice Estados Unidos. Quieren ver qué hace Estados Unidos. Ese es el problema. Y Estados Unidos está escalando la situación.
2: Totalmente. No, eso lo recibí hace rato, pero no he tenido tiempo de comprobarlo. Te digo de primera mano que el ministro del Interior pakistaní, Naqvi, llegó a Islamabad. No, no, no. El ministro del Interior pakistaní, que venía desde Irán, llegó a Islamabad hoy con un mensaje especial de Mojtaba, directamente para el primer ministro Shehbaz Sharif y, por supuesto, para el mariscal de campo Munir, No sabemos el contenido, claro, pero el hecho de que ese mensaje especial se entregara hoy es enorme. Podría ser, es bastante posible, que esta sea la posición final de Mojtaba sobre el memorando de entendimiento. Podría ser que dijera, ya está, no nos interesa más, es totalmente inútil. Lo cual, como sabes, Nima, fue su postura inicial, ¿no? Desde el principio dijo que creía que el memorando de entendimiento era una pérdida de tiempo, y lo delegó al Consejo Nacional Supremo. Si ustedes alcanzan una mayoría sólida, adelante. Eso fue lo que ocurrió, y ahora vemos los resultados. Así que tenía razón desde el principio, igual que su padre. Es absolutamente imposible negociar de buena fe con los estadounidenses. Así que este mensaje que llegó hoy a Islamabad puede ser, básicamente, Mojtaba explicándole a los mediadores, que por cierto tienen un contacto muy muy cercano. Miren, apreciamos lo que han estado haciendo, pero hasta aquí. Si los estadounidenses quieren guerra, estamos listos para la guerra. No estoy tan seguro de que este mensaje especial diga básicamente, por favor, continúen con sus esfuerzos de mediación. Eso, Kaz es Ascobo.
0: No hay ambiente para eso en este momento.
1: ¿Y no es lo que piensa la cúpula en Teherán? Reevaluaron el campo de batalla y están listos para la guerra, porque están convencidos de que los estadounidenses relanzarán el conflicto tan pronto como puedan. Por cualquier vía, cualquier escenario, plausible o no, por ejemplo, conquistar la isla Kark, que sería una estupidez, cualquier cosa, y están preparados. Y lo demostraron con su respuesta a los ataques estadounidenses. Así que el margen de maniobra para cualquier tipo de conversaciones diplomáticas al estilo Araxi es ahora mismo lo más estrecho que puede ser. Cho Town.
0: Esto es lo que tuiteó Donald Trump, Pepe. Cada vez que Irán mate a un soldado estadounidense, pagarán por esa muerte muchas veces más. La directiva se ha transmitido al secretario de Guerra, Pete Axel, al presidente del Estado Mayor Conjunto, Daniel Kane, y a todos los líderes militares. Y eso significa que van a... ¿Por qué? Tras el ataque iraní a Jordania, no hemos visto ningún ataque estadounidense importante en Irán.
2: Estaban atacando. ¿Sabes por qué? Porque el canal diplomático paralelo aún estaba relativamente abierto. Es lo que discutimos al comienzo del programa. El hecho de que le suplicara a Asim Monir que encontrara una salida una y otra vez, los pakistaníes estaban trabajando en eso. La cuestión es, ¿qué podrían ofrecerles a los iraníes para convencerlos de volver a la mesa si los estadounidenses han destruido la propia mesa? Nada. Así que, esto fue lo que pasó durante el fin de semana. Pero hoy es otra historia. Hoy la escalada subió considerablemente, especialmente porque esto, la intuición y la percepción yemení de que se planeaba un ataque masivo contra todo el eje de la resistencia. Obviamente los iraníes llegaron a esa conclusión al mismo tiempo o incluso antes. Hezbollah también lo sabe. Las milicias en Irak, el Hashd al-Shabi, también lo saben. Así que, eso es, yo diría que hay un elemento esquizofrénico. Ah, hay pájaros, puedo mirar cómo vuelan por aquí. Me calma la mente en medio de todo este caos, ese elemento esquizofrénico en todo esto, que por cierto, todo el drama es extremadamente esquizofrénico. Por más que Donald Trump tenga todos los incentivos para encontrar una salida, si espera 3 o 4 semanas más, las consecuencias serán absolutamente horrendas para él, políticamente, para sus compinches, para la economía de Estados Unidos y para la economía mundial, etc. Sigue empujando hacia una mayor escalada. Solo personalidades esquizofrénicas hacen eso, o psicópatas o sociópatas autistas. Y él rellena los huecos. Es todo eso, si lo piensas bien. ¿Hay alguien que pueda rescatarlo de sí mismo? De ninguna manera. No puedes esperar de ese idiota de Marco Rubio que ayer estaba viendo el partido en el estadio Met que sea otra cosa que el secretario payaso de siempre. Esa gente es más que mediocre, todos ellos. Nadie puede rescatarlo de sí mismo. Y obviamente, en el pasado, en otras situaciones, claro, podíamos haber visto a Vladimir Putin levantar el teléfono y decir, «Mira, necesitas ayuda, yo puedo ayudarte». Ahora, a Vladimir Putin no le importa un comino. Él quiere poner fin a la guerra en Ucrania. Es una historia completamente distinta. Así que no va a recibir ayuda de nadie. Y el personaje más peligroso en toda esta obra es él mismo.
0: Pepe, supongo que tanto Irán como Rusia ahora usan el sistema chino de posicionamiento. ¿Qué es? No, los rusos usan GLONASS, el sistema ruso.
2: Los chinos usan Beidou y los iraníes usan Beidou. Pronto todo el sur global usará Beidou.
0: Todo el sistema le causa muchos problemas a Estados Unidos.
2: Sí, porque es impenetrable. Es lo mismo que usar un teléfono Huawei, NIMA. No hay puertas traseras. Si usas un iPhone, sí, te están espiando todo el tiempo. Si usas un Huawei, es una historia completamente diferente. Lo mismo ocurre con el sistema de posicionamiento global y Beidou. No es de extrañar que estén desesperados, no es de extrañar que haya senadores diciendo, los chinos nos están perjudicando.
0: Eluden el sistema de posicionamiento.
2: Están suministrando inteligencia a los iraníes. Todo el mundo sabe que los rusos y los chinos suministraban inteligencia a los iraníes desde el principio, en distintos niveles. Eso no ha cambiado. Y especialmente ahora, los chinos están suministrando material extra, sobre lo cual no podemos hablar. Pero, esencialmente, los chinos le están proporcionando a Irán tecnología adicional clave en este momento. Así es como operan los chinos, con extrema sutileza, sofisticación, siempre en segundo plano. Nunca anuncian nada de lo que hacen, y están inmensamente activos a nivel diplomático, especialmente a través de los mediadores pakistaníes. Pero en el trasfondo, saben que si Irán necesita algo en materia de tecnología de la información militar, están dispuestos a proporcionarlo, y lo están haciendo. ¿Está bien? Adelante, Nima. Me guardo lo que quiero decir para el final. Adelante, por favor.
0: ¿Cómo ve Pakistán el conflicto entre Yemen y Arabia Saudita?
2: No lo sabemos. Esta fue mi primera pregunta, ya la envié. Estoy esperando una respuesta. Quizá con Larry tendremos un programa esta noche. Quizá él consiga algunas respuestas. Mi programa es mañana por la noche, así que espero que entre esta noche y mañana por la noche tengamos... Esta fue una pregunta directa. Bien, ¿qué van a hacer? Tienen un pacto militar con Arabia Saudita. Les han impuesto un bloqueo naval. ¿Qué van a hacer? ¿Van a atacar a Yemen en nombre de Arabia Saudita? ¿No van a hacer nada? ¿Van a intentar disuadir a Arabia Saudita de imponer su propio bloqueo? ¿Van a actuar de mediadores entre Arabia Saudita y Yemen? Pakistán tiene varias opciones. Ahora están en una posición absolutamente horrible. Es lo último que necesitaban en este momento. Cuando todavía intentan salvar un memorando de entendimiento que parece irresoluble. Ahora podrían tener que convertirse en mediadores otra vez entre saudíes y yemeníes.
0: Creo, Pepe, que de algún modo hay un entendimiento entre Rusia e Irán. No sé si están negociando, están hablando de ello a puerta cerrada. Pero su política es el desgaste, desgaste, desgaste contra Estados Unidos. En ambos frentes están confrontando a Estados Unidos y quieren agotar lo más posible las reservas de misiles de Estados Unidos, interceptores, todo, porque cada frente ayuda al otro. El frente iraní ayudaría al frente ruso. El frente ruso ayudaría al frente iraní. Y supongo que se están hablando sobre cómo gestionar esta guerra.
2: Por supuesto que sí. Llevan 4 años hablándose sin parar, podría decir. Recuerdo cuando delegaciones iraníes visitaban Moscú y hablábamos un poco, y los rusos decían, mira, lo que necesiten de nosotros, no hay problema. Y los iraníes decían lo mismo, y en ese momento Irán no estaba en guerra. Así que imagina que ahora los dos están en guerra. Y, más importante aún, ambos saben que están luchando la misma guerra. Es exactamente la misma guerra contra los dos. Y los chinos, observando a ambos, saben que esta guerra también es contra ellos. Ahora, con dos de sus socios estratégicos, Irán y Rusia. Y pronto, considerando cómo opera el imperio directamente contra China, encontrarán un pretexto. Eso remite al gran tablero de ajedrez del siglo XXI, lo que determina la geopolítica del siglo XXI. Es la guerra del imperio contra estos tres estados civilizacionales aliados e interconectados, soberanos e independientes, dos superpotencias, y cuando una potencia en ascenso, que no solo es una potencia regional, sino una potencia de toda Eurasia. La nueva posición de Irán ahora es totalmente distinta a la de hace 4 o 5 meses, así que esto es la guerra imperial, y esta, en términos geopolíticos, es de vida o muerte. De verdad, Estados Unidos no se puede permitir perder esta guerra. Ya están perdiendo en dos frentes. Están perdiendo estrepitosamente en Ucrania, la guerra que básicamente ellos iniciaron. Están perdiendo estratégicamente en Asia Occidental. ¿Te imaginas si pierden esos dos frentes? ¿En qué condiciones estarán para lanzar la guerra contra su gran rival, la principal amenaza existencial para el imperio? Es ridículo. Por eso lo que está en juego es tan grande. Obviamente, en el círculo íntimo de la administración Trump, porque son personajes más que mediocres, no hay nadie que pueda verlo. Pocos pueden ver el panorama general y las repercusiones a largo plazo. Muy pocas personas en esta administración pueden hacerlo. Probablemente el único es Colby, Elbridge Colby, el tipo que, de hecho, redactó la Estrategia de Seguridad Nacional. Es esencialmente un xenófobo. Y en su visión, sí, eso es. La guerra principal es contra China, pero tenemos que ganar las otras dos. Mira el terreno de combate en ambos casos ahora. Y, por supuesto, bajo una presidencia patética. Ni siquiera esa palabra alcanza. Así que las perspectivas para el imperio son terribles. Y, una vez más, un animal acorralado se vuelve aún más peligroso. Así que todas las opciones terribles respecto a Irán siguen sobre la mesa, porque tenemos a un presidente acorralado y a un imperio acorralado, sin ninguna buena opción. De ácite está la psicos, está cita, está cita, esta presidencia de los Elizamones sí.
1: Y frente a ellos tienen un enemigo decidido, organizado y completamente cohesionado. Los iraníes saben exactamente lo que hacen. Y tú lo puedes confirmar, Nima. En realidad, no hay división. Todos piensan, sí, eso es, y tenemos que hacerlo.
0: La única discusión es si hablamos y al mismo tiempo los golpeamos con fuerza, o si los golpeamos con fuerza sin hablar.
2: Exacto, perfecto. Pero como somos un estado civilizacional muy antiguo, privilegiamos el diálogo. Diplomacia de verdad, no lo que dicen practicar en Estados Unidos, es algo completamente distinto. Y si quieres apretar el gatillo, nosotros siempre estamos dispuestos a hacerlo. Ustedes apretaron el gatillo contra nosotros en primer lugar. Solo estamos respondiendo a lo que ustedes hicieron. Lima, perdón, tengo que irme desafortunadamente.
0: Gracias, gracias, Pepe.
2: Muchas gracias.
0: Un placer, un placer, un día horrible.
3: Un gran placer, un día horroroso.
4: Exatamente.
3: Lembro do meu sotaque brasileiro paulistano. Que horror!
4: Não tem nada feliz.
2: Bueno, para todos ustedes, en Brasil, cuando vemos algo absolutamente repugnante, decimos, y sigue, y el horror en la expresión lo dice todo, se transmite muy lejos, es simplemente...
0: Tienen que venir a Brasil para entender eso, Pepe.
2: Exacto, vayan todos a Brasil, se lo van a pasar genial, con la vida diaria y la jerga brasileña. Es una pasada, es maravilloso y es muy muy divertido porque la gente tiene ritmo. Así que, incluso en medio de horrores, siempre encuentran un ángulo para burlarse, inventar chistes y hacer bromas sin fin. Teniendo en cuenta los horrores en los que estamos ahora, la única solución es, ya sabes, al menos reírnos un poco. No hay mucho que podamos hacer para influir en todo eso.
0: Exacto. Lo único que podemos hacer es simplemente hablar de ello.
2: Sí. Gracias, Pepe. Gracias, Neman. Gracias a todos. ¡Hasta luego!
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6: Menciona usted. No hay propuestas ni proyecto de nación. Permítame cambiar de tema. La semana pasada existieron dos propuestas, no de proyecto de nación, pero sí de las vocerías juveniles del Partido Acción Nacional. Las dos relacionadas al sufragio y al voto.
7: Ah, buenísimo. Qué bueno que lo saque.
6: Una sobre la abogada y profesora de la Universidad Panamericana, Natalia Torres, y otra sobre un joven panista del municipio de Metepec. En el caso de la señorita Torres, menciona que no todos los mexicanos tienen el derecho a votar, sino que debería de haber un examen académico para evaluar sus conocimientos y que, dependiendo del resultado, se derive si puede emitir un sufragio o no. Y en el caso del segundo, pues es un hombre, Javier Albarrán, menciona que las mujeres no deberían de votar, sino que ese voto se le debería de ceder a las cabezas, es decir, a los padres de familia, a los hombres del hogar. Evidentemente, a ninguno de los dos se les ocurrió por sí mismo, sino que esto es una tendencia que está creciendo en los Estados Unidos, concretamente de sectores del Partido Republicano y sectores conservadores del extranjero, concretamente de Erika Kirk, esposa de Charlie Kirk, que era uno de estos ideólogos del conservadurismo extremo. Está interesante porque hace énfasis muchísimo en una carta viejísima de 1924, Robert Lansing, quien fue secretario de Estado de Estados Unidos, diciendo que México era un país muy sencillo de controlar, solamente había que controlar al presidente de la República, y para hacerlo había que incentivar a los jóvenes conservadores mexicanos a contagiarlos y a salpicarlos del estilo de vida estadounidense. Bueno, este estilo es el que están proponiendo, insisto, las dos vocerías, dos representantes de las vocerías juveniles del Partido Acción Nacional, que los mexicanos deban pasar un examen académico para votar y que las mujeres no deben votar. Me gustaría saber la opinión de la primera mujer presidenta.
7: A ver si pones las, no sé si las tiene, lo que publicaron. A ver si lo buscas para que... Pues imagínense, casi casi que por familia haya un voto, ¿no? Eso dijo. Las mujeres, después de una larga lucha por el sufragio de las mujeres, pudimos votar hasta 1957, si mal no me equivoco. Se aprobó en el 54, pero se pudo votar, a ver, chécale, hasta el 57, a ver si... solo votaban los hombres, no votaban las mujeres. 53 se aprobó y se pudo votar 55, ni tú ni yo, 53 y 55. Y venía pues de una larga movilización de mujeres por derecho al voto, ya se había logrado en otros países y en México, ¿no? Entonces propone regresarnos al porfiriato. O sea, todavía por el general Cárdenas, por el presidente Cárdenas, no votaron las mujeres. Por Ávila Camacho, no votaron las mujeres. Hasta el 55 estaba el presidente Ruiz Cortines. A ver, chécale. Ruiz Cortines. Pudimos votar las mujeres. ¿Qué hay detrás de una persona que piensa que las mujeres no podemos votar? Pero además la contradicción de hablar de libertad, porque ellos ahora, el panismo o el prianismo, han decidido reivindicar los principios de la derecha, que por cierto en México no tienen sustento. Usan la palabra libertad. Bueno, ¿cuál libertad hay si las mujeres no pueden votar? ¿Cuál libertad hay para ejercer la democracia, o la parte fundamental de la democracia, que es elegir a los gobernantes, si se tiene que hacer un examen antes del voto? Pero en el fondo lo que hay es un odio al pueblo. Eso es lo que les molesta. Ellos quieren que una élite gobierne México. Pero ya lo dijeron otros. El propio Salinas Pliego dijo que no deberían votar los que reciben programas de bienestar. Claro, no tardos los que lo defienden, van por su tarjeta de adulto mayor. Ah, pero sí escriben que en efecto no deberían votar. Entonces, es una visión en contra de las libertades, en contra de la democracia, muy autoritaria, pero sobre todo una visión que lo que muestra es un odio profundo al pueblo de México. Por eso no tienen posibilidad de crecer, porque con un pueblo además cada vez más consciente, pues ¿cómo van a aceptar estas propuestas? Pero lo más increíble es que ahora se atreven a decirlas. Yo creo que siempre lo han pensado, pero ahora se atreven a decirlo. A ver si lo tienes, o todavía no. ¿Sí lo tienes? A ver. ¿Él es? Sí. ¿Ella es?
8: Natalia Torres.
7: ¿Y su...? Es académica, ¿no?
8: Es profesora en la Universidad Panamericana, sí, de Derecho Constitucional.
7: A ver.
8: O deja todo eso, yo en algún momento hice una propuesta que solamente pudieras tener acceso al voto con el conocimiento mínimo, básico, indispensable de lo que hace el Estado. O sea, las razones por las que vas a votar. Vamos a tratar de tocar todos los frentes. Te pueden decir, es que no toda la gente tenía acceso a la educación. Es un buen punto. ¿Qué pasaría si el INE, tal vez no se ha inventado un órgano de información electoral, vamos a poner, hiciera varias jornadas de sesiones o de clases que tú debes tener para hacer ciertos exámenes y que con esos exámenes tienes tu credencial de votar? Estoy tratando de eliminar la brecha entre educación pública y privada, entre temas de educación. Yo te doy los cursos. Yo te doy la información que necesitas saber. ¿Y a qué información me refiero? Hay tres poderes de la Unión: ejecutivo, legislativo y judicial. Esto hace un presidente, esto hace un diputado, esto hace un senador, esto hace el poder judicial en general. Tienes 32 entidades federativas, esto hace un gobernador, estos son los regidores, ¿sabes? O sea, como una cosa de solo entender por quién estás votando, por qué vas a votar. Sí, hoy a la fecha hay gente que puede votar por diputados y senadores que tienen idea de cuáles son las diferencias, cuál es la diferencia entre un diputado local y un federal. A veces como que podría no percibirse, ese tipo de cosas.
7: Bueno, hay unos que tienen doctorado y tampoco saben. Adelante el otro. 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Ahí empieza. Ah, pero ponle la parte que... Y yo lo pienso así, si votáramos por casa, por familia, y hubiera un responsable de emitir ese voto, alguien que no piense solo en él, sino en todos, pensando en su esposa. O sea, el esposo pues, tiene que decidir sobre la esposa, que, a ver, esposa, ¿qué haces, cómo te vistes, qué comes? Y ya de plano, ¿por quién votas? ¿Y en quién podría dar un mejor sistema de salud? Pensando en sus hijos, en su educación y su futuro. También pensando en sí mismo, buscando dónde hay más y mejores oportunidades de trabajo para llevar el pan a la casa. Las cosas serían distintas. Muchos no van a estar de acuerdo, pero hoy el voto es algo tan individual, que no piensa en lo más importante, el núcleo familiar, que pareciera que no le damos tanta importancia y lo cambiamos por una despensa o por 500 pesos. Esa es la realidad de México. Increíble. Fíjense, el voto es el momento quizá más democrático, el día de la elección. Vale exactamente lo mismo el voto del hombre más rico de México que de la persona menos acaudalada. Un voto, cada uno. Igual de cuando se vota por presidente, es lo mismo el voto de quien vive en Baja California del que vive en Yucatán. Es un voto. Es un voto igual del que tiene 18 años de edad, del que tiene 90 años. Todos somos iguales ante la ley. Y si todos somos iguales, todos tenemos derecho a ejercer un derecho fundamental, que es quien nos gobierna.
9: ¿Qué le dice a usted que ni las dirigencias nacionales del PAN ni el propio Jorge Romero se hayan deslindado de estas propuestas, reitero, de vocerías oficiales juveniles del PAN?
7: Pues como decía Monsiváis, la hipocresía.
9: La doctrina del conservadurismo es la hipocresía.
7: Exactamente. Tal cual. Porque dicen una cosa, pero piensan otra. Esa es la verdad. Y por eso hoy no tienen así de... ¿Quién va a estar de acuerdo en México más que ellos y sus amigos? Que el voto... Que las mujeres no voten. ¿Quién va a estar de acuerdo con eso? ¿Quién va a estar de acuerdo con que en la familia solo vote el padre de familia? Y además, ¿qué pasa con las familias diversas? O con una mamá que soltera, madre soltera. ¿Qué pasa con ella? Ella no va a poder votar, ¿no? Porque pues no tiene capacidad para definir. Entonces, absurdo, antidemocrático, regresivo, porfirista, conservador. Y la verdad, pues... fuera de la realidad.
9: Y
6: Y pregunta final, presidenta. La ex primera mujer presidenta de Brasil.
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0: El primer monorriel de México comenzó su construcción en 2023 y forma parte de la ampliación del Metrorrey de Nuevo León mediante la construcción de las líneas 4 y 6, con una longitud total de 34.37 kilómetros, con lo que se convertirá en el monorriel más largo de América y el tercero más grande del mundo solo por detrás de China y Egipto. Por lo que a 3 años de comenzar su construcción, la obra ya representa un avance de más del 85% de obra civil y más de 50% de avances en obras electromecánicas, en donde hay 100 frentes de trabajo compuesto de 5.000 trabajadores con 516 maquinarias y equipo laborando al día. Sin embargo, para realizar dicha obra que conlleva un viaducto elevado de entre 12 y 14 metros de altura, se decidió realizar por tramos. La primera es la línea 4, que va desde el Hospital de Ginecología hasta Pablo González, correspondiente a 7.6 kilómetros con 6 estaciones.
1: Cabe mencionar que en la zona de Pablo González será el sitio en donde estará la conexión de la línea 4 del Metrorrey con la estación Tren del Norte, por lo que ya iniciaron los trabajos previos con los sondeos de pozo a cielo abierto en 9 kilómetros, los sondeos mixtos en 500 metros, la identificación de obras inducidas, la fabricación de 30.000 toneladas de placa de acero y el proyecto estructural de viaducto de 9 kilómetros.

0: En el caso de la zona urbana de Monterrey, como saben, la zona urbana de Monterrey es la que en términos de ingeniería ha arrojado mayor complejidad desde el inicio del proceso y por tanto fue el último tramo en licitarse. En este momento los avances, los preparativos y preliminares de obra que está haciendo la empresa responsable incluyen 9 kilómetros de sondeo a pozos de pozo a cielo abierto para tener toda la información de la calidad y las características del suelo para ya hacer las perforaciones. Tenemos sondeos para completar todas las especialidades en aproximadamente 500 metros y también la identificación de las obras inducidas. Los trabajos preliminares se están haciendo para validar las condiciones del terreno. Y una cosa muy importante, en este tramo las estructuras que se van a construir, que es un viaducto de 9 kilómetros, y también la identificación de las obras inducidas. Los trabajos preliminares se están haciendo para validar las condiciones del terreno. Y una cosa muy importante, en este tramo las estructuras que se van a construir, que es un viaducto de 9 kilómetros, son estructuras de acero. Por esa razón ya se fincó y ya inició el pedido, la fabricación de 30.000 toneladas de placas de acero. Esto que están viendo en pantalla es el proceso de fabricación de las placas de acero que se están fabricando en San Luis Potosí.
1: Regresando a la construcción de la línea 4 del monorriel, por el momento hay 45 frentes de obra, quienes llevaron a cabo la vía y estructura elevada del monorriel con la colocación de las columnas, capiteles, cabezales y traves. Así que por el momento los trabajos se enfocan en el vestíbulo y los andenes de las estaciones Torre Raiz, Nuevo Edificio Fuerza Civil, Pino Suárez, Puente del Papa, Macroplaza y Ginecología, en donde también se realizan los montajes de vigas y cabezales, además del colado de la losa y plintos de los intercambiadores.

En cuanto a la línea 6, contempla 26.85 kilómetros por medio de 16 estaciones, que va desde el Hospital de Ginecología hasta Apodaca, conectando con el Aeropuerto Internacional Mariano Escobedo. Sin embargo, para su construcción se dividió en dos secciones. El primero va desde los talleres y cocheras de Citadel hasta el Hospital de Ginecología, mismo tramo que se ha conectado con la línea 4 del monorriel, así uniéndose en una sola línea recta. Ante este acontecimiento, permitió que a finales de junio del 2026 se realizara la cuarta prueba de recorrido partiendo desde el patio y talleres de Citadel, pasando por la estación Churubusco, hasta llegar a Parque Fundidora. Y con ello, siguió su recorrido por la línea 4, abarcando las estaciones Ginecología, Macroplaza, Puente del Papa, Pino Suárez, Edificio Fuerza Civil, hasta llegar a la estación Torre Rice. Por lo que al concluir con éxito dicha prueba, se pudo lograr un recorrido de 18.2 kilómetros.

Debemos mencionar que las primeras tres pruebas de recorrido se realizaron entre abril y junio del 2026, partiendo desde el patio y talleres de Citadel, pasando por las estaciones Paseo La Fe, La Talaverna, El Milagro, San Rafael, Bonifacio Salinas, Linda Vista, hasta llegar a Churubusco, con el objetivo de evaluar su estabilidad en baja y media velocidad para observar el funcionamiento técnico de los sistemas electromecánicos, como el frenado, la estabilidad, la alimentación eléctrica, la señalización y la operación general del tren sobre la vía, así mostrando la seguridad que existe en el sistema de transporte monorriel, que es el primero en su tipo en México. Estas primeras pruebas de recorrido se pudo llevar a cabo por el gran avance que ha tenido la estación Churubusco, que es una de las más avanzadas con el 100% de la obra civil que contempla la estructura como el andén y la techumbre metálica de 96 metros de largo por 30 metros de ancho, con un peso total de 120 toneladas. Por ello, también colocaron los postes y columnas metálicas de soporte.

y armado de columnas, muros y escaleras, al igual que se realizó el montaje del panel perforado en la fachada. Así que por el momento se avanza en las obras electromecánicas con las pruebas de equipos de energía en cuartos técnicos y el suministro del equipo del elevador para su instalación. De igual manera, se avanza en las estaciones de la línea 6 con los trabajos de cimentación y subestructura en columnas, capiteles y cabezales para el vestíbulo y los andenes de las estaciones Parque Fundidora, Y, Churubusco, Lindavista, Bonifacio Salinas, San Rafael, El Milagro, La Talaverna, Paseo La Fe y Patio y Talleres de Citabel.

Mientras que el segundo tramo de la línea 6, correspondiente a su ampliación, que va desde Apodaca hasta el aeropuerto, se avanza en el retiro de interferencia y reubicación de líneas de media y alta tensión, también trabajos de cimentación y subestructura en columnas, capiteles y cabezales para el vestíbulo y los andenes de Nave 01, Sendero La Fe y Apodaca.

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defensa irracional sobre la detención del exgobernador panista de Baja California, Ernesto Rufo Appel, un tema que comentamos aquí el lunes. Hoy lo que

0: quiero comentar con el público del noticiero en redes es la línea argumentativa que he estado viendo de la gente que defiende a un delincuente acusado de contrabando de combustibles. Lógicamente, esto forma parte de investigaciones, pero es muy interesante que reflexionemos todas y todos sobre los aspectos de la gente que defiende. Por ejemplo, un primer punto. A mí me parece verdaderamente ofensivo, ofensivo, que se hable de presos políticos. O sea, un político preso no es un preso político. La connotación de los presos políticos es algo muchísimo más serio. Y digo que es ofensivo porque en el régimen del PRI, casi absolutista del PRI, hubo muchísimos presos políticos, no decenas, no centenas, miles de presos políticos en la
1: Profesor,
0: época del PRI. Te
1: disculpe,
0: escucho.
1: lo tengo que interrumpir, profesor, va a ser breve. Fíjese que sigue la conferencia de la presidenta Claudia Sheinbaum.
0: Ah,
1: A ver,
0: perfecto.
1: permítanos, por favor, Jorge Garfias, adelante, abre tu micrófono, Jorge, por favor.
2: Sí, espérame, déjame acercar la bocina, pero...
1: Adelante, adelante. Por favor, vámonos a Palacio Nacional en vivo. Sigue la conferencia.
3: Donde coincidió con
1: Está.
3: otra luchadora guerrerense, Benita Galeana. En 1937 fundó la Unión Fraternal de Mujeres de Acapulco. Esta agrupación promovió la guerra.
2: Lo voy a dejar ahí, Jacobo. Ahorita regreso.
1: Adelante.
3: Y la formación de grupos de enfermeras voluntarias. Impulsó además la creación de una guardería infantil, la Academia Gratuita de Corte 8 de Marzo y una academia de taquimecanografía. También promovió la reapertura del Hospital Morelos, fundó una escuela secundaria y abrió un jardín de niños. En 1942 nació en su casa la Liga de Comunidades Agrarias y Sindicatos Campesinos del Estado de Guerrero. María de la O fue la encargada de redactar un programa regional de lucha campesina, en el que se exigía la disolución de los latifundios para la repartición de tierras, así como maquinaria y semillas de calidad. María era conocida por abrir las puertas de su hogar a la comunidad. Su domicilio fue albergue para víctimas, bufete jurídico y centro de reuniones políticas. El 18 de febrero de 1944 fue reconocida como la abogada de los pobres. En 1945 también participó con la Unión Fraternal de Mujeres de Acapulco en las movilizaciones populares contra la privatización de las playas y contra el despojo a familias enteras de sus tierras, provocado por el desarrollo turístico y el discurso sobre la modernización del puerto. María de la O murió a los 74 años de edad, en junio de 1956. Sus restos descansan en la rotonda de las personas ilustres del puerto de Acapulco. Muchas gracias.
1: Muy bien, ahí está ya el momento en el que está concluyendo esta conferencia.
0: Como la presidenta había dicho que moría,
1: Ya pensábamos que había concluido previamente la conferencia. Pero
0: ya
1: no,
0: terminó.
1: pero no, ya terminó. Adelante, adelante. Nos vamos entonces con el profesor Ángel Valdés. ¿Qué fue lo que pasó, Jorge? Nada más explícanos antes de que quites la toma. ¿Qué fue lo que pasó? La presidenta ya se iba y ya
0: Sí.
1: había terminado. ¿Y qué pasó?
0: La presidenta ya terminaba la participación de los compañeros, las y los compañeros, para efectos de respuestas, preguntas y respuestas. Pero la presidenta le dejó el espacio a los compañeros de las preguntas, perdón, los compañeros de quienes tienen las mentiras, Miguel Elorza con el detector de mentiras y la participación de Noé con Mujeres en la Historia. Entonces,
1: Te pido un
0: para
1: favor,
0: no.
1: Jorge. Te
0: Sí.
1: pido un favor. Vamos a escuchar ahorita al profesor Ángel Valderas y mientras lo escuchamos, a ver si me puedes hacer llegar el video.
0: Nosotros nos dimos cuenta después porque también nosotros pensábamos que ya estaba terminada la conferencia y nos dijeron que ya no había señal, pero la conferencia seguía, entonces también nos agarraron así
1: Bueno,
0: como en curva.
1: así,
0: Pero ahorita te lo mandamos, ahorita te mandamos lo que tenemos
1: así
0: de
1: pasa,
0: la
1: así,
0: última participación.
1: Así pasa cuando
4: por eso abrimos sucede. La señal, porque
1: muy bien, qué bueno que sabes.
4: Sabíamos que ya no estaba la transmisión. Para la gente que no lo vio, participó Miguel Elorza y Mimi Juárez, y la presidenta respondía unos cuestionamientos ya en el fuera, casi fuera del micrófono, de la reunión que tendrá con el embajador Greer y otros temas.
1: Muy bien, entonces ahora vamos a hacer esto. Vámonos con respecto al profesor Ángel Valderas con él, con su espacio, y ya después mándame el video, y cuando concluya el profesor Ángel Valderas vamos a transmitir ese fragmento que la gente no pudo ver porque...
4: ahorita se los mandamos.
1: Adelante, gracias. Adelante, entonces, profesor Ángel
4: disculpa,
1: Valderas.
4: Profesor, una disculpa.
1: Una disculpa, profesor Valderas, pero tuvimos que, así pasa cuando sucede, que active su audio el profesor Ángel Valderas, por favor, en el...
0: Ok, ahí Jacobo, ya ando por aquí.
1: Okay. Adelante.
0: Bueno, pues sí, efectivamente sucede, faltaban dos secciones, Jacobo. Te acordarás que en los jueves es Mujeres en la Historia, de ahí lo que se habló de Benita Galeana, y también en el Detector de Mentiras. Pero bueno, estábamos apenas comentando, Jacobo, el comentario central de hoy, que es la narrativa de la oposición ante la detención del exgobernador panista de Baja California, Ernesto Rufo. Señalaba, por ejemplo, que es ofensivo al pueblo de México que lo cataloguen como un preso político. Es ofensivo para la memoria del pueblo de México porque en este país, cuando hubo presos políticos, fue en el régimen del PRI. Y no fueron decenas ni cientos, fueron miles de presos políticos. Líderes sindicales, de ferrocarrileros, de maestros, de médicos, gente como Valentín Campa, como Demetrio Vallejo, como Otón Salazar, líderes sindicales de electricistas, por ejemplo, Rafael Galván, de la Tendencia Democrática del SUTERM, líderes estudiantiles del movimiento del 68, del 71, líderes campesinos, líderes sociales, gente que terminó en Lecumberri. Esos eran verdaderos presos políticos. Hay que recordarle a los que hoy se quejan que el PRI se había inventado el delito de disolución social, que estaba todavía vigente en el 68, en el que prácticamente era un delito que le podían aplicar a cualquier persona incómoda. Y ahí incluyo presos políticos del interior del país, no nada más de la capital, por ejemplo, líderes universitarios de Nuevo León o de la Universidad Michoacana de San Nicolás Hidalgo. Eso sí que eran verdaderos presos políticos. Entonces me parece ofensivo querer asociar a Ernesto Rufo Appel con un preso político. Y además hay que agregar que los panistas, las y los panistas, con Vicente Fox, intentaron encarcelar a Andrés Manuel López Obrador para que no compitiera por la presidencia. Eso también lo tenemos que decir. Bueno, segundo, Jacobo, he visto comentarios en donde dicen que Rufo, independientemente del contrabando de combustibles, no debería de ser tocado ni con el pétalo de una rosa, porque nos lo quieren vender como un adalid de la democracia, que porque venció al PRI. Así de sencillo, que porque venció al PRI. Lo curioso, Jacobo, Víctor Ancheita, que anda por aquí, gente del noticiero en redes, en el chat, lo curioso es que ¿quién lo dice? Nos lo dicen en una época donde el PRIAN se quitó la careta. Y eso es muy relevante para la gente más joven. A ver, el inicio formal del PRIAN, que es este amaciato entre PRI y PAN, se da justo con el fraude electoral de 1988, orquestado por el presidente priista Miguel de la Madrid y orquestado también por el que lo sucedió, que llegó por fraude, Carlos Salinas de Gortari. Este fraude fue avalado por el PAN, por ejemplo, con la quema de boletas promovida por Diego Fernández de Ceballos, al que después le llamaron la ardilla a este panista, porque no salía de Los Pinos, que era donde despachaba el presidente. En aquel contexto, Jacobo, no se nos debe de olvidar la extraña muerte de Manuel J. Cloutier, candidato presidencial del PAN, que al igual que Cuauhtémoc Cárdenas y Rosario Ibarra de Piedra, no habían aceptado los resultados del fraude electoral. Es 1988, el inicio de las llamadas concertaciones, un término que se inventaron los del PRIAN para dar al PAN algo a cambio de su apoyo para el fraude, en una actitud totalmente antidemocrática del PRI y del PAN. Estamos hablando de 1988, hace 38 años, es el nacimiento formal del PRI. ¿Y qué fue lo que el PRI le dio al PAN a cambio? La gubernatura de Baja California en 1989 para Ernesto Rufo Apple. La gubernatura de Guanajuato en 1991 a Carlos Medina Plasencia. Y cosas tan vulgares como terrenos en Punta Diamante en Acapulco para Diego Fernández de Ceballos, algo que nunca supo explicar. Y de ahí en adelante, la alianza PRI-PAN se fue haciendo cada vez más evidente. Por ejemplo, el apoyo del PAN al Fobaproa, que no era más que convertir deuda privada de unos cuantos en una deuda pública que seguimos pagando. Todavía pagamos aproximadamente 50 mil millones de pesos al año de la deuda del Fobaproa, que fue avalada por el PRIAN. En ese tiempo dirigía el PAN Felipe Calderón en la Cámara de Diputados y dieron el apoyo. A cambio, por ejemplo, Ernesto Zedillo le entregó al PAN la Procuraduría General de la República. Se le entregó al panista Antonio Lozano Gracia, que fue procurador entre 94 y 96. Y este amaciato del PRIAN, por eso es muy curioso que hoy digan que Rufo venció al PRI, cuando el mismo excandidato presidencial del PRI en el año 2000, Francisco Labastida Ochoa, ha declarado en sus memorias una entrega negociada de la presidencia de Ernesto Zedillo a Vicente Fox en negociaciones con el gobierno de los Estados Unidos. Y cosa totalmente creíble. Y después el PRIAN siguió con el intento de quitar a Andrés Manuel López Obrador de en medio para que no compitiera por la presidencia de la República. Como no les funcionó lo del desafuero, que sí lo desaforaron, pero la gente salió a las calles, entonces orquestaron el fraude electoral de 2006, que lo orquestó Vicente Fox en la presidencia de la República con Felipe Calderón y su familia, su cuñado, Hildebrando Zavala, para hacer fraude. Y después el PAN le paga al PRI dejando correr el fraude electoral de 2012 de Enrique Peña Nieto con la famosa compra de votos con las tarjetas de Monex, con el rebase de los topes de campaña con los que se debería de haber anulado el triunfo de Enrique Peña Nieto. Y desde ahí viene, que no nos vengan con cuentos que Rufo es un adalid de la democracia que venció al PRI. No, es el nacimiento del PRIAN en pleno. La llegada de Rufo Appel a la gubernatura de Baja California fue producto de negociaciones por debajo del agua con el PRI. Y bueno, la culminación de este amaciato entre el PRI y el PAN, que comienza en el 88, pues se da en el 2024, cuando estos partidos postulan a la misma candidata a la presidencia, la senadora, ex senadora Botarga, Xóchitl Gálvez. Y las coaliciones estatales en Chihuahua, en Durango, en el Estado de México, donde ponen a un candidato o candidata del PAN y la apoyan los del PRI, las y los del PRI, o viceversa, una candidata o un candidato del PRI que es apoyado por los del PAN. Por lo tanto, es verdaderamente ridículo, ridículo, que nos quieran presentar como argumento para no castigar sus delitos, que venció al PRI. Una cosa más que tenemos que tener todas y todas muy claro. A ver, el huachicol. Primero hay que tener en cuenta que el huachicol, y aquí sí voy a compartir pantalla, porque quiero recordar el huachicol. Luego hablo del huachicol fiscal. Ahorita quiero tocar el tema del huachicol, el robo de combustible a Pemex. A ver, hay que recordarles, cada vez que hablen de huachicol, panistas y priistas, hay que recordarles que el huachicol es un problema, el robarse combustibles de ductos de Pemex, es un delito que nació en la época del PAN. Ahí tenemos, por ejemplo, en este número, el número de tomas clandestinas en 2002, que gobernaba el panista Vicente Fox, 180. Pero podemos observar que después llega el espurio Felipe Calderón en 2006, toma posesión, digamos, vamos a contarle 2007, ajá, 2007 hasta 2012. Nada más observen cómo casi se multiplicó por 10 el número de tomas clandestinas. Es decir, mientras que con Vicente Fox eran alrededor o dejó alrededor de 200 o 300, para 2012, cuando se va Felipe Calderón, eran 15.700. Y el enorme salto se da en el sexenio de Enrique Peña Nieto, donde prácticamente dejan una herencia a la 4T y una tendencia de este delito de 13.000 tomas clandestinas. Esta gráfica muestra claramente que el huachicol es un delito que nace, crece, se desarrolla, se consolida en los gobiernos del PRIAN y es una herencia que dejan en términos de seguridad al gobierno de la 4T. Y es importante recordar que una de las primeras medidas del gobierno de la 4T para combatir este delito, lo recordarán, fue a principios de 2019. Bueno, pues aquí están cómo disminuyó, en este caso es una gráfica que tiene que ver con el número de miles de barriles diarios, porque ese problema se tenía, fue heredado por los gobiernos del PRIAN, donde se robaban más de 100.000, 80.000, 90.000 barriles diarios, y que era la tendencia en los gobiernos del PRIAN, y quien combate eso es el gobierno de la 4T. Como podemos ver en esta gráfica, en la parte roja, ya para enero de 2019, el máximo se dio por ahí del 6 de enero, eran 20.000. comparados con los 126 mil que se estaban robando a la llegada del gobierno de la 4T. Esto se los tenemos que recordar a panistas y priistas. Y otra cosa, Jacobo, público del noticiero en redes, siempre decían que no había nada. A ver, aquí hay que recordar una cosa. Este tipo de delitos siempre tuvieron la complicidad del Poder Judicial. Los que añoran al Poder Judicial, a la Suprema Corte de Justicia de la señora Norma Piña, se les olvida que este delito de huachicol y también el fiscal han tenido el apoyo del Poder Judicial corrupto, de los que los mandamos a su casa cuando salimos a votar por un nuevo Poder Judicial. Fíjense nada más las argumentaciones del Poder Judicial y la dificultad para la 4T para luchar contra este tipo de delitos. Por ejemplo, la UIF, que la UIF, según un juez, solo podía bloquear las cuentas siempre y cuando, fíjense nada más, es lo que puse a esas flechitas rojas, yo las puse el recuadro en rojo, siempre y cuando existiera una investigación internacional o de terrorismo contra los empresarios. Petición que no se ha acreditado. Fíjense nada más, un juez se inventa que para poder luchar contra delincuentes que se roban combustible en ductos de Pemex, tenía que haber una investigación internacional. A ver, preguntémonos a Nigeria, ¿qué diablos le interesa una investigación internacional para investigar robo de combustible en la refinería de Salamanca, Guanajuato? ¿Qué diablos le interesa a Países Bajos o a Corea del Sur una investigación internacional? ¿O Costa Rica o Guatemala? Esa, fíjense nada más, es la complicidad del Poder Judicial. Así de sencillo, ¿no? Y ese, según eso, que se viola un principio de seguridad jurídica, ya que no hay alguna petición internacional, sino solo la nacional. Yo he conservado esta información porque no se nos tiene que olvidar. Esta es del 1 de febrero de 2019 y ejemplifica perfectamente la complicidad de jueces con el huachicol, con el robo de combustibles, con el afectar a la hacienda pública. Y bueno, la oposición con su cantaleta de que no, de que en los gobiernos de la 4T no se ha combatido el huachicol. Patrañas, porque tan solo a la llegada de Andrés Manuel López Obrador se abrieron más de 2,000 carpetas de investigación. Se detuvo a más de 550 personas. Se levantaron 10 denuncias. Se bloquearon 30 cuentas de personas directamente relacionadas. Casi 200 cuentas bloqueadas de personas indirectamente relacionadas. 27 cuentas bloqueadas de empresas, por ejemplo, entre ellas empresas que operaban aquí en Querétaro, ¿eh? 114 empresas investigadas. Todos estos datos es con los gobiernos de la 4T, al inicio del sexenio de Andrés Manuel López Obrador. A mí me gustaría que panistas y priistas presentaran los datos de la lucha contra el huachicol, carpetas de investigación, detenidos, cuentas bloqueadas, porque no lo hicieron. Casi 1,000 millones de pesos en cuentas congeladas. Muy importante, se evitó el robo de 8,000 millones de pesos y esta tendencia ha seguido. Y además, ojo, el 19 de febrero de 2019 se decretó que el robo de combustible es delito grave. Y fíjense nada más quiénes votaron en contra. PAN, PRI, MC y PRD. Imagínense cuál es la lógica de votar en contra de que el robo de combustible sea un delito grave. El PAN, el PRI, MC, los mismos que dejaron crecer el problema, que no lo combatieron, pero que tampoco querían que fuera un delito grave. Esto se lo tenemos que recordar a panistas, a priistas, a los del MC. El PRD ya chuparon faros, ya no existen, ¿no? Por traidores. Pero a panistas y priistas les tenemos que recordar que ellos promovieron un delito, porque hoy se llenan la boca de que no, los gobiernos de Morena no combaten el huachicol a la manga. Por último, yo recordaría, les recomiendo que si tienen chance, hay una magnífica periodista que estuvo en Contralínea, Ana Lilia Pérez, hoy la veo en Sin Embargo, por ejemplo, porque ella ha documentado muchos de los problemas del robo de combustibles, incluido el llamado huachicol fiscal, en varios libros. Yo me he chutado estos tres libros de Ana Lilia Pérez, de izquierda a derecha, Camisas Azules, Manos Negras, subtítulo El saqueo de Pemex desde Los Pinos, y ahí aparece Felipe Calderón. Segundo libro, El cártel negro, cómo el crimen organizado se ha apoderado de Pemex. Tercer libro, todos son de la editorial Grijalbo, Pemex rico, vida y asesinato de la principal empresa mexicana. Dejo de compartir. Así es que si alguien ha documentado este robo de combustibles de todo tipo, pues ha sido Ana Lilia Pérez. Y como dice aquí Sebastián Patricio, la derecha bola de ratas. Exacto. Esto se lo tenemos que echar en cara a panistas y priistas. El huachicol es un delito que nace, crece, se desarrolla, se consolida, se apapacha desde el poder en los gobiernos del PRI y del PAN, con la complicidad del Poder Judicial. Y en el caso del huachicol fiscal, que es contrabando de combustibles, las puertas para este nuevo delito, la base, los cimientos para este nuevo delito, los pone el PRIAN con la reforma energética de 2013, en la que se permite a particulares, muchos de ellos malandros, importar combustibles, pero haciendo trampa. ¿Cuáles son las trampas? Importar combustibles y declarar una cantidad menor de la que se está importando, con el fin de pagar menos impuestos. Se han dado ejemplos, la Fiscal General de la República dio ejemplos de que, por ejemplo, se importaban 110 mil litros de combustible y se declaraban nada más 10 mil, una décima parte, para pagar impuestos no sobre 110 mil, sino sobre 10 mil. Y la otra modalidad de este contrabando, llamado huachicol fiscal, falsear el contenido. Transportar sustancias, bueno, presentalmente que eran sustancias que no eran de este contrabando, llamado huachicol fiscal, falsear el contenido. Transportar sustancias, bueno, presentemente que eran sustancias que no eran gasolinas y diésel.

de peso. ¿Cuándo vienen estos permisos? En 2014, 2015, 2016, 2017, 2018. 5 años, 5 años de permisos de importación de combustibles a empresas privadas les permitieron, Jacobo, público del noticiero en redes, les permitieron construir complicadas redes en las que intervienen, en primero, gente como Rufo, que es los que tramitaban los permisos, que es justo el inicio del delito, pero que también incluye complicidad de gente que trabaja en las aduanas, complicidad de empresas transportistas que transportan estos combustibles de contrabando, empresas gringas metidas en el negocio, almacenamiento, distribución, los compradores finales. Repito, tuvieron 5 años bajo el gobierno de Enrique Peña Nieto para construir estas redes de defraudación fiscal, gobierno de México, contra el pueblo de México, porque le están robando dinero al pueblo de México. Y en un claro conflicto de intereses, por ejemplo, el panista Ernesto Rufo le dan permisos para importar combustible. Eso ha sido la tónica de panistas y priistas. Modifican las leyes para luego beneficiarse de ellas. Cuando les conviene, Rufo es un empresario. Cuando les conviene, es un político. La realidad es que son empresarios que se meten a la política para favorecer a sus empresas o políticos que se hacen empresarios y se benefician de las leyes y de los contratos que ellos mismos operan desde el gobierno. Ahí está el caso del cártel de las medicinas. Roberto Madrazo del PRI, Manlio Fabio Beltrones del PRI, con contratos para vender medicinas al sector salud sin ser empresarios de la industria farmacéutica, sino simplemente intermediarios que compran barato y venden caro al sector salud y se llevan la ganancia. Bueno, Ernesto Rufo es otro claro ejemplo de políticos del PRIAN que se favorecieron con su reforma energética de 2013. Como políticos del PAN, promueven la reforma de 2013. Y como empresarios, se benefician de la reforma energética de 2013. Y ese es otro problema, porque repito, el huachicol fiscal no nace en 2019, nace en 2014. Nace 5 años antes y es otro problema que se hereda a la 4T. Y quienes han comenzado a combatir este delito son los gobiernos de la 4T. Tan solo en el sexenio pasado, Andrés Manuel López Obrador canceló más de 1.200 permisos que se utilizaban para delinquir, más de 1.200. Y hoy Ernesto Rufo está detenido, pero por una investigación, y lo decía yo el lunes, que tiene más de un año. Hay que decirle a don Cucaracho, a Costa Naranjo de Somos México y a los panistas, que la investigación que da origen a la detención de Ernesto Rufo Appel comenzó hace más de un año cuando se decomisan 129 ferrotanques en Coahuila con más de 15 millones de litros de hidrocarburos de procedencia ilícita.
lógicamente a partir de

0: De ahí inicia una investigación que concluye con la detención de Rufo Apple y de otras personas. Porque durante un año, pues se va jalando la hebra para investigar estas redes que, repito, incluyen lavado de dinero, agentes aduanales, empresas transportistas, los permisos, tranzas, etc. Así es que si alguien está combatiendo este delito, heredado es la 4T. Por ejemplo, Tijuana Presente nos recuerda otra cosa interesante, efecto, que Ernesto Rufo nació en San Diego. Ajá. Y efectivamente, ahora están pidiendo la intervención del gobierno gringo. Eso muestra claramente a las y los panistas. Efectivamente, la hija de Rufo Apple, una señora que se llama Verónica Rufo Sánchez, ya acudió a la Embajada de Estados Unidos en México para pedir protección. O sea, esta señora quiere protección de un gobierno extranjero y según ello fue, ella fue a denunciar presuntas irregularidades y acoso político cuando esto se debería de discutir en los tribunales. Y qué bueno que nos recuerdan en la conferencia que dio el martes Ariadna Montiel, presidenta del Comité Ejecutivo Nacional de Morena, que quien está defendiendo a Rufo Apple es Gómez Mont. Gómez Mont, que fue secretario de Gobernación con Felipe Calderón, el Gómez Mont que presionó al ministro de la Suprema Corte de Justicia de la Nación, Arturo Saldívar, para que no se castigara a las y los responsables de la muerte de 49 niñas y niños en la guardería ABC. Ese mismo Gómez Mont, presionando a un ministro de la Suprema Corte, es el que ahora defiende a Rufo Apple. Y qué bueno que Tijuana Presente nos recuerda eso. Dice Rosy Casados, siga comunicando con estos datos para que nos digan los prianistas que ellos tienen otros datos. Exacto, yo lo que pido es que los prianistas presenten sus datos de su lucha contra el huachicol y contra el huachicol fiscal. Que nos muestren las investigaciones que hicieron con respecto al contrabando de combustibles entre 2014 y 2018. Porque Andrés Manuel López Obrador tomó posesión de la presidencia hasta el 1 de diciembre de 2018. Y todavía hay que agregar, Jacobo, el tuit que yo presenté aquí el lunes, se retomó en la mañanera, pues Felipe Calderón acusando a Rufo de narco el 10 de octubre de 2017. Todavía no llegaba ni siquiera la 4T. Por eso son importantes las fechas. En octubre de 2017, el panista Felipe Calderón, que de narco sabe mucho, porque nos tenía su amiguis, Genaro García Luna, acusando de narco a Ernesto Rufo. En 2017, el pez por su boca muere, diciendo que Rufo había entregado Baja California junto con su hermano, porque Felipe Calderón acusó a Rufo y al hermano de entregar Baja California al cártel de los Arellano Félix. Y todavía también por ahí salió Javier Lozano, otro panista, acusando en octubre de 2017, diciendo que Rufo era un miserable. Hoy salen dizque a defenderlo, pero estamos hablando de 2017. Nada que ver con el gobierno de la 4T. Nada que ver con el gobierno de la 4T. Lozano Gracia, que fue secretario de Trabajo de Felipe Calderón, diciendo que Rufo era un miserable. Y Felipe Calderón diciendo que había entregado al cártel de los Arellano Félix Baja California. Así es que se los tenemos que recordar a la gente del PRIAN, porque esa cantaleta de que Morena o que el gobierno de la 4T no combate al huachicol, cuando son los únicos gobiernos que han combatido a estos dos delitos, el huachicol y el huachicol fiscal, que delitos que nacieron, crecieron, se desarrollaron, se consolidaron, al igual que los cárteles en los gobiernos del PRI y del PAN. Ajá, así de sencillo. Por ejemplo, dice Ricardo Rodríguez que él trabajó para una empresa que fabricaba carrocerías que tenía prestanombres. Exacto. Tijuana Presente nos dice Claudio Rufo era un mafioso protegido por Rufo Gobernador. Exacto, que fue acusado por Felipe Calderón. Bueno, pues con eso cierro mi comentario de hoy. Me parece absurda la línea de defensa de panistas y priistas y los de Somos México defendiendo lo indefendible. Y ya es hora de que pongamos los puntos sobre las íes de que estos delitos nacieron en los gobiernos del PRIAN. Bueno, pues hora de mandar saludos. Como siempre, comienzo con Emily Foster y Adriana Cañada, moderadoras del chat. David Álamo de Coatzacoalcos, que mandó saludos desde hace rato. Tijuana Presente, que pues, conoce muy bien porque le tocó sufrir el gobierno de Rufo, ¿no? A Suan, a Eddie Free Fears en Puebla, donde por cierto voy a estar el próximo lunes dando una charla en el Educador Popular Nacional en Puebla. Saludos a Procuro Procuro, Santa Ana, California, Tijuana Presente, y a toda la gente que manda saludos aquí en el chat, comentarios y que también nos da información. Me dice Lucky 13 que queremos otro Titus. Sí, efectivamente hacía falta ese gato que estaba aquí presente y que estaba además más informado que los panistas, Jacobo. Así es. Bueno, pues, Jacobo, hoy rápidamente, México canta. El esfuerzo desde el sexenio pasado de dar otras oportunidades a jóvenes que no tengan que ver con la delincuencia organizada. Hoy todo lo que vimos a estos jóvenes nacidos ya, pues en Estados Unidos, pero que no han abandonado sus raíces mexicanas, y que tiene que ver con esta parte de la atención a las causas. El PAN nunca hizo una guerra contra el narco, no. Es una supuesta guerra contra el narco, una finta guerra contra el narco, que en realidad era proteger a un cártel en detrimento de otros. Eso no es una guerra contra el narcotráfico. Así es que vamos a ver esta nueva etapa de este concurso de México Canta, pues en donde vamos a ver a jóvenes, tanto de Estados Unidos como de México, pues haciendo el esfuerzo de hacer música que no tenga que ver con la delincuencia. Ajá, así de sencillo. Me pregunta José Gilberto de cuál es la fortuna reconocida de Rufo Apple. Yo creo que esa información va a ir saliendo y también la de Gómez Montt, porque son traficantes de influencias. Ahorita qué bueno que aquí escribe José Gilberto de Gómez Montt, porque también hay que decirles, hay que decirlo, Jacobo, pues se les acabó la minita de la complicidad con el Poder Judicial. Porque también, esto lo decía mucho Andrés Manuel López Obrador, estos que se presentan como grandes abogados, según eso, muy buenos, en realidad Andrés Manuel siempre los trató como lo que son, traficantes de influencias. Es decir, gente corrupta que aprovechaba la corrupción del anterior Poder Judicial para ganar, entre comillas, casos. No porque fueran buenos abogados, no, sino por ser traficantes de influencias. Y bueno, Jacobo, pues mis redes sociales, Ángel Valderas, en YouTube, en Facebook, en X, en Blue Sky. Les recomiendo mi artículo, siempre sobre este tema de Ernesto Rufo y el huachicol, publicado este lunes, 20 de julio en el Universal, versión Querétaro, y el mismo tema que lo toqué en mi columna Dato Mata Relato para Canal 11 y que esa se publica el 21 de julio en las redes de Canal 11, en Facebook y en X. Y ya en otro momento, Jacobo, contaré de la participación que tuve en este foro sobre soberanía energética nacional, que fue el pasado 21 de julio, antier. Muy interesante, estuvo presente una doctora que forma parte del comité de expertos que formó la Presidencia de la República para estudiar el problema del déficit de gas en México y que mucha gente solamente ve fracking o no fracking, pero no el problema central, que es nuestra vulnerabilidad estratégica, heredada también por los gobiernos del PRIAN. Así es que nos veremos por aquí mañana. Saludos cordiales a Víctor Encheita. Y nos estamos viendo por aquí mañana temprano, Jacobo.
1: Muchas gracias al ángel de la verdad. ¿Le puedo hacer una pregunta?
0: Échala, que no sea muy difícil.
1: ¿Sabe usted qué le hace falta a Querétaro?
0: Claro, que se vayan los panistas a Miami con su tía. Ya se van en el 27, Jacobo.
1: Le hace falta un ángel. Gracias al ángel de la verdad. Qué gusto en saludarlo. Profesor Ángel Banderas, aquí todos
0: Por
1: los
0: aquí
1: días.
0: lo sigo escuchando, Jacobo.
1: No, pero públicamente lo digo, yo no niego a quienes aprecio, a mis amistades, todos los días aquí van a estar escuchando algo del profesor Ángel Valderas. Aquí no somos come cuando hais, aquí estamos de frente echándole ganas. Gracias, profesor, un fuerte abrazo.
0: Saludos cordiales, abrazos, hasta luego.
1: Con todo, con todo, con todo, con todo, con todo, con todo. Los invito a participar. Manita para arriba en señal de aprobación. ¿Cuánta gente falta? ¿Cuánta gente falta? Híjole, nos faltan

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1: Está con nosotros ya el doctor en filosofía, Fernando Bonabad Domínguez. Nos da mucho gusto recibirlo para hablar sobre las democracias amputadas del voto selectivo, a la guerra cognitiva. Le damos la bienvenida, doctor Fernando. Está acá el doctor Pablo Rojas y, bueno, yo también. Y nos da mucho gusto que nos acompañe. Muy buenos días. Buenas tardes. Hasta allá, hasta Buenos Aires.
2: Buenas tardes desde Buenos Aires y buenos días en México todavía. Aníbal, Pablo, un gusto siempre saludarlos y compartir con ustedes pues este menú temático tan complejo que nos ha tocado vivir y vivirlo de manera tan recrudecida como la estamos viendo a estas fechas, ¿no?
1: Sí, sobre todo porque, bueno, retomando lo que decíamos hace unos instantes, ¿no? Tenemos este latinoamericano frustrado, le dice así Lula da Silva al jefe del Departamento de Estado, Marco Rubio, quien ha tenido, junto con el gobierno de Donald Trump, esta manera de ir eliminando la democracia participativa en América Latina. Desde el año anterior, por lo menos, y hablando exclusivamente de la coyuntura actual, pues lo que han hecho es incidir en los procesos electorales de manera muy contundente, en algunos casos como es el de Argentina o como es el de Honduras. Ahora lo vimos este año incluso con el caso de Colombia. El año anterior incluso también lo vimos con Chile, diciendo lo mismo que en Honduras, que los dos políticos de derecha que estaban participando en las propias elecciones eran sus preferidos. Y en el caso de Argentina se atrevió a ir mucho más allá, amenazando a la población argentina si no votaban a cierto político, que es Javier Milei, pues entonces vendría un tipo de acción por parte de Estados Unidos. Ya no hablemos ya, más bien hablemos más de lo que hicieron en el caso de Venezuela, secuestrar un presidente en funciones, violando todo el derecho internacional. Y ahora nos quieren hacer ver este tipo de prácticas en las que, decía hace unos instantes, con este tipo de discursos como el de Marco Rubio, como lo veíamos hace unos instantes con Cuba, pues asocian distintos conceptos y nos van o nos quieren intentar mover hacia la conjunción, por ejemplo, del terrorismo con la izquierda o del narcotráfico con la izquierda y ahora el narcoterrorismo con la izquierda. Y ahí entonces lo importante es ver y estar atentos sobre todo a cómo nos van amputando las prácticas democráticas populares, participativas, y no solamente esto que es bastante criticable también, que es la democracia procedimental liberal, en donde simplemente lo que les interesa es que uno vaya, emite el voto y se olvide de la política cotidiana, como si eso no fuese importante.
2: Pues es que en ese menú de manipulación ideológica que aquí hemos venido caracterizando como guerra cognitiva, Aníbal, se inscribe un conjunto de tendencias y de prácticas que son ofensivas directas contra la democracia que hasta hoy hemos conocido, por cierto, la democracia burguesa todavía, pero también contra algunos de los pilares de este concepto fundamental que es garantizarle a toda población y a todo ciudadano un derecho fundamental que es el derecho a elegir a sus representantes, a elegirse a sí.

0: mismo como representante de sus necesidades, en fin, a practicar una estructura democrática en la que el clamor de las voces que más sienten y a las que más lastima este modelo económico, también tengan, por supuesto, manera de decir no a esas rutas y elegir y decidir, pues, no solamente por personas, sino fundamentalmente por proyectos de organización y de superación de todas las calamidades. En ese menú tan complejo, de operaciones de guerra cognitiva, por supuesto está la de instalar definiciones tan aberrantes como esta de el terrorismo de izquierda. Ya nos hemos aquí expedido sobre algunos de estos conceptos, pero vale la pena repetir, por lo menos vale la pena también, Aníbal, identificar en ese menú complejo, en ese menú perverso, identificar una línea que vale la pena ver, porque si bien no es tan, no tiene la predominancia que ellos quisieran, por cierto, no es poca la influencia que está cobrando en algunos debates, incluso académicos, incluso de nivel universitario o de lo que, como ellos le llaman también, think tanks. Y es esto que ellos han dado en llamar epistocracia. Esta palabreja, epistocracia, tiene una larga trayectoria en la historia de la filosofía. Ya Platón había discutido esta idea de que no todo mundo está capacitado para votar. No todo mundo está en condiciones ni de conciencia, ni de conocimiento, ni de clase, ni de méritos para votar, pensaba el viejo Platón. Después también Aristóteles aportó y llegaron a pensar que en realidad los que deberían decidir los rumbos de las democracias deberían ser aquellos que son los dueños de los grandes, importantes fuerzas productivas, y que entonces, pues, en manos de ellos debería estar el decidir cómo gobernarse, hacia dónde gobernarse y ser gobernados por quiénes. A lo largo de la historia de la humanidad, estoy hablando ahora de Occidente, para no confundir y tampoco caer en la emboscada del eurocentrismo, como algunos le llaman. Pero sí es cierto que nosotros hemos heredado una concepción de la democracia que hoy está siendo sometida a una serie pues yo digo, de berrinches burgueses. Algunos autores, hoy por hoy más o menos connotados en algunos centros de investigación o de docencia, de los que a ellos les gustan mucho, porque ahí concentran a sus líderes teóricos, así le llaman ellos, en donde esta idea de la epistocracia está cobrando fuerza como un ingrediente más en las discusiones que van expandiéndose en distintos foros. No pocos de ellos, lo subrayo, foros que se van fabricando en los medios de comunicación. Ya hay mesas de debate, ya ha habido presentación de conferencias públicas, ya ha habido entrevistas, ya ha habido, pues, toda esta parafernalia que ellos arman para difundir sus idearios, si me permiten ustedes adjetivarlos, idearios retrógrados. Bueno, en este caso, esta idea que hay ahora de amputarle a los procesos democráticos el voto popular, el voto de los trabajadores, incluso en algunos lugares, amputar el voto de las mujeres. Es decir, impedir que aquellos que no tengan, según ellos dicen, suficiente cultura, suficiente formación, suficiente información, suficiente, diríamos, estatura cívica, entonces no deberían votar. Entonces, ellos están pensando en sus cenáculos de intelectuales, que toda esa gente ignorante, que toda esa gente, así le llaman ellos, no es mi vocabulario, es el de ellos, toda esa gente que no sabe cómo votar, que va y vota por quién sabe qué impulsos, que vota irracionalmente, dicen ellos, no debería votar, porque nos lleva a muchos problemas, porque, dicen ellos, distorsiona la democracia, porque, en fin, y entonces llevan el concepto de democracia a un extremo de tal individualismo, de un individualismo obviamente de clase, y sobre todo a un individualismo de cognitivo en el que, según ellos, solo aquel que medianamente tiene ciertos criterios ya formados, incluso reconocidos, ese tiene derecho a votar. Y aquí tenemos un lindo problema, Aníbal, porque esto está creciendo y esto está infiltrándose por todos lados a propósito de justificar no solamente el acto mismo de amputar la presencia de sectores amplios de la población en los procesos electorales, sino incluso a los que sí pudieran votar, imponerles, por ejemplo, cursos de formación cívica, exámenes, incluso licencias. Algunos han llegado a la peregrina idea de que para que tú puedas acudir a una urna a ejercer tu derecho al escrutinio, estás obligado a que ellos te reconozcan tras unos exámenes y tras unas valoraciones de ellos, con los criterios de ellos, con los cuadernos de apuntes de ellos, para que entonces sepamos, entonces se te habiliten a esto que es la voluntad, madurar la voluntad democrática. Entonces, estamos ante un dilema porque si esta gente está pretendiendo instalar ahora mismo como un debate el derecho que puede tener cualquier persona a acudir a los procesos electorales, es una forma también de negación de la propia democracia. Y sí que es un lío porque ya no solamente tenemos, Aníbal, Pablo, no solamente tenemos ahora el problema de procesos electorales acosados por toda la tecnología que ellos dominan, que ellos controlan, que ellos modifican, con la que ellos alteran incluso resultados. No solamente tenemos procesos electorales agobiados por la manipulación mediática, como lo que acabas perfectamente de señalar, Aníbal, a propósito de cómo ellos se infiltran y cómo influyen sobre las elecciones en distintos países. Y no solamente eso, sino después salen a vanagloriarse, como el propio señor de los cabellos amarillos, en la Casa Blanca, que además de todo, se despacha con afirmaciones tan desvergonzadas. Siempre me gusta referirlo porque son de una impudicia extraordinaria, pero además de una impunidad insoportable. Van y dicen que gracias a su influencia es que los pueblos votan a favor de unos y de otros, y lo anuncian y lo presumen como si fuese un logro moral, lo cual, además de que demerita, ensucia, enturbia la lógica y la idea de la democracia, además de esto, pues la subsume a la democracia misma en el acoso, pues, mediático. Nosotros tenemos el acoso mediático, el acoso tecnológico, y ahora tenemos este otro acoso ideológico que empieza dicen algunos, a bajarle el precio al valor histórico de la democracia. Y antes de pensar siquiera en una estrategia de política, de civilidad estratégica, de una responsabilidad social, política, diría yo incluso moral y ética, de todo partido político, de toda formación política y de todo gobierno, frente al proceso de cómo se educa a los pueblos para la democracia, antes de pensar en eso, lo que están pensando es extirpar al elector, lo que están pensando es extirpar, amputar la voluntad democrática de los pueblos para privilegiar la voluntad democrática, si se puede llamar así, de unos cuantos elegidos por ellos mismos. Así el paisaje. Estos paladines de esta línea, como el caso de Jason o Jason Brennan y de Brian Kaplan, por ejemplo, dos de ellos que son como los popes ahora mismo que están impartiendo y repartiendo sus paquetes ideológicos, me parece que nos exige a todos nosotros una confrontación de debate abierto, histórico, político, filosófico, moral y ético, Aníbal, frente a esta pretensión nuevamente de subsumir la democracia en otra ofensiva de guerra cognitiva como esta, ¿no?
1: Doctor, y usted hacía, digamos, una rememoración, un recuento histórico de cómo el concepto griego de democracia, pues era un concepto que aspiraba a una perspectiva aristocrática, es decir, los esclavos no podían votar, las mujeres no podían votar, solo los hombres propietarios. Después hay procesos revolucionarios, la Revolución Francesa, la independencia de las 13 colonias, y digamos, se amplía la idea liberalmente, la idea de la democracia también pues a los hombres propietarios. Después, la oleada de luchas de las mujeres sufragistas hace que también las mujeres puedan votar. Digamos, todos estos procesos históricos, digo, a grandes zancadas, implicaron luchas profundas por ampliar la democracia y, si se puede decir, desoligarquizarla, ¿no? Pero, digamos, hay también una lectura crítica marxista al respecto, en donde, pues, justamente las burguesías también aprovecharon esas ampliaciones para legitimarse. Es decir, ya que tenemos un voto, una cabeza, entonces, digamos, así diluimos, no se percibe la dominación de clase. Entonces, frente a estas nuevas, como dice usted, iniciativas retrógradas, que así hay que mencionarlas, están tratando de retroceder en derechos conquistados en la historia, en donde sale Erika Kirk a decir que ahora las mujeres no voten, que solo los hombres, como si los no hubiera tantos hombres retrógradas que no pueden ni lavar sus trastes y ya quieren que tomen sus decisiones. Y estas voces que hemos visto acá en México, pero digamos, si nos pudiera ayudar a comprender por qué lo hacen en este momento estos actores, ¿no eso reduciría la legitimidad de la dominación de estas burguesías? Eso, digamos, al oligarquizarlas, digamos, ¿no generaría una mayor inestabilidad en su hegemonía, en sus consensos? Porque, pues, digamos, ahora se verían exclusivamente como lo son, una oligarquía de hombres blancos burgueses que estarían decidiendo lo de todos, y eso pues asentaría quizá condiciones para una rebelión más fuerte. ¿Por qué usted cree que se avientan este paquete ahora?
0: Pues porque precisamente, Pablo, lo que están pretendiendo es que no le tienen miedo porque hacen descansar su concepto de democracia, no en la participación popular, ni siquiera en hacer sentir ya el engaño, como lo hemos visto muchas veces en el propio Estados Unidos. El modelo democrático de ellos es verdaderamente una farsa descomunal, pero vale la pena decir porque ellos no descansan su fortaleza democrática en la participación ciudadana. No les importa realmente. Descansan su concepción de la democracia en las armas, descansan su concepción de democracia en los negocios para unos cuantos, descansan en todo caso su concepción de democracia en la capacidad represiva, en la capacidad de control social. Y eso incluye las redes, los medios y toda la guerra cognitiva. De manera que este es un desfasaje que produce la propia burguesía para hacer creer que confían en la democracia. Ellos siguen llamándose demócratas, no solamente por el nombre de un partido allá, sino porque siguen diciendo que es el partido que es el país, en todo caso, en el que la democracia más nutrida, más fortalecida, se expresa permanentemente. Y ya sabemos todos que cuando hacemos recortes específicos, cuando estudiamos casuísticas, cuando vemos con detalle los aspectos cuantitativos y cualitativos de su democracia, uno se da cuenta de que solamente porque tienen policías y porque tienen ejércitos, porque tienen espionaje y porque tienen un sistema de control muy desarrollado, incluyendo el que pasa por la televisión y el que pasa por las redes, ahí es donde ellos descansan su idea o su falacia de democracia. La otra consideración, Aníbal, es que, perdón, Pablo, es que la burguesía entendió muy rápido, porque no son tontos, también tienen a sus expertos y también financian sus think tanks hace mucho tiempo. Incluso la Revolución Francesa les hizo pensar profundamente que eso que estaba ocurriendo ahí, eso que estaba pasando con un pueblo que se organiza para cambiarlo todo, pero que no cambia el asunto económico. El propio Marx se tomaba los pelos y decía, pues fueron capaces de entrar a las oficinas de todo, de la policía, de aquellos, de los administradores, pero no entraron a los bancos. No fuimos capaces de modificar la columna vertebral del sistema, tocarle al sistema lo que realmente es medular, que es el modo de producción. Y cuando, si no se cambia eso, no se cambia nada. Eso parió, lo vemos hoy, mejor dicho, lo padecemos hoy. Esta cosa del reformismo que dice, bueno, vamos cambiando de a poquitos si y vamos cambiando más o menos, arrimándonos a más o menos cuando el malestar está muy duro, pues ahí le damos unas propinas de democracia o unas limosnitas de comprensión y de apapacho, algunos incluso de filantropías. ¿Para qué? Para consolidar una emboscada ideológica que me parece importante denunciar y perseguir y estudiar, Pablo, que es hacerte creer que si te dan igualdad de oportunidades para ir a votar, por ejemplo, aunque tengas que levantarte a las 3 de la mañana y recorrer los kilómetros que no te imaginas, ir a formarte las horas que haya que formarse, haber tramitado tu credencial, haber legitimado lo que haya que legitimar para este modelo de democracia, entonces ya tienes igualdad de oportunidades. Pero el problema es que no hay democracia si no hay igualdad de condiciones. Esta es una clave central, a mi entender, para comprender y corregir la noción que tenemos hoy de democracia burguesa. Aunque tengas oportunidad de patalear, aunque tengas oportunidad de decir, de quejarte, de optar por algunas u otras denominaciones o definiciones o programas políticos, en el fondo la posibilidad no significa solución. La igualdad, repito, de oportunidades no se refleja en la igualdad de condiciones. Y este es un desafío político de esta hora. Yo ahora, teniendo tan de cerca los procesos electorales que tendremos tanto en Estados Unidos como en México, como en Brasil, etcétera, sigo indagando. Verá que lo hago porque me dedico lo que puedo hacer una semiótica de los espacios políticos y trato de ver cómo se produce el sentido en cada uno de los espacios donde se va a dar la contienda dura, la disputa por el sentido electoral, político, democrático, Pablo. Y lo que veo es que en la agenda de las discusiones no están estos temas. En la agenda de las discusiones no está una revisión profunda sobre las democracias. Hay que ver el desastre ocurrido hace no mucho en Colombia. Y las tantas advertencias que se hicieron, en tanto que estemos jugando los partidos que se juegan con las reglas de ellos, como en el Mundial y como en otros tantos torneos en los que ellos reinan con sus condiciones, con sus árbitros y con sus valoraciones, en tanto que juguemos ese partido, nosotros tenemos un montón de limitaciones. Lo digo echando las barbas a remojo, porque ya sabemos que en México están cocinando estos muchachos de Enrique Krause y de todos estos, y del señor este que no paga los impuestos desde su televisora. Ya sabemos todos que ellos están cocinando una cantidad de canalladas, entre otras, estas que acabamos de decir. Una guerra cognitiva seria en la cual tratan de desprestigiar toda autoridad, especialmente de una presidenta, especialmente de una mujer y especialmente de un movimiento de masas como este movimiento de Cuarta Transformación, y luego, junto con eso, acorralarlo con tecnologías con las que ellos controlan, con las que ellos manipulan, con las que ellos siembran falacias a diestra y siniestra, y luego también con la otra falacia que son sus noticieros. Ellos te siembran el fraude por la mañana y te venden el noticiero por la noche. Y después tenemos a estos operadores hoy. Leí hace poquito que la Universidad Iberoamericana en México ha organizado no uno, sino varios encuentros o reuniones, etcétera, a propósito de esta cosa de revisar el concepto de democracia. Y yo creo que no es ocioso estudiar qué clase de cuadros están ellos tratando de formar para darle vigor a su estrategia, por ahora de propaganda. Están para esta línea, para esta operación, en una fase de sembrar semillas, de sembrar dudas, de sembrar equivocaciones y confusiones, pero no por eso menos peligroso y no por eso menos importante, ¿no?
1: Doctor, también, a ver, usted hacía énfasis en cómo la democracia burguesa separa en su concepto la idea de pues, que necesitamos condiciones económicas de igualdad. Justo por eso esa teoría política burguesa pues trata de escindir economía de política, ¿no? La separa tajantemente. Ahora, también parece con esta nuevos parámetros que coloca Marco Rubio en la persecución contra las izquierdas anticapitalistas, antiimperialistas, marxistas, comunistas y anarquistas, pareciera que ahora nos está colocando los parámetros en los cuales nos podemos mover conceptualmente. Y entonces parece que ahora, a ver qué hacen los progresismos latinoamericanos si los aceptan y dicen, no, no, es que no soy marxista, no, no, no soy comunista para que no me vayan a perseguir y entonces, digamos, se van cada vez jalando más a la moderación o si y aceptan, digamos, estas nuevas condiciones y si incluso en los sujetos oprimidos, pues, digamos, hay una cesión de su propio derecho a votar. Vemos o sea, es impresionante que mujeres digan que ellas mismas quieren renunciar a su derecho al voto. Y bueno, es decir, pues si quieren no votar, pues allá es su problema, pero no les puedes quitar el derecho al voto al resto de mujeres que no quieren renunciar a eso. Y en eso mi pregunta sería, ¿usted considera que los progresismos están armando conceptualmente, están comprendiendo esta guerra cognitiva, están generando nuevos conceptos con los cuales defenderse o están aceptando estos nuevos parámetros, estas nuevas condiciones? Y si es así, digamos, ¿qué necesitaríamos, ¿no? Esta dicotomía, luego Aníbal ha hecho hincapié en que esta dicotomía entre reforma, revolución, digamos, sigue vigente, ¿cómo la tendríamos que interpretar a la luz de estas nuevas embestidas?
0: Sí, si me permites, Pablo, solamente una referencia, porque este encuentro en particular contra el terrorismo de izquierdas tiene como dos fases, ¿no? Una primera que es esta convocatoria a los, entre algo así, 60 invitados que llegaron, un poco más de representantes, ejecutivos o políticos variopintos, y luego acompañados por sus think tanks, porque ahí también supimos más o menos lo que alcanzó a verse en la nómina de los que participaron, algunos de los referentes de todas estas teorías conspirativas de la derecha y etcétera. En el fondo, lo que realmente armó esta reunión es un showroom para vendernos sus juguetes de vigilancia. Primero, hacer el acto de prestidigitación de decirte, mira, aquí tienes el ogro, aquí tienes la invención del enemigo, aquí lo tienes. Este es el mal. Y se llama izquierda, y se llaman comunistas, marxistas, progresistas. Bueno, hasta el Papa quedó ahí involucrado en esta, digamos, en esta caracterización que hacen de esta categoría política que ellos acaban de vender al mundo como aquí está nuestro frente de lucha y contra estos vamos a luchar todos. Bueno, entonces, la primera etapa es sembrar este fantasma o este enemigo o este monstruo fabricado ahí para decirte, entonces te vendo cámaras de seguridad, te vendo micrófonos, te vendo espionaje por los teléfonos celulares, de espionaje hasta por estas vías que las que estamos ahora comunicándonos. Te vendo el espionaje de ahora, te voy a contratar más servicios de seguridad, o ellos le llaman inteligencia, ya no es la barbaridad. Algún día debemos de hablar del vocabulario que ellos nos han mostrado, con el que trabajan ellos, les llaman grupos de inteligencia a todos estos que persiguen, señalan, acusan y acosan a cualquier pensamiento crítico. Y operan en todos lados, ¿eh? No son solamente algunos que están ahí en una oficinita escondidos como el viejo. Como las viejas series de televisión. Ahora están infiltrados en todos lados, en las academias, en las universidades. Aquel que a veces parece un gran catedrático, ahora resulta, y luego hay pruebas, ¿eh? Hay pruebas de todo esto, o que publicaban revistas, o que publicaban libros con la ayuda, por ejemplo, de la USAID, por ejemplo, un caso de tantos que hay. Entonces, lo que trato de decir es que en esta primera instancia, lo que diga Rubio en términos de acusaciones y de invención de demonios, es una primera instancia para agitar al demonio, para agitar digamos, los odios contra todo esto que represente pensamiento crítico. Además, para vender, porque lo que hicieron fue hacer un congreso de vendedores de miedo, de vendedores de odio. Se reunieron para eso, para firmar contratos. Ya sabemos ahora algunas noticias de algunos pactos que se hicieron Palantir, por ejemplo, salió engordando sus proyectos de negocios con, por ejemplo, con Milei. Aquí tenemos instalados en Argentina varios de estos muchachos que se dedican a esto, que es alentar todo este conspirativismo que implica vivir todos los días en el pánico de que ahí vienen los comunistas y nos van a comer vivos a los niños. Ya sabemos. Entonces hicieron un showroom del neomacartismo, esta vez neomacartismo gourmet, ¿no? Porque son sommeliers de los procesos de persecución. Ellos saben paladear y saben degustar y saben clasificar ahora cuáles son las mejores estrategias para incluso producir los sistemas de acoso, los sistemas de tortura psicológica. En la guerra cognitiva existe eso, que implica incluso terminar con el prestigio, con la biografía de cualquier persona a partir de calumnias, canalladas y mentiras que se publican a destajo hoy, como se publican. En fin, entonces esta es una primera etapa, pero no quiere decir que la primera etapa eclipse la segunda, a la que aspiran estos, que es como, entre otras cosas, bien dices, Pablo, empezar a inhibir a todo mundo, porque ahora resulta que habiendo vivido, yo, por ejemplo, pertenezco a una generación que cuando fuimos a la primaria en México, leíamos ahí en los libros que el objetivo de la educación pública es desarrollar pensamiento crítico. Este era como uno de los objetivos de máxima en los modelos educativos que tenían para entonces, para mi generación, una orientación social, incluso decían algunos socialistas. En fin, todo eso fue desapareciendo, al punto que han desaparecido hasta la filosofía, ¿no?, de los campos de enseñanza. Entonces, lo que trato de decir, Pablo, es que en el largo alcance, un proceso inhibitorio de los vocabularios es verdaderamente significativo y significante. Necesita una semiótica de combate, una semiótica profunda que diga, mira, si alguna vez nos implicó orgullo referir el concepto de pueblo organizado, lo que en todo caso Marx siempre recomendó cuando le preguntaron los trabajadores al viejo Marx, yo no me lo imagino, fue una tarde muy fría seguramente allí en Bélgica, que le fueron a preguntar a su casa, no sé si le habrán dicho don Charlie, don Carl, ¿cómo sería el diálogo, ¿no?, entre los trabajadores y Marx? Pero le dijeron, ayúdanos a saber cómo vamos a salir de esta monstruosidad que es el capitalismo, de este infierno brutal que estamos viviendo. Y además de ofrecer un documento, que es un manifiesto histórico y valiosísimo, como si lo hubiera escrito esta mañana, al traducirlo al español, se sintetiza en cinco letritas, las últimas del documento, cinco letras, para salir de este berenjenal espantoso, unidos. Y esta es la clave, me parece, unidos. Eso es lo que no hemos logrado. Y ahí viene la parte, digamos, de autocrítica frente a las izquierdas y frente a los progresismos, todos los que somos, todos, hay que meternos en ese saco de autocrítica, de ciencia de la autocrítica, Pablo, para decirnos todos con toda claridad que lo que no hemos logrado es la unidad. Todo lo que nos está pasando, en buena medida, es porque nosotros no tenemos capacidad de organización para contestarles a estos. Porque no hemos tenido ni siquiera un proyecto de unidad de comunicación popular en América Latina. Más de 6.000 medios alternativos y comunitarios, más de 6.000 voluntades de comunicación alternativa en este continente, y es una especie de, siempre digo, un archipiélago enorme de voluntades comunicacionales emancipatorias, pero un archipiélago inconexo. No logramos hacer visión radial, no logramos así, no logramos tender los rayos entre todos contra todos para poder hacer de esto lo que el viejo Trotsky decía alguna vez, un programa de máxima en el sentido de un frente único, la estrategia, la táctica del frente único, que es todos los martillos pegándole a un solo clavo. Y si pudiéramos tener tres objetivos o cuatro objetivos consensuados regionalmente, estoy seguro que levantaríamos un por lo menos un clamor que pudiera ser escuchado con mucho mayor solvencia, con mucho mayor prontitud. Prontitud, porque tenemos el gran problema de que nuestra respuesta casi nunca se da en tiempo real. Venimos con muchos rezagos, la desorganización produce también estos problemas. Entonces, sí que una ciencia de la autocrítica nos debería llevar, cuidado, no al golpe de pecho, no al reclamo, no a desangrarnos en esta cosa que a veces se malinterpreta como la autocrítica o como la crítica a los compañeros, no, llevarnos a la autocrítica que produce el resarcimiento del daño, reparar el daño. No tiene mayor sentido la crítica ni la autocrítica si no logra imponer o interponer este objetivo de máxima. Entonces, para redondear la cosa, sí, sí que ellos se reúnen y dicen y cantan y acusan y ahora amenazan hace unas horas más contra Cuba, brutalidades que son capaces de decir estos tipos, todos sirvientes del capital y del capitalismo. Y nosotros parece que no tenemos la fuerza para contestarles, no tenemos la fuerza para decirles, atrévete, atrévete que vas a encontrarte con un continente entero que ya sabe lo que es luchar todos los países con memoria independentista, todos nuestros países con memoria antiimperialista, y que debería ser eso hoy un motor importante de la fuerza del discurso y la protesta, y que lamentablemente hoy por desorganizados no podemos esgrimir como deberíamos, ¿no?
1: Y también en esa tesitura, esa desorganización popular e incluso también de los gobiernos, porque hace falta sobre todo que también los pueblos de pronto les demos varios pellizcos a los gobiernos para que entiendan que es urgente y que es necesaria la Unión Latinoamericana, que ese sueño de Bolívar siempre es algo que se tiene que perseguir, que se tiene que estar construyendo todos los días, y sobre todo más ahora cuando Estados Unidos, en otras ocasiones lo hemos dicho también con usted, nos mete en esa jaula cada vez más, con más coerción y cada vez más chiquita en la que nos avientan a todos y nos dice, acá es el sálvese quien pueda y entonces cada uno plantea una salida y hay que romper también ese tipo de lecturas y sobre todo también romper con ese tipo de prácticas que vienen desde Estados Unidos y sobre todo también pensar en esto último que decía hace unos instantes, ¿no? Me acordaba ahora de vigilar y castigar, porque precisamente eso es lo que pretenden hacer con este tipo de políticas desde el Departamento de Estado y desde el gobierno estadounidense, en donde pretenden precisamente vigilar al mundo entero y por lo tanto castigar o hacer castigable a una proporción importante de la población, metiéndola en ese concepto de terrorista y entonces por lo tanto deshumanizarlo y entonces por lo tanto construir esa idea del enemigo común o del enemigo interno y externo, porque incluso también hasta organizaciones dentro de Estados Unidos han sido ya señaladas como terroristas, como es el caso de esta organización antifascista en Estados Unidos, y ahí nos van eliminando una enorme cantidad de posibilidades. Entonces, creo que ese punto que remarca también doctor Fernando es sumamente importante y urgente, y sobre todo también romper ese cerco informativo, transformándonos de archipiélago en una enorme cantidad de territorio unido para poder romper ese cerco informativo. Me acordaba, por ejemplo, ahora, ya que el Departamento de Estado recupera a los Montoneros, la experiencia radiofónica que tuvieron en Costa Rica en la década de los 80 con Radio Noticias del Continente, en donde estuvieron ahí apoyando el proceso revolucionario nicaragüense antes del triunfo en 1979 y todavía posteriormente a la revolución nicaragüense, hicieron ese proyecto en el cual informaban desde otro punto de vista a la población latinoamericana desde Costa Rica, y bueno, fue una experiencia que desde luego me parece que es importante recuperar ahora, sobre todo en un contexto en el que la desinformación y la enorme cantidad de información que consumimos todos los días, pues nos impide ver un poco más allá y con claridad política el acontecer cotidiano. Le agradecemos mucho, doctor Fernando Bonaval, por este tiempo, y bueno, no sé si tengo un último comentario, una reflexión final.
0: Sí, Aníbal, muy breve. Debe haber en América Latina hoy, según algunas cuentas que yo hago, por cierto, siempre imprecisas, pero según mis cuentas, hay más o menos 7.000 diputados en todo el continente con formación de pensamiento crítico, pensamiento lo que llamaríamos bien a bien, pensamiento de izquierda, pensamiento humanista, por cierto, de nuevo género. Pensamiento que piensa en que piensa y que lucha por la igualdad de los pueblos, por la igualdad de las personas, por el respeto, por el bien común, en fin. Más o menos esa es la cifra que yo encuentro. Todos tienen sueldos, todos son representantes populares, pero no hay una organización de todos esos criterios y todos estos compañeros y compañeras en todo el continente como para haber creado, por ejemplo, ya una plataforma mucho más dinámica y más activa y más actualizada de solidaridad con el pueblo cubano. No tenemos todavía instalada como debería instalarse una red de intelectuales y artistas en defensa de la humanidad, operando como deberíamos estar operando en el espacio territorial de Cuba. No tenemos barcos de solidaridad ahí, de barcos humanitarios de solidaridad para discutir, para abrir foros, para abrir mesas, para abrir los noticieros de la lucha en defensa del pueblo cubano. Hoy nos está haciendo falta hacer y multiplicar y enriquecer toda voz, todo espacio, toda iniciativa que se ponga corazón a corazón al lado de este pueblo hermano queridísimo, que está padeciendo las más absolutamente imperdonables ofensivas y agresiones, insultos, en fin. Así que sí que es necesario que la autocrítica nos lleve a la acción, pueblo hermano queridísimo, que está padeciendo las más absolutamente imperdonables ofensivas y agresiones, insultos, en fin. Así que sí que es necesario que la autocrítica nos lleve a la... A la

0: estaba alguien calculando de los millones de dólares que había en los vestuarios solamente de los asistentes. Ya nomás de eso, ya es hasta ofensivo, ¿no? Bueno, pues estos señores, estos sirvientes de la burguesía norteamericana, del capitalismo descarnado, de los monopolios, por cierto, fundamentalmente los monopolios bélicos, estos ahora resulta que nos acusan a nosotros de terroristas. Estos que siguen bombardeando niños, familias, ancianos, hospitales allá en Gaza, estos que son los criminales que por el mundo han sembrado tanta guerra, tanto dolor, tanta desolación, estos ahora andan acusando nos andan acusando a los que nos inscribimos en este lado de la lucha de terroristas. Bueno, hay que dar una batalla semiótica también en eso. Mil gracias, Aníbal, Pablo, un gran abrazo. Hasta la próxima semana.
1: Hasta la próxima semana, doctor Fernando. Le deseamos un excelente día y una excelente tarde hasta allá, hasta Buenos Aires.
0: Gracias, igualmente.
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0: El director general del Instituto Nacional de Suelo Sustentable, Víctor Rubén Guzmán Dagnino. La vocal ejecutiva del FOVISSSTE, Yabneli Maldonado Maza. El subsecretario de Ordenamiento Territorial, Urbano y Vivienda, José Alfonso Iracheta Carroll. Todas y todos ustedes sean bienvenidos. Escuchemos las palabras de bienvenida de la gobernadora constitucional del Estado de Morelos, Margarita González Saravia.
1: Muy buenos días, tardes, perdón a todas y a todos.

0: Quiero saludar con mucho cariño, como siempre, a nuestra querida presidenta Claudia Sheinbaum Pardo, que es bienvenida en Morelos y en Xochocotla, por supuesto que también. Saludo a todos los que hacen posible estos programas de vivienda en el Estado, a la secretaria de Desarrollo Agrario, Edna Elena Vega, a su secretario de Ordenamiento Territorial, el doctor José Alfonso Iracheta, al titular de la CONAVI, Rodrigo Chávez Contreras, al director general del Instituto Nacional del Suelo Sustentable, maestro Víctor Rubén Guzmán, a la vocal ejecutiva del Fondo de la Vivienda, a la maestra Yaneli Maldonado Mesa. Nos da mucho gusto recibir también a la secretaria del Bienestar Federal, la maestra Leti Ramírez, y saludo con mucho gusto a los que van a estar aquí representándolos a todos y a todos ustedes. Araceli Pacheco López, Victoria Cortés Santiago y Aurelio Sánchez Maldonado, beneficiarios del programa. Cuando la presidenta nos invitó a los gobiernos de los estados a participar en este gran programa de vivienda, porque hay un déficit grande de vivienda, nos pidió que los gobiernos de los estados colaboráramos con buscar terrenos, ya sea de gobierno del estado o de los propios municipios. Aquí en Xochocotla, pues nos apoyó el presidente municipal. Muchísimas gracias, presidente, para conseguir el terreno. Carlos Jiménez. Bueno, no sé qué dijo el compañero, pero bueno. Pero bueno, aquí lo importante es que al principio conseguimos en varios lugares, en Cuautla, aquí, en varios lugares. Aquí está Jesús de Hábitat, que fue quien nos ayudó a conseguir todos los terrenos. Muchas gracias, Jesús, te lo reconozco, ¿eh? Gracias. Y nada más, al principio nos dijeron que iban a ser 10,000 viviendas. Y ahora ya traemos una meta en el estado de 24,000 viviendas, ¿eh? Entonces, ahorita donde ya tenemos los terrenos es Cuautla, Cuernavaca, Jojutla, Puente de Isla, Ayala, Emiliano Zapata, Tetecala, Tlaltizapán, Zacatepec, Tepalcingo y Xochocotla. Así es que, presidenta, con todo, como siempre, nos ayudas mucho, mucho. Te queremos mucho en Morelos y pues bienvenida y que sigamos trabajando juntas, coordinadas estos años en favor de nuestro pueblo. Porque así también, como ella dice, el presidente Andrés Manuel López Obrador nos enseñó la ruta. Por el bien de todos, primero los pobres. Muchas gracias.
1: Toma la palabra el director general de la CONAVI, Rodrigo Chávez Contreras.
2: Buenas tardes a todas y a todos. Con su permiso, presidenta, doctora Claudia Sheinbaum Pardo. Gracias por recibirnos. Gobernadora de Morelos, Margarita González. El presidente municipal, que ha sido muy colaborador, el compañero José Carlos Jiménez. La secretaria de SEDATO, una compañera gran trabajadora que coordina el programa de vivienda para el bienestar, al titular de Infonavit, ¿no? Al compañero del FOVISSSTE, Yamneli Maldonado, a la compañera, al titular de INSUS, a las beneficiarias. Agradezco a las autoridades presentes y muy en especial a las familias que hoy nos acompañan. Compañeras, compañeros, para el segundo piso de la cuarta transformación que encabeza la presidenta de la República, la doctora Claudia Sheinbaum Pardo, la vivienda es un derecho humano, no una mercancía. Dicho derecho está plenamente establecido en el artículo cuarto de nuestra Constitución. 1,800,000 viviendas del programa de vivienda para el bienestar destinado a las familias que ganan menos de 2 salarios mínimos está guiado por el principio fundamental del humanismo mexicano, por el bien de todos, primeros los pobres. En este programa histórico que la presidenta instruyó, el Infonavit va a construir 1.200.000 viviendas nuevas para personas derechohabientes del programa. El FOVISSSTE construirá 100.000 viviendas nuevas para los trabajadores del Estado y la CONAVI construirá 500.000 viviendas nuevas para personas no derechohabientes en coordinación con la Secretaria de Desarrollo Urbano, la compañera Edna Vega. Dichas viviendas se concederán todos los servicios en las zonas urbanas y en las zonas semiurbanas bajo un prototipo de por lo menos 60 metros cuadrados y en el caso de la CONAVI los recursos son recuperables a tasa cero de interés. El monto a pagar se define mediante un estudio socioeconómico que mide la capacidad de pago de las familias y por ello en ningún caso las mensualidades le quitarán el sueño a ninguna familia beneficiaria de la CONAVI. Presidenta, actualmente en la CONAVI ya impulsamos más de 320 proyectos que suman más de 1.200 hectáreas en el país. Este esfuerzo coordinado muy pronto dará viviendas a 150.000 nuevos hogares. Ante la gran respuesta de la ciudadanía al programa Vivienda para el Bienestar y en compromiso con la transparencia, realizamos sorteos públicos, como lo hicimos aquí con la comunidad, que garantiza que todas las personas registradas participen en el sorteo de las viviendas. Se acabaron las listas, los dedazos, etcétera. Son la tómbola la que define a los beneficiarios. La noticia que tenemos nosotros ahora es que del 20 al 2 de agosto en todo el país se instalaron los módulos de registro en 119 municipios para asignar más de 75.000 viviendas que ya están en proceso de obra. En el estado de Morelos trabajamos en la construcción de más de 2.000 viviendas en 7 municipios. Hoy estamos aquí en el municipio de Xochitl junto a la presidenta, la doctora Claudia Sheinbaum Pardo, para entregar viviendas del programa de la CONAVI. Gracias por recibirnos en Xochitl. Es un municipio de raíces profundas, históricas y ancestrales. Es una rica identidad indígena náhuatl, de tradiciones vivas y de una gran fuerza comunitaria. Reconocemos la vocación de este municipio y la importancia de fortalecer sus cimientos, brindando certeza jurídica y espacios habitacionales dignos para sus habitantes. Le informamos, Presidenta, que hoy realizamos esta primera entrega de 43 viviendas, donde la CONAVI asignó recursos para un total de 90 viviendas. En este predio de 1 hectárea se construyen 70 viviendas de 62 metros cuadrados y 20 viviendas para jóvenes de 47 metros cuadrados. La vivienda cuenta con todos los servicios: sala, cocina, comedor, patio de servicio, baño, 2 recámaras y la posibilidad de crecer a 3 recámaras y a 2 baños. Agradecemos al gobierno del Estado y a los gobiernos municipales la donación de predios para el programa de vivienda para el bienestar. Esto nos garantiza tener viviendas accesibles para las personas que menos tienen, lograr nuestra meta aquí en el estado de 8.000 viviendas nuevas, nos permite impulsar el desarrollo de las comunidades. Presidenta, seguimos trabajando de la mano con la gobernadora del estado de Morelos, con los presidentes y presidentas municipales para lograr la gran meta que nos planteamos aquí en este estado. Gracias a la presidenta por impulsar este gran programa que atiende a las familias que menos tienen. Muchas felicidades a todas y a todos.
1: Hace uso de la voz la secretaria de Desarrollo Agrario, Territorial y Urbano, Edna Vega Rangel.
3: Muy buenas tardes a todas, a todos, con su permiso, Presidenta. La saludo con mucho respeto y cariño, al igual que a nuestra gobernadora Morelos, que siempre es un gusto estar con ella en los distintos programas. Igualmente a la secretaria de Bienestar, Leti Ramírez Amaya, con quien hacemos un equipo muy, muy, muy bonito en territorio y que hoy nos está ayudando justamente con CONAVI en los módulos de atención para el registro de las personas y como el año pasado. Muchas gracias, Leti, por todo tu respaldo. A mis compañeros, el subsecretario Pepe Iracheta, el director del INSUS, Víctor Guzmán, a nuestra vocal ejecutiva de FOVISTE y, por supuesto, al director general de CONAVI, de quien es hoy el anfitrión de este gran, hermoso proyecto de vivienda. A nuestras personas beneficiarias del INSUS, de FOVISTE y de CONAVI. Estos eventos para mí son muy, muy significativos porque nos permiten ver el avance. Perdón, Presidenta Municipal, perdón. Saludos cordiales, gracias por todo su apoyo. Estos eventos nos permiten ser testigos de la concreción de los avances de un gran programa que diseñó, creó, escribió la Presidenta de México desde que era candidata. Ella fue diseñando, fue perfeccionando este gran y noble programa. Entonces, para nosotros quienes integramos el equipo que la apoyamos en él, la verdad es que es mucho, mucho orgullo porque se va viendo, se va revisando estos avances, pero también se van viendo estos distintos proyectos tan, tan hermosos que se están haciendo. Entonces, yo quisiera darles un poquito de información. ¿Qué es el programa de vivienda para el bienestar? El programa, una muy buena parte es efectivamente la construcción de 1,800,000 nuevas viviendas a lo largo y ancho del país. 1,200,000 a cargo de Infonavit, 500,000 a cargo de la CONAVI, de la Comisión Nacional de Vivienda, y 100,000 a cargo de FOVISTE, que es para los trabajadores al servicio del Estado. Pero además de estas 1,800,000 nuevas viviendas, el programa considera otorgar apoyos y créditos para 1,800,000 mejoramientos de vivienda, que también es un muy, muy importante aspecto, y aquí pues ya vamos al 39% de avance. La entrega de 1,000,000 de escrituras, 700,000 a cargo del INSUS y 300,000 a cargo de Infonavit y de FOVISTE. Y sobre este punto estamos seguros que vamos a rebasar con mucho las metas. Un componente del programa de vivienda para el bienestar que originalmente no estaba considerado, pero se sumó de manera rápida en cuanto llegamos a las distintas instancias, es mejorar las condiciones de crédito, tanto de Infonavit como FOVISTE. Este es un gran, gran programa. Hemos participado en un importante número de eventos y aquí 5.1 millones de familias están siendo beneficiarias con la liquidación de créditos, con quitas y con una serie de esquemas que son bien, bien importantes para lo que se llamó los créditos impagables. Entonces, las dos instituciones están haciendo este gran, gran esfuerzo. Y entonces, con estos cuatro componentes que les comento, se verán beneficiadas más de 10 millones de familias en el país. ¿Y qué pasa en Morelos? En Morelos ya nos dieron algunos datos, la gobernadora y mi compañero Rodrigo Chávez, y hago el recuento muy preciso. Durante este sexenio en Morelos, y gracias a nuestra gobernadora y los presidentes y presidentas municipales, vamos a alcanzar la construcción de 24,000 nuevas viviendas. Y aquí cabe resaltar que si continuamos como vamos, seguramente esa meta se podrá superar en estos años. 3,893 ya se encuentran contratadas por los organismos. El INSUS tiene como meta entregar 8,000 escrituras. Infonavit ya ha beneficiado a más de 35 mil personas mediante el programa de mejora de las condiciones de crédito. Seguramente con Fobiste subaremos esta gran meta. Y finalmente, si me lo permite, presidente, yo quiero agradecer de manera muy, muy especial a los equipos de Fobiste, de Conavi, Infonavit, aunque no esté presente, del INSUS, porque para lograr estas metas tan importantes, que cuantitativamente pueden significar mucho, pero cualitativamente aquí está el resultado, para lograrlo, los titulares, el ingeniero Romero, la maestra Abneli Maldonado, el licenciado Rodrigo Chávez, han realmente cambiado a las instituciones por completo, han hecho un esfuerzo muy, muy importante para enfrentar este reto. Y la verdad, yo quisiera pedirles un aplauso a todos y todas por nuestros titulares, Abneli, Víctor, Rodrigo y Octavio Romero. También a otro actor que en este caso hay que reconocer es al arquitecto Toledo, que durante la administración pasada nos acompañó en el proceso de reconstrucción de vivienda en Oaxaca y que hoy está enfrentando este nuevo reto. Y a todos quienes han participado, muchas gracias. Felicidades a todas y todos por quienes van a recibir su escritura, su liberación de créditos y por supuesto su nueva vivienda. Gracias por ser parte de este proyecto.
1: A continuación, la presidenta constitucional de los Estados Unidos Mexicanos, doctora Claudia Sheinbaum Pardo, hace entrega de escritura al beneficiario del Instituto Nacional del Suelo Sustentable, Aurelio Sánchez Maldonado.

hace entrega de crédito liquidado a la beneficiaria del FOVISSSTE, Victoria Cortés Santiago. Y a la beneficiaria de la CONAVI, Araceli Pacheco López.

0: Hace uso del micrófono la beneficiaria de la CONAVI, Araceli Pacheco López.
1: Buenas tardes, presidenta. Muchas gracias, director, gobernadora. Estoy muy contenta porque voy a tener casa. Gracias. Gracias, gracias a nuestro presidente también, José Carlos Ponciano, por hacer todo lo posible por nosotros, por nuestro pueblo, que le está echando muchas ganas a todo, a la ayuda que pues necesitamos. Él siempre creo que nos está apoyando, está con nosotros y pues la verdad todos los que nos tocó la vivienda, estamos muy agradecidos con todos porque están muy, muy bonitas, muy preciosas las viviendas. Y pues, les damos las gracias a todos. Gracias. Gracias, ingeniero. Gracias.
0: Estimado público, escuchemos el mensaje que nos dirige la presidenta constitucional de los Estados Unidos Mexicanos, doctora Claudia Sheinbaum Pardo.
2: ¿Cómo están? Un calor. Pero aquí siempre hace calor. Me da mucho gusto estar con ustedes. Quiero agradecerle muchísimo a la gobernadora constitucional de Morelos, a Margarita González Arabia, una mujer extraordinaria, honesta, trabajadora, que quiere a su pueblo, a todo el equipo, al presidente municipal. Muchas gracias por el apoyo para el predio, para estas viviendas. Gracias a todos los beneficiarios, derechohabientes. Este es uno de los programas más emotivos, más bonitos que tenemos en el gobierno de México. Por supuesto, la pensión para adultos mayores pues es algo extraordinario. Es un legado del presidente López Obrador, lo seguimos llevando y es para siempre, porque ya está en la Constitución. Todos los adultos mayores reciben la pensión. Igual las mujeres de 60 a 64, ese ya fue nuestro en el gobierno. Para todas las mujeres de 60 a 64 su pensión, a las personas con discapacidad, a los jóvenes de preparatoria, de secundaria, que reciben su beca también. Todos los programas del bienestar pues tienen ese objetivo, brindar bienestar. Pero este programa nuevo, también Vivienda para el Bienestar, da gusto ver la sonrisa de las familias cuando entregamos una casa, cuando quitamos la deuda, cuando se entrega una escritura, se transmite la alegría. Y la verdad, esa es la función de cualquier gobierno, brindar felicidad al pueblo. Por eso hoy me da mucho gusto estar con ustedes. El programa de Vivienda para el Bienestar tiene varios componentes. El primero es disminuir, reestructurar las deudas de todos los que tenían deudas impagables del Infonavit y del Fobiste. ¿Por qué les llamamos deudas impagables? Porque en el periodo que llamamos neoliberal, de 1982 al 2018 en nuestro país, por 6 sexenios, la vivienda no se veía como un derecho del pueblo, porque nosotros pensamos que todas y todos los mexicanos deben tener acceso a una vivienda digna. En ese periodo no se veía así, se veía más bien como un negocio para los desarrolladores inmobiliarios y para el que dirigía en su momento el Infonavit o la Conavi o el Fobiste. Créditos de 100,000 pesos, por ejemplo, que todavía deben, pero no crean que deben 20,000 o 200,000 por los intereses. Deben 2,000,000 de pesos. ¿Cómo se puede explicar que alguien haya pedido 100,000 pesos prestados para una vivienda y después de 25 años o 30 años deba 2,000,000 de pesos? No se puede explicar, más que fueron hechos pues para que nunca se pagara y estuviera entrando recursos al Infonavit o a los bancos o al desarrollador inmobiliario. No se pensaba en la gente. Entonces ahora son casi 5,000,000 de familias que están siendo beneficiadas por la reestructuración de sus créditos. En la mayoría de ellos prácticamente se elimina todo el crédito. Voy a poner el ejemplo, si me lo permite aquí, de Victoria. Victoria pidió 422,000 pesos a través del Fobiste. Bueno, después de, ¿cuántos años? ¿20? 19 años. Había pagado el doble de lo que pidió prestado. ¿Saben cuánto debía? 1,170,000 pesos. ¿Cómo pide 422,000? Ha pagado 850,000 y debe 1,270,000. Cuando nos dimos cuenta de estos créditos, dijimos, no, hay que bajarlos en favor de la gente. Por eso hoy 5,000,000 están siendo beneficiados. ¿Saben cuánto debe ahora Victoria? Nada, absolutamente nada. Pero va más allá. A todos queremos entregarles las escrituras de sus departamentos o de sus casas. Muchas veces, incluso acabando de pagar la casa o el departamento, todavía tienen que pagar para la escritura. A veces ni siquiera se les indica qué mecanismos hay que seguir para poder resolver el problema de la escritura. Entonces ya pagaron, pero no tienen el título de propiedad. Bueno, pues ahora le indiqué al Fobiste y al Infonavit que con apoyo de los gobiernos de los estados, porque tiene que haber apoyo de los gobiernos de los estados, no le cueste nada las escrituras a la gente y puedan tener acceso a sus escrituras. Ese es el primero. Quitar, reestructurar 5,000,000 de créditos impagables. Ese es el primero y ya cumplimos. Ya, es más, hay algunas personas, el otro día contaba el director del Infonavit, que ya se les quitó el crédito y todavía tienen la angustia de que tienen que pagar. Para todos los que tienen estos créditos impagables, acérquense a las oficinas del Infonavit, del Fobiste, métanse a la página electrónica de estas instituciones, porque ahí viene su nuevo saldo. Actualicen sus datos, porque a veces no están actualizados, pero ahí viene su nuevo saldo. Y si alguna persona no se le benefició, tiene que beneficiársele, tiene que ir a las oficinas del Infonavit y del Fobiste. Bueno, hay quien dijo, no es que lo están quebrando al Fobiste y al Infonavit. Pues ¿saben qué? Ahora tiene más dinero el Infonavit y el Fobiste, aún y cuando reestructuramos los créditos. Sencillamente porque no robamos nada, porque entregamos todo al pueblo de México. Ese es el primero. El segundo es escrituración, tanto a los que tenían crédito como a muchas personas que viven en sus casas desde hace muchísimo tiempo. A lo mejor primero era un asentamiento irregular, como se llama, pero ya tienen ahí 30, 35 años y no pueden tener el título de propiedad. siempre y cuando no haya problemas graves, ambientales, o haya problemas de que viven en una zona de alto riesgo por protección civil, estamos buscando regularizar todos los predios. Por lo menos van a ser 1 millón mientras estemos en el gobierno. 1 millón de personas se van a ver beneficiadas con los títulos de propiedad. Ese es uno de los casos del día de hoy. Ese es el segundo componente. Y el tercero, pues son las nuevas viviendas. Son 1.800.000 viviendas que vamos a construir en el sexenio. Se dice como un número, pero miren lo que significa para el Infonavit, para el Fobiste o para la Conavi. Pues hay que conseguir el terreno para poder construir las viviendas. Yo les puse dos condiciones. La primera, que no quede lejos de la urbanización. No como antes, que se construían lejísimos y no había ni escuelas, ni trabajo, ni nada alrededor de la vivienda, sino que estén cerca de los cascos urbanos, para que pues la gente no tenga que utilizar mucho recurso en el transporte o muchas horas de su tiempo. Entonces, conseguir los terrenos. Luego, aunque no lo crean, todos los permisos, porque también la Conavi, el Infonavit, el Fobiste tienen que tener permisos de construcción de los municipios, de los estados. Y luego, pues el diseño de la vivienda y ya, pues finalmente la construcción. Entonces, ya avanzamos en todo eso y por eso agradecemos al presidente municipal, a la gobernadora, porque ellos nos ayudan mucho. Y ahora, pues ya estamos en la construcción de viviendas. Ya se tienen prácticamente todos los terrenos en todo el país. Y ahora, pues es, imagínense, por primera vez que una familia pueda tener una vivienda. Ahora, ¿para quiénes son estas viviendas? Para los que ganan entre 1 y 2 salarios mínimos. 1 y 2 salarios mínimos. Hacemos realidad la máxima que dijo Margarita de por el bien de todos, primero los pobres. Aquellos que nunca habían tenido acceso a una vivienda, hoy tienen acceso a la vivienda, por cualquiera de las 3 instituciones. Tienen que ganar eso. Si se gana más, también se puede pedir un crédito al Infonavit o al Fobiste. Pero estas viviendas son para el bienestar del pueblo de México. Son 1.800.000 viviendas. Y estas viviendas, felicito al constructor, porque realmente están hermosísimas. Realmente están muy bonitas y son, pues, para quien vive aquí en Xochocotla y tiene acceso. Fíjense la diferencia. En el periodo neoliberal que llamamos del 82 al 2018, no aumentó el salario mínimo. Se daban créditos impagables y mucha corrupción. O sea, eran gobiernos que le quitaban al pueblo, no que le daban al pueblo. Ahora, créditos muy sencillos, porque no lo dije. Para adquirir un crédito de una vivienda, en el caso de Conavi, no llevan intereses. Se paga sin intereses. El crédito es sin intereses y es acorde a lo que gana cada familia. En el caso de Infonavi, no hay requisitos. Si llevan 6 meses trabajando en su empleo, tienen derecho a acceder a la vivienda del Infonavi. Y en el caso del Fobiste, que inicia ya la construcción, es igual. Los requisitos son mínimos. Entonces, decía, los gobiernos de antes le quitaban al pueblo. Nosotros aumentamos el salario mínimo, estamos entregando viviendas con créditos accesibles y le estamos quitando la deuda a las familias. Los de antes le quitaban al pueblo y nosotros le damos al pueblo. Dicho de otra manera, los de antes gobernaban para unos cuantos, los gobiernos de la transformación gobernamos por el pueblo y para el pueblo de México. Muchas gracias a todas y a todos. Muchas felicidades. Muchas, muchas felicidades. ¡Que viva Morelos! ¡Que viva México!
0: Le solicitamos guardar el debido respeto para entonar nuestro himno nacional mexicano.

De esta manera, concluye este evento. Se despide de ustedes la presidenta de los Estados Unidos Mexicanos, doctora Claudia Sheinbaum Pardo. Agradecemos a ustedes su amor.

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2: El Ministerio del Exterior iraní ha hecho un comunicado en el que se refiere directamente al ataque a los sionistas aliados. Así lo ha confirmado en un speech que ha enviado en la SCO, que ha dejado a todos boquiabiertos. Vamos a escucharle, porque cuando se habla de ataque a estos países aliados de Estados Unidos y de Israel, no se vienen abajo. Los iraníes están dispuestos a luchar con todo. Ya sabemos que la vida de Aragachi corre peligro. Él mismo confirmaba cómo estuvo saliendo del polvo una vez que atacaron uno de las facilidades donde se encontraba con otros 8 políticos. 3 de ellos fallecieron al instante. Atención a sus palabras.
3: La República Islámica de Irán, de conformidad con el artículo 51 de la Carta de las Naciones Unidas, ejerció su derecho inherente a la legítima defensa condicional y defendió su soberanía, independencia e integridad territorial dentro del marco del derecho internacional, dentro del marco del derecho internacional. Al mismo tiempo, la República Islámica de Irán demostró una vez más que no ha sido ni será la iniciadora de ninguna guerra. Aquí están, honorables ministros de Relaciones Exteriores.
2: Esto, por cierto, es IRIB News, este día 24 de julio, donde estaba hablando precisamente de esta guerra que se avecina, bueno, que ya ha empezado, pero que se podría avecinar incluso con más aliados, como dice, que no habrá perdón con los aliados sionistas. Así lo ha dicho. Es decir, lo que nos están haciendo entender que seguramente tengan un superarma guardado. Todos hablan de lo mismo, todos hablan de esa gran bomba nuclear. En el caso de que la tengan, es lo que podría hacer preocupar más bien a los norteamericanos si acaba estallando en Tel Aviv o en Jerusalén, como habíamos comentado. Jerusalén y Tel Aviv, estas son prácticamente las dos ciudades, los objetivos principales que tendría Irán. Israel es un país muy pequeñito, apenas 8 millones de habitantes, por lo tanto lo tendría mucho más sencillo para poder atacar a Israel en el caso de que Israel decida atacar nuclearmente a Irán. Ya lo han dicho, nosotros no sacaremos nuestras grandes armas poderosas ocultas hasta que no veamos un ataque prácticamente que haga que tengamos que contestar de esa manera. Seguimos escuchando.
3: De los Estados miembros de la Organización de Cooperación de Shanghái, señor secretario general, damas y caballeros, para comenzar. Quisiera expresar mi sincera gratitud y aprecio al gobierno y al pueblo amigo de la República Kirguisa, especialmente a su excelencia el señor Kulubay, el honorable ministro de Relaciones Exteriores, por la excelente organización y cálida hospitalidad en esta importante cumbre. Confío en que esta reunión, en vísperas del 25º aniversario de la Organización de Cooperación de Shanghái, brindará una valiosa oportunidad para profundizar la cooperación transregional, fortalecer el multilateralismo y trazar nuevos horizontes de colaboración entre los Estados miembros. Hoy, la Organización de Cooperación de Shanghái se encuentra en una coyuntura decisiva en la evolución del sistema.
2: Ah, fijaros con los chinos, porque los chinos también han estado confirmando que sí que podrían entrar a apoyar a la guerra. Esto lo vamos a estar viendo durante el capítulo de hoy. Esto es China Milip. Fijaros en los vídeos que están sacando, por cierto. Ahora hablaremos más extendido después de escuchar al Ministerio del Exterior. Fijaros, es un arma que una vez fue temida en los campos de batalla de la Segunda Guerra Mundial, ha vuelto a aparecer. Esto lo está sacando, como decimos, China. Ha mostrado estas imágenes justamente hoy. Bueno, es una auténtica barbaridad. No son FAPS 500, que son los que tienen los rusos. Han puesto una diana para ver lo certeros que son. Y estas armas, por cierto, según confirmarían, estarían siendo entregadas a Irán al mismo tiempo. Ahora hablaremos de todo esto, como digo, vamos a seguir escuchando a Aragachi, pero como bien dice Aragachi en esta cooperación de Shanghái, ahí lo tenemos, ¿no? En China, también hablando de la cooperación que se puede entregar esas nuevas armas a su país, pues se entiende que si Estados Unidos hace la locura de invadir, por ejemplo, la isla de Qasem, o hace la locura de, vamos a decir, invadir, por ejemplo, el puerto de Bandar Abbas, pues claro, tendrían que lidiar no solamente con drones y con misiles, sino también con estas super mega armas que hemos estado viendo. Pero ahora las veremos más en profundidad. Seguimos escuchando las palabras de Aragachi.
3: Internacional. El mundo enfrenta desafíos sin precedentes, incluyendo la propagación de unilateralismo desenfrenado, el menoscabo de los principios fundamentales de la Carta de las Naciones Unidas, el uso ilegal de la fuerza, la imposición de sanciones unilaterales indiscriminadas y el uso instrumental de mecanismos económicos y financieros para ejercer presión política. En tales circunstancias, la responsabilidad de la Organización de Cooperación de Shanghái como uno de los organismos transregionales más importantes que abarca una parte significativa de la población, la economía, la energía, los recursos y las capacidades estratégicas del mundo se ha vuelto más importante que nunca. Esta organización puede y debe convertirse en una voz clara en defensa del multilateralismo, el respeto a la soberanía nacional, la igualdad de los estados y el estado de derecho en las relaciones internacionales. Estimados
2: casi nada, ¿eh? Ya les está confirmando que sí, que necesitan ir más
3: colegas,
2: allá.
3: La República Islámica de Irán ha sido nuevamente blanco de una flagrante agresión militar por parte de los Estados Unidos de América en los últimos meses. Tras los ataques de junio de 2025, el mundo fue testigo una vez más de repetidas agresiones militares contra Irán entre febrero y abril de 2026. Acciones que apuntaron no solo a la seguridad de nuestra nación, sino a la credibilidad de todo el sistema legal internacional. El 28 de febrero...
2: Bueno, los chinos ya han asegurado que iban a estar protegiendo a los iraníes, es decir, aunque sea con ayuda satelital. Incluso Lavrov, Rusia, ya ha entrado de pleno y ha dicho, no, si es que nosotros vamos a seguir ayudándoles en el caso de que así sea necesario. Oye, ¿quiénes son los norteamericanos para decirnos a quién podemos y a quién no podemos ayudar? Cuando ellos están entregando ayuda a los ucranianos. Bueno, queda muy claro eso.
3: De 2026, la nación iraní vivió uno de los días más amargos y dolorosos de su historia. En ese día, el líder supremo de la Revolución Islámica, como máxima autoridad política y religiosa de la República Islámica de Irán, fue martirizado mientras se encontraba en su despacho. Simultáneamente, una escuela en la ciudad de Minab fue atacada y 178 estudiantes, personal escolar y miembros de sus familias fueron...
2: Bueno, en primer momento se dijo 168, pero también se han contabilizado los profesores, que son 178. En el avión donde él ha aterrizado, por cierto, hoy en esta reunión en Shanghái, esta cooperación internacional, llevan todos el mismo avión, que me parece muy bonito, donde marca, que pone 168 Minab, escuela de Minab. Y esto también llegaron cuando tuvieron la reunión precisamente en Suiza con Jerry Vance. Llegaron en ese avión también, mostrando todo su respeto y sobre todo, denunciando el ataque norteamericano que llevaron a cabo a ese colegio. La guerra cambió, bueno, desde el principio, cuando vimos ese ataque dijimos, esto ha hecho que Estados Unidos de América pierda la guerra. Y esto, evidentemente, va a ser una propaganda totalmente loable, ¿eh? Es decir, es lógico que la utilice Irán, porque el pueblo se ha unido más que nunca tras ese ataque. Son 168 niñas de 5 años, de 4 años. O sea, solamente imaginároslo, amigos. O sea, es una auténtica barbaridad. Seguimos escuchando.
3: Masacrados en un acto criminal. Los crímenes no terminaron allí. Ese mismo día, un estadio en la ciudad de la Mehmed, en la provincia de Efe, fue blanco de un ataque. Un ataque que, según pruebas técnicas y restos de las municiones utilizadas, se llevó a cabo con armas cuyo uso viola los principios fundamentales del derecho internacional humanitario y que fueron empleadas por primera vez contra civiles, especialmente niñas que realizaban actividades deportivas. Niñas.
2: Casi nada, ¿eh?
3: Que soñaban con el campeonato y con brillar en escenarios nacionales e internacionales fueron brutalmente masacradas.
2: Pero es que todas esas noticias de ataques a niñas, a niños, a escuelas, Occidente lo ha estado prohibiendo por completo. Es decir, no nos lo han contado. Ha sido como un blackout informativo brutal. Es absolutamente impresionante.
3: Cuando los ataques a centros educativos y médicos, infraestructura vital, instalaciones económicas e incluso instalaciones nucleares pacíficas bajo la supervisión del Organismo Internacional de Energía Atómica permanecen sin una respuesta efectiva de la comunidad internacional. Ningún país puede estar seguro de que no será la próxima víctima de tal comportamiento. Lo más alarmante es que estas agresiones ocurrieron mientras la República Islámica de Irán había elegido el camino de la diplomacia y el diálogo y estaban en marcha negociaciones para resolver las disputas. La respuesta a la diplomacia no fue a través de la negociación, sino mediante un ataque militar. Tal comportamiento...
2: Va a seguir fiándose de Estados Unidos. Es como el marido que se sigue fiando de su mujer cuando su mujer sigue acostándose con el equipo de fútbol entero, ¿no? Decía mi compañero, dije, hostia, esto tenía mucho que ver, ¿no? Es decir, Irán sigue recibiendo los golpes de Estados Unidos, ve cómo se sigue acostando, ¿no? Su mujer con todo el equipo de fútbol, pero continúan intentándolo por lo que sea. Entonces, al final, el que está quedando mal, ¿no? Es Irán, porque es que no tiene ningún sentido que se sigan fiando de unos Estados Unidos de América que les están golpeando una y otra vez. Ahora volveremos con las declaraciones de Aragachi. Impresionante, está no solamente pidiendo ayuda a China, sino les está diciendo, bueno, fijaros lo que está pasando en nuestro país, nosotros estamos luchando y agradecemos toda la ayuda que se agradece, aunque sea poca. Oye, la información satelital no es que sea poca, pero como indicamos, aún no han entregado armas. Y el momento en el que entreguen armas, vamos a ver en el directo de hoy las superarmas chinas, cuidadito con eso. Irán sigue atacando además estas bases con lo que tiene, yo tengo que decir, con lo poco que tienen, porque al fin y al cabo sí que son armas futuristas, porque estamos hablando de una guerra de misiles y drones, que para mí eso, ya os digo, es una guerra muy novedosa. Así vemos cómo esos misiles empiezan a activarse, salen y finalmente ¡fiumba! Pegan el petardazo final y acaban estallando en esas bases norteamericanas. Son ataques con drones contra múltiples ubicaciones, han informado esta misma mañana Reuters de las afirmaciones sobre los ataques en el campo de batalla. Siguen sin ser verificadas de forma independiente por Estados Unidos y hoy justamente además en la página web del Pentágono informaban que habían menos bajas de las que habían dicho en un principio, 18 bajas, decían. Ahora han bajado a 14, antes eran 16, ahora 14. O sea, ni se saben exactamente cuántas bajas han habido desde el propio Pentágono a la misma página web, que parece como que podrían estar ocultando alguna cifra, no lo sabemos. Esto, como digo, son especulaciones, vamos a centrarnos en la información oficial, pero por el momento el cuerpo de la Guardia Revolucionaria, esto es hoy día 24 de julio, esta misma mañana, amigos, ya vemos las columnas de humo, han afirmado las IRGC que han atacado a aviones de combate en la base aérea de Mowafaq Salti en Jordania una vez más. Tuvieron en este caso objetivos cuarteles militares estadounidenses, alegando que hubo bajas entre el personal estadounidense hoy también. O sea que más que estar... Bueno, fijaros la columna de humo, ¿eh? Es impresionante. Ahora le voy a pedir a Samantha que me ponga esa noticia... de cómo el Pentágono, ¿no?, ha estado reduciendo las bajas en el campo de batalla. Bueno, no sé si lo tenemos por aquí. Ahí lo tenemos. Bueno, number of US troops deaths suddenly appears lower on Pentagon website. Ahí está. Bueno, lo que dice, ¿no?, en la página web del Pentágono. De repente hay menos bajas, ¿no? Tres militares oficiales y el Pentágono daban en el conflicto explicaciones por qué los americanos ahora se han cambiado, por qué ha cambiado el número de víctimas, que no tiene ningún sentido, ¿no? Aquí lo tenemos. Esta es la noticia de New York Times, que publicaba esta misma tarde. Hoy hemos visto ese ataque, por cierto, a las instalaciones militares norteamericanas en Jordania. Aquí tenemos esa columna de humo. Y de forma repentina, esta tarde también cambian las bajas, pero son menos. En teoría deberían ser más, ¿no? Porque las IRGC han confirmado que han habido bajas. Mientras Aragachi sigue en Shanghái, sigue en la cooperación China junto a los países de las BRICS, siguen atacando, siguen reduciendo a cenizas las bases de Mowafaq Salti y Estados Unidos de América pues no habla de bajas. Como hemos hablado, no solamente son las bajas, sino también el desastre cerebral que reciben esas tropas, porque esto lo hemos comentado en alguna ocasión. Tú cuando atacas a una base militar, no solamente el destrozo que pega eso una vez que estalla todo por los aires, sino sobre todo el daño cerebral que provoca esa onda expansiva. Muy importante tener esto en cuenta. La mayoría de estos soldados no se suele recuperar nunca más. Estas son las imágenes, como vemos, la Guardia Revolucionaria ha afirmado que han destruido un sistema de defensa aérea Patriot estadounidense y un globo de vigilancia en el espacio aéreo iraquí. Esos famosos globos, por cierto, que también se vieron en Estados Unidos chinos. Así que alegan, bueno, yo veo claramente aquí un ataque, bueno, si es un sistema Patriot destruido, hoy informábamos y veíamos las imágenes de un sistema TAT, fijaros cómo, bueno, que también ha sido destruido, fijaros cómo salen estos drones, mira, mira, desde las montañas, vamos a poner aquí pausa, a ver si podemos poner pausa, para ver las imágenes, sí, ahí está, amiga, qué bien, ¿eh? Bueno, ahí está, amigos. Si estáis escuchando por radio, os lo describo. Son misiles que están ocultos en una montaña. Es impresionante. Esto me recuerda a Star Wars con esos minions, ¿no? Que están en la montaña. No recuerdo el nombre, pero están. Que hacen chubiña, yujini, ¿no? Que están ahí en la montaña. Que nadie los ve. Y de repente. ¡Yubini! ¡Fumba! Salen ahí los. Es brutal. Es una cueva donde se ve la cabecita de los misiles y de los drones. Y. ¡Shumba, shumba, shumba! Y todos corriendo para adentro. Es impresionante, es impresionante. Esto veremos a ver si Estados Unidos de América puede contrarrestarlo. No creo yo que sea sencillo, ¿eh? Madre mía del amor hermoso. Y todos estos drones van dirigidos hacia el centro, bueno, hacia adentro del desierto. No creo yo nadie que se pueda quejar de esto. Ahí lo tenemos. ¡Shumba! Otro, venga. Un total de 8 drones seguidos que van saliendo. Aquí tenemos Nayak for Iraq, como están informando desde Al-Haq News. También han habido ataques en Kuwait, en Qatar, ahí lo vemos. 13ª noche consecutiva, por cierto. Ataques también han habido contra Irán. Esto es Irbil en Irak. Ha sacudido el Kurdistán iraquí al mismo tiempo. O sea, Irán está golpeando a todos y además está diciendo, bueno, ¿quién más quiere? Se lo ha dicho también a la base de Fairford en Gran Bretaña. O sea, el hecho de que Irán esté amenazando ya a Gran Bretaña y a Diego García, que son bases que están a 4.000 kilómetros de distancia, la base de Fairford y la base de Diego García. Bueno, la de Diego García está a 4.000 kilómetros de distancia. La base de Fairford estará a unos 6.000, 6.500. Pero si ya están advirtiendo a Gran Bretaña, le están diciendo, oigan, si ustedes le dan cobijo a los sistemas norteamericanos, les vamos a atacar. Le han dicho, bueno, estos son los ataques Houthis, por cierto, que también han atacado algunos barcos que no querían dar la vuelta, ¿no? ¿Cuál ha sido la frase iraní, eh? Me resulta bastante curiosa. Dicen, move 500 meters away. Eso es lo que le han dicho. Moveros 500 metros más lejos. Porque, claro, a los civiles del Golfo les han comentado, oigan, si están cerca, como os habíamos comentado, cuando hay ataques cerca de una base militar, normalmente los que están alrededor, que es la, digamos, el pepinazo de esa onda expansiva, que normalmente llega a 500 metros, curiosamente. Que habíamos comentado que crea pues ese terrible problema cerebral, esos impactos de choque, ¡fumba!, que te hacen el cerebro wobbly wobbly, efecto wobbly, ¿no? Que te hace que se mueva tu cerebro y entonces ya pues tienes brain injuries, ¿no? Habíamos comentado que crea pues ese terrible problema cerebral, esos impactos de choque, ¡fumba!, que te hacen el cerebro wobbly wobbly, efecto wobbly, ¿no? Que te hace que se mueva tu cerebro y entonces ya pues tienes brain, bueno, se llama

0: eso queda un poco machista decirlo, pero bueno, yo, diferencia, ¿no? Si sois mujeres y llegáis a casa y vuestro marido no te lo ha cocinado, da igual, porque también hay militares mujeres que les pasa eso, pero enseguida explotas, ¿no? Es una situación muy, muy incómoda. Y yo tengo muchos compañeros, por cierto, que les ha pasado eso, que yo hablo con ellos y no les reconozco para nada. O sea, que ya, bueno, exmilitares, comandantes de Afganistán también, compañeros que han vuelto con esos brain injuries terribles. Y les han dicho los iraníes a estos ciudadanos, oigan, muévanse a 500 metros de distancia de cualquier base norteamericana, porque puede llegar un momento en el que bueno, la onda expansiva acabe chocando contra vosotros. Esto lo comentaba, por cierto, Abbas Araghchi. Por eso volvemos una vez más a sus declaraciones. Atención.
1: A la República Islámica de Irán, sino defender la seguridad colectiva, la estabilidad regional y la credibilidad del derecho internacional y la derecho internacional. Si se debilita el principio de la prohibición del uso de la fuerza y la agresión militar se convierte en una herramienta normal en las relaciones internacionales, ningún país, independientemente de su poder o ubicación geográfica, estará a salvo de sus consecuencias. La República Islámica de Irán, de conformidad con el artículo 51 de la Carta de las Naciones Unidas, ejerció su derecho inherente a la legítima defensa condicionada y defendió su soberanía, independencia e integridad territorial dentro del marco del derecho internacional. Al mismo tiempo, la República Islámica de Irán demostró una vez más que no ha sido ni será el iniciador.
0: No, como decimos, es decir, nadie puede culpar a Irán de estar atacando una serie de bases en el medio del desierto, lógicamente. O sea, eso yo creo que no hay nadie que diga, hombre, es que estáis jugando sucio. No, no, están atacando literalmente el medio del desierto a unas naves, a unos aviones que le están atacando a sus niñas. O sea, vamos, blanco y en botella. No hay país que osen decir, ostras, los malditos iraníes, los malvados villanos. No hay ningún solo medio de comunicación que hable de los villanos iraníes cuando estos están atacando literalmente a cazas, aviones que están aniquilando a su pueblo, ¿no? Esto, no lo hemos visto por el momento, curiosamente. Ningún medio de comunicación habla de lo malos que son los iraníes. Hasta el momento, claro, que empiezan a atacar otra vez neighborhoods, viviendas de civiles israelíes, que pasará, lógicamente, como ya pasó en esos 40 días de combate.
1: De ninguna guerra. Nuestra política principal siempre se ha basado en el diálogo, la diplomacia, la buena vecindad y la cooperación regional.
0: Estoy en Shanghái, por cierto.
1: Seguimos creyendo que una paz duradera solo se logrará cuando la agresión, la ocupación, las amenazas y los dobles raseros den paso al respeto mutuo, la aplicación imparcial del derecho internacional y el cumplimiento genuino de las obligaciones internacionales. La paz debe construirse, mantenerse y sostenerse. Excelencias, aunque solo han pasado unas pocas semanas desde la firma del memorando de Islamabad para poner fin a la guerra, los Estados Unidos de América han demostrado una vez más que no cumplen con sus compromisos. La clara violación de este memorando, los ataques a la infraestructura de transporte, las instalaciones de agua potable, los barcos pesqueros, las embarcaciones comerciales locales, los centros meteorológicos y otras infraestructuras civiles son claros ejemplos de violaciones del derecho internacional y del derecho internacional humanitario y una cruda ilustración de la política continua de recurrir a la fuerza y desatender las obligaciones internacionales. Al mismo tiempo, la interferencia directa estadounidense en la implementación de los acuerdos de seguridad y marítimos en el Estrecho de Hormuz y la reimposición de un bloqueo naval han puesto en peligro una vez más la seguridad de una de las vías fluviales más estratégicas del mundo y han causado interrupciones en el flujo normal del transporte marítimo, comercial, internacional. La experiencia de los últimos meses mostró claramente que la seguridad del Golfo Pérsico y del Estrecho de Hormuz no puede garantizarse mediante la presencia e intervención de fuerzas extrarregionales, sino a través de la cooperación de los países regionales, el respeto mutuo y la responsabilidad colectiva. La República Islámica de Irán, al reafirmar su firme determinación de defender su soberanía, independencia e integridad territorial, declara que cualquier participación, cooperación o asistencia en la comisión de actos de agresión contra Irán creará responsabilidad internacional para las partes involucradas. La República Islámica de Irán, de conformidad con el derecho internacional, se reserva el derecho de tomar todas las medidas necesarias en el marco de la defensa legítima y considerará a la fuente de cualquier agresión contra la nación iraní como un objetivo legítimo para las acciones defensivas de sus fuerzas armadas.
0: Aquí ya está diciendo, ¿no?, que seguramente tendrán que atacar, bueno, ya lo ha dicho, tendremos que atacar a cualquier país

que ose atacarnos a nosotros. Es decir, por más que digan, no, es que nosotros somos un país que nos está atacando. Vamos a ver, ustedes están utilizando bases aéreas para atacarnos, ¿sí o no? Esa es la gran duda que tiene ahora mismo Aragachi, ¿no? ¿Sí o no? No, no, no es ninguna duda, es una certeza y es un sí como una catedral. Entonces, a partir de ahí, pues bueno, ya sabemos lo que esto significa. Si ustedes nos están atacando, pues nosotros cogeremos y les atacaremos con todo. Bueno, volviendo al tema, aquí se lo ha pedido sobre todo a los chinos, ¿eh? Aquí ya le está hablando claramente a China diciendo, oye, necesitamos cooperación de Shanghái, necesitamos llevar a cabo estos asuntos militares con estos superarmas que estábamos hablando precisamente al principio del directo. Bueno, vamos a verlas, vamos a ver qué es lo que tiene China preparado. A ver, es una munición especial, se llama PHL-191, que está preparado para devastar, bueno, prácticamente campos enteros militares sin necesidad de que sean bombas atómicas. A ver, China no es que tenga mucha experiencia militar a lo largo de la historia, ha perdido muchas guerras, hay que decir, pero bueno, durante esas guerras puede haber también obtenido esa experiencia militar que yo creo que ahora tecnológicamente tiene mucha y necesita una guerra. Esto es de China Mi Bugle, donde mostraba la capacidad de esta nueva arma devastadora. Es brutal, ¿eh? Solamente hace falta verla. Es que es impresionante. Yo me quedo. Hostias, hostias. Mira, mira, mira, mira, mira, mira, mira esto, mira esto, mira esto. Son, según se lee, o sea, literal, el PHL-91 suelta fragmentos letales de Storm, se llama. Ahí está. Storm Metal. O sea, mira, mira, mira. Hostias. Pónmelo en grande, amiga. Samantha, pónmelo en grande. Esto es impresionante, ¿eh? Mira, mira, mira. ¿Habéis visto estas ondas que salen? Se ve que esto es como un superarma nuevo. Son como metales que perforan todo. O sea, es impresionante, ¿eh? Y estas armas parece que China se las puede estar entregando a los iraníes. Oye, tú imagínate que algo así, como ya no son FAB 500, se ve que son FAB 2000, o sea, que son cuatro veces más poderosas que el arma más poderosa que está utilizando Rusia en el campo de batalla contra los ucranianos. Y además suelta este Storm Metal, que se llama, es como, bueno, una definición nueva, porque los chinos son así, están creando cada vez cosas más nuevas. ¿Cómo es que se llaman? Storm Metal Rumble. O sea, es brutal, como digan, hacen ¡shumba! Y lo revienta todo, revienta casas, revienta. Bueno, es como si fuera prácticamente una bomba atómica, ¿eh? Fíjate, fíjate, fíjate, es. Bueno, para los que estéis escuchando en radio, es una artillería pesada y por eso da tanto miedo, porque esta artillería, claro, una vez que tú entras en las Islas Kursk, o en las Islas, da igual, en las Islas Kark o en Bandar Abbas, ¿qué pasa? Si estas superarmas son entregadas a Irán, son las denominadas armas de violín que tenía Rusia en la Segunda Guerra Mundial, pero esto es en plan a lo bestia. Entonces tú empiezas a atacar a las Islas Kursk con artillería, ya está. Porque esto llega directamente hasta las Islas Keshem, llega. O sea, son 50 millas, no, no es más. ¡Fium, fium, fium, fium, fium! ¡Pumba, pumba, pumba! Esto es la Segunda Guerra Mundial, bueno, el denominado BM-13, el Katyushka. Bueno, que yo lo llamo artillería de violín. Pero bueno, su nombre es Katyushka, ¿no? Y pues lo llaman Katyushka precisamente por eso, porque se bailaba la Katyushka, ¿no? Katyushka, Katyushka, ¿no? Esto, mira, es ¡shum, shum, shum, shum! Bombardeos abrumadores. Bueno, esto aterrorizaba a todas las tropas enemigas de una manera brutal porque es que, bueno, destruía todo prácticamente en el campo de batalla. Eso son los Katyushka, ¿no? Ahí. Y ahora esto lo tiene nuevo. Es que yo veo esto y digo, hostia, ríndete ya. Ríndete ya porque, hostia, mira, mira, mira, mira, mira, mira. Bueno, se llaman Katyushka aún, pero es el PHL-191, que digamos que son bestias, máquinas de matar, que se ponen todas en fila y empiezan. ¡Shum, shum, shum, shum! Mira, mira, mira, mira, mira, qué pepinazo. FAB 2000, ¿eh? Más bestia aún. Mira, y ahí ponen una diana, si nos fijamos que es un círculo dibujado en el suelo. ¡Pshumba! Y le da en el centro, el tío. 50 millas, o sea, una barbaridad. Mira, mira, mira, mira, esto es.
Bueno, y suelta, pues, como dicen, los storms, el storm metal son fragmentos de acero, los que hemos visto, ¿eh? O sea, estos fragmentos que salen ahí disparados, que te destruyen todo. Y tú imagínate, hombre, que un fragmento esté de acero, pero no estamos hablando de fragmentos de acero como si fueran balines o así, pequeñitos, no, no. Estamos hablando de fragmentos de acero como si fueran vigas, amigos. Vigas que aguantan edificios. Tú imagínate, una viga que te atraviesa el pecho. Reventón, reventón de pecho total. O sea, te atraviesa, amigos. O sea, literal, como si fuera una viga. No es una viga como tal, pero es un trozo enorme que, claro, ya lo hemos visto, ¿no? El diseño que... ¡Zumba! Como si fuera un misil extra. Un misil extra ya no es bomba expansiva, onda expansiva. Ya es misil extra. Es como, venga, ¿qué quieres de postre? ¿Quieres una manzanita al Firkichua? Venga, va, toma, ahí la tienes. No la has pedido, pero ahí te la doy. Es impresionante. Cuando te revientan bien los chinos, ¿eh? Eso sí, como digo... Ahí está. ¿Lo has visto? ¡Hostias! Es que esto... No words, amigo. No words. Esto es acribillación absoluta. Tú imagínate que ahí hay una trinchera. Quedan todos los soldados completamente, absolutamente absorbidos por el choque, ¿no? ¡Fiumba! Sale tu cuerpo disparado para arriba, pero en plan remoto, en plan Star Trek, automático. Y es visto y no visto, ¿eh? Tú no sabes ni que estabas ahí en ese momento, porque claro, quedas completamente escopeteado, ¿no? Quedas completamente... ¡Fiumba! Míralo. Es brutal, ¿eh? Es impresionante este... O sea, vamos a acordarnos de este arma. Es nueva, la Katyushka 2.0, que la llaman, de demolición masiva. Mira, aquí como los chinos van dibujando la rayita, ¿eh? Míralos. Dibujan, mira, tenemos un objetivo, lo hacen con, digamos, ponen una, como si fuera un campo de maizal, ¿no? De esto que hacen dibujos en los maizales y tal. Una cuerda, ahí está. Y dicen, venga, a ver si podéis disparar por aquí. A ver. Venga. Objetivo número uno. Venga, ¿dónde lo pongo? 100 millas. Shum. Destruido. Por eso digo, si Irán obtiene este arma, como se suele decir, Estados Unidos, estamos jodidos. Por eso digo, el arma que tenemos ahora mismo más fiable para poder ganar a Irán, si es que podemos ganar, porque no creo yo, pero bueno, ahora mismo como están las cosas, amigos, no sé yo. Y con estas armas, como vemos, también han dibujado, bueno, han puesto barcos en el desierto para ver si les podían dar y los han reventado, le han pegado un reventón de como se suele decir, que ni te fijes, ¿no? Por eso meten estos barcos para ver si pueden darles y los revientan de una manera que explotan, o sea, desaparecen al tipo Star Trek. Ahí están. Fíjate. O sea, es visto y no visto. Es como el cambio de sitio instantáneo, ¿no? El de... No sé si habéis visto Dragon Ball, ¿no? Que hacen con los dedos en la frente. Cambio de sitio instantáneo. ¡Fium! Y desaparece el barco. Pero no ha hecho un cambio de sitio instantáneo. Lo que ha hecho ha sido instantáneamente desaparecer prácticamente, ¿no? Pues madre mía, amigos. Madre mía, cómo está la cosa. Bueno, estas son las armas que está pidiendo ahora mismo Irán a China. Cuidadito. Pues bien, nos veremos en el próximo capítulo. También, cuidadito a Estados Unidos si quiere invadir Taiwán. Porque mirad lo que tienen. Yo digo, el mejor arma que tenemos ahora es el arma nuclear. Pero no sé yo, ¿eh? No sé yo, amigos. Dejad en los comentarios qué opináis. Nos veremos en el próximo capítulo. No os olvidéis suscribiros al canal, muy importante.

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1: Hola, hola amigos, amigas, gracias por acompañarnos en México Informa. Vámonos con la información de la Presidenta de la República, que tuvo otro evento en Morelos, en Xochocotla, entregando vivienda para el bienestar, en un programa, pues la verdad que ayuda mucho a la gente que menos tiene, gente que había batallado toda su vida para pagar un crédito, para tener sus escrituras y para tener su propio hogar. Aquí vemos el recorrido de la Presidenta en esta comunidad, junto con la gobernadora y esta señora que no pudo evitar pues emocionarse mucho, se le salieron las lágrimas. Algo muy importante es que esto no se veía en gobiernos anteriores, todo comenzó en el gobierno del presidente Andrés Manuel López Obrador, y por eso este es el segundo piso de la Cuarta Transformación, con una presidenta entregada que está visitando las comunidades. Previo a este evento estuvimos ahí también en Zacatepec, y vean la cantidad de gente que llega: niños, adultos mayores, madres de familia, campesinos. Y bueno, esta es la postal de la toma aérea de esta nueva comunidad, a donde está llegando el segundo piso de la Cuarta Transformación. Asimismo, también la gobernadora anunció que hay una ampliación del programa, que originalmente iba a tener menos viviendas, y gracias a este apoyo presidencial, a este apoyo de la Presidenta de la República, se está logrando obtener más del doble de las viviendas previamente planeadas. Así que escuchemos lo que sucedió en este emotivo evento, y también pues aquí les presentamos las fotos de esta comunidad. ¿Qué te parece a ti, amigo y amiga? Y bueno, algo muy importante es que también hay gente que ya tiene su constancia de crédito liquidado, algo que no ocurría con los gobiernos anteriores. Como siempre, lo más importante es conocer tu opinión. Vamos a escuchar lo que sucedió en este evento allá en Morelos.
2: Gracias. Y nada más, al principio nos dijeron que iban a ser 10,000 viviendas. De ahora ya traemos una meta en el estado de 24,000 viviendas, ¿eh? Entonces, ahorita, donde ya tenemos los terrenos es Cuautla, Cuernavaca, Jojutla, Puente de Isla, Ayala, Emiliano Zapata, Tetecala, Tlaltizapán, Zacatepec, Tepalcingo y Xochocotla. Así es que, Presidenta, con todo, como siempre, nos ayudas mucho, mucho. Te queremos mucho en Morelos, y pues bienvenida, y que sigamos trabajando juntas, coordinadas estos años, en favor de nuestro pueblo. Porque así también, como ella dice, el presidente Andrés Manuel López Obrador nos enseñó la ruta: por el bien de todos, primero los pobres. Muchas gracias.
3: A continuación, la presidenta constitucional de los Estados Unidos Mexicanos, doctora Claudia Sheinbaum Pardo, hace entrega de escritura al beneficiario del Instituto Nacional del Suelo Sustentable, Aurelio Sánchez Maldonado. Hace entrega de crédito liquidado a la beneficiaria del FOBISTE, Victoria Cortés Santiago. Y a la beneficiaria de la CONAVI, Araceli Pacheco López. hace uso del micrófono la beneficiaria de la CONAVI, Araceli Pacheco López.
4: Buenas tardes, presidenta. Muchas gracias, director, gobernadora. Estoy muy contenta porque voy a tener casa. Gracias. Gracias, gracias a nuestro presidente también, José Carlos Ponciano, por hacer todo lo posible por nosotros, por nuestro pueblo, que le está echando muchas ganas a todo, a la ayuda que pues necesitamos. Él siempre creo que nos está apoyando, está con nosotros y pues la verdad todos los que nos tocó la vivienda, estamos muy agradecidos con todos porque están muy, muy bonitas, muy preciosas las viviendas. Y pues, les damos las gracias a todos. Gracias.
5: Gracias, ingeniero. Gracias.
3: Estimado público, escuchemos el mensaje que nos dirige la presidenta constitucional de los Estados Unidos Mexicanos, doctora Claudia Sheinbaum Pardo.
6: ¿Cómo están? Un calor. Pero aquí siempre hace calor. Me da mucho gusto estar con ustedes. Quiero agradecerle muchísimo a la gobernadora constitucional de Morelos, a Margarita González Arabia, una mujer extraordinaria, honesta, trabajadora, que quiere a su pueblo, a todo el equipo, al presidente municipal. Muchas gracias por el apoyo para el predio, para estas viviendas. Gracias a todos los beneficiarios, derechohabientes. Este es uno de los programas más emotivos, más bonitos que tenemos en el gobierno de México. Por supuesto, la pensión para adultos mayores, pues es algo extraordinario. Es un legado del presidente López Obrador, lo seguimos llevando y es para siempre, porque ya está en la Constitución. Todos los adultos mayores reciben la pensión. Igual las mujeres de 60 a 64, ese ya fue nuestro en el gobierno. Para todas las mujeres de 60 a 64 su pensión, a las personas con discapacidad, a los jóvenes de preparatoria, de secundaria, que reciben su beca también. Todos los programas del bienestar pues tienen ese objetivo, brindar bienestar. Pero este programa nuevo, también Vivienda para el Bienestar, da gusto ver la sonrisa de las familias cuando entregamos una casa, cuando quitamos la deuda, cuando se entrega una escritura, se transmite la alegría. Y la verdad, esa es la función de cualquier gobierno, brindar felicidad al pueblo. Por eso hoy me da mucho gusto estar con ustedes. Programa de Vivienda para el Bienestar tiene varios componentes. El primero es disminuir, reestructurar las deudas de todos los que tenían deudas impagables del Infonavit y del Fobiste. ¿Por qué les llamamos deudas impagables? Porque en el periodo que llamamos neoliberal, de 1982 al 2018 en nuestro país, por 6 sexenios, la vivienda no se veía como un derecho del pueblo, porque nosotros pensamos que todas y todos los mexicanos deben tener acceso a una vivienda digna. En ese periodo no se veía así, se veía más bien como un negocio para los desarrolladores inmobiliarios y para el que dirigía en su momento el Infonavit o la Conavi o el Fobiste. Créditos de 100,000 pesos, por ejemplo, que todavía deben, pero no crean que deben 20,000 o 200,000 por los intereses. Deben 2,000,000 de pesos. ¿Cómo se puede explicar que alguien haya pedido 100,000 pesos prestados para una vivienda y después de 25 años o 30 años deba 2,000,000 de pesos? No se puede explicar, más que fueron hechos pues para que nunca se pagara y estuviera entrando recursos al Infonavit o a los bancos o al desarrollador inmobiliario. No se pensaba en la gente. Entonces ahora son casi 5,000,000 de familias que están siendo beneficiadas por la reestructuración de sus créditos. En la mayoría de ellos prácticamente se elimina todo el crédito. Voy a poner el ejemplo, si me lo permite aquí, de Victoria. Victoria pidió 422,000 pesos a través del Fobiste. Bueno, después de, ¿cuántos años? ¿20? 19 años. Había pagado el doble de lo que pidió prestado. ¿Saben cuánto debía? 1,170,000 pesos. ¿Cómo pide 422,000? Ha pagado 850,000 y debe 1,270,000. Cuando nos dimos cuenta de estos créditos, dijimos, no, hay que bajarlos en favor de la gente. Por eso hoy 5,000,000 están siendo beneficiados. ¿Saben cuánto debe ahora Victoria? Nada, absolutamente nada. Pero va más allá. A todos queremos entregarles las escrituras de sus departamentos o de sus casas. Muchas veces, incluso acabando de pagar la casa o el departamento, todavía tienen que pagar para la escritura. A veces ni siquiera se les indica qué mecanismos hay que seguir para poder resolver el problema de la escritura. Entonces ya pagaron, pero no tienen el título de propiedad. Bueno, pues ahora le indiqué al Fobiste y al Infonavit que con apoyo de los gobiernos de los estados, porque tiene que haber apoyo de los gobiernos de los estados, no le cueste nada las escrituras a la gente y puedan tener acceso a sus escrituras. Es el primero, quitar, reestructurar 5,000,000 de créditos impagables. Ese es el primero y ya cumplimos. Ya es más, hay algunas personas, el otro día contaba el director del Infonavit, que ya se les quitó el crédito y todavía tiene la angustia de que tienen que pagar. Para todos los que tienen estos créditos impagables, acérquense a las oficinas del Infonavit, del Fobiste, métanse a la página electrónica de estas instituciones, porque ahí viene su nuevo saldo. Actualicen sus datos, porque a veces no están actualizados, pero ahí viene su nuevo saldo. Y si alguna persona no se le benefició, tiene que beneficiársele, tiene que ir a las oficinas del Infonavit y del Fobiste. Bueno, hay quien dijo, no es que lo están quebrando al Fobiste y al Infonavit. Pues ¿saben qué? Ahora tiene más dinero el Infonavit y el Fobiste, aún y cuando reestructuramos los créditos. Sencillamente porque no robamos nada, porque entregamos todo al pueblo de México. Ese es el primero. El segundo es escrituración, tanto a los que tenían crédito como a muchas personas que viven en sus casas desde hace muchísimo tiempo. A lo mejor primero era un asentamiento irregular, como se llama, pero ya tienen ahí 30, 35 años y no pueden tener el título de propiedad. siempre y cuando no haya problemas graves ambientales o haya problemas de que viven en una zona de alto riesgo por protección civil, estamos buscando regularizar todos los predios. Por lo menos van a ser 1 millón mientras estemos en el gobierno. 1 millón de personas se van a ver beneficiadas con los títulos de propiedad. Ese es uno de los casos del día de hoy. Ese es el segundo componente. Y el tercero, pues son las nuevas viviendas. Son 1,800,000 viviendas que vamos a construir en el sexenio. Se dice como un número, pero miren lo que significa para el Infonavit, para el Fobiste o para la Conavi. Pues hay que conseguir el terreno para poder construir las viviendas. Yo les puse 2 condiciones. La primera, que no quede lejos de la urbanización. No como antes, que se construían lejísimos y no había ni escuelas, ni trabajo, ni nada alrededor de la vivienda, sino que estén cerca de los cascos urbanos, para que pues la gente no tenga que utilizar mucho recurso en el transporte o muchas horas de su tiempo. Entonces, conseguir los terrenos. Luego, aunque no lo crean, todos los permisos, porque también la Conavi, el Infonavit, el Fobiste tienen que tener permisos de construcción de los municipios, de los estados. Y luego, pues el diseño de la vivienda y ya, pues, finalmente la construcción. Entonces, ya avanzamos en todo eso y por eso agradecemos al presidente municipal, a la gobernadora, porque ellos nos ayudan mucho. Y ahora, pues, ya estamos en la construcción de viviendas. Ya se tienen prácticamente todos los terrenos en todo el país. Y ahora, pues, es, imagínense, por primera vez que una familia pueda tener una vivienda. Ahora, ¿para quiénes son estas viviendas? Para los que ganan entre 1 y 2 salarios mínimos. 1 y 2 salarios mínimos. Hacemos realidad la máxima que dijo Margarita de por el bien de todos, primero los pobres. Aquellos que nunca habían tenido acceso a una vivienda, hoy tienen acceso a la vivienda, por cualquiera de las 3 instituciones. Tienen que ganar eso. Si se gana más, también se puede pedir un crédito al Infonavit o al Fobiste. Pero estas viviendas son para el bienestar del pueblo de México. Son 1,800,000 viviendas. Y estas viviendas, felicito al constructor, porque realmente están hermosísimas. Realmente están muy bonitas y son, pues, para quien vive aquí en Xochocuautla y tiene acceso. Fíjense la diferencia. En el periodo neoliberal que llamamos del 82 al 2018, no aumentó el salario mínimo. Se daban créditos impagables y mucha corrupción. O sea, eran gobiernos que le quitaban al pueblo, no que le daban al pueblo. Ahora, créditos muy sencillos, porque no lo dije. Para adquirir un crédito de una vivienda, en el caso de Conavi, no llevan intereses. Se paga sin intereses. El crédito es sin intereses y es acorde a lo que gana cada familia. En el caso de Infonavit, no hay requisitos. Si llevan 6 meses trabajando en su empleo, tienen derecho a acceder a la vivienda del Infonavit. Y en el caso del Fobiste, que inicia ya la construcción, es igual. Los requisitos son mínimos. Entonces, decía, los gobiernos de antes le quitaban al pueblo. Nosotros aumentamos el salario mínimo, estamos entregando viviendas con créditos accesibles y le estamos quitando la deuda a las familias. Los de antes le quitaban al pueblo y nosotros le damos al pueblo. Dicho de otra manera, los de antes gobernaban para unos cuantos, los gobiernos de la transformación gobernamos por el pueblo y para el pueblo de México. Muchas gracias a todas y a todos. Muchas felicidades. Muchas, muchas felicidades. ¡Que viva Morelos! ¡Que viva México!
3: Le solicitamos guardar el debido respeto para entonar nuestro himno nacional mexicano.

0: De esta manera, concluye este evento. Se despide de ustedes la presidenta de los Estados Unidos Mexicanos, doctora Claudia Sheinbaum Pardo.
1: Así las cosas, amigo y amiga, como siempre lo más importante es conocer tu punto de vista. Yo soy Filippo Beltrán, si te gusta el canal suscríbete, activa la campanita y recuerda que un México informado siempre es un México mejor. Nos vemos y escuchamos muy pronto en un próximo video. Que tengas excelente fin de semana. Hasta pronto.

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0: bien, Lucerito, bien, Lucerito. Yo. Temazo, ¿eh? Temazo.
1: De mi Rafa Pérez Botija, tan querido.
0: Rafa Pérez Botija, gran compositor. Gran compositor.

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Sí. 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

Hola, ¿qué tal? Muy buenas noches. Muchas gracias por estar aquí con nosotros en Maciosare. Esta es una producción conjunta entre el Canal 22 y el Canal 11. Y como saben, cada día de la semana tenemos una mesa distinta. Hoy, como cada viernes, toca el turno a Historia y Presente. Mi nombre es Carla Mote, soy historiadora y analista, y le doy la bienvenida a mis compañeras y compañero en

0: En esta ocasión nos congratula mucho tener aquí la presencia de Tania Arroyo, quien es doctora en estudios latinoamericanos. Buenas noches.
1: Hola, ¿qué tal? Buenas noches.
0: Lorenzo Meyer, profesor emérito del Colegio de México.
2: Buenas noches.
0: Y Sara Hidalgo, historiadora, profesora e investigadora del CIDE.
3: Muy buenas noches.
0: A continuación, como en cada ocasión, nos vamos a introducir al tema del programa de esta noche con la cápsula de Arturo Campos, quien es historiador y narrador oral.
4: El voto universal, privilegio concedido o derecho conquistado. En 1789, la Declaración Universal de los Derechos del Hombre y del Ciudadano expresaba en su artículo sexto que la ley es la expresión de la voluntad general, que todos los ciudadanos son iguales ante ella y tienen el derecho a contribuir a su elaboración. El voto se convirtió en el momento más significativo en el ejercicio de estos derechos. Sin embargo, durante el siglo XIX, el voto, que todavía no era libre ni secreto, era un privilegio solo para algunos hombres, con nivel económico alto. La Constitución francesa de 1793 abrió la puerta del sufragio universal masculino, pero nunca se pudo poner en práctica debido a los conflictos internos y externos del país galo. En 1795 se elaboró una nueva Carta Magna en Francia, la cual sentó las bases del voto censitario, en el que solo las personas propietarias tendrían derecho al sufragio. Este sistema de votación sería replicado por muchos países, a la par que los conflictos entre aristocracia, burguesía, campesinado y obreros ampliaban el espectro de ciudadanos con derecho a votar. Con la invasión napoleónica a España y la convocatoria a cortes en Cádiz, se implementó el voto indirecto en el Imperio Español. El derecho a ejercerlo estaba reservado para los hombres mayores de 25 años o que fueran padres de familia, pero fue la primera experiencia de voto en el mundo hispanoamericano. En 1824, México se presentaba como una república federal, democrática y representativa, cuyos ciudadanos podrían ejercer el voto indirecto. Luego, bajo el impulso de los liberales, se promulgó la Constitución de 1857, que permitió que todos los varones de más de 21 años pudieran votar, aunque el sufragio seguía siendo indirecto. En Europa, diversos países establecieron el voto de forma gradual, mediante reformas sucesivas y priorizando el voto de los hombres. La extensión del sufragio respondió a negociaciones, presiones y luchas políticas. En Francia, tras la Revolución Liberal, que instauró la República en 1848, se implementó el sufragio universal masculino para los mayores de 21 años, sin condición de censo o propiedades. Ese mismo año, en la Constitución de Suiza, también se reconoció el sufragio universal masculino. Mientras tanto, en Nueva York, se llevaba a cabo la primera convención feminista sobre los derechos de la mujer, en Seneca Falls, iniciando así la lucha sufragista en Estados Unidos. En 1869, tras la revolución que derrocó a la reina Isabel II de España, se promulgó una nueva constitución que implementó el sufragio universal masculino. Dos años después, Alemania estableció el voto al finalizar el conflicto bélico franco-prusiano. En 1870, después de la Guerra Civil, en Estados Unidos se llevó a cabo la 15ª enmienda, la cual dio derecho al voto a todos los ciudadanos sin importar su origen o sus condiciones de servidumbre. En Nueva Zelanda, por primera vez en la historia, y gracias a Kate Sheppard, el voto femenino fue autorizado en 1893. En Finlandia se otorgó de manera simultánea a hombres y mujeres en 1906, y además, esta nación fue pionera en la postulación de mujeres a cargos públicos. Comenzando el siglo XX, siguieron los movimientos de las mujeres y de los trabajadores, las reformas sociales y la apertura de los parlamentos para ampliar el derecho al voto. En 1911, el presidente Madero expidió en México la Ley Electoral, en la cual el voto era directo. Se dio validez jurídica a los partidos políticos y se introdujo la boleta electoral oficial. Sin embargo, para ejercerlo era indispensable leer y escribir, lo que provocó la exclusión de una cantidad importante de ciudadanos mexicanos. Con la promulgación de la Constitución de 1917 y la posterior Ley Electoral, se implementó en México el voto directo. En varios países, votar requería saber leer y escribir. Por ello, se eliminó este requisito de forma gradual en naciones como Ecuador, Brasil y Perú, lo que permitió ampliar el derecho al sufragio a grandes sectores de la población. En 1920, en Estados Unidos se abrió el voto a las mujeres, en tanto que en Gran Bretaña, este se dio de manera gradual hasta que se obtuvo en condiciones de igualdad en 1928. En 1924, Yucatán se convirtió en el primer estado de México en dar el voto a las mujeres en elecciones locales. Casi 30 años después, el presidente Adolfo Ruiz Cortines impulsó una reforma a la Constitución para permitir el voto femenino a nivel federal. La dictadura franquista en España suspendió el derecho al voto, pero fue recuperado tras la muerte de Franco. En 1962, Francia modificó el artículo séptimo de la Constitución para que el presidente de la República Francesa fuera electo a través de elección directa a dos turnos. Ese año, Australia abrió el derecho al voto voluntario de toda su población nativa. En 1965, Martin Luther King lideró un movimiento que buscó presionar al gobierno estadounidense para aprobar una ley que diera garantías al sufragio de la comunidad afroamericana. En 1993, en Sudáfrica, se modificaron las leyes para que todo ciudadano mayor de 18 años tuviera derecho al voto indirecto, sin importar su origen étnico. Y las primeras elecciones que incluyeron a la mayoría de la población sudafricana se dieron al año siguiente, tras la caída del apartheid. En México, hace 30 años, Oaxaca expidió una reforma electoral en la que se reconocieron legalmente los sistemas internos normativos de votación de las comunidades indígenas. El derecho al voto está consagrado en el artículo 21 de la Declaración Universal de los Derechos Humanos y es el fundamento moderno de las democracias y las soberanías nacionales. Durante más de 2 siglos, millones de personas han luchado para ampliar este derecho. Hombres sin propiedades, trabajadores, mujeres y otros grupos excluidos consiguieron ser reconocidos como ciudadanos plenos. Sin embargo, todavía hoy aparecen voces que sostienen que no todos deberían votar, asumiendo que los derechos humanos pueden reducirse selectivamente y a conveniencia. ¿El conservadurismo que copia ideas del extranjero podría avanzar en nuestro país? ¿O por el contrario, la memoria republicana, revolucionaria y laica en México evitará el retroceso de nuestros derechos?
0: Como pudieron observar, en esta ocasión abordaremos aquí en esta mesa de Maciosare Historia y Presente el tema del sufragio universal, que es uno de los derechos más importantes conquistados a lo largo de muchos siglos de historia en prácticamente todo el mundo. Y pues en esta cápsula ya pudimos ver algunas de las trayectorias de diversos países, incluidos por supuesto México, pues este derecho que es una de las bases de las democracias contemporáneas y también de la soberanía popular. Pero bueno, sin más, vamos a comenzar con esta mesa de conversación y pues quisiera darle la palabra a nuestra invitada en esta ocasión, Tania Arroyo, para que comiences con los primeros planteamientos en torno al tema.
1: Bueno, en torno a, muchas gracias, Carla, por la invitación. En torno a justamente la historia del sufragio universal, yo creo que lo importante es destacar que no ha sido una lucha que se logró como en algún momento específico de la historia y tampoco en algún lugar específico de la historia, ¿no? Y ha sido, como se señaló en la cápsula, un proceso histórico que ha avanzado de manera relativamente lenta, ¿no? Y que además fue reconociendo este principio para ciertos sectores de la población, específicamente hombres y, dependiendo del contexto, blancos, ¿no? Entonces, creo que la lucha y la incorporación de los diversos sectores ha tenido sus propios procesos y ha sido una incorporación bastante lenta, ¿no? Como para que en este momento comience a discutirse si es válido que el voto se ejerza en los diversos sectores de la población, independientemente de sus capacidades, competencias, habilidades y cualquier, digamos, otro factor. Pero bueno, destacar que la lucha por el voto femenino, la incorporación de la mujer al sufragio, no fue sencilla y en el caso de México tiene ciertas particularidades que a lo mejor en el siguiente bloque podemos desarrollar y que sería interesante evaluar, porque creo que poco conocemos sobre la incorporación del voto femenino en México.
0: Doctor Lorenzo.
2: Bueno, a mí me gustaría iniciar esta ronda sobre el voto echándole un vistazo a sus orígenes, que a mí me siguen pareciendo interesantísimos y magníficos y que se encuentran para nosotros como parte de la civilización occidental, querrámoslo o no, ahí nos metieron en la civilización occidental o nos preguntaron, su origen está en la Grecia clásica, en la Grecia antes de Cristo. Los griegos tienen un montón de cosas fantásticas. Una de ellas es esta: el derecho y la legitimidad de un gobierno depende del voto. Claro que en esa Grecia clásica, pues no podía ser de otra manera. el voto estaba restringido, no podían votar las mujeres, no podían votar los extranjeros, no podían votar los esclavos, los hombres sin propiedad. Pero dentro de ese pequeño mundo ya no era los dioses, ya no era un tema religioso, sino era un tema estrictamente del ciudadano. Ahora, que los ciudadanos eran poquitos, eso hay que admitirlo, y el tema central va a ser cómo se fue extendiendo la idea de la ciudadanía. Pero el hecho de que el poder político depende en primera y última instancia de la voluntad del ciudadano es griego. Y vaya que sí fue un rompimiento revolucionario políticamente hablando con lo que había antes y lo que va a venir todavía después. Con esto termino. No sabemos, en esta mesa no conocemos todos todo, cómo fue la historia del sufragio en China, en África, apenas si conocemos a partir del Sudáfrica, pero aquí tenemos una historia de milenios y todavía no está completada.
3: Yo creo que lo que plantea Lorenzo es muy interesante porque habla de que no fue un proceso lineal. O sea, en Grecia, en la Grecia antigua, existió esta enorme revolución política en la que secular, en la que no son los dioses, sino es el ciudadano el que tiene el derecho a decidir sobre la cosa pública, ¿no? Lo que sucede en la política. Y después vimos, se podría decir en este sentido, un retroceso enorme de quizás casi 2 milenios, pero va a venir otro momento muy interesante, igualmente revolucionario, y es del que yo quiero partir en esta y quizás en las siguientes intervenciones, porque es el que nos atañe más directamente, que es un tema que hemos hablado aquí en Macio Zarella otras veces en Historia y Presente, que son las revoluciones políticas que existieron en varios lugares del mundo atlántico a finales del siglo XVIII y principios del XIX. La Revolución de Independencia en Estados Unidos, por supuesto la Revolución Francesa que mencionó la cápsula, y las independencias en buena parte de Hispanoamérica y América Latina, que reivindicaban este principio de que la soberanía reside en el pueblo, ya no en el derecho divino del rey a gobernar, sino en el del pueblo, sino en la voluntad popular. Y nada más para cerrar este primer bloque, creo que lo que abrió fue como una caja de Pandora que se abrió, y entonces es, ¿y quién es el pueblo? ¿No? Y hubo durante las siguientes décadas, incluso podemos decir hasta la fecha en algunos sectores, hubo polémica, discusión sobre quién representa a ese pueblo de forma legítima.
0: Sí, yo también quisiera colocarme en este periodo que bien comentas, en el que hay una modificación trascendental de las ideas que tradicionalmente observamos, sobre todo a partir de la Revolución Francesa. Esa es casi que una convención histórica. Sin embargo, es una modificación de las ideas pues en prácticamente todo el mundo occidental, incluyendo, por supuesto, el territorio que llamamos México. En el caso de pues las publicaciones que se dan en el contexto del levantamiento revolucionario francés, yo quisiera aquí pues comentar uno de sus elementos, que es el de la pretensión de universalidad. Y digo pretensión porque efectivamente al plantear que existen derechos que son, digamos, innatos a todas las personas por el simple hecho de haber nacido como seres humanos, pues en su ejecución, desde un primer momento se plantearon excluyentes, porque, por ejemplo, esta famosísima Carta de los Derechos del Hombre y del Ciudadano, que es un documento fundamental en la historia política de Juan Jacobo Rousseau, pues efectivamente su visión de ciudadano, que tiene estas pretensiones universales, es el hombre que además tiene propiedades. Entonces, está, digamos, corriendo paralelamente esta modificación de las ideas a través de esta universalidad, pero también con el modelo económico capitalista. Entonces, aquí, pues lo que observamos en su implementación, que ha sido pues en ritmos muy distintos en todo el mundo, es que este principio de propiedad sí va permeando y se va considerando que la ciudadanía o la cualidad de elegir, pues tendría que estar en quienes tienen intereses, ¿no?, sobre el rumbo de una nación o, en este caso, de los asuntos públicos, ¿no?, que tienen que ver con la propiedad. ¿A dónde va mi propiedad y por qué una persona tendría o no, digamos, esta facultad de decidir quién gobierna? Entonces, lo que sí ocurre, y ya particularmente en nuestro territorio, es algo muy interesante, porque al desprendernos de pues el gobierno colonial, en nuestro caso se empezaron a dar muchas ideas de una igualdad mucho más radical. Los sentimientos a la nación de José María Morelos y Pavón tienen un componente en el que busca, digamos que sobrellevar o más bien pasar por encima de estas diferencias socioeconómicas, y sí plantea una igualdad mucho más radical de la que está pasando en otros espacios. Desde mi punto de vista, tenemos estos orígenes que son germen de una visión, la verdad, igualitarista, que en su momento, y yo creo que también en el ritmo de la historia, ha sido más radical y considera a todas las personas iguales, que eso no quiere decir que haya sido fácil obtener estos derechos. Bueno, pues con esto nos vamos a ir a una breve pausa. Vamos terminando el primer bloque de este programa de Historia y Presente, en donde estamos hablando acerca del voto universal y, pues, ¿por qué no?, también la necesidad de seguir insistiendo en su permanencia. Volvemos.
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0: Ya estamos de vuelta aquí en el segundo bloque de Historia y Presente en Macio Sare, y vamos a continuar abordando el tema del voto universal. Tania.
1: Bueno, quisiera retomar un poco lo que señalabas, Carla, en el bloque anterior con respecto a la importancia, sí, de la Revolución Francesa, pero también con respecto a la cómo la historia y la misma praxis política invisibilizó la existencia de la mujer y la exigencia de la mujer, porque justamente en 1789 está apareciendo también Olimpia de Gouges, presentando la Declaración, ¿no?, de los Derechos de la Mujer y la Ciudadana, y eso es poco conocido en la historia del sufragio universal. Y también, o sea, siendo como trayendo la discusión al entorno, al contexto de América Latina y específicamente en México, sucede algo como similar en 1916, cuando se está discutiendo la constituyente, está discutiendo la constitución y están evaluando, ¿no?, cuáles son los derechos a incorporar. Ahí aparece un personaje que se llama Ermila Galindo, que es la secretaria particular de Carranza, y ella está haciendo ciertos pronunciamientos para demandar que se incorpore el voto femenino o universal, y que específicamente no sea excluyente, ¿no?, para las mujeres. Entonces, esas demandas y esas exigencias, si las analizamos a la luz de una historia más amplia, con una perspectiva mayor, vamos a darnos cuenta que la mujer siempre estuvo ahí exigiendo el reconocimiento y su incorporación. Y bueno, o sea, sí, finalmente, en el caso de México, vamos a aparecer, el voto femenino fue una concesión que dio el poder político, ¿no?, que dieron los hombres a las mujeres, porque se diluyó aquella lucha que vienen impulsando las mujeres para exigir el sufragismo mexicano, es decir, de parte de la mujer, viene corriendo a lo largo de los años 20 y 30 y se diluye. Y no vuelve a aparecer hasta el año 53, cuando se reconoce el voto para las mujeres. Y solo sí Solo sí, porque hubo esa concesión, ¿no? Porque no fue producto, digamos, de una lucha colectiva, sino de una negociación con el hombre que dirige el sistema político mexicano en ese momento, ¿no?
3: Doctor Lorenzo.
2: Bueno, a mí me parece interesante poner el acento en un momento singular. Las Cortes de Cádiz. De repente, el mundo colonial español se queda sin rey y el rey es el soberano. Si no está el soberano, entonces, ¿quién es el soberano? Y ahí en Cádiz, en ese pequeño poblado español que está defendido de la invasión napoleónica por la flota inglesa y por los pantanos que lo rodean, se discute algo fundamental. Ciudadanos, ya no somos súbditos, somos ciudadanos, incluyendo los de la Nueva España, porque ahí es ahí donde empieza lo del voto, antes de la independencia, antes de la independencia. Y el ejercicio del voto, al menos es Virginia González Gedea, ¿verdad?, la que ha hecho un trabajo al respecto. En algunas partes del reino, cuando ya está la guerra de la guerra civil, la guerra de independencia, cuando las cosas están siendo trastocadas, se lleva a cabo una elección en la Ciudad de México. No sé si en otras partes, no fue general en la Nueva España, fue en ciertos lugares. Y en esas elecciones ganaron los opositores. El virrey tenía un grupo que quería que fuera electo y no lo fue. Entonces, lo que sucedió es que se anularon las elecciones. Así entramos, así de bien entramos en el mundo del sufragio, y eso marca un fenómeno que todavía lo estamos resintiendo. Una cosa es lo legal y otra cosa es lo que realmente sucede. En las Cortes de Cádiz se dan los derechos, pero en la práctica no se aplica. No se van a aplicar las libertades para ejercer bien el voto en todo el siglo XIX y en todo el siglo XX, y apenas ahora las estamos experimentando. La conquista de este sufragio universal es larguísima y no, como dije en la otra intervención, no está del todo completa, ya veremos por qué.
3: Sí, es cierto que, digamos, en la gran perspectiva histórica es un periodo de tiempo pues muy reducido el que hemos tenido este derecho, digamos, conquistado para todos los ciudadanos. Y pensamos que con la con las independencias en América Latina y, por supuesto, con la independencia de México, se puso sobre la mesa la idea de que el principio de legitimidad es el de que la soberanía reside en el pueblo y tenemos que elegir a nuestros representantes gubernamentales para ejercer esa soberanía, pero tardamos mucho más de un siglo en llegar realmente a expandirlo. Y creo que lo de las Cortes de Cádiz viene es muy interesante y viene a colación porque fue un momento en el que se discutió álgidamente esa cuestión. Si la soberanía reside en el pueblo, ¿quién es el pueblo? Y ¿Quiénes son ciudadanos? ¿Quiénes pueden participar de la cosa pública? Y una cosa que generó muchísimo descontento en las Cortes de Cádiz fue que las colonias tenían, o sea, en América, tenían mucho menor representación.
6: Sí.
3: Eran, digamos, ciudadanos de plano de segunda o de tercera. Y además, sí, las personas afrodescendientes no se les concedió la ciudadanía. Y entonces yo creo que lo que decía Carla en su intervención pasada de la importancia de los sentimientos de la nación, que son contemporáneos,
6: sí,
3: ¿no? Más o menos está es un poco después, los sentimientos de la nación, un par de años después de estas discusiones en Cádiz, muestra ese descontento frente todavía a estas visiones reducidas de quién puede ser un ciudadano. Pero la verdad es que esta discusión no se acabó ni en Cádiz, ni con la Constitución del 24, ni con las 7 leyes, porque se siguieron en las legislaciones, y con esto voy a terminar, y perdón si me tomo un poco más de tiempo, pero en las constituciones estatales después de la independencia se siguió restringiendo el voto. Se le restringía a los servidores domésticos, se le restringía a quien depende del Estado, a quien no sabía leer y escribir, a quien no tenía propiedad, a quien no tenía una renta suficiente. Entonces, digamos, esta historia es la historia del siglo XIX, a mi modo de ver, y todavía a principios del XX.
0: Sí, incluso pensemos que las legislaciones van teniendo, digamos, principios base, pero a niveles estatales les correspondió durante prácticamente medio siglo la ejecución. Y ahí, pues, se empiezan también a ver diques. También a nivel federal, pues, existe la norma principal, que son las diversas constituciones, pero se necesitan leyes electorales que efectivamente definan quiénes sí o no están dentro de este concepto de ciudadanía y pueden ejercer el voto. Y otra cosa muy interesante que no hemos comentado y que creo que es crucial es que el voto, además, durante prácticamente todo el siglo XIX fue indirecto. Exacto. Es decir, se elegían electores que a su vez ya directamente pues iban a decidir quiénes estarían en los cargos públicos. Esto pues ocurre hasta la Revolución Mexicana, que ya hay un rompimiento con ese modelo y efectivamente nuestro país opta por un sistema de elección directo, y que en ese momento pues tal cual como se inscribe en la Constitución, y lo voy a decir así, tendría que haber sido universal. Y el debate viene justamente cuando, después del constituyente de 1917, esta brillante mujer que ya comentó Tania, Ermila Galindo, les hace ver a la opinión pública que si la Constitución dice en su artículo que reglamenta el derecho al voto que son ciudadanos las personas nacidas en este territorio, la palabra ciudadanos pues incluía hombres y mujeres, porque recordemos, el masculino universal, pues históricamente y en el lenguaje tal cual como se ha usado en el español, pues pretendidamente también incluía a las mujeres. Este debate es interesantísimo porque ella busca en ese momento pues que se entienda que después del constituyente del 17, ella misma podría también postularse y se postula para ser diputada. Efectivamente fue una candidatura más bien simbólica, pero pues aquí vienen todas estas contradicciones que puso muy bien sobre la mesa Ermila Galindo. Posteriormente ya se publica en 1918 el primer reglamento o ley electoral que ya dice explícitamente pues que es para los varones, pero además se incluyen otras definiciones. En estas leyes, por ejemplo, ya se habla de una forma honesta de vivir, que no pueden ser ciudadanos ni votar quienes se dediquen a ciertas profesiones inmorales, que las dice con todas sus letras, cosas que ya no se utilizan como cinturita, diversas cuestiones que son más bien de índole moral, pero digamos que a partir de este momento se sientan las bases teóricas, sí, para que se vaya avanzando hacia la efectiva universalización.
1: Donde está, creo que también ahí es importante señalar que esta importante incorporación de los diversos sectores de la sociedad, que ya también se mencionó aquí, no termina, no es solo del siglo XIX, ¿no? Hay que decir ahí que en Estados Unidos se incorpora el voto para la población negra hasta 1965, y no de manera, insisto, no de manera negociada, sino después de una fuerte lucha en términos políticos que incorporó la violencia y la resistencia de este sector de la población. O sea, en Estados Unidos el voto femenino se incorpora en 1920 y todavía quedaba fuera este sector de la población afrodescendiente que siguió, tuvo que seguir impulsando, luchando desde diversas trincheras para lograr ese reconocimiento y esa incorporación. Entonces, no está acabado, ¿no? Como ya se señaló aquí, y tampoco podemos asumir que los sectores, este nuevo discurso, digamos, de la meritocracia, ¿no? No esté terminado, porque en realidad esa ha sido una de las grandes discusiones, tener propiedades y ser varón, ¿no? Y ahora se habla de pues que no todos estamos habilitados o capacitados para poder ejercer el derecho al voto universal. Entonces, yo creo que sí tenemos que seguir discutiendo estos temas, sí, y encontrar, sí, también los puntos clave en la historia para justamente reconocer esos actores que han sido invisibilizados y esos momentos y puntos álgidos de la historia en los que aparecieron los sectores minoritarios como las mujeres y la población afrodescendiente, ¿no? Los campesinos o la gente que no tenía propiedades, ¿no?
2: Que son la mayoría.
1: Exacto. Sí. Gran contradicción con la democracia.
2: Bueno, podríamos discutir un montón de cosas y varias horas.
6: Sí.
2: Para ir hilando fino. No podemos ir hilando fino. Bueno, como se verá, en esta mesa dominan las mujeres. Así que se entiende que se ponga énfasis en ese punto. Y después de la revolución, y no fue con Ruiz Cortines, sino con el general Cárdenas, cuando se abre la posibilidad del voto femenino. Pero en el último momento del general Cárdenas ya tenía suficientes problemas y entonces decidió posponerlo. Pero ya está sobre la mesa. Pero ¿por qué la revolución se tarda en darle el voto a las mujeres? Creo yo que una de las razones es la lucha entre el nuevo régimen y la iglesia. Y la iglesia como parte central de un movimiento o de una visión del mundo conservadora. Entonces se consideró por parte de los revolucionarios que las mujeres estaban muy cerca en su conjunto de la iglesia y que si se les daba el voto, entonces se estaría poniendo la balanza en favor del conservadurismo. Y entonces, en nombre de una visión progresista, se detuvo lo de el voto a la mujer, y ya en los 1950 y con Ruiz Cortines, cuando ya estamos en la postrevolución, entonces sí entra el tema. No vamos a poder aquí tener el tiempo, pero lo dejo sobre la mesa, sobre otro problema fundamental. Sí, se tiene el derecho al voto, pero ese derecho es falso en el sistema de un partido de Estado.
6: Sí.
2: No tiene sentido el voto si no hay realmente posibilidades de elegir entre dos o más, no solamente personas, sino proyectos, programas, ideas de México, ideas del mundo. Y si se tiene un solo partido, el Partido Revolucionario, en sus diferentes modalidades hasta llegar al PRI, pues en verdad no hay no hay un derecho al voto, y eso lo vamos a tener que ganar realmente en el fin del siglo XX y en el siglo XXI. Y bueno, hay muchas otras cosas. No hay derecho al voto si no se tiene información.
6: Es verdad. Ya se nos terminó el tiempo del segundo bloque, se fue rapidísimo, pero aquí estamos para volver en un tercero donde ya daremos nuestras conclusiones y también algunas recomendaciones, que siempre las recomendaciones, la verdad, es que pues nos dejan como más elementos para continuar pues abordando estos temas. Volvemos en unos segunditos aquí al tercer bloque en Maciosare, Historia y Presente. La soberanía se ama y se defiende.
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6: Muchas gracias por permanecer en esta mesa de historia y presente aquí en Macio Sare. Y como bien saben, estamos platicando acerca del voto universal en un momento en el que desafortunadamente escuchamos por diversas vías discursos que hablan de limitar el derecho universal al voto. En esa medida, ir recorriendo la larga historia para la obtención de este derecho fundamental de las democracias, pues la verdad ilumina mucho sobre por qué manteniendo este principio que es básico, pues, de la igualdad entre las personas. Y nos vamos a ir ya con las conclusiones. Entonces, Tania, adelante.
1: Bueno, yo quería cerrar abriendo un debate aquí con el doctor, que decía que si no tenemos opciones de las cuales elegir, hablando de partidos políticos, es complicado ejercer la democracia. Y bueno, también está en la otra cara de la moneda, en donde vemos sistemas políticos que tienen pluralidad en términos de partidos políticos y que se limita el ejercicio de la democracia a una simulación, que no estoy hablando de nada nuevo, ¿no? Antes de la llegada de la Cuarta Transformación teníamos justamente un sistema político en donde la democracia se reducía a un ejercicio de simulación, a pesar de que había diversos partidos políticos, el PRI, el PAN, el PRD e incorporemos algunas fuerzas minoritarias. Pero en realidad era una discusión bastante superficial. Entonces, ese es por un lado. Y por el otro, también quiero poner sobre la mesa que no todos los sistemas políticos basados en el ejercicio de la democracia están sustentados sobre el partido político. Hay otras formas y expresiones democráticas, particularmente el sistema cubano, tiene ciertas especificidades que hace que su sistema político no sea antidemocrático, a pesar de que no esté basado en la existencia de partidos políticos. Y así como ese, podemos encontrar otros ejemplos de modelos democráticos que, si bien no coinciden con el modelo occidental al que hemos estado acostumbrados, pues sí, son, o sea, no por eso dejan de ser democráticos, ¿no?
6: Muy bien.
2: Bueno, yo me tomé un poco más de tiempo la vez pasada, mis disculpas, ahorita seré brevísimo. Hay un tema que tampoco tuvimos tiempo de discutir a fondo, y es los recursos. En las democracias actuales depende en buena medida su resultado del dinero, de los recursos para las campañas, para la propaganda, para la organización. Y hay excesos fantásticos, como en Estados Unidos, uh-huh, en donde se pueden dar millones de dólares de privados a un partido. Es necesario poner límites a los recursos de los partidos. Esa es una de las áreas en las que hay que seguir luchando aquí, el tema de los recursos y de la información. Sin información adecuada, verás, no hay posibilidades de una verdadera democracia.
3: Sí, y que pone sobre la mesa un tema que le hemos estado dando la vuelta en esta mesa, que es el de la igualdad en una democracia. La cápsula habló, y ya después medio que se nos olvidó, de la dicotomía.
6: Ay, sí, es verdad.
3: ¿Cuál era? Si no la repites,
6: disculpas. Carla. La dicotomía dice privilegio concedido o derecho conquistado. Ahorita regreso con ustedes también para
3: entonces,
6: que nos hablen de ello.
3: Me parece muy atinada. Yo sospecho que vamos aquí a tener unanimidad, pero es un derecho conquistado. O sea, en este periodo de las revoluciones en las que la soberanía estaba en el pueblo, en el que se pronunció que todos éramos iguales ante la ley, si bien no en términos de recursos y materiales, pero iguales ante la ley, vemos que no éramos iguales ante la ley y que unos podían participar de la cosa pública y otros no. ¿Por qué? Porque unos no podían votar. Y a mí me parece que los que mejor pusieron el dedo en la llaga en esta hipocresía fueron los haitianos esclavos, que Haití era una colonia francesa, Francia declara la igualdad ante la ley, los derechos del hombre y el ciudadano, y los haitianos, en Haití, una isla que era esclavista, pero que donde también había lo que se llamaba en ese momento negros libres, dicen, ¿y nosotros? Y los franceses dicen, ah, no, ustedes no. Entonces dicen, Haití fue el primer país en América Latina en independizarse porque empiezan una rebelión para expandir esos derechos. ¿Y a qué voy con este ejemplo haitiano que me parece muy relevante? Sí, sí, es que esos derechos se han conquistado. O sea, existían en el papel desde hace 200 años sí. o más, pero es hasta que las personas, los sujetos, se los apropian y dicen, este derecho es mío, mujeres, esclavos, negros, castas, como le queramos llamar en ese momento, que esos derechos se vuelven relevantes.
6: Nos vamos con las votaciones. ¿Privilegio concedido o derecho conquistado?
1: Derecho conquistado.
2: Bueno, pues es obvio que el derecho es conquistado y que se está conquistando todavía, ¿eh? No está completo.
3: Exacto, yo me sumo a derecho en proceso de conquista, pero conquistado.
6: Es interesante que aparezca la palabra privilegio, porque creo que es una palabra muy llevada y traída, se universaliza, se elimina la cuestión de que sea un privilegio, si es para todas y todos. Entonces, por eso la dicotomía me parece interesante y evidentemente, pues también voto por derecho conquistado. Yo particularmente quisiera poner énfasis en el tema de la educación, porque recientemente sí. vemos esta cuestión de que pretenden hacer pasar pues a un sector que tiene, digamos, acceso a educación formal como si fuera el que está mejor o más capacitado para poder ejercer este derecho. Y a ver, las necesidades en cuanto a lo que toda la población mexicana tiene, necesidades, expectativas, también exigencias hacia sus gobiernos, no tienen que ver con el nivel educativo de quien está demandándolas. Todas, absolutamente todas las personas estamos sujetas y somos parte de la nación y de sus poderes, y por lo tanto la cuestión de la educación pues se vuelve como un argumento más de una nueva estratificación en donde hay unos que tienen mejor calidad que otras personas, y eso es una nueva forma de discriminación. Además, yo diría que un espejismo, porque ciertamente no necesariamente el nivel educativo habla de asertividad o de tener vasta cultura. Esa se puede dar tanto en los espacios formales como informales, así como en la vida misma, ¿no? Todas las personas estamos dotadas de dignidad e inteligencia, y por eso me parece un argumento muy peligroso que busca dividir a la sociedad en una especie de nuevas jerarquías o castas. Y bueno, ahora vámonos con las recomendaciones. Entonces, comenzamos, Tania, contigo.
1: Bueno, sí, sin duda, ¿verdad? Voy a traer aquí la recomendación de leer, que además es un texto muy breve con 17 pequeños artículos, la Declaración de los Derechos de la Mujer y la Ciudadana, publicado, dado a conocer el 5 de septiembre de 1791, justamente por Olimpia de Gouges, y donde... ¿Por qué? Uno, porque se visibiliza justamente que la lucha de las mujeres por el reconocimiento en el ejercicio de la democracia ha existido desde hace muchísimo tiempo. Y la segunda recomendación es un libro que se llama La Mujer Mexicana Ciudadana, escrito en 1942 por María Ríos Cárdenas. Ahí van a poder, digamos, profundizar en el debate bajo el que estuvo inserto el reconocimiento del voto femenino en el caso de México. Y relevante decir que se echó para atrás, voy a sumar el comentario del doctor que ya lo explicó, y brevemente, se echó para atrás porque se tomó como referencia a la España republicana y las elecciones que se hicieron en 1933, en donde el voto femenino efectivamente se ejerció de manera conservadora. Entonces, hasta ahí lo dejo.
2: Bueno, mi recomendación es el libro de Luis Medina Peña, El siglo del sufragio. Él hace énfasis en los diferentes momentos en que la legislación ha cambiado y cómo se ha ido poco a poco abriendo el espacio en los últimos años para un sufragio realmente que tenga significado. Entonces, las reformas electorales están ahí bien analizadas.
3: Bueno, yo también traía la recomendación de Tania, que me parece muy importante que todas y todos le echen un ojo, y se puede encontrar en internet, de Olympe de Gouges, si lo pronuncio correcto en francés, la Declaración de los Derechos de la Mujer y la Ciudadana. Y para mí este documento, junto con el otro que les voy a recomendar, muestra cómo han sido los propios sujetos los que se han apropiado de esta apertura política que en su momento representó el liberalismo, las independencias, pero que han sido los propios sujetos. Y este caso de Olympe de Gouges, que por cierto terminó en la guillotina, uh-huh. me parece muy relevante. El siguiente que les traigo, y también para salir un poco de México, es un documento del movimiento cartista en Inglaterra, de la década de 1830. En ese momento en Inglaterra también el voto estaba restringido a personas que sabían leer y escribir y que tenían ciertas propiedades, y este movimiento fue muy importante para en la lucha por el sufragio universal. Y los documentos, este está traducido al español y lo voy a poner en mis redes, los vínculos, pero se encuentran fácilmente en internet, muestran cómo se apropiaron una vez más del derecho a voto, con argumentos sólidos de exactamente lo que decía Carla. Cierto tipo de educación formal no nos hace ni más ni menos personas, ni más ni menos inteligentes, y dando al traste con este tipo de argumentos que son francamente no solo condescendientes, sino clasistas, y que han existido en México y en muchos otros lugares.
6: Yo les traigo también una recomendación, pero antes de ponerla, nada más sumar que sobre Olympe de Gouges, que creo que ya lo estamos pronunciando bien, lo he escuchado de muchas maneras, era antiesclavista. Esto es muy interesante porque ella se dedicaba al teatro y puso en escena, antes del periodo de la guerra, de la revolución, puestas en escena de... Donde apelaba, ¿no?, a la libertad de los esclavos. Era igualitarista hasta la médula. Sí. Entonces ella supo conjuntar en ese momento estas dos convicciones, una igualdad radical, no nada más hablando de las mujeres, sino también en este caso de la población negra. Y bueno, yo la que les traigo es de una filósofa que me parece muy admirable, Amelia Valcárcel, que es una pensadora feminista española que tiene varios textos en donde habla acerca de la ilustración, de las ideas ilustradas. Este en particular, que se llama Del miedo a la igualdad, pues aborda desde una perspectiva feminista pues toda esta trayectoria histórica del pensamiento occidental ilustrado, y hay algunos puntos que a mí me parecen muy interesantes. Es lo que yo le llamé al inicio de mis intervenciones la pretensión de universalidad, pues al final ahí está las raíces que sí dan como resultado pues una legitimidad en luchas muy diversas, justamente bajo este principio de igualdad, aunque en ese pensamiento originario que viene de los siglos XVIII finales del XVIII, principios del XIX, vemos que se quedó corto, ¿no? Pero son gérmenes que al final pues vale la pena seguirlos repensando y también traerlos a colación en discusiones como las que se están dando en la actualidad sobre cosas tan relevantes como la universalidad y la igualdad. Tenemos un poquito de tiempo, entonces, si gustan puntualizar algunas cosas, adelante. algunos minutitos.
3: Digo, a mí me gustaría decir que estos argumentos realmente son preocupantes y uno los ve no solo de repente en la discusión en México, sino ya en muchos otros espacios también en Estados Unidos, sí. La forma de restringir, que por cierto Estados Unidos sigue teniendo voto indirecto, entonces sí. Tampoco es el ejemplo de democracia directa que a veces algunos se imaginan, pero que sigue siendo, yo creo que esas discusiones que se abrieron en Grecia, pero sobre todo en la época revolucionaria, sigue siendo una pregunta abierta que no ha terminado, digamos, de cicatrizar en el sentido de que hay muchos sectores a los que nunca les pareció bien y que están ahorita encontrando preocupantemente un espacio para emitir estos argumentos de superioridad que tal vez en algún momento estuvieron un poco más reprimidos.
2: No es, ellos lo disfrazan, no son sentimientos de superioridad, sino de responsabilidad. Entonces hay que restringirlos.
3: Sentimientos de superioridad que tal vez en algún momento estuvieron un poco más reprimidos.
2: No es, ellos lo disfrazan, no son sentimientos de superioridad, sino de responsabilidad. Entonces hay que restringirlos porque hay una bola de irresponsabilidad.

0: andarse metiendo en discusiones. No, no se acepta eso. Listo.
1: Sara, pero sí, en algún momento, creo yo, sí les agradó el ejercicio democrático, sobre todo si pensamos en la primera ola de gobiernos progresistas en América Latina, que es cuando comienza, ¿no?, la incorporación en términos más masivos y populares del ejercicio al voto. Y bueno, estos ires y venires entre gobiernos de corte progresista y gobiernos, digamos, de más conservadores, han puesto ahora sí sobre la mesa la discusión de, es que entonces no todos pueden votar, ¿no? Y esa es la razón por la que ahora estamos viendo que además hay toda una dinámica internacional en la que se están fortaleciendo estos pensamientos conservadores y hasta de ultraderecha, ¿no? Y esa avanzada,
2: patriarcales.
1: Justamente también España está viviendo una situación en este sentido similar. Y bueno, a propósito de lo que decía el doctor, quiero traer a colación una frase de Monsiváis, como describía él esta derecha bizarra, ¿no?, donde decía que la doctrina del conservadurismo es la hipocresía, justamente, ¿no?
3: Y en momentos como este, como que se desnudan, se dejan ver en sus verdaderas pretensiones, que pues son de desprecio, ¿no?, a las masas populares. Entonces, en ese sentido, digamos, es positivo que se dejen ver tal como son en su proyecto de nación, que es excluyente y que además busca enarbolar tal
2: elitista.
3: Cual, la discriminación. Entonces, pues ahí están, desde mi punto de vista, no tienen asidero en la nación mexicana que ha luchado durante siglos por la obtención de sus derechos. De esta forma, pues terminamos el programa, les agradecemos muchísimo y nos vemos el siguiente viernes aquí en Maciosare, Historia y Presente. Hasta luego.

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Buenas tardes a todas y todos. Muchas gracias, Marcos, por tu amable presentación. Es exageradísima, lo tomo como prueba de la amistad y el cariño, pero realmente mi papel es un papel que se inscribe dentro de montones de gente como yo, como tú, como Óscar Ugarteche, que nos ha abandonado hace pocos días, ¿verdad? Un gran amigo, uno de los mejores economistas que tuvo América Latina, ¿verdad? Sentí mucho esa noticia de su desaparición física, muy importante, que perdurará en el tiempo. Yo, al aceptar esta invitación, quería, bueno, simplemente decir que voy a compartir con ustedes algunas reflexiones sobre esta situación que enfrentan hoy los pueblos de América Latina. Que tiene varios rasgos que creo que conviene examinar, ¿no es cierto? En el año 2018 se produjo un acontecimiento muy importante para nuestra región, que fue el triunfo del Morena, y la llegada a la presidencia de Andrés Manuel López Obrador. Era la primera vez que México se incorporaba tardíamente, pero al ciclo progresista que se había iniciado en América Latina, ¿no es cierto?, y el Caribe, con el cambio de siglo, fundamentalmente

0: de ese enorme protagonismo que supo tener Hugo Chávez, una vez que ganó su elección en diciembre de 1998 y luego asume enero del 99 y tiene ese famoso gesto cuando jura sobre esta constitución muerta o difunta, dice él, que vamos a construir una Venezuela para todo el pueblo, etcétera. Esto fue un poco el puntapié inicial de un proceso de de pueblos que se despertaban, ¿no es cierto?, sorprendidos por esta enorme vigencia que Chávez le había dado al legado político emancipatorio de Simón Bolívar. No es que antes no hubiera habido tentativas de resucitar o de promover el conocimiento del legado del libertador, pero no habían tenido nunca el impacto que supo tener de la mano de un personaje genial como Hugo Chávez Frías, un hombre que tenía además una enorme capacidad de comunicarse con el pueblo y hacerlo con palabras sencillas, rotundas, ¿verdad? Y que además tuvo la valentía de enfrentarse solo contra Estados Unidos, recuerdo yo esa famosa cumbre de las Américas allá en Quebec, en donde prácticamente todos los presidentes de las Américas estaban dispuestos a firmar un documento que era una especie de primer paso hacia la formalización del ALCA, y Hugo Chávez tuvo la valentía de ir absolutamente en contra de la corriente y negarse a firmar ese documento, aduciendo que el mismo no respondía a las necesidades de los pueblos de nuestra América. Yo creo que ese ejemplo de Chávez fue como un cimbronazo, ¿verdad?, que precipitó procesos electorales muy significativos. En octubre del 2002, el presidente Luis Ignacio Lula da Silva gana su elección presidencial. Gana su elección presidencial, bien digo, poco tiempo después, en abril del 2003, tenemos el triunfo de Néstor Kirchner en la Argentina, en el 2005 el triunfo de Tabaré Vázquez y el Frente Amplio en Uruguay, a finales de ese mismo año Evo Morales triunfa en Bolivia, en el 2007 Rafael Correa se impone ampliamente como presidente en el Ecuador. Creo que no me estoy olvidando ninguno, probablemente algunos, pero ya ustedes entienden la idea, ese famoso ciclo progresista que conmovió a América Latina y que produjo algunas cuestiones muy importantes que en este momento están realmente sometidas a un ataque feroz. ¿Qué fue una de las cosas que produjo? Bueno, en el terreno sudamericano, por ejemplo, la creación de la UNASUR, que fue una iniciativa importantísima, que con la caída de esos gobiernos o los reveses electorales que empezaron a sufrir, la UNASUR prácticamente desapareció. Hoy está fuera del mapa sociopolítico y geopolítico de América Latina. Y esto no es casual, porque para Estados Unidos no hay nada peor, no hay ninguna noticia peor para la preservación de su hegemonía regional que haya procesos de integración y de unificación en América Latina y el Caribe. Y ellos batallaron en contra de esto y tuvieron éxito. Y hoy en día la UNASUR simplemente es un sello de goma que está ahí, ¿no es cierto?, pero que no tiene la eficacia ni el activismo que debería tener. Lo mismo ha ocurrido también con la CELAC, de más tardía aparición. Y esto hay que ponerlo entonces en este contexto histórico para entender el tema de esta charla que Marcos tú y la gente allí ha organizado sobre América Latina resiste, porque en el año 2016, bueno, me olvidaba de decir, perdón, este ciclo progresista, señalar la elección de Fernando Lugo en el 2008 y la de Mel Zelaya en Honduras en el 2009, ¿no es cierto? Un poco para tener el panorama totalmente completo. Pero en el 2006, 2016, viene la contraofensiva de la derecha, del imperialismo, que arranca, digamos, con el golpe de Estado institucional, entre comillas, una verdadera operación de lawfare en contra de Dilma Rousseff en Brasil. Y ahí vemos nosotros cómo comienza a debilitarse el impulso progresista. En la Argentina, digamos, en el 2015 se había producido ya un anticipo de esta involución con la derrota del kirchnerismo y el triunfo nada menos que de Mauricio Macri, representante de una derecha, no radical como la que estamos padeciendo en este momento, pero una derecha muy ortodoxa, ¿verdad? Que por primera vez llega al gobierno en la Argentina sin apelar al golpe militar. Y al mismo tiempo vemos entonces cómo en general los gobiernos progresistas están siendo atacados, por esta reacción de la derecha. Hubo pero una respuesta positiva, ¿no es cierto? En el 2019 en la Argentina el kirchnerismo vuelve al gobierno, Evo Morales vuelve a ganar en las elecciones en Bolivia, pero un golpe de Estado lo saca de circulación, ¿no es cierto? Inicia un proceso de descomposición, lamentablemente, del MAS. Y lo que vemos es que incluso algunos gobiernos que se incorporan a este ciclo tardíamente, el caso de Gabriel Boric en Chile, tienen un rasgo común, ¿verdad? Y es que se trata de gobiernos sumamente cautelosos, titubeantes, que no tenían una decisión muy firme de enfrentarse a la derecha latinoamericana, una derecha que había experimentado un proceso acelerado de internacionalización, ¿verdad? Recordemos un dato muy preciso, y es que en el noviembre del 2016 Donald Trump gana las elecciones en los Estados Unidos, asume en enero, 20 de enero del 2017, y desde ese momento hay toda una política muy sistemática de promoción de las fuerzas de la derecha en todo el mundo, pero sobre todo en América Latina. ¿Por qué? Porque América Latina asume una creciente importancia para los Estados Unidos, importancia que se acrecienta y que llega hoy a un extremo muy grande, muy marcado, a medida que Estados Unidos pierde su condición de hegemón global, a medida que Estados Unidos se debilita en su capacidad de gestionar y manejar los asuntos, por ejemplo, del sudeste asiático o del continente asiático, a medida que Estados Unidos demuestra que no tiene una presencia significativa en África y a medida que, como está ocurriendo recientemente, Estados Unidos rompe de alguna manera su alianza histórica con los países europeos, lo cual pone a la OTAN mismo en una situación extremadamente crítica, producto justamente de esta necesidad que Estados Unidos tiene de desligarse, sobre todo en el terreno del financiamiento, de la seguridad que los europeos requieren para enfrentar supuestamente lo que ellos llaman el expansionismo ruso. Entonces, en ese contexto, con Estados Unidos en retirada, con Estados Unidos que comienza desde la primera administración Trump una campaña sistemática de organización internacional de las derechas, que cae en manos de un operador político y financiero muy, muy eficaz y muy inescrupuloso, como Steve Bannon, ¿no es cierto?, que de alguna manera va promoviendo la conformación de fuerzas políticas de derecha, dotándola de instrumentos para manejarse en el mundo de la ciberinformación, de las redes sociales, etcétera. Y estamos viendo cómo esa tentativa, ¿verdad?, fue permeando profundamente. Yo, si tuviera que poner una fecha, ¿no es cierto?, de inicio de esta contraofensiva de la derecha, pondría el año 2017, cuando se consuma la traición incalificable de Lenín Moreno, que había sido electo, habiendo sido electo para llevar adelante la fase superior de la Revolución Ciudadana, que había liderado Rafael Correa durante 10 años, Lenín Moreno, chantajeado por la CIA y por el FBI, chantajeado porque ellos conocían ciertas trapisondas y negociados y actos de corrupción en los cuales había incurrido Lenín Moreno, ¿verdad? Inicia entonces un proceso de persecución salvaje en contra del progresismo en Ecuador, que ha llevado, digamos, a que muchos de los principales cuadros dirigentes de la Revolución Ciudadana hubieran tenido que salir del país, asilarse muchos de ellos en México, Rafael Correa en Bélgica, etc. Pero ahí yo pongo este punto de inflexión, que me parece importante, que luego se profundiza en la medida en que surgen gobiernos, ¿no es cierto?, progresistas, pero que adoptan en buena medida la agenda de la derecha, o por lo menos la agenda, una agenda no contestataria. En ese sentido, el ejemplo más claro es el ejemplo de Gabriel Boric en Chile, que llega montado sobre una tremenda movilización popular, en una resistencia popular muy fuerte, los grandes acontecimientos del 2018-2019, y sin embargo, cuando llega a la presidencia, prácticamente esa agenda que le había marcado el pueblo chileno con sus luchas, completamente dejada de lado. Y luego tenemos el fracaso del gobierno de Alberto Fernández en la Argentina, ¿no es cierto?, la experiencia del kirchnerismo indirecto a través de Alberto Fernández, que abre las puertas a la llegada de un representante del imperialismo más salvaje que se puede imaginar, Javier Gerardo Milei, un hombre que ha hecho un culto de arrastrarse ante los mandatos de los Estados Unidos, un presidente que en 2 años y medio ha viajado 17 veces a los Estados Unidos, en ningún caso como una visita de Estado, una visita oficial, sino simplemente invitado por organizaciones de la extrema derecha, neonazi, neofascista, norteamericana, que lo tienen ahí como uno de sus protegidos más importantes. Un hombre que ha ido 4 o 5 veces a Israel, un hombre que se proclama él como el campeón, el gobernante más sionista del mundo, lo ha dicho él, son sus palabras, bueno, y que pese a estas caracterizaciones tan brutales de la derecha, un hombre que en su campaña presidencial dijo he venido a destruir al Estado y a acabar con todo este populismo económico y social, ¿verdad?, que impide que la Argentina pueda realmente ver el crecimiento económico. Bueno, Milei llega a la presidencia y detrás de Milei llega José Antonio Kast en Chile, directamente el vástago de un señor que fue un nieto o hijo de un jerarca nazi, sin ninguna clase de arrepentimiento ni autocrítica, y que elabora con orgullo su afición y su lealtad a la experiencia histórica del pinochetismo en Chile. Trae a Pinochet, que no lo olvidemos, Pinochet, aparte de ser un represor infame, ¿no es cierto?, un hombre que responsable de la muerte de varios miles de chilenos y también de otra gente de América Latina, uno de los mentores y ejecutores del Plan Cóndor, no nos olvidemos de eso, por favor, pero aparte de eso, un estafador, un hombre que tenía cuentas no declaradas en varios bancos de Estados Unidos a través de nombres falsos y pasaportes falsos, todas estas cosas que lamentablemente en el Chile de hoy ya ni se comentan, mucho menos se comentaron en los años de Boric. Pero bueno, vemos cómo José Antonio Kast levanta la imagen de Pinochet. Y bueno, vemos lo que ha pasado ahora en Bolivia, en donde la desunión de las fuerzas populares abrió las puertas para el triunfo de un personaje como Rodrigo Paz. Y vemos lo que pasó en Ecuador, vecino del Perú, ¿verdad?, con la elección de Daniel Noboa. simplemente el hijo de una de las más corruptas oligarquías de América Latina, dueño de una fortuna inmensa y en cuyos barcos bananeros se transporta droga hacia Europa. Eso está recontraprobado, afirmado por todas partes, pese a lo cual el hombre sigue contando con el apoyo de la prensa hegemónica, de los medios de la derecha, etcétera. Y si subimos un poco más, bueno, lo que ha ocurrido ahora en el Perú, en una elección muy reñida, muy sospechada también, muy sospechada, en donde finalmente Keiko Fujimori accede a la presidencia. Y más al norte, subiendo más al norte, a Abelardo de la Espriella, personaje siniestro, representante de narcotraficantes y estafadores como abogado, ¿verdad? Estafador él mismo, perseguido por alguno de sus clientes, que eran gente que mandaban a sicarios a matar a quienes le tocaban un peso. Este hombre tuvo muchos problemas. Un hombre que tiene triple nacionalidad, cuya lealtad a Colombia está puesta en cuestión. Él es ciudadano de los Estados Unidos, juró sobre la Constitución de los Estados Unidos, defender a los Estados Unidos, proteger a los Estados Unidos y al mismo tiempo presidente de Colombia. ¿Cómo se resuelve esa contradicción? Misma contradicción que tiene Daniel Noboa en Ecuador. Noboa es un estadounidense de nacimiento, tiene una doble nacionalidad. En el caso de Perú, tuvimos el caso de Pedro Pablo Kuczynski, ¿no es cierto? Pero él, cuando renunció a la ciudadanía estadounidense, si no estoy equivocado, me corrigen, por favor. Pero bueno, vemos cómo de repente toda América Latina, el Honduras Gate, que le privó al Partido Libre de poder continuar en la presidencia luego de la gestión de Xiomara Castro, las tremendas presiones que tiene Bernardo Arévalo en Guatemala para poder avanzar en un programa de transformaciones sociales. La pregunta ante todo esto, bueno, ¿qué capacidad efectiva de resistencia están teniendo los pueblos de América Latina? Yo creo que hay una resistencia sorda. Me parece que es inorgánica y no quiero ser injusto con ningún país. Estoy dando una panorámica general. Una resistencia que, por ejemplo, no logra canalizarse en una estructura organizativa. El tema de la organización es un tema absolutamente fundamental. No basta con que la gente esté enojada, no basta con que la gente esté harta de un gobierno. En el caso de la Argentina hay mucha gente, una mayoría que está muy molesta, muy frustrada con el gobierno de Javier Milei. Pero enfrente de Javier Milei no hay nada. Lo que hay es un archipiélago de fuerzas en disputa intestina, ¿no es cierto? Un kirchnerismo que ha estallado en dos o tres pedazos, el peronismo no kirchnerista también dividido, la izquierda también dividida, el campo del progresismo prácticamente ha sido fagocitado por la dinámica de la derecha. Entonces, no es tanto el poderío que tiene Javier Milei en las urnas, como la inexistencia de un frente único. Acá tenemos que recordar los consejos de George Dimitrov en la Tercera Internacional, ante la derecha radical, la derecha fascista. Bueno, lo que se impone es el frente único. Lo que estamos viendo en América Latina, más bien, es que hay, digamos, tentativas aisladas de resistir, pero que no logran establecer un marco unitario, una unidad de fuerzas para combatir a un enemigo muy poderoso. Entonces, resistencia que está en germen en los pueblos de América Latina, no hay, en el caso argentino, les puedo decir un ejemplo muy, muy significativo. El gran parte de la oposición al mileísmo hoy en día tiene una sola consigna, que es Cristina libre. Consigna con la cual estoy plenamente de acuerdo. Cristina es víctima del lawfare, ¿no es cierto? Y el juicio que le han hecho es una farsa jurídica, como fue la farsa jurídica que condenó a Lula a estar un poco más de un año en prisión. Lo que pasa es que allá en Brasil se pudo revertir el proceso, acá en la Argentina hasta ahora no se ha pedido. Pero lo que yo planteo es que, aparte de decir Cristina libre, que vuelvo a repetir, es una consigna absolutamente válida y necesaria, tenemos que decir qué vamos a hacer para acabar con la plaga del neoliberalismo en nuestros países. ¿cómo van a hacer ustedes en el Perú para sacarse de encima la dictadura del Banco Central, el Banco de la Reserva del Perú? Digamos que se presenta en la Argentina como un modelo de estabilidad macroeconómica, pero una estabilidad macroeconómica que se funda en una profunda injusticia y en la caída en los ingresos reales de la gran mayoría de la población del Perú. Y fíjense que acá en la Argentina, los intelectuales de la derecha, los del equipo de Javier Milei, plantean como consigna la peruanización de la Argentina. O sea, ¿hacer qué cosa? Liquidación de los derechos laborales, liquidación de los derechos sociales, desfinanciamiento de la educación pública, desfinanciamiento de la salud pública, privatización de la seguridad social, y que cada cual se arregle como puede. Y si hay una necesidad, ¿no es cierto?, ahí vendrá el mercado a dar la respuesta necesaria para satisfacer esa necesidad. Esta es la consigna de esta derecha radical en la Argentina hoy, la peruanización de la Argentina. El gobierno de la Argentina ha sido un fracaso, pero fenomenal. Ha hecho una obra de destrucción de la economía argentina que no tiene parangón. Somos el país más endeudado del mundo. El endeudamiento argentino es fenomenal y continúa el endeudamiento. ¿Por qué? Porque es un juego que aprovechan los tahúres del sistema financiero para tener ganancias absolutamente fenomenales, violando las reglas del juego más elementales de la democracia. No me pregunten dónde está el oro que tenía la Argentina almacenado en el Banco Central, porque esta gente lo mandó al exterior. Nadie sabe en la Argentina, salvo el ministro Caputo y el presidente Javier Milei, a dónde fueron a parar esas 2 o 3 toneladas de oro. Fíjense la violación de una norma elemental de la vida democrática, disponer de la riqueza del pueblo, porque el dueño de ese oro, de esa reserva de oro, era el pueblo argentino. Fue logrado con el esfuerzo, el trabajo de los argentinos. Sin embargo, ha sido confiscado, privatizado, enviado, quién sabe a dónde, a cambio de qué. Entonces, yo y lo que estoy viendo, y voy a redondear para facilitar, si es que hay tiempo, Marcos, tú me dices un pequeño espacio de preguntas y respuestas. Yo no estoy en Buenos Aires, estoy en el interior de la provincia y tengo mucho miedo de que la internet de repente me deje a mitad del camino.
1: Estamos en los 20 minutos que habíamos quedado, ¿no es cierto?
0: Perfecto. Te lo redondeo de esa manera, diciendo, tengamos cuidado de pensar de que hay una resistencia activa en América Latina. Yo diría para la Argentina, pero también me atrevería a decir para Chile, para Uruguay, para Paraguay. No estoy muy seguro con el caso de Perú, pero sí en el caso de Ecuador, que lo que ha habido un proceso de desmovilización muy significativo y de desorganización a nivel de masas muy significativo, que le ha abierto las puertas a estos gobiernos de la extrema derecha radical. Y que, por lo tanto, la cuestión de la organización, la vieja cuestión planteada por Lenin en el quehacer, sigue siendo una cuestión absolutamente fundamental. Organización, que también quiere decir concientización, quiere decir la batalla de ideas, quiere decir volver a aquello de Martí, trincheras de ideas valen más que trincheras de piedra. Y entonces, en ese contexto, yo diría, tenemos grandes desafíos en América Latina en los próximos años, porque no podemos dejar que esto siga durante mucho tiempo más. Por más de que esté Donald Trump en el gobierno, alentando a todas estas expresiones de la derecha radical fascista en América Latina, tenemos que buscar la manera de poner fin a esta experiencia. Bueno, yo termino aquí y me quedo a disposición de ustedes por alguna aclaración, pregunta o lo que quisieran hacer. Muchas gracias. Lo que yo creo que ha ocurrido ahí es que, bueno, Venezuela ha sufrido una aplastante derrota militar. El 3 de enero ha sido una catástrofe para Venezuela. Ha sido secuestrado el presidente de la República, ha sido secuestrada la primera dama, que era diputada de la Asamblea Nacional. Estados Unidos tiene ahí una presencia abrumadora. Creo que la presidenta Delcy Rodríguez es alguien que está gobernando así con una pistola en su cabeza. De hecho, hay que recordar que en las conversaciones telefónicas que el propio Trump de alguna manera dio a conocer a través de su red Truth Social, Él dijo que le daba 15 minutos a Delcy Rodríguez para decidir, o colabora o vamos a empezar el bombardeo en serio en contra de Caracas y las principales ciudades venezolanas. Y la impresión que todos tenemos es que Delcy Rodríguez dijo, bueno, no, no queremos más bombardeos, así que estoy dispuesta a colaborar. A pesar de que en su fuero íntimo ella, yo la conozco bastante bien, era una persona con una fuerte vocación antiimperialista, pero cuando tú tienes una pistola acá en la cabeza, como ella tiene, y además una pistola sobre la cabeza del pueblo venezolano, las condiciones cambian radicalmente. Además, el Trump, ¿no es cierto? Que hay que tener en cuenta que Trump es un gampón, es un personaje de Lampa. Trump es un tipo que debía haber estado preso hace mucho tiempo. Trump ha metido a Estados Unidos en la guerra de Irán simplemente porque el señor Netanyahu, que es otro delincuente, genocida, un gampón de lo peor, tiene las pruebas de la, ¿cómo decir? Todo el tema este del el tráfico sexual, la pedofilia del señor Donald Trump, filmada, y que si la llega a ser pública, sería una catástrofe no solamente para Donald Trump, sino para el sistema político de los Estados Unidos. Porque además Trump es el peor de todos ellos, pero están mucha gente más metida ahí. Entonces, estamos hablando de un personaje como ese que le dijo a Delcy Rodríguez, mira, el petróleo ahora es mío. Y de hecho, muy bien planteado el compañero, se han exportado 25 mil millones de dólares, ni uno de los cuales fue a parar a las arcas del gobierno bolivariano. Y la ayuda, 100 millones, es una cosa ridícula, vergonzosa, asquerosa, realmente la forma como Estados Unidos está tratando a Venezuela. Venezuela está inerme en este momento, pero hay una cosa muy significativa. Trump sabe que la única forma de gobierno que hay en Venezuela tiene una impronta claramente chavista. Que esa impronta se puede ir debilitando con el paso del tiempo es probable. Va a depender mucho de la reacción del campo popular, ¿no es cierto? Va a depender mucho de cómo evolucionen los acontecimientos en las próximas semanas, si no meses. Tiene Trump que inmediatamente o lo antes posible levantar las más de 1.000 sanciones económicas que pesan sobre la economía venezolana. Y lo tiene que hacer.
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Buenas tardes a todas y todos. Muchas gracias, Marcos, por tu amable presentación. Es exageradísima, lo tomo como prueba de la amistad y el cariño, pero realmente mi papel es un papel que se inscribe dentro de montones de gente como yo, como tú, como Óscar Ugarteche, que nos ha abandonado hace pocos días, ¿verdad? Un gran amigo, uno de los mejores economistas que tuvo América Latina, ¿verdad? Sentí mucho esa noticia de su desaparición física, pero nos ha dejado una obra muy importante que perdurará en el tiempo. Yo, al aceptar esta invitación, quería, bueno, simplemente decir que voy a compartir con ustedes algunas reflexiones sobre esta situación que enfrentan hoy los pueblos de América Latina. Que tiene varios rasgos que creo que conviene examinar, ¿no es cierto? En el año 2018 se produjo un acontecimiento muy importante para nuestra región, que fue el triunfo del Morena, y la llegada a la presidencia de Andrés Manuel López Obrador. Era la primera vez que México se incorporaba tardíamente, pero al ciclo progresista que se había iniciado en América Latina, ¿no es cierto?, y el Caribe, con el cambio de siglo, fundamentalmente producto de ese enorme protagonismo que supo tener Hugo Chávez, una vez que ganó su elección en diciembre de 1998 y luego asume enero del 99 y tiene ese famoso el gesto cuando jura.

0: sobre esta constitución muerta o difunta, dice él, que vamos a construir una Venezuela para todo el pueblo, etcétera. Esto fue un poco el puntapié inicial de un proceso de pueblos que se despertaban, ¿no es cierto?, sorprendidos por esta enorme vigencia que Chávez le había dado al legado político emancipatorio de Simón Bolívar. No es que antes no hubiera habido tentativas de resucitar o de promover el conocimiento del legado del libertador, pero no habían tenido nunca el impacto que supo tener de la mano de un personaje genial como Hugo Chávez Frías, un hombre que tenía además una enorme capacidad de comunicarse con el pueblo y hacerlo con palabras sencillas, rotundas, ¿verdad? Y que además tuvo la valentía de enfrentarse solo contra Estados Unidos. Recuerdo yo esa famosa cumbre de las Américas allá en Quebec, en donde prácticamente todos los presidentes de las Américas estaban dispuestos a firmar un documento que era una especie de primer paso hacia la formalización del ALCA, y Hugo Chávez tuvo la valentía de ir absolutamente en contra de la corriente y negarse a firmar ese documento, aduciendo que el mismo no respondía a las necesidades de los pueblos de nuestra América. Yo creo que ese ejemplo de Chávez fue como un cimbronazo, ¿verdad?, que precipitó procesos electorales muy significativos. En octubre del 2002, el presidente Luis Ignacio Lula da Silva gana su elección presidencial, gana su elección presidencial, bien digo. Poco tiempo después, en abril del 2003, tenemos el triunfo de Néstor Kirchner en la Argentina. En el 2005, el triunfo de Tabaré Vázquez y el Frente Amplio en Uruguay. A finales de ese mismo año, Evo Morales triunfa en Bolivia. En el 2007, Rafael Correa se impone ampliamente como presidente en el Ecuador. Creo que no me estoy olvidando ninguno, probablemente algunos, pero ya ustedes entienden la idea, ese famoso ciclo progresista que conmovió a América Latina y que produjo algunas cuestiones muy importantes que en este momento están realmente sometidas a un ataque feroz. ¿Qué fue una de las cosas que produjo? Bueno, en el terreno sudamericano, por ejemplo, la creación de la UNASUR, que fue una iniciativa importantísima con la caída de esos gobiernos o los reveses electorales que empezaron a sufrir, la UNASUR prácticamente desapareció. Hoy está fuera del mapa sociopolítico y geopolítico de América Latina. Y esto no es casual, porque para Estados Unidos no hay nada peor, no hay ninguna noticia peor para la preservación de su hegemonía regional que haya procesos de integración y de unificación en América Latina y el Caribe. Y ellos batallaron en contra de esto y tuvieron éxito. Y hoy en día la UNASUR simplemente es un sello de goma que está ahí, ¿no es cierto?, pero que no tiene la eficacia ni el activismo que debería tener. Lo mismo ha ocurrido también con la CELAC, de más tardía aparición. Y esto hay que ponerlo entonces en este contexto histórico para entender el tema de esta charla que Marcos, tú y la gente allí ha organizado sobre América Latina resiste, porque en el año 2016, bueno, me olvidaba de decir, perdón, este ciclo progresista, señalar la elección de Fernando Lugo en el 2008 y la de Mel Zelaya en Honduras en el 2009, ¿no es cierto? Un poco para tener el panorama totalmente completo. Pero en el 2016 viene la contraofensiva de la derecha, del imperialismo, que arranca, digamos, con el golpe de Estado institucional, entre comillas, una verdadera operación de lawfare en contra de Dilma Rousseff en Brasil. Y ahí vemos nosotros cómo comienza a debilitarse el impulso progresista. En la Argentina, digamos, en el 2015 se había producido ya un anticipo de esta involución con la derrota del kirchnerismo y el triunfo nada menos que de Mauricio Macri, representante de una derecha no radical como la que estamos padeciendo en este momento, pero una derecha muy ortodoxa, ¿verdad? Que por primera vez llega al gobierno en la Argentina sin apelar al golpe militar. Y al mismo tiempo vemos entonces cómo en general los gobiernos progresistas están siendo atacados por esta reacción de la derecha. Hubo pero una respuesta positiva, ¿no es cierto? En el 2019 en la Argentina el kirchnerismo vuelve al gobierno, Evo Morales vuelve a ganar en las elecciones en Bolivia, pero un golpe de Estado lo saca de circulación, ¿no es cierto? Inicia un proceso de descomposición, lamentablemente, del MAS. Y lo que vemos es que incluso algunos gobiernos que se incorporan a este ciclo tardíamente, el caso de Gabriel Boric en Chile, tienen un rasgo común, ¿verdad? Y es que se trata de gobiernos sumamente cautelosos, titubeantes, que no tenían una decisión muy firme de enfrentarse a la derecha latinoamericana. Una derecha que había experimentado un proceso acelerado de internacionalización, ¿verdad? Recordemos un dato muy preciso, y es que en el noviembre del 2016 Donald Trump gana las elecciones en los Estados Unidos. Asume en enero, 20 de enero del 2017, y desde ese momento hay toda una política muy sistemática de promoción de las fuerzas de la derecha en todo el mundo, pero sobre todo en América Latina. ¿Por qué? Porque América Latina asume una creciente importancia para los Estados Unidos, importancia que se acrecienta y que llega hoy a un extremo muy grande, muy marcado, a medida que Estados Unidos pierde su condición de hegemón global, a medida que Estados Unidos se debilita en su capacidad de gestionar y manejar los asuntos, por ejemplo, del sudeste asiático o del continente asiático, a medida que Estados Unidos demuestra que no tiene una presencia significativa en África y a medida que, como está ocurriendo recientemente, Estados Unidos rompe de alguna manera su alianza histórica con los países europeos, lo cual pone a la OTAN mismo en una situación extremadamente crítica, producto justamente de esta necesidad que Estados Unidos tiene de desligarse, sobre todo en el terreno del financiamiento, de la seguridad que los europeos requieren para enfrentar supuestamente lo que ellos llaman el expansionismo ruso. Entonces, en ese contexto, con Estados Unidos en retirada, con Estados Unidos que comienza desde la primera administración Trump una campaña sistemática de organización internacional de las derechas, que cae en manos de un operador político y financiero muy, muy eficaz y muy inescrupuloso, como Steve Bannon, ¿no es cierto?, que de alguna manera va promoviendo la conformación de fuerzas políticas de derecha, dotándola de instrumentos para manejarse en el mundo de la ciberinformación, de las redes sociales, etcétera. Y estamos viendo cómo esa tentativa, ¿verdad?, fue permeando profundamente. Yo, si tuviera que poner una fecha, ¿no es cierto?, de inicio de esta contraofensiva de la derecha, pondría el año 2017, cuando se consuma la traición incalificable de Lenín Moreno, que había sido electo, habiendo sido electo para llevar adelante la fase superior de la Revolución Ciudadana, que había liderado Rafael Correa durante 10 años. Lenín Moreno, ¿verdad?, chantajeado por la CIA y por el FBI, chantajeado porque ellos conocían ciertas trapisondas y negociados y actos de corrupción en los cuales había incurrido Lenín Moreno, ¿verdad? Inicia entonces un proceso de persecución salvaje en contra del progresismo en Ecuador, que ha llevado, digamos, a que muchos de los principales cuadros dirigentes de la Revolución Ciudadana hubieran tenido que salir del país, asilarse muchos de ellos en México, Rafael Correa en Bélgica, etc. Pero ahí yo pongo este punto de inflexión, que me parece importante, que luego se profundiza en la medida en que surgen gobiernos, ¿no es cierto?, progresistas, pero que adoptan en buena medida la agenda de la derecha, o por lo menos la agenda, una agenda no contestataria. En ese sentido, el ejemplo más claro es el ejemplo de Gabriel Boric en Chile, que llega montado sobre una tremenda movilización popular, en una resistencia popular muy fuerte, los grandes acontecimientos del 2018-2019, y sin embargo, cuando llega a la presidencia, prácticamente esa agenda que le había marcado el pueblo chileno con sus luchas, completamente dejada de lado. Y luego tenemos el fracaso del gobierno de Alberto Fernández en la Argentina, ¿no es cierto?, la experiencia del kirchnerismo indirecto a través de Alberto Fernández, que abre las puertas a la llegada de un representante del imperialismo más salvaje que se puede imaginar, Javier Gerardo Milei, un hombre que ha hecho un culto de arrastrarse ante los mandatos de los Estados Unidos, un presidente que en 2 años y medio ha viajado 17 veces a los Estados Unidos, en ningún caso como una visita de Estado, una visita oficial, sino simplemente invitado por organizaciones de la extrema derecha, neonazi, neofascista, norteamericana, que lo tienen ahí como uno de sus protegidos más importantes. Un hombre que ha ido 4 o 5 veces a Israel, un hombre que se proclama él como el campeón, el gobernante más sionista del mundo, lo ha dicho él, son sus palabras, bueno, y que pese a estas caracterizaciones tan brutales de la derecha, un hombre que en su campaña presidencial dijo he venido a destruir al Estado y a acabar con todo este populismo económico y social, ¿verdad?, que impide que la Argentina pueda realmente ver el crecimiento económico. Bueno, Milei llega a la presidencia y detrás de Milei llega José Antonio Kast en Chile, directamente el vástago de un señor que fue un nieto o hijo de un jerarca nazi, sin ninguna clase de arrepentimiento ni autocrítica, y que elabora con orgullo su afición y su lealtad a la experiencia histórica del pinochetismo en Chile. Trae a Pinochet, que no nos olvidemos, Pinochet, aparte de ser un represor infame, ¿no es cierto?, un hombre que responsable de la muerte de varios miles de chilenos y también de otra gente de América Latina, uno de los mentores y ejecutores del Plan Cóndor, no nos olvidemos de eso, por favor, pero aparte de eso, un estafador, un hombre que tenía cuentas no declaradas en varios bancos de Estados Unidos a través de nombres falsos y pasaportes falsos, todas estas cosas que lamentablemente en el Chile de hoy ya ni se comentan, mucho menos se comentaron en los años de Boric. Pero bueno, vemos cómo José Antonio Kast levanta la imagen de Pinochet. Y bueno, vemos lo que ha pasado ahora en Bolivia, en donde la desunión de las fuerzas populares abrió las puertas para el triunfo de un personaje como Rodrigo Paz. Y vemos lo que pasó en Ecuador, vecino del Perú, ¿verdad?, con la elección de Daniel Noboa, simplemente el hijo de una de las más corruptas oligarquías de América Latina, dueño de una fortuna inmensa y en cuyos barcos bananeros se transporta droga hacia Europa. Eso está recontraprobado, afirmado por todas partes, pese a lo cual el hombre sigue contando con el apoyo de la prensa hegemónica, de los medios de la derecha, etc. Y si subimos un poco más, bueno, lo que ha ocurrido ahora en el Perú, en una elección muy reñida, muy sospechada también, muy sospechada, en donde finalmente Keiko Fujimori accede a la presidencia. Y más al norte, subiendo más al norte, a Abelardo de la Espriella, personaje siniestro, representante de narcotraficantes y estafadores como abogado, ¿verdad? Estafador él mismo, perseguido por alguno de sus clientes, que eran gente que mandaban a sicarios a matar a quienes le tocaban un peso. Este hombre tuvo muchos problemas. Un hombre que tiene triple nacionalidad, cuya lealtad a Colombia está puesta en cuestión. Él es ciudadano de los Estados Unidos, juró sobre la Constitución de los Estados Unidos, defender a los Estados Unidos, proteger a los Estados Unidos, y al mismo tiempo presidente de Colombia. ¿Cómo se resuelve esa contradicción? Misma contradicción que tiene Daniel Noboa en Ecuador. Noboa es un estadounidense de nacimiento, tiene una doble nacionalidad. En el caso de Perú tuvimos el caso de Pedro Pablo Kuczynski, ¿no es cierto? Pero él, cuando renunció a la ciudadanía estadounidense, si no estoy equivocado, me corrigen, por favor. Pero bueno, vemos cómo de repente toda América Latina, el Honduras Gate, que le privó al Partido Libre de poder continuar en la presidencia luego de la gestión de Xiomara Castro, las tremendas presiones que tiene Bernardo Arévalo en Guatemala para poder avanzar en un programa de transformaciones sociales. La pregunta ante todo esto, bueno, ¿qué capacidad efectiva de resistencia están teniendo los pueblos de América Latina? Yo creo que hay una resistencia sorda. Me parece que es inorgánica y no quiero ser injusto con ningún país. Estoy dando una panorámica general. Una resistencia que, por ejemplo, no logra canalizarse en una estructura organizativa. El tema de la organización es un tema absolutamente fundamental. No basta con que la gente esté enojada, no basta con que la gente esté harta de un gobierno. En el caso de la Argentina hay mucha gente, una mayoría que está muy molesta, muy frustrada con el gobierno de Javier Milei. Pero enfrente de Javier Milei no hay nada. Lo que hay es un archipiélago de fuerzas en disputa intestina, ¿no es cierto? Un kirchnerismo que ha estallado en dos o tres pedazos, el peronismo no kirchnerista también dividido, la izquierda también dividida, el campo del progresismo prácticamente ha sido fagocitado por la dinámica de la derecha. Entonces, no es tanto el poderío que tiene Javier Milei en las urnas, como la inexistencia de un frente único. Acá tenemos que recordar los consejos de George Dimitrov en la Tercera Internacional, ante la derecha radical, la derecha fascista. Bueno, lo que se impone es el frente único. Lo que estamos viendo en América Latina, más bien, es que hay, digamos, tentativas aisladas de resistir, pero que no logran establecer un marco unitario, una unidad de fuerzas para combatir a un enemigo muy poderoso. Entonces, resistencia que está en germen en los pueblos de América Latina. No hay, en el caso argentino, les puedo decir un ejemplo muy, muy significativo. El gran parte de la oposición al mileísmo hoy en día tiene una sola consigna, que es Cristina Libre. Consigna con la cual estoy plenamente de acuerdo. Cristina es víctima del lawfare, ¿no es cierto? Y el juicio que le han hecho es una farsa jurídica, como fue la farsa jurídica que condenó a Lula a estar un poco más de un año en prisión. Lo que pasa es que allá en Brasil se pudo revertir el proceso, acá en la Argentina hasta ahora no se ha pedido. Pero lo que yo planteo es que, aparte de decir Cristina libre, que vuelvo a repetir, es una consigna absolutamente válida y necesaria, tenemos que decir qué vamos a hacer para acabar con la plaga del neoliberalismo en nuestros países. ¿Cómo van a hacer ustedes en el Perú para sacarse de encima la dictadura del Banco Central, el Banco de la Reserva del Perú? Digamos que se presenta en la Argentina como un modelo de estabilidad macroeconómica, pero una estabilidad macroeconómica que se funda en una profunda injusticia y en la caída en los ingresos reales de la gran mayoría de la población del Perú. Y fíjense que acá en la Argentina, los intelectuales de la derecha, los del equipo de Javier Milei, plantean como consigna la peruanización de la Argentina. O sea, ¿hacer qué cosa? Liquidación de los derechos laborales, liquidación de los derechos sociales, desfinanciamiento de la educación pública, desfinanciamiento de la salud pública, privatización de la seguridad social y que cada cual se arregle como puede. Y si hay una necesidad, ¿no es cierto? Ahí vendrá el mercado a dar la respuesta necesaria para satisfacer esa necesidad. Esta es la consigna de esta derecha radical en la Argentina hoy, la peruanización de la Argentina. El gobierno de la Argentina ha sido un fracaso, pero fenomenal. Ha hecho una obra de destrucción de la economía argentina que no tiene parangón. Somos el país más endeudado del mundo. El endeudamiento argentino es fenomenal y continúa el endeudamiento. ¿Por qué? Porque es un juego que aprovechan los tahúres del sistema financiero para tener ganancias absolutamente fenomenales, violando las reglas del juego más elemental de la democracia. No me pregunten dónde está el oro que tenía la Argentina almacenado en el Banco Central, porque esta gente lo mandó al exterior. Nadie sabe en la Argentina, salvo el ministro Caputo y el presidente Javier Milei, a dónde fueron a parar esas 2 o 3 toneladas de oro. Fíjense la violación de una norma elemental de la vida democrática, disponer de la riqueza del pueblo, porque el dueño de ese oro, de esa reserva de oro, era el pueblo argentino. Fue logrado con el esfuerzo, el trabajo de los argentinos, sin embargo, ha sido confiscado, privatizado, enviado, quién sabe a dónde, a cambio de qué. Entonces, yo y lo que estoy viendo, y voy a redondear para facilitar, si es que hay tiempo, Marcos, tú me dices un pequeño espacio de preguntas y respuestas. Yo no estoy en Buenos Aires, estoy en el interior de la provincia y tengo mucho miedo de que la internet de repente me deje a mitad de camino.
1: Estamos en los 20 minutos que habíamos quedado, ¿no es cierto?
0: Perfecto. Te lo redondeo, sí, exacto. Te lo redondeo de esta manera, diciendo, tengamos cuidado de pensar de que hay una resistencia activa en América Latina. Yo diría para la Argentina, pero también me atrevería a decir para Chile, para Uruguay, para Paraguay. No estoy muy seguro con el caso de Perú, pero sí en el caso de Ecuador, que lo que ha habido un proceso de desmovilización muy significativo y de desorganización a nivel de masas muy significativo, que le ha abierto las puertas a estos gobiernos de la extrema derecha radical. Y que, por lo tanto, la cuestión de la organización, la vieja cuestión planteada por Lenin en el quehacer, sigue siendo una cuestión absolutamente fundamental. Organización que también quiere decir concientización, quiere decir la batalla de ideas, quiere decir volver a aquello de Martí, trincheras de ideas valen más que trincheras de piedra. Y entonces, en ese contexto, yo diría, tenemos grandes desafíos en América Latina en los próximos años, porque no podemos dejar que esto siga durante mucho tiempo más. Por más de que esté Donald Trump en el gobierno, alentando a todas estas expresiones de la derecha radical fascista en América Latina, tenemos que buscar la manera de poner fin a esta experiencia. Bueno, yo termino aquí y me quedo a disposición de ustedes por alguna aclaración, pregunta o lo que quisieran hacer. Muchas gracias. Lo que yo creo que ha ocurrido ahí es que, bueno, Venezuela ha sufrido una aplastante derrota militar. El 3 de enero ha sido una catástrofe para Venezuela. Ha sido secuestrado el presidente de la República, ha sido secuestrada la primera dama, que era diputada de la Asamblea Nacional. Estados Unidos tiene ahí una presencia abrumadora. Creo que la presidenta Delcy Rodríguez es alguien que está gobernando así con una pistola en su cabeza. De hecho, hay que recordar que en las conversaciones telefónicas que el propio Trump de alguna manera dio a conocer a través de su red Truth Social, él dijo que le daba 15 minutos a Delcy Rodríguez para decidir o colabora o vamos a empezar el bombardeo en serio en contra de Caracas y las principales ciudades venezolanas. Y la impresión que todos tenemos es que Delcy Rodríguez dijo, bueno, no queremos más bombardeos, así que estoy dispuesta a colaborar. A pesar de que en su fuero íntimo ella, yo la conozco bastante bien, era una persona con una fuerte vocación antiimperialista, Pero cuando tú tienes una pistola acá en la cabeza, como ella tiene, y además una pistola sobre la cabeza del pueblo venezolano, las condiciones cambian radicalmente.

Trump, ¿no es cierto? Que hay que tener en cuenta que Trump es un ampón, es un personaje del AMPA. Trump es un tipo que debía haber estado preso hace mucho tiempo. Trump ha metido a Estados Unidos en la guerra de Irán simplemente porque el señor Netanyahu quedó totalmente. Trump, ¿no es cierto? Que hay que tener en cuenta que Trump es un ampón, es un personaje del AMPA. Trump es un tipo que debía haber estado preso hace mucho tiempo. Trump ha metido a Estados Unidos.

si la llega a ser pública, sería una catástrofe no solamente para Donald Trump, sino para el sistema político de los Estados Unidos. Porque además Trump es el peor de todos ellos, pero están mucha gente más metida ahí. Entonces, estamos hablando de un personaje como ese que le dijo a Delcy Rodríguez, mira, yo, el petróleo ahora es mío. Y de hecho, como muy bien planteado el compañero, se han exportado 25 mil millones de dólares, ni uno de los cuales fue a parar a las arcas del gobierno bolivariano. Y la ayuda, 100 millones, es una cosa ridícula, vergonzosa, asquerosa, realmente la forma como Estados Unidos está tratando a Venezuela. Venezuela está inerme en este momento, pero hay una cosa muy significativa. Trump sabe que la única forma de gobierno que hay en Venezuela tiene una impronta claramente chavista. Que esa impronta se puede ir debilitando con el paso del tiempo es probable. Va a depender mucho de la reacción del campo popular, ¿no es cierto? Va a depender mucho de cómo evolucionen los acontecimientos en las próximas semanas, si no meses. Tiene Trump que inmediatamente o lo antes posible levantar las más de 1.000 sanciones económicas que pesan sobre la economía venezolana. Y lo tiene que hacer porque de lo contrario, fíjense ustedes, Trump, una vez que se produjo el robo de Venezuela, Venezuela hoy ha caído en una condición de sometimiento político absolutamente indiscutible. Esto lo dicen incluso los grandes amigos y los venezolanos que han sido partícipes de toda la gesta chavista. Bueno, hoy en día no tenemos soberanía sobre nuestros recursos. Se está violando la Constitución bolivariana, que prohibía la privatización de los recursos energéticos y mineros de Venezuela. Sin embargo, la Asamblea Nacional acaba de aprobar eso en contra de la Constitución. ¿Por qué? Bueno, porque hay una situación de hecho, de sometimiento. Trump está diciendo lo quiero como estado número 51 por la enorme riqueza petrolera que tiene Venezuela. Entonces, yo lo que digo es que tenemos nosotros que hacer un esfuerzo para evitar el pesimismo y, siendo realistas, no caer en el abandono de Venezuela. Hay gente ahí que está luchando, hay gente ahí que está tratando de revertir esta situación. La operación militar de los Estados Unidos terminó en un tremendo fracaso. Permítanme que les diga esto. Yo hice la comparación entre el secuestro de Maduro, y por favor no llamemos a lo que le ocurrió a Maduro una extracción. He visto a alguna gente incluso del campo progresista latinoamericano que habla de la extracción. No hubo ninguna extracción, hubo un secuestro de un presidente que es un prisionero de guerra ilegal de los Estados Unidos, ¿verdad? Bien, yo hice la comparación entre ¿cuánta gente utilizó el gobierno de Estados Unidos y el Pentágono para secuestrar a Osama Bin Laden? ¿Y cuántas utilizó para el secuestro del presidente Nicolás Maduro? Preguntándome, ¿el objetivo era realmente secuestrar a Maduro o el objetivo era lograr una explosión social a consecuencia del ataque militar que lanzara a las masas a la calle exigiendo la renuncia inmediata de todo el gobierno chavista? Ese era el objetivo. Porque ¿saben qué? El comando que secuestró a Osama Bin Laden, en el año 2011 creo que fue aquello, eran 20 personas, 20 comandos del CIA, ¿no? O sea, muy altamente organizados, el apoyo de tres helicópteros, uno de los cuales capotó ahí mismo en la casa donde supuestamente estaba Bin Laden, porque nadie sabe quién fue la persona que tiraron al fondo del mar. Nadie lo sabe, ¿no es cierto? Y entonces, 20 personas, tres helicópteros, uno de los cuales cayó a tierra, y un portaaviones relativamente cercano, en donde fueron los atacantes y se llevaron a Osama Bin Laden. En el caso de Maduro, hubo más de 50 aeronaves dando vuelta por el cielo de Caracas y La Guaira. Una cincuentena de helicópteros de todo tipo, el Apache, el esto, lo otro, ¿no es cierto? 200, el comando que capturó a Maduro tenía 200 personas, ¿verdad? Entonces, ese esfuerzo desproporcionado revela de que el objetivo de Estados Unidos era producir el famoso cambio de régimen, y no lo lograron. Y por eso digo yo, hay que no aflojar en apoyar a nuestros amigos
bolivarianos que están todavía resistiendo en condiciones durísimas.

Pero no podemos nosotros ponernos del lado de los agresores, de los ladrones, de la riqueza de Venezuela. A mí me parece un dato fundamental. Le fracasó el cambio de régimen, como fracasó el cambio de régimen, ¿verdad?, en Irán. Estados Unidos está tropezándose con los límites de su propio poder militar, que puede destruir un país, robar a un país, someter a un gobierno, pero no produce el cambio de régimen. ¿Por qué? Porque estos regímenes, caso de Venezuela, el caso de la República Islámica, tienen un componente social, tienen un soporte social, un anclaje social muy fuerte que hace que por más que haya una derrota militar, el régimen político no se venga abajo. Brevemente, bueno, a ver si recuerdo las preguntas, las tres, la primera, sobre qué pasó con estas organizaciones supranacionales que supieron organizar los gobiernos progresistas, ¿verdad? A la cual añado la reflexión sobre el Foro de San Pablo. Bueno, pues yo creo que esas organizaciones entraron en crisis en la medida en que esos gobiernos no pudieron hacer avanzar un programa que tiene que ser necesariamente antiimperialista. Y fíjense ustedes que el antiimperialismo es una palabra que, por ejemplo, muchos de los gobiernos progresistas, ¿verdad? Salvo los casos del progresismo más radical, como Chávez, por ejemplo, en Venezuela, bueno, es una palabra que se pronuncia en voz muy, muy baja, si es que se la pronuncia. Entonces, tanto el Pacto Andino como el Mercosur, como las distintas organizaciones, el Foro de San Pablo, bueno, se caracterizaron siempre por una política muy ambigua, por no querer romper fuertemente las relaciones con Estados Unidos y los representantes políticos de Estados Unidos. Ahí el papel de Itamaraty ha sido un papel muy importante en el caso del Foro de San Pablo. Itamaraty es una enorme burocracia que maneja las relaciones exteriores de Brasil, por encima inclusive de lo que piensa el presidente Luis Ignacio Lula da Silva, desgraciadamente. Hemos visto, a ver, Lula se pasó meses exigiendo las actas del proceso electoral que confirmó la presidencia, la victoria electoral del presidente Nicolás Maduro. No he visto que exigiera las actas de Abelardo de la Espriella, que se robó la elección, o las elecciones que se produjeron en Honduras, que también la robaron. Y yo me atrevería a decir que también se robaron las elecciones en el Perú. Por la tremenda irregularidad, por ejemplo, de la votación de la comunidad peruana en la Argentina, más de 40.000 votos, que demoraron 4 días en llegar de Buenos Aires a Lima, y llegaron precisamente 2 horas antes de que se cerrara el periodo de impugnación de las actas. O sea, todas estas cosas, ¿verdad?, que no merecieron un castigo fuerte, y vuelvo a decirlo, de Itamaraty, porque yo creo que en condiciones tan radicalmente desiguales, de asimétricas, de pobreza, de exclusión, de concentración de la riqueza, como hay en América Latina, lo peor que se puede hacer es elegir la senda de la moderación. Yo tengo una frase ahí que la puse en un artículo que tuvo mucha repercusión, diciendo que nada más equivocado que ser moderados en tiempos inmoderadamente radicales y nefastos para la sociedad. Bueno, creo que esto es lo que ha faltado, ¿verdad? El Mercosur, ¿verdad? Se ha hecho una gran propaganda. El Mercosur no tiene, por ejemplo, ninguna viabilidad en su acuerdo con la Unión Europea. La Unión Europea no acepta el Mercosur. Nos engañan los dirigentes cuando dicen está firmado nada, está ahora todo en tela de juicio, en sede judicial, porque países como Francia, como Polonia y algún otro más, dicen de que ese acuerdo es perjudicial para los agricultores de esos países y no está ratificado. O sea, no existe el Mercosur como tal. Y en relación a la última pregunta que me hicieron, yo creo que sí, evidentemente ha habido un proceso de ablandamiento de las posturas políticas y teóricas de las fuerzas de izquierda en América Latina, de manera desigual según las corrientes políticas, ¿no es cierto? Ha habido, digamos, la creencia ingenua en pensar que si uno ablanda su discurso, lo hace más moderado, los sectores medios van a venir a correr en nuestra, lo cual no es cierto. La gente está esperando una respuesta seria, dura, diciendo las cosas como son. En el caso argentino, por ejemplo, las fuerzas de izquierda ni siquiera denuncian
que las estadísticas de pobreza que maneja el gobierno nacional son absolutamente dibujadas. Yo he visto trabajos serios de la pobreza cuando se la mide con criterios multidimensionales, o sea, más allá de cuántos soles o cuántos pesos gana una familia. En el caso argentino, le digo, compañeras, compañeros, la pobreza abarca prácticamente al 67% de la población de este país. O sea, dos de cada tres familias son pobres o están justo en el límite en donde un pequeño aumento en el costo de transporte lo sumerge en la pobreza. Sin embargo, ningún partido de izquierda se maneja eso ni hace una denuncia fuerte de eso. Y entonces, claro, evidentemente no le estamos ofreciendo a la sociedad una respuesta a los grandes interrogantes que tienen. Bueno, podría seguir mucho más. La verdad son preguntas muy interesantes todas, pero tenemos al compañero del Partido Socialista Chileno. No quiero absorber más tiempo del que me corresponde y simplemente, bueno, agradecerle por haberme dado la oportunidad, agradecerte a ti, Marcos, que has hecho un gran trabajo de persuasión, porque la verdad yo tenía y tengo hoy mismo compromisos de diversa naturaleza, pero no te podía fallar, aquí he estado, ojalá que tengamos nuevas ocasiones de seguir conversando entre nosotros sobre cómo favorecer, ¿no es cierto?, una resistencia fuerte para poner tope, digamos, a esta avanzada criminal de la ultraderecha que no repara en medios para lograr sus objetivos. Les mando un gran abrazo y vale recordar que hoy, cuando estamos casi a 100 años del nacimiento de Fidel, hay que recordar a Fidel y decir hasta la victoria siempre.

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1: Elsie Rodríguez es una agente de la CIA, capturada en el 2024 en Qatar. En la primera palabra, cuando tenía que salir, tenía su teléfono apagado 3 horas, cuando llevaron a Maduro, dijo no sacarme en imagen con Telesur, solo por teléfono. La primera pregunta dijo, quiero tener fe de vida del emir de Qatar que Maduro está vivo, porque estaba esperando que está muerto. Su ex amante o ex hombre sentimental tiene una fortuna de 500 millones de dólares por traer cestas alimenticias a Venezuela. Pronto habrá una embajada israelí en Venezuela, pronto.
2: Pues mira, dice aquí, el gobierno de Donald Trump pide a la fiscalía dar inmunidad judicial a Delcy Rodríguez en Estados Unidos. Oye, ya ni es narcotraficante, no hay ningún problema en Venezuela, ya no hay ningún cártel.
1: Mira, voy a contar algo sobre Delcy Rodríguez y es, yo me pongo la mano en el fuego, ¿vale? Y va a salir los datos luego. Delcy Rodríguez es un agente de la CIA, capturada en el 2024 en Qatar. Acordaos de eso, ¿eh? Aquí lo estamos diciendo. ¿Qué fecha hoy? ¿El 20 cuánto? ¿El 21?
2: 21 de julio.
1: 21. Sé lo que digo. Y te voy a dar datos. Escucha. El primer contacto, porque yo llevo averiguando 4 meses este tema, lo tuvo en Turquía, en el 2020. En el 2024... empezaron a trabajarla, la trabajó personalmente el emir de Qatar, su íntimo amigo. Por cierto, no salía de la embajada de Qatar en Caracas. En la primera palabra, cuando tenía que salir, tenía su teléfono apagado 3 horas, cuando llevaron a Maduro, dijo no sacarme en imagen con Telesur, solo por teléfono. La primera pregunta dijo, quiero tener fe de vida del emir de Qatar que Maduro está vivo, porque estaba esperando que está muerto, ¿vale? Aparte, ella se reunió con el jefe de la CIA, lo dijo la CIA, no ella, en agosto del 2025, en el hotel Four Seasons, 4 estaciones. Media hora más tarde se reunió con Lavrov, Sergei Lavrov. Luego hubo la reunión de Alaska entre Trump y Putin. Por lo tanto, todo explica con lo que ha pasado, que hoy en día fían más de un agente de ellos que una mujer, da igual que de derecha, que puede gobernar, prácticamente es la mujer de ellos que está haciendo todo a rajatabla, como han querido. Han cambiado el ministro, han hecho lo que quieren, el dinero. Y digo algo más, y es un dato. Tiene una cuenta bancaria en Doha al nombre de su ex amigo sentimental de origen libanés. Y cuando entregaron a Alex Saab, simplemente porque alguien de las presiones sobre ello, porque su ex amante o ex hombre sentimental hizo lo mismo que hizo Alex Saab, ganó, tiene una fortuna de 500 millones de dólares por traer cestas alimenticias a Venezuela. Y esto algún día saldrá todo. Pronto habrá una embajada israelí en Venezuela, pronto.
2: Que Diosdado Cabello, porque se ofrecía una fortuna por su captura y el otro día aparecía en la foto reuniéndose con el Estado Mayor estadounidense.
1: ¿Ves? Todo se nota, pero te digo yo, las cosas van saliendo poco a poco. Y los cubanos no hablan, ¿sabe por qué no hablan los cubanos sobre todo eso? Porque hay 14.000 cubanos aún están ahí, no pueden volverlos y están trabajando en el terremoto. ¿Y por qué vienen los israelíes a ayudar en el terremoto? Porque pronto habrá otra vez abrir la embajada israelí ahí. Todo está trabajado, todo el plan. Los datos de las cuentas bancarias a través de unos hackers han sacado las cuentas bancarias de ella que están en Qatar, donde se vende el petróleo, una parte va para el Estado venezolano y otro va para su cuenta bancaria. Y esto se va a ver. Acordado de esto, de la fecha de hoy, yo me he dedicado a la inteligencia durante mucho tiempo como militar. Y tú conocerás que tengo contactos en todos los países árabes y no árabes. Y cuando hablo de Delcy, yo he preguntado a gente dentro de Doha, ¿vale? tengo contactos en todos los sitios y voy recapitulando datos. Y cuando lo digo, no solo una manera para como si fuera una hipótesis, hay datos concretos para decirlo. Y cuando hablo de un nivel muy alto, cuando dicen lo que es, por eso no lo suelto por soltar, evidentemente hay algo y los hechos lo están demostrando desde el primer día. O sea, teléfono apagado, el ministro de Defensa, el teléfono apagado. El mismo de Azo Cabello, los tres con los teléfonos apagados, están enfrentando a Estados Unidos. ¿Cómo vas a estar una guerra y un ministro de Defensa mi teléfono apagado? ¿Esto qué?
2: Y dice aquí, Marco Rubio se ha convertido en el rey sin corona de Venezuela. Él es quien dirige el país. Según el New York Times, el secretario de Estado de Estados Unidos tiene una influencia directa sobre la política financiera de Venezuela. Supervisa la implementación de sanciones, participa en la distribución de los ingresos por exportaciones y decide qué empresas pueden operar en el país. Rubio también se comunica regularmente con la presidenta interina de Venezuela, Delcy Rodríguez, con quien habla en español de manera amistosa. Discute nombramientos de personal, reformas en la industria petrolera y la emisión de licencias comerciales que permiten a las empresas operar a pesar de las sanciones. La influencia de Washington se extiende e incluso algunas declaraciones públicas de las autoridades venezolanas, lo que ocasionalmente genera situaciones incómodas. Por ejemplo, Rubio anunció la visita del líder venezolano a India antes de que fuera oficialmente reportada por la propia Venezuela.
1: Venezuela está vendida, Delcy Rodríguez, y lo digo aquí, los vais a ver dentro muy poco, es un agente de la CIA. Trabajada con ella directamente desde el 2024 en Qatar. Esta no salió de la embajada qatarí en Caracas. 2024,
2: ya era un agente
1: 24,
2: de la CIA.
1: 24. Y esto cuando digo, yo estoy hablando de información al 100%. Desde el 24, cuando se juntó más de una vez con gente del servicio secreto de la CIA, hasta antes de la caída de Venezuela, estuve en agosto reunida con el director general de la CIA y luego ella no dijo nada, prácticamente era la vicepresidenta, hasta que lo dijeron de la CIA y la visitó el 16 de enero en Caracas, en Miraflores, una vez que la han llevado a Nicolás Maduro. Y este mismo día, después de una reunión casi, me hablan de más de 2 horas de reunión, se reunió con Lavrov en el mismo hotel de 4 estaciones en Doha. Entonces, y una información segura. Por lo tanto, esta venta de Venezuela, que ahí podemos entrar en muchos detalles lo que pasó en Caracas, con los rusos, con el armamento que ha habido, había comunicación, por cierto, en lo que pasó con los cubanos, eso es aparte. Prácticamente los rusos se dan cuenta que están engañados. Y la última palabra la dijo Lavrov. Lavrov dijo claramente, lo que hemos hablado en Alaska no se cumplió en nada.
2: Espero que te haya gustado este vídeo. Puedes dejarme comentarios abajo y también compartir el vídeo para que llegue a más personas. Y por supuesto, aquí tienes la entrevista completa con este invitado, que ya ves que hemos tratado de temas interesantísimos que nos afectan a todos, también a ti.

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0: Muy, pero muy buen día para todos. ¿Cómo están? Bienvenidos al programa internacional de Radio Sputnik. Esto es Séptimo Piso y te vamos a acompañar durante 2 horas con las claves de la agenda internacional. Mi nombre es Leila Vitar y nuevamente me acompaña Florencia Fossati. ¿Cómo estás? Bienvenida.
1: Hola, Leila. ¿Cómo estás? Un gusto estar con vos en este día tan lleno de información.
0: El gusto es mío porque, bueno, nos acompaña siempre con la lectura de las noticias que ya se vienen en un ratito aquí por Séptimo Piso, pero también te voy a comentar qué es lo que tenemos preparado en la agenda. Vamos a hablar con varios analistas. El primer tema es: Estados Unidos hace efectivo el nuevo arancelazo contra 60 países, otra vez una arremetida de Donald Trump contra buena parte del mundo, imponiendo aranceles que seguramente va a negociar caso por caso. Vamos a hablar de eso dentro de un ratito. Por otra parte, bueno, el debate que se está dando a nivel internacional en torno al fútbol y algunas críticas que vienen haciendo varios especialistas y académicos respecto del multiculturalismo del fútbol europeo, el supuesto que esconde una lógica colonial y eurocéntrica, una crítica profunda a lo que hemos estado analizando y viendo en esta Copa del Mundo. Y finalmente, Irán emitió una alerta a civiles de los países que albergan bases militares de Estados Unidos. Sigue aumentando la tensión en esta parte del mundo y la confrontación entre Estados Unidos e Irán. 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Y así comenzamos entonces con las claves del día en el noticiero internacional de Séptimo Piso.
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0: El Kremlin reacciona a los comentarios rusófobos del jefe militar de Zelensky y asegura que rendirá cuentas por eso.
1: El portavoz del Kremlin, Dmitry Peskov, afirmó que el nuevo comandante en jefe de las Fuerzas Armadas de Ucrania, Mikhail Drapaty, nombrado esta semana, responderá por sus palabras rusófobas.
0: En una entrevista a medios ucranianos grabada en 2023, Drapaty afirmó que el pueblo ruso es una nación que no tiene derecho a existir. Nada civilizado ha cambiado allí en milenios, ni en su mentalidad ni en su comportamiento imperialista y ambicioso, había dicho.
1: La declaración es monstruosa. Esto demuestra, en primer lugar, que es un nazi. En segundo lugar, demuestra que él y personas como él seguirán impidiendo que cualquier miembro del régimen de Kiev alcance una solución pacífica. Y, por supuesto, no me cabe duda de que responderá por sus palabras de una forma u otra, manifestó Peskov.
0: Además, el vocero comentó los insultos de Drapaty contra los ciudadanos del Donbass, a quienes describió como un eructo de la Unión Soviética. Dadas estas declaraciones, es evidente que los habitantes del Donbass tomaron la decisión correcta al abandonar Ucrania, y es evidente que Putin tomó la decisión correcta al protegerlos. Y todos coincidimos en que la operación militar especial tenía como objetivo poner fin a la guerra desatada por el régimen de Kiev, manifestó.
1: Irán emite una alerta a civiles de los países que albergan bases militares en Estados Unidos.
0: El cuerpo de la Guardia Revolucionaria de Irán emitió este viernes una advertencia a la población civil de los países que albergan tropas estadounidenses, instándola a mantenerse alejada de las zonas donde se encuentran desplegadas.
1: El cuerpo de élite pidió a los civiles que, por su propia seguridad, se mantengan al menos 500 metros de los lugares donde el personal estadounidense está alojado de forma encubierta.
0: Irán lanzó este viernes una nueva serie de represalias coordinadas contra bases estadounidenses en la región del Golfo y Oriente Medio.
1: En el marco de la operación Relámpago, drones de ataque alcanzaron la base aérea de Sheikh Issa en Bahrein, impactando tanques de combustible, almacenes de equipos, grandes hangares y alojamientos de tropas, y la base de Al-Azraq en Jordania, donde fueron atacados hangares de aeronaves, de mantenimiento y destacamentos de soldados.
0: Europa amenaza a TikTok con una fortísima multa.
1: La Comisión Europea ha concluido preliminarmente que las cuentas de menores de TikTok no cumplen las normas de seguridad exigidas en virtud de la Ley de Servicios Digitales Comunitaria, puesto que tienen la posibilidad de establecerlas como públicas, exponiéndolas al contacto no deseado de posibles perpetradores.
0: Si finalmente la Comisión confirma su análisis, podrá imponer una multa a la red social por un importe de hasta el 6% de su facturación global.
1: Los menores merecen una experiencia segura desde el momento en que entran en línea, afirmó la vicepresidenta ejecutiva para la soberanía tecnológica, la seguridad y la democracia de la Unión Europea, Jenna Birkenen.
0: Medios estadounidenses afirman que Trump está frustrado con los resultados de la guerra contra Irán y entra en modo venganza.
1: Donald Trump afronta cada vez con más frustración la guerra con Irán, que entra en su quinto mes sin una salida clara y ha pasado de ser una operación rápida a un conflicto que consume su presidencia, reporta The Wall Street Journal, citando a un funcionario de la Casa Blanca que habló bajo condición de anonimato.
0: Según el medio, en una reciente reunión en el despacho Oval, el presidente lanzó una diatriba contra los dirigentes iraníes a los que llamó escoria y lunáticos, reflejo de un giro de ánimo que la fuente resumió así: Trump ha perdido la fe en la diplomacia y está en modo venganza, convencido de que lo único que Irán entiende es la fuerza militar.
1: El líder republicano había intentado bajar el tono en dos ocasiones. En abril anunció un alto al fuego tras amenazar con acabar con la civilización iraní y en junio celebró la firma de un memorando de entendimiento para reabrir el estrecho de Hormuz.
0: Pero los periodos de calma fueron breves y en las últimas semanas se han reanudado los bombardeos cruzados, mientras los hutíes han atacado petroleros en el Mar Rojo, disparando el precio del crudo.
1: El conflicto también está generando tensiones con su socio más cercano en la región, Israel. Según el informante, Trump se ha mostrado molesto con el primer ministro Benjamin Netanyahu e incluso ha dicho a sus asesores que no quiere hablar ni reunirse con él. Mientras Tel Aviv intenta organizar un encuentro aprovechando un viaje previsto del líder israelí a Estados Unidos.

0: China contraataca a la Unión Europea por sus sanciones.
1: El gigante asiático anunció medidas de respuesta contra la Unión Europea después de que Bruselas incluyera a 14 empresas chinas en su nuevo paquete de sanciones contra Rusia. Pekín calificó la decisión como una acción perjudicial y aseguró que actuará para proteger sus intereses nacionales.
0: El Ministerio de Comercio chino informó este viernes que tras la publicación del 21º paquete de sanciones antirrusas de la Unión Europea, que afecta a compañías de la China continental y Hong Kong, decidió incorporar a 14 entidades europeas en su lista de control de exportaciones.
1: Las restricciones impedirán que empresas y operadores chinos suministren a estas entidades artículos de doble uso, es decir, productos y tecnologías con posibles aplicaciones tanto civiles como militares.
0: Además, China prohibió que organizaciones y personas extranjeras transfieran o proporcionen a las compañías sancionadas bienes de doble uso originarios del país asiático.

0: Benjamin Netanyahu ordena intensificar las operaciones militares contra aldeas palestinas en Cisjordania.
1: El primer ministro israelí y el titular de defensa Israel Katz ordenaron al ejército implementar nuevas y estrictas medidas en Cisjordania en respuesta a los incidentes registrados en las últimas 24 horas.
0: El detonante fue un tiroteo que dejó 4 palestinos y un israelí muertos, originado por el ingreso no coordinado de colonos a una zona restringida, acción que las fuerzas de seguridad calificaron de peligrosa.
1: En consecuencia, las autoridades ordenaron la inmediata demolición de la vivienda del sospechoso de dicho ataque armado en las inmediaciones de la aldea de Tal.

0: La Unión Europea tilda de sorpresa desagradable los aranceles anunciados por Estados Unidos.
1: La alta representante de la Unión Europea para Asuntos Exteriores y Política de Seguridad, Kaya Kallas, cuestionó la justificación de Estados Unidos para imponer aranceles adicionales al bloque y le solicitó a la Casa Blanca que explique su decisión.
0: La administración de Donald Trump impuso este viernes nuevos aranceles del 10% y del 12,5% a productos procedentes de 60 socios comerciales, incluida la Unión Europea, amparándose en una supuesta competencia desleal derivada de la existencia de trabajo forzoso.
1: No se puede decir eso de la Unión Europea, declaró Kallas a Reuters al margen de las reuniones de la ASEAN en Manila, Filipinas. Si comparamos nuestras leyes laborales con las de Estados Unidos, tenemos vacaciones pagadas y muy buenas condiciones laborales para nuestros empleados, así que no tiene mucho fundamento, agregó.
0: Teníamos un pacto con Estados Unidos y lo hemos cumplido. Esa es nuestra parte del trato. Por eso es una sorpresa tan desagradable que este acuerdo no se haya respetado, concluyó la funcionaria.
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1: Seguimos y en un rato vamos a hablar con un especialista sobre uno de los temas clave del día de hoy. En materia informativa, Estados Unidos hace efectivo el nuevo arancelazo contra 60 países. El representante comercial de Estados Unidos, Jamieson Greer, anunció esta jornada la entrada en vigor de un nuevo arancel que va del 10 al 12,5% dirigido a mercancías de 60 países que, según Washington, no han combatido suficientemente el trabajo forzado. En una hoja informativa difundida por la oficina de Greer, se afirma que esa decisión tiene como propósitos combatir el trabajo forzado en las cadenas de suministro globales, proteger a los trabajadores locales con el liderazgo estadounidense y tomar medidas enérgicas contra las prácticas comerciales más desleales. En un rato vamos a ver si Estados Unidos efectivamente busca combatir el trabajo forzado en el mundo con estos aranceles o es una estrategia más de Donald Trump. Recordemos que uno de los países latinoamericanos que sufre estos aranceles es Brasil, ni más ni menos, y desde el gobierno de Luis Ignacio Lula da Silva afirman que es una maniobra que de fondo esconde un tema electoral, perjudicar a Lula da Silva para beneficiar a su competidor, a su adversario, Bolsonaro, el hijo de Jair Bolsonaro, Flavio, que también se va a presentar como candidato a presidente por Brasil. Hablando también de aranceles, vamos a viajar a Europa, porque también hay que comentar, bueno, la repercusión que tiene en el viejo continente. Calla Calas reaccionó a este golpe arancelario, que también incluye a países de la Unión Europea, y habló la alta representante para Asuntos Exteriores y Política de Seguridad, Calla Calas, y cuestionó la justificación de Estados Unidos, esto de que están combatiendo el trabajo forzado. Calas lo que dice es que Europa tiene mejores condiciones laborales que Estados Unidos. Vamos a ver si esto es cierto. Y finalmente también hablamos de sanciones. China está contraatacando a la Unión Europea por las sanciones que la Unión Europea impuso en primer lugar contra China. Y ahí se incluyeron 14 empresas en el paquete de sanciones europeas, 14 empresas chinas que, bueno, van a sufrir las repercusiones de esta decisión de parte de Bruselas. Pero el Ministerio de Comercio chino informó que después de esa publicación del 21º paquete de sanciones antirrusas de la Unión Europea, que afecta también a compañías de la China continental y de Hong Kong, decidió incorporar a 14 entidades europeas en su lista de control de exportaciones. Así que dentro de poco vamos a analizar en profundidad todo este tipo de medidas económicas que claramente tienen un impacto en el mercado internacional.
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0: Seguimos. Mientras tanto, vamos para Estados Unidos porque Donald Trump advirtió a Rusia y China que sería muy perjudicial que vendieran armas a Irán. Al mismo tiempo, aseguró que cree que ninguno de los dos países participa en la guerra de Estados Unidos contra la República Islámica. Dos países importantes de los que se suele hablar en relación con Irán, en mi opinión, no participan, dijo Trump. Si lo hicieran, sería muy perjudicial para ellos, sin duda, no les convendría. También dijo en su cuenta de The Truth Social, el presidente Xi, en nuestra reciente reunión en Pekín, allí en China, me dijo que bajo ninguna circunstancia entregaría ni vendería armas a la República Islámica de Irán, y esa declaración incluía a las empresas chinas. Considerando nuestra relación, le creo y además le estoy haciendo un gran favor. Al mismo tiempo, Trump indicó que el presidente ruso, Vladimir Putin, también le aseguró que no vendería armas a Irán. Me dijo que no vendería armamento, él entiende que yo no vendo armas a Ucrania, sino a los países de la OTAN. Ellos pagan el precio completo y desconozco cómo se distribuyen esas armas, dijo Donald Trump. Pero bueno, hay repercusiones internamente en Estados Unidos y quien habló en contra de la guerra que lleva adelante Donald Trump contra Irán fue el senador Chuck Schumer. Se pronunció en contra de prolongar una guerra, dijo, sin respaldo popular y además ignorando el creciente rechazo de los estadounidenses a un conflicto que cobra vidas y agrava el costo de la energía. Lo escuchamos.
1: Señor presidente, el hoyo en el que Donald Trump se está metiendo en Irán ya se ha convertido en un enorme cráter. Trump, despierta. Nadie quiere esta guerra, excepto tú, tus aliados y los dóciles senadores y congresistas republicanos que te siguen. El pueblo estadounidense está en contra de esta guerra. Está en contra de ver morir o resultar heridos a nuestros hombres y mujeres uniformados por un conflicto que parece no tener rumbo ni propósito. También rechaza que Trump y Hegseth mientan sobre el número de bajas y definitivamente no quiere pagar más de $4 por un galón de gasolina. De hecho, esta misma mañana, el petróleo volvió a alcanzar los $100 por barril, mientras la guerra continúa intensificándose.
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0: Bien, seguimos aquí en Séptimo Piso y como les adelantaba, vamos a hablar un poco y analizar esta decisión que tomó el gobierno estadounidense de hacer efectivo el nuevo arancelazo contra 60 países. Y para eso estamos en comunicación con el economista e historiador especialista en geopolítica, Ariel Umpierrez. Bienvenido, ¿cómo estás?
1: ¿Qué tal, Leila? Buenas tardes.
0: Buenas tardes, gracias por tu tiempo. Ariel, bueno, Estados Unidos dice que estos nuevos aranceles buscan combatir el trabajo forzado. ¿Qué tan cierta crees que es esta justificación de Donald Trump?
1: Una justificación. Es una medida económica de protección de mercado de los Estados Unidos que, bueno, la aplican muchos países y se ha aplicado a lo largo de la historia, pero que los Estados Unidos durante los últimos, no sé, 60 años, nos dijeron, instruyeron al mundo, ellos, sus universidades, sus premios Nobel, que el mejor mercado era el mercado libre en el que las partes se ponían de acuerdo en los verdaderos valores, en los precios, en los valores, en los aranceles. Pero como la cosa ahora en los Estados Unidos ha cambiado de orientación política y Trump quiere recuperar el voto popular y reindustrializar su país, en fin, todos eslóganes, aplica aranceles. Te diría que esto, yo que me formé como economista en los libros de la CEPAL de los años 60 y 70, protección de mercado, desarrollo nacional, industria nacional, en fin, todas esas cosas que, no sé, en el caso argentino hubo muchos intelectuales que escribieron sobre esto, libros importantes, Vivir con lo Nuestro, de Ferrer, en fin, todo esto que se denostó y se criticó duramente como algo retrógrado hace 10 o 15 años atrás, ahora vuelve de la mano de los Estados Unidos, que dice, quiero proteger mi mercado y desarrollar mis economías regionales, nacionales, etcétera. Todo eso hasta ahí está muy bien, pero claro, la Corte Suprema de los Estados Unidos le tiró para abajo, le tiró para atrás todas las medidas arancelarias que había tomado Donald Trump apenas llegó al gobierno el año pasado. Te acordarás que fue un escándalo nacional, mundial, y entonces, pero eso no era legal, no se ajustaba a la ley dentro de los Estados Unidos, porque esas son prerrogativas principalmente del Congreso. No se pueden poner impuestos así libremente porque al presidente se le ocurra. Eso se debate en el Congreso de los Estados Unidos. Como no lo hizo, la Corte Suprema le tiró para abajo eso. Entonces ahora utiliza el argumento de el trabajo forzoso que en otro momento se usaba, sobre todo en Europa, yo esto lo conozco bien, el tema de los derechos humanos. En China no respetan los derechos humanos, entonces le ponemos aranceles y sancionamos y demás. Que bueno, está bien, es un argumento. A mí, obviamente, que yo estoy en contra del trabajo forzoso, el trabajo de los niños y demás. Eso, la esclavitud moderna como la que se produce en África y en muchísimos otros países, no solamente tan lejanos. Está bien. Pero en realidad es una forma de darle potencia a su propia economía y de recaudar.
0: Claro.
1: De recaudar, porque los aranceles alguien los paga. En este caso los van a pagar esencialmente los consumidores estadounidenses.
0: Claro. Y por eso te quería preguntar, Ariel, porque siempre hubo mucho debate en torno a si los aranceles iban a repercutir negativamente en la inflación de Estados Unidos, pero lo cierto, y no hay dudas acerca de esto, es que están subiendo los precios en materia energética por el conflicto en Irán. ¿Pensás que eso puede hacerle perder las elecciones en noviembre?
1: Las elecciones las tiene perdidas Donald Trump, esencialmente por muchísimas cosas. Porque ha mentido, porque ha engañado, dijo que iba a hacer una cantidad de cosas que no hizo. Entre otras cosas, mencionás la guerra con Irán, la agresión a Irán, y él dijo que esa guerra, que no iba a iniciar ninguna guerra, y ahí lo tenemos, iniciando una guerra. Bueno, pero eso fue por órdenes de Netanyahu y el lobby sionista de los Estados Unidos. Entonces, Donald Trump, que le debe su elección a los grandes donantes del lobby sionista, judeo-sionista de los Estados Unidos, entonces tiene que ir a la guerra. Pero la inflación en los Estados Unidos obviamente que tiene que crecer. Tiene que crecer porque por esto que estamos diciendo, porque es una economía que vive de prestado, vive de endeudado, da para un debate muy largo, y que la inflación la habían ocultado a lo largo de las décadas, de los años, con importaciones muy baratas y con salarios bajos. Entonces, estaba toda la economía, he vivido en los Estados Unidos muchísimos años y conozco desde adentro cómo funciona. Habían reprimido los precios con mecanismos monetarios, comerciales y demás, pero que en algún momento toda esa olla a presión que se estaba acumulando tenía el riesgo de explotar, que es lo que está hoy sobre la mesa. Con casi 40 billones de dólares de deuda, los Estados Unidos es impagable todo eso. Entonces empiezan las magias para ver cómo de alguna manera dibujan, ahora con el tema del Bitcoin van a hacer un dibujo también allí financiero, a ver cómo dibujan la inflación, cómo dibujan el tema de la deuda. Y para ir a tu pregunta, yo creo que las elecciones de noviembre están perdidas por una acumulación de cosas, varias. Entre otras, lo más importante obviamente es la inflación que ha aumentado, los salarios muy bajos, 40% de la población no tiene prácticamente cobertura médica, no puede ir al médico, casi el 60% de la población de los Estados Unidos, la primera potencia del mundo, no tiene $400 ahorrados en su cuenta, o sea, no tiene ahorros para nada, está endeudada, con salarios muy bajos, en fin, todo esto que por ahí desde Argentina a uno le cuesta entender, pero es así. Entonces, todo esto que Trump dijo que iba a cambiar, ha perdido casi 2 años, entonces un año y medio, en guerras, en desafíos, en amenazas con el planeta entero, peleándose con todo el mundo, insultando a todo el mundo en vez de hacer lo que tenía que hacer, que era sobre todo hacer lo que un presidente debe hacer, que es proteger a su pueblo.
0: Claro. Ariel, te pregunto por un país en particular, Brasil, que ya anunció que va a aplicar medidas de reciprocidad ante los aranceles, pero también desde el entorno, en el gobierno de Brasil, creen que es una medida que está motivada por con fines electorales, ¿no? Para beneficiar al adversario de Luis Ignacio Lula da Silva. ¿Coincidís con esa mirada?
1: Sí, sin duda, y además le tienen una bronca bárbara a todo lo que sea, llamémosle izquierda, progresista, no sé cómo quiera, de América Latina. Marco Rubio hizo el otro día una declaración, lo viste con esto del antiterrorismo, del comunismo, cosas que uno decía, pero eso se hablaba hace 40 años atrás, el miedo al comunismo. Y Trump dijo, Estados Unidos no será nunca un país comunista, yo creo que no hay más comunistas, no sé en dónde, pero ciertamente no en los Estados Unidos. Y a Lula le tienen bronca, lo adoran a Bolsonaro, a toda esa derecha sionista, evangélica de Brasil, y realmente se la tienen jurada. Y sí, hay elecciones el año próximo y el pobre Lula está haciendo lo que pueda. Y lo que es curioso, que le aplican sanciones, o en este caso aranceles a Brasil, cuando Brasil es deficitario con respecto a los Estados Unidos. Es más lo que exporta Estados Unidos a Brasil que lo que Brasil exporta a los Estados Unidos. O sea que todo esto es mucha política, son todas eslóganes políticos, como hace el presidente Donald Trump. Todos son eslóganes publicitarios y así muy, muy impresionantes desde el punto de vista de comunicación, pero que no pasan de eso. Uh-huh. Pero bueno, hacen daño igual,
0: claro,
1: ¿no?
0: Desde la Unión Europea también salieron a responder, por lo menos Kaya Kallas dijo, es una sorpresa desagradable. ¿Pensás que, bueno, van a hacer algo los europeos? Digo, porque vienen recibiendo bastantes golpes, ¿no?, de su aliado estadounidense.
1: Más que su aliado, el patrón. Ellos podrán seguir arrodillándose ante los Estados Unidos como Kaya Kallas y Ursula von der Leyen y los diferentes presidentes, Macron, que ya no saben cómo arrastrarse frente a esta gente. Lo cierto es que en este caso la Unión Europea tiene un comercio muy potente con Estados Unidos, pero esto no se resuelve, por lo menos vamos a repetir lo que ellos dijeron durante décadas, no se resuelve con aranceles. Ellos quieren competir con China pensando que aumentando los aranceles van a resolver los problemas. Digo competir con China porque es el modelo que está en las antípodas, ¿no? Dice, basta con cerrar en parte la economía o cerrar algunas economías para que todo se salga bien en el futuro. Y esto no es así, no funciona así la economía. Necesita otras cosas. Lo que sí está pasando en los Estados Unidos es una hiperconcentración de la riqueza. Los ricos son cada vez más ricos, mucho más, entre ellos Donald Trump, aumentó su patrimonio personal en $2,000 millones en lo que va de su presidencia, hace un año y medio, él y su familia, ¿no? Sus hijos, su yerno, su hija, son personas que están dedicados vorazmente a enriquecerse. Esa es la misión principal que tiene Donald Trump, que además llega a los 80 años de su vida, quiere dejar a su familia con un patrimonio aún mucho más grande.
0: Ariel, finalmente te pregunto por la Unión Europea, que aplica sanciones contra Rusia y termina afectando a empresas chinas. China no se quedó atrás y aplicó también sanciones contra empresas europeas. Sí. ¿Cómo analizas esta decisión que toma la Unión Europea de ir contra Rusia, pero también perjudicar a China y de alguna manera pagando, ¿no?, los platos rotos, porque ahora va a tener que empezar a negociar con China el levantamiento de sanciones contra empresas europeas?
1: Mira, estamos en, Leila, si tendríamos que mirar más el bosque, ¿no? Estamos en un escenario mundial en el cual los líderes occidentales, por llamarlos de alguna manera, absolutamente desacreditados popularmente, ni Macron, ni Merz, ni ahora Barham de allí en Inglaterra, tiene más del 10-12% de aprobación popular. Y Trump, vamos a ver. Entonces, estamos en un desbarajuste total. Y esta gente que llega agotada con un modelo occidental muy, muy deteriorado en lo económico, sobre todo, está dando manotazos de ahogado. Más sanciones, yo creo que van, no sé, 21 paquetes de sanciones contra Rusia, se están anunciando estos días, que además lo dicen los propios expertos. Yo estoy muy en comunicación con amigos, colegas en Francia del Ministerio de Finanzas. Dice, todo lo que le hemos aplicado a Rusia le hizo un poco de daño, un poco de ruido al principio a Rusia, esto de las sanciones, pero realmente hoy Rusia es una economía próspera. Por más que digan lo contrario, esta es la realidad. Mientras que Europa sucumbe en la inflación, desocupación, cierre de fábricas, caída de los salarios. En Europa se vive con mil euros, 1.200 euros en España, en Italia. Entonces, estamos realmente en un escenario social y económico calamitoso. Y China espera, y tendrán que ir a pedirle a China cómo van. Allí van los primeros ministros cada pocos días a visitarlo a Xi Jinping, quieren engañarlo, a hacerle tretas, y los chinos le dicen, miren, nosotros queremos hacer negocios, encantado hacer negocios con ustedes, pero los que rompieron el acuerdo, en el caso de Alemania, de la Unión Europea, con China, el acuerdo que de alguna manera los integraba o integraba la economía europea a la ruta de la seda, los que rompieron ese acuerdo fueron ustedes. Nosotros habíamos llegado a un acuerdo totalmente equilibrado, justo, que beneficiaba a todas las partes, pero claro, después vino Estados Unidos y les dijo que rompieran los acuerdos con China y que le fueran, que se desvincularan de la economía china. Uh-huh. En fin, los chinos esperan, tienen tiempo.
0: Ariel, un gusto como siempre escucharte. Muchas gracias.
1: Un placer, Leila. Hasta luego.
0: Por favor, hasta la próxima. Ahí pasaba el economista e historiador especialista en geopolítica. Lo escuchaban a Ariel Umpierres.
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0: seguimos y ahora vamos a analizar un poco lo que nos dejó el Mundial de Fútbol, muchos debates que abrió este evento deportivo a nivel internacional. Y para hablar del tema estamos en comunicación con el doctor en Ciencias Sociales e investigador del CONICET, Gabriel Merino. Bienvenido, ¿cómo estás?
1: ¿Qué tal, Leila? Un gusto, como siempre.
0: El gusto es nuestro. Gracias por tu tiempo. Gabriel, bueno, desde el comienzo del Mundial vimos cómo se aplicó la doble vara y también, bueno, las diferencias de trato entre Rusia, Estados Unidos, en general las narrativas que se fueron construyendo en torno al sur global y al norte global. ¿Pensás que este evento deportivo terminó de exponer la hipocresía, digamos, de lo que es el progresismo occidental?
1: Y bueno, quedó bastante en evidencia eso, ¿no? Lo que se conoce como campaña de Argentina, que era hasta dónde, cuánto tiene una campaña sistemáticamente puesta en marcha y cuánto es lo que se genera a partir de la propia cosmovisión o idiosincrasia de las fuerzas del norte global. Una clara, que yo, bueno, un poco puse una reflexión en redes, fue la de Varoufakis, ¿no? Hablando... Sí. ¿no? De un multiculturalismo funcional, la selección española, donde venció supuestamente, ¿no?, cierta solidaridad, ese multiculturalismo ante el individualismo, presiones racistas o lo que fuera. Me parece que expone varias cuestiones esto. Primero, que el progresismo es ante todo parte de ese norte global.

0: políticamente hablando. Entonces, mira desde ese norte global. Y mira con los prejuicios de ese norte global. Y también con esa idea de superioridad moral, ¿no? Hay una idea muy europea que es como que, ¿no?, que siempre establece cierta superioridad moral.
1: Sí.
0: Paradójico, antes la parecía como defendiendo el racismo, esa superioridad moral, y ahora como el antirracismo de ese multiculturalismo. Una Europa que acaba de aprobar una legislación, ¿no?, antimigrantes, que tiene récord de deportación de migrantes, que el Papa Francisco, ¿no?, denunciaba por las muertes en el Mediterráneo, lo que ocasionaba, y fenómeno migratorio, además, que tiene que ver con los desastres que la OTAN, de la cual es parte de Europa, hizo en África y en Oriente Medio. Entonces, me parece que ahí hay un punto que es muy importante. Me parece que acá también se está discutiendo poder, el poder en la FIFA, el fútbol. El fútbol es el hecho deportivo por excelencia en el mundo, que es un hecho cultural, además los Juegos Olímpicos. Entonces se juega prestigio, se juega influencia, se juega poder. Y una Argentina, un país sudamericano, que si bien es potencia futbolística, pero que tenga una hegemonía durante tanto tiempo, que pueda coronarse en un segundo mundial, una figura como Messi, que tapa a otras figuras emergentes que pueden ser un buen negocio. Bueno, me parece que hay que molestaba mucho. Y una campaña sistemática, digamos, para deslegitimar a Argentina, para decir que tenía ayuda, qué sé yo. Como parte de esta disputa de poder del fútbol mundial.
1: Claro.
0: La otra cuestión que me parece irrelevante que aparece, Leila, es Malvinas.
1: Sí.
0: Creo que también todo esto se recontra agudizó con la bandera, ¿no? Las Malvinas son argentinas, están patrióticamente, bueno, pusieron ahí los jugadores cuando le ganaron nada más y a nada menos que a Inglaterra, que se suponía que Inglaterra iba a superar a la Argentina. La Argentina superó, pasó por arriba de Inglaterra. Y creo que esa bandera molestó muchísimo.
1: Claro. Ahora, se traba un poco.
0: Eso generó una campaña más sistemática.
1: Sí, perdón, se traba un poco a veces, pero seguimos conectados. Gabriel, te quería preguntar justamente por eso, por Malvinas, porque parece que molestó mucho esa bandera, sin embargo, el progresismo occidental sí levanta la de Palestina y llama la atención porque son dos causas muy parecidas en cuanto a que en las dos causas se reclama o se denuncia, mejor dicho, la ocupación de territorio de manera ilegal, ¿no?
0: Claro, pero bueno, el progresismo juega en lo que es dentro del globalismo en la causa palestina, creo yo. Y el globalismo no quiere con todo lo que significa. Se juega en esa causa palestina diciendo, bueno, podemos jugar a dos estados, un estado muy impotente palestino, pero que asegure dimensiones suficientes para Israel y presencia Israel dominante en esa región, y de esa forma podemos jugar a su vez con otros países árabes y con otros actores de la región para no generar más conflicto. Ahí hay una partición dentro de Occidente entre los globalistas y los neoconservadores, pero yo en qué hacer con, o sea, unos apuestan al gran Israel y el otro no. En cambio, muchas de esas viejas potencias imperiales europeas tienen claramente posesiones coloniales, un número uno de ellas es el Reino Unido, y hay un interés común en defender a rajatabla, me parece, esas posesiones coloniales, particularmente Malvinas, por lo que significa el Atlántico Sur, recursos naturales y proyección hacia la Antártida, además de pasos marítimos fundamentales. Entonces ahí hay una... Entonces es muy hipócrita ese progresismo porque no se embandera, o sea, no resalta, ¿no?, la causa anticolonial de Malvinas. Creo que también cuando habla de multiculturalismo habla también de ese multiculturalismo globalista. ¿Qué es el multiculturalismo globalista? Es aquel que dice, bueno, vos tenés que aceptar los valores y la visión liberal de Occidente y puede eso presentarse bajo distintos colores, ¿no? Blanco, negro, amarillo, marrón, pero siempre bajo la hegemonía occidental. Eso fue el globalista, fue creación cultural de la globalización neoliberal, porque ese proceso de capitalismo transnacional, globalizado, ya no podía o era dificultoso coexistir con un supremacismo blanco tan fuerte, o un occidente blanco, ¿no? Entonces creó ese multiculturalismo globalista. Pero es un multiculturalismo que atrás encierra una homogeneidad de valores muy fuerte, una superioridad moral muy fuerte, una idea de que los demás son bárbaros y tienen que aceptar nuestros valores y cultura, pero podemos aceptar que sean de diferentes colores. Eso contrasta rotundamente con la idea de mundo de múltiples culturas, de multiplicaciones, ¿no? Una verdadera aceptación de lo multicultural. Entonces, además, es terrible cuando Varoufakis dice multiculturalismo funcional, porque hasta incluso uno lo puede tomar de forma literal, en el sentido que es bastante utilitario ese multiculturalismo progresista, porque contrasta rotundamente el color, digamos, la incorporación de africanos o de negros en los equipos de fútbol europeo, uh-huh, pero que no tiene nada que ver con el color de los asistentes en las tribunas, de los, claro, hinchas. O sea, ¿por qué? Porque los pobres, los negros son pobres, los en ferias europeas, y que por lo tanto no pueden ni soñar a ir al Mundial. La única forma que pueden soñar es si pueden jugar, como no pueden soñar entrar en Europa muchas veces si no van a ocupar los puestos de trabajo más, claro, o que los europeos no quieren hacer. Entonces hay una hipocresía que es bastante indignante. Yo a veces, muchas veces cuento una anécdota que nunca, no podía creer lo que me estaba pasando. Cuando llegando a España en 2018, venía de un vuelo de escala en Perú, hicieron dos filas, sin pedirnos el pasaporte, nada, nada, nada. Dos filas de los que éramos blancos y los que eran mestizos marrones, latinoamericanos. Uh-huh. La que éramos blancos, o sea, por descendencia de, en mi caso, ¿no?, de europeo, de analfabeto y pobre que llegaron a la migración a Argentina, bueno, esos pasamos sin requerirnos ningún papel. Wow. Todos los demás tuvieron que esperar ahí en el aeropuerto. Y todo eso existe, y uno sabe que existe, y nosotros tenemos nuestro racismo, obviamente, pero nada que ver la experiencia argentina. Pero bueno, se puso en juego todo eso y quedó al desnudo, me parece, ese progresismo globalista occidental, que es tan norte global como la derecha, ¿no? Como la derecha que critica, porque termina reproduciendo, ¿no?, hasta los mismos los mismos argumentos, las mismas convicciones de esa. Y bueno, aparte la cuestión insólita del norte global jugando como sur global. Sí. Obviamente hay un elemento, y cierro con esto una idea: el gobierno actual argentino, el alineamiento total con Israel y Estados Unidos, claras expresiones xenófobas, racistas de algunos empresarios como Alperín que apoyan este gobierno, como que abonan un poco, ¿no? O sea, pueden llegar a abonar o pueden ser funcionales a esos discursos, pero no tienen, yo creo que la cultura argentina, las grandes mayorías argentinas, tiene una cosmovisión muy distinta. Y de alguna manera tuvimos una experiencia multicultural, si se quiere, o de mixtura étnica mucho más interesante, sin desconocer nuestro problema de racismo, pero mucho más interesante que lo que vemos en el norte global, claramente.
1: Clarísimo, como siempre, un placer conversar con vos, Gabriel, muchas gracias.
0: Bueno, Leila, gracias a vos.
1: Por favor. Hasta la próxima. Hasta la próxima. Ahí escuchaban al sociólogo, doctor en ciencias sociales e investigador también del CONICET, Gabriel Merino.
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0: Seguimos aquí en Séptimo Piso y vamos con el repaso de alguna de las voces más relevantes en el escenario internacional y comenzamos con Elon Musk, ni más ni menos una de las figuras más importantes en materia de tecnologías. Y habló acerca de la inteligencia artificial, dijo, podría superar la capacidad intelectual de toda la humanidad en solo 5 años. Un avance que marcaría un antes y un después, definitivamente, en la relación entre las personas y su vinculación con la tecnología. Escuchemos lo que decía Elon Musk.
1: Creo que la inteligencia artificial podría superar la suma de toda la inteligencia humana dentro de unos 5 años. Aproximadamente 5 años. Esa es mi estimación. Así que probablemente no habrá nada que la IA no pueda hacer mejor que los humanos, salvo quizá ser humana.
0: Bien, sigue hablando Elon Musk, que no solamente hace predicciones acerca de lo que va a pasar en algunos años en materia de tecnología, sino que también habla un poco acerca de política y geopolítica. En este caso, dijo que la exigencia de que Rusia se retire por completo del escenario internacional no es una buena estrategia y que es un pensamiento ilusorio. Lo escuchamos.
2: Y creo que hay muchas ilusiones aquí de gente diciendo, bueno, Rusia debería retirarse por completo, etc. Pero esto no es realista. Realmente creo que hace falta algo, una paz con eso, que es que, ¿sabe? Tenemos que ser pragmáticos con esto. Lo que no podemos, lo que creo que sería terrible es si hay otros 3 años de gente muriendo sin sentido en el frente. Me ofenden bastante esos diplomáticos elegantes que disfrutan de cenas de 7 platos en lugares lujosos mientras la gente muere en el frente y que pontifican sobre cómo Rusia debería retirarse, pero no lo harán. Rusia no se va a retirar, así que realmente tiene que haber una paz aceptada en esos términos. Y yo he estado abogando por la paz desde hace mucho tiempo. Publiqué hace unos años que realmente tiene que haber alguna concesión aquí para Rusia. Esto no es ser pro-Rusia, solo estoy siendo pragmático.
0: Claro, Rusia no se va a retirar de los territorios conquistados al régimen de Zelensky. Seguimos, y también habló acerca de que lo vienen tildando de antimusulmán. Él dice que en realidad lo que hace es exponer los crímenes perpetrados por inmigrantes que, según él, pretenden imponer la cultura islámica en Occidente. Lo escuchamos.
3: ¿Eres antimusulmán?
4: Lo soy. Estoy en contra de que si la gente viene a un país con ideas opuestas, yo estoy en contra de eso. Yo estoy en contra de eso, ya sabes, estoy en contra. Yo estoy en contra de la violación y el asesinato. Estoy en contra de la imposición de reglas y leyes que son contrarias a lo que hemos llegado a aceptar en Occidente.
0: El tema es que los crímenes no son exclusivos de una religión, pero bueno, ahí escuchaban a un Elon Musk que viene también llevando adelante una campaña en contra de los musulmanes en sus redes sociales. Y nos quedamos en Estados Unidos, vamos a escuchar ahora a la portavoz de la Casa Blanca, Karoline Leavitt, que defendió esta doble vara, ¿no?, de Estados Unidos respecto de la energía nuclear, porque Arabia Saudita parece que puede tener energía nuclear, desarrollarlo, pero Irán no, y de hecho está enfrentando una guerra por eso. Ella argumentó que el acuerdo saudí pone a Estados Unidos en primer lugar con acceso prioritario a empresas estadounidenses. Es decir, en definitiva refleja que lo que molesta a Irán es la soberanía cuando quiere desarrollar la energía nuclear. La escuchamos.
5: ¿Puedo hacerle otra pregunta? Solo haciendo de abogado del diablo. ¿Por qué Arabia Saudita puede obtener un acuerdo para desarrollar energía nuclear con fines civiles e Irán no?
6: Bueno, una vez más, este acuerdo todavía está en proceso de negociación. Esperamos que finalmente se concrete bajo la condición que el presidente mencionó esta mañana. En particular, el acuerdo que se ha discutido hasta ahora otorga acceso prioritario a las empresas estadounidenses para participar en el programa nuclear civil de Arabia Saudita. Eso, en última instancia, beneficiará a la industria estadounidense, a los trabajadores y a las cadenas de suministro. Por lo tanto, el acuerdo que se ha planteado hasta ahora y que seguirá negociándose pone a Estados Unidos en primer lugar, lo cual es una prioridad para este presidente.
0: Bien, bueno, no hay mucho más que agregar a las palabras de Karoline Leavitt y ahora pasamos a Marco Rubio, el secretario de Estado de Estados Unidos, que fue duro contra la Corte Penal Internacional. La describió como una organización estúpida, integrada por lunáticos y radicales. Lo escuchamos.
7: Deben entender que, si otros países quieren adherirse y formar parte de esa organización estúpida, pueden hacerlo. Desde hace tiempo mantenemos diferencias con la Corte Penal Internacional. Hay personas completamente locas y radicales dentro de la CEPI que hablan de presentar cargos contra miembros de las Fuerzas Armadas de Estados Unidos e incluso contra el presidente o futuros presidentes. Eso no va a ocurrir. Simplemente no va a suceder. No somos miembros de ese tribunal. Nunca firmamos ese tratado. Deben entender que, si otros países quieren adherirse y formar parte de esa organización estúpida, pueden hacerlo. Pero nosotros no vamos a formar parte de ella.
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0: Muy bien, y continuamos aquí en Séptimo Piso, viajando por el mundo, informando y sobre todo analizando. Esta vez vamos hacia Oriente Medio, porque Irán emitió una alerta a civiles de los países que albergan bases militares de Estados Unidos. Y para analizar este tema estamos en comunicación con el analista internacional Gabriel Fernández. Bienvenido, ¿cómo estás? ¿Nos escuchás, Gabriel? Bienvenido, ¿cómo estás? No nos escucha todavía, estamos tratando de contactarnos con el analista también, bueno, parte de la señal medios, para que nos cuente un poco lo que está pasando en Oriente Medio y en particular también en el Golfo, porque recordemos que Irán viene atacando y viene en realidad respondiendo a los ataques de Estados Unidos contra las bases de, bueno, sus aliados en la región. Vamos a ver qué pasa, porque la realidad es que la última información es que Irán ya le dice a los civiles de los países que tienen bases militares que tengan cuidado, que se retiren de los lugares. El cuerpo de élite, el cuerpo de la Guardia Revolucionaria de la República Islámica de Irán, le pide a los civiles que por su propia seguridad se mantengan al menos a 500 metros de los lugares donde el personal estadounidense está alojado de forma encubierta, porque claramente van a ser objetivos de sus operaciones militares. Vamos a seguir en un ratito con este tema, porque hay mucho para analizar sobre el tema.
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0: seguimos y vamos a ver ahora si podemos contactarnos, darle la bienvenida al analista internacional Gabriel Fernández. Bienvenido, ¿cómo estás?
1: ¿Qué tal, Leila? ¿Cómo estás? Espero que se escuche bien.
0: Se escucha perfectamente. Gracias por tu tiempo con nosotros, Gabriel. Bueno, la pregunta es, ¿tiene capacidad Irán para poner en riesgo las bases militares de Estados Unidos en el Golfo y también en general, digo, en Oriente Medio?
1: Bueno, yo creo que en el primer tramo de esta contienda demostró, al quemar algunos edificios muy significativos en Abu Dhabi, que tenía posibilidades de golpear, impactar fuerte. En realidad, la idea, claro, de la Guardia Islámica no es ir sobre instalaciones civiles, sino en ese momento demostrar la posibilidad. Y ahora está yendo sobre instalaciones militares. Las andanadas que ha desarrollado la Guardia Islámica sobre las bases norteamericanas en el Golfo Pérsico son trascendentes y los daños han sido realmente importantes. Por lo tanto, sin que esto asegure victoria alguna, porque la prolongación del conflicto es un problema para todos los contendientes, sí tiene posibilidades de impactar. Mientras esto se desarrolla, hay una serie de negociaciones entre las potencias del Golfo que tienen distintas posiciones, no solamente a nivel externo con respecto a qué hacer en este conflicto, sino también entre ellas. De hecho, las monarquías del Golfo tienen una perspectiva que hasta ahora ha estado profundamente alineada con los Estados Unidos. Y en los últimos años, y muy especialmente en este periodo, han puesto en duda ese alineamiento estricto y han entablado negociaciones con Irán y también con Rusia y China de modo soterrado. Por lo tanto, la situación es bien compleja, ¿eh?, lo que se está viviendo en este momento en el Golfo. Vamos a ver qué pasa, porque ahí, de lo que se resuelva en el Estrecho de Hormuz, en este momento es una situación muy candente, depende buena parte del abastecimiento energético internacional. Por un lado, Estados Unidos lo ha hecho de nuevo, es decir, ha vuelto a dejar de lado un acuerdo casi al momento de su firma, una situación muy parecida a la que originó el conflicto de los 12 días. En ese sentido, Irán lo que está diciendo es, ni siquiera nos dieron tiempo para analizar la modalidad de aplicación del memorándum de entendimiento. Había una compulsión que fue llevada adelante por el Estado norteamericano, pero inspirada por otros intereses, de llevar un conflicto hasta su máxima expresión sin atisbar la posibilidad de una salida pacífica, como se plasmaba en el memorándum, ¿no?
0: Gabriel, los hutíes lograron atacar embarcaciones en el Mar Rojo desafiando a Arabia Saudita. ¿Cuál es la capacidad real de daño que tienen los hutíes en la región?
1: Han demostrado desde la costa gran capacidad para impactar. De hecho, si hay una zona complicada en este conflicto es el vínculo entre Arabia Saudita y Yemen, ¿no? El tema Yemen es complicado porque Arabia Saudita viene instigando y tratando de disciplinar a los hutíes desde hace varios años. No es una contienda que haya surgido en el último tramo. Hace más de una década que hay reyertas, ataques, idas y vueltas entre los protagonistas. Esto es muy interesante porque, por un lado, tenés a Yemen, que está trabajando de común acuerdo, podríamos así decir, para garantizar la soberanía de las naciones de Asia Occidental en detrimento del planteo israelí y del planteo norteamericano. Pero también tenés un viraje en Arabia Saudita que ha puesto en igualdad de condiciones los vínculos entre Irán y Estados Unidos, cuando hasta ahora Arabia Saudita había sido pleno soldado norteamericano. ¿Cómo se dio esto? Básicamente por la intervención de China, que logró que Ibn Salman, en ese momento Ali Khamenei, sostuvieran la perspectiva de un acuerdo entre ambas naciones. Cuando empieza el ataque de los Estados Unidos y de Israel sobre la zona, se paralizan esas negociaciones, pero no se difuminan de manera plena. Por lo tanto, la pulseada sigue con mucha intensidad en la región. Yo creo que los hutíes tienen potencial. Sobre todo tienen potencial para abarcar naves norteamericanas desde la costa, tratando por lo menos de infligir un daño parcial. Recordamos que el Estrecho de Hormuz es efectivamente estrecho, es decir, es una zona a la cual se puede acceder militarmente sin demasiados esfuerzos por su propio volumen.
0: Claro. Gabriel, Estados Unidos anunció un acuerdo de desarrollo nuclear con Arabia Saudita. Digo, ¿no es contradictorio que Irán sea atacado por lo mismo? ¿Qué es lo que verdaderamente molesta, la soberanía del caso iraní?
1: Bueno, esa creo que es la pregunta que hay que hacerse. En realidad, nadie sabe bien qué es lo que le están pidiendo a Irán. Llega un punto de negociación donde le dicen, bueno, no queremos que enriquezca uranio al punto de construir armas nucleares. Irán dice, sí, estamos de acuerdo, no queremos construir armas nucleares, además tenemos una fatua que tiene un significado religioso para nosotros, que prohíbe el desarrollo de armamento atómico, por lo tanto no lo queremos llevar adelante. Y sin embargo siguen los ataques. Es decir, es una situación donde si uno recorre, hoy estaba transitando las consideraciones norteamericanas e israelíes sobre Irán. Es muy difícil plantearlo de este modo, pero es malo porque es malo. Ya se definió una especie de demonización comunicacional, una garada muy fuerte a nivel planetario, señalando, nosotros sabemos que Irán quiere atacarnos. Y nadie entiende por qué, porque en realidad el atacado es Irán. Para refrendar este planteo, la Guardia Islámica señaló hoy que todas las acciones que desarrolla Irán son defensivas, porque están bombardeando su territorio. De otro modo, no, que las labores que está desarrollando en este momento tiene como objetivo ratificar la posibilidad de construir su nación según su parecer. Pero no queda claro, podríamos decir que hay una equivalencia acá. ¿Recuerdan ustedes cuando empiezan los bombardeos sobre la costa venezolana, donde se decía, estamos combatiendo al narcotráfico? Sí. Después no había narcotráfico, ni cártel, ni había nada, pero siguieron igual. Es decir, es una situación donde lo argumental no tiene un peso importante. Por ahí algunos medios se preocupan por darle algún volumen, pero no tiene ninguna importancia en la narración, donde alguien dice, yo deseo que este adversario haga tal cosa. Los que sí lo dicen, y creo que, bueno, esto lo marcamos en el artículo anterior, es importante tomarlo en cuenta, son las corporaciones armamentísticas. Fíjate que ni bien se firma el memorándum, se reunieron con Hegseth y con Trump, y con el representante de la Central de Inteligencia Americana, y estaban las cinco grandes de los armamentos en Estados Unidos, que le dijeron, a ver si nos creemos que el memorándum de paz nos va a llevar a la paz. Necesitamos la continuidad del conflicto, claro, porque el modo de acumulación, el modo de succión de recursos de las armamentísticas, que son a su vez gobernadas por la financiera, es la guerra. Por lo tanto, ante la alarma de un acuerdo de paz, intervinieron directamente sobre el gobierno norteamericano para que esto continúe. Esa es la única explicación real que aparece en este tramo, cuando se observa la persistencia del ataque norteamericano sin darnos cuenta, sin poder comprender a qué se debe, qué es lo que está buscando en la zona que no lo manifiesta públicamente.
0: Un gusto, como siempre, clarísimo. Gabriel, muchas gracias por tu tiempo.
1: Un fuerte abrazo, gracias a todos.
0: Igualmente. Ahí pasaba el analista internacional, Gabriel Fernández.
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0: Muy bien, seguimos. Ahora vamos a abordar un tema que, bueno, siempre está presente en este espacio, pero vale la pena seguir analizando porque, bueno, tiene que ver con la apuesta de China por la inteligencia artificial para ampliar su influencia a nivel global. Durante décadas, recordemos, ¿no?, que cuando se habla de poder blanco o de soft power, la referencia es siempre la misma. Pensamos en el cine, en la música, en la gastronomía, en, bueno, en los deportes, lo hemos visto también con el mundial de fútbol, de la cultura en general. O sea, es la capacidad de un país para generar admiración y también influencia sin recurrir, por ejemplo, a la presión militar, económica u otras herramientas. Pero China parece estar impulsando una nueva versión de este concepto y está íntimamente ligado con la era digital. Porque en lugar de exportar únicamente productos culturales, China busca ampliar su influencia global mediante el desarrollo y la difusión de inteligencia artificial de código abierto. Es una estrategia que combina innovación tecnológica, cooperación internacional y acceso, y esto es lo más relevante tal vez, acceso a herramientas de bajo costo para países en desarrollo. Para el liderazgo chino, la competencia por la inteligencia artificial no tendría que ser una carrera por lograr la hegemonía, sino que debería ser, en el pensamiento de China, un espacio de cooperación internacional. Vamos un poco ahora con la visión que tiene Xi Jinping, el presidente chino, que siempre defendió a la inteligencia artificial de código abierto, dice, como una oportunidad histórica para que sus beneficios lleguen a todo el mundo. Según Xi Jinping, el desarrollo de esta tecnología no debería quedar concentrado a un grupo pequeño de países, o peor, empresas, sino que debería construirse como una sinfonía, dijo, de cooperación internacional. Y atrás de esa definición hay claramente una idea política muy concreta y clara, que es que si la inteligencia artificial es utilizada correctamente, debería convertirse en una tecnología la más transformadora del siglo XXI. Y también debería ser accesible para todos y no convertirse en un monopolio tecnológico. Esta postura, obviamente, que contrasta totalmente con el modelo predominante en Estados Unidos, donde las principales compañías, las grandes corporaciones, mantienen sus desarrollos bajo reserva estricta, ¿no? Porque obviamente no quieren compartirlo con el mundo. Y acá, bueno, vale la pena hablar un poco y abordar estos dos modelos enfrentados, porque la disputa por la inteligencia artificial no es solamente tecnológica. También está representando una competencia entre dos modelos de desarrollo, entre dos formas completamente distintas de ver no solamente la tecnología, sino el mundo en general. Por un lado, tenemos empresas estadounidenses como OpenAI, Google o Anthropic, que defienden sistemas cerrados. Ellos argumentan que mantener en secreto el código fuente permite ofrecer mayores garantías de seguridad y también controlar el funcionamiento de modelos que son cada vez más poderosos. Y del otro lado están las compañías chinas como DeepSeek, Alibaba, Moonshot AI o Z.AI, que impulsan una estrategia completamente diferente: desarrollar modelos abiertos, más baratos y accesibles para investigadores, para universidades, empresas y gobiernos en el mundo, en todo el mundo. La lógica es bastante sencilla y clara. Mientras más personas puedan utilizar y mejorar estas herramientas, más rápido va a avanzar el desarrollo tecnológico. Un poco es el fundamento en general de la ciencia, ¿no? De esta visión china, la innovación no tiene que estar limitada por barreras comerciales o por licencias costosas. Tiene que ser de cooperación. Y acá también vale la pena hablar un poco acerca del impacto económico. Esto de la tecnología más barata, pero también eficiente. Porque uno de los aspectos que más preocupa a las empresas estadounidenses es que los modelos chinos están reduciendo, y mucho, considerablemente los costos. Diversas estimaciones indican que para determinadas tareas las soluciones desarrolladas en China pueden costar entre un 50 y un 90% menos que algunas alternativas occidentales. Además, requieren menor capacidad de procesamiento y consumen menos recursos computacionales. Paradójicamente, varios analistas sostienen que esta eficiencia surgió como consecuencia directa de las propias sanciones impuestas por Washington. Es decir, las restricciones estadounidenses limitaron el acceso chino a los chips más avanzados, por ejemplo los de Nvidia, pero lejos de frenar el desarrollo de China, Esas limitaciones obligaron a las empresas chinas a encontrar soluciones más eficientes y a optimizar el uso de los recursos disponibles. Hoy incluso ingenieros y empresas de Estados Unidos comienzan a usar los modelos desarrollados en China, justamente porque son más baratos y quieren reducir costos, como cualquier empresario. Y esto demuestra que la competencia ya no se limita al plano político, también empieza a modificar las decisiones del propio mercado tecnológico internacional. Ahora vamos también con el debate sobre la seguridad, porque como ocurre con cualquier tecnología nueva, disruptiva, la inteligencia artificial también genera y muchas preocupaciones. Algunos especialistas occidentales dicen que los modelos abiertos podrían facilitar usos maliciosos, desde ciberataques hasta aplicaciones relacionadas con, por ejemplo, armas biológicas. Pero quienes defienden el modelo chino responden que los sistemas cerrados tampoco están exentos de riesgos. De hecho, OpenAI reconoció recientemente que durante una fase de pruebas de sus modelos se presentaron comportamientos inesperados que afectaron sistemas informáticos externos. O sea, esto demuestra que el debate no pasa únicamente por decidir entre código abierto o código cerrado, sino desarrollar mecanismos internacionales de regulación y también de supervisión que garanticen un uso seguro de la inteligencia artificial, más allá de si son código abierto o cerrado. Y ahora, digo, más allá del aspecto tecnológico, China, y me parece que vale la pena enfocar en esto, entiende que compartir herramientas también genera influencia política. Si miles de investigadores, universidades, empresas y gobiernos usan plataformas desarrolladas por compañías chinas, inevitablemente va a crecer el prestigio internacional de este país. Hay varios especialistas, y en particular un profesor muy reconocido de Harvard, Lessing se llama el profesor, resumió esta idea de manera muy gráfica, cuando afirma que quienes se benefician del software gratuito difícilmente olviden quién se los proporcionó, quién permitió utilizar esa herramienta para obtener beneficios. O sea, en otras palabras, el acceso abierto también construye relaciones de confianza. Desde la Brookings Institution, el investigador Chan también dice que la estrategia permite a China alcanzar dos objetivos en simultáneo. Por un lado, consolidar su imagen como un líder inclusivo en inteligencia artificial, como un líder que no solamente busca su propio desarrollo, sino que pretende que, bueno, todo el mundo crezca, porque eso también va a ser beneficioso y es como un círculo vicioso donde todos se benefician. Y por otra parte, reducir la dependencia global respecto de las plataformas estadounidenses, que también esa es la fuente de poder que tienen las corporaciones occidentales. Incluso, bueno, analistas europeos reconocen que la prioridad china parece ser ganar presencia internacional y participación en el mercado antes que obtener beneficios económicos inmediatos, como sí busca Estados Unidos. La estrategia china entonces no se limita a los discursos. En los últimos años, China establece centros conjuntos de investigación y formación de inteligencia artificial en muchísimos, decenas de países. En 2024 lanzó el Centro de Cooperación y Desarrollo de Inteligencia Artificial China BRICS, por ejemplo, destinado a fortalecer el trabajo conjunto entre los países que son miembros de este bloque. Y también colaboró con Laos, por ejemplo, para desarrollar el primer gran modelo de lenguaje específicamente diseñado para el idioma lao. Es un ejemplo de cómo esta tecnología puede adaptarse a las necesidades de cada país, a las necesidades locales y no únicamente a los grandes mercados internacionales. Y uno de los anuncios más importantes, vale la pena también remarcar, se produjo a mediados de este mes. China presentó la creación de la Organización Mundial de Cooperación en Inteligencia Artificial. El objetivo: establecer principios comunes para la gobernanza global de esta tecnología y además ampliar la cooperación con países aliados. Entre las medidas concretas figura un programa muy ambicioso para ofrecer 5.000 cursos, seminarios y programas de capacitación durante los próximos 5 años destinados a estudiantes, a investigadores, a trabajadores de países en desarrollo. Estas iniciativas van a estar especialmente dirigidas además al sur global, África, Asia, América Latina y Oriente Medio. Es una propuesta que busca reducir la brecha tecnológica entre el norte y el sur global, obviamente facilitando el acceso al conocimiento y a la formación especializada que, bueno, tiene China y quiere compartir. Así que me parece muy interesante seguir de cerca esta disputa que se da a la carrera por la inteligencia artificial, que ya no consiste únicamente en desarrollar mejor el algoritmo, sino que también implica definir quién va a establecer las reglas del futuro tecnológico y bajo qué principios se van a distribuir esos beneficios. Mientras Estados Unidos apuesta principalmente por modelos cerrados, protegidos por grandes corporaciones privadas, China, por otra parte, intenta posicionarse como promotora de lo que sería un ecosistema más abierto, cooperativo, accesible y especialmente accesible para los países en vías de desarrollo, el sur global. Así que esta estrategia también fortalece indudablemente la influencia internacional de China y responde a los propios intereses geopolíticos. Al mismo tiempo abre un debate que es cada vez más relevante y que vale la pena seguir debatiendo, ¿no? Que es si la inteligencia artificial va a ser una herramienta decisiva para el desarrollo económico y científico en las próximas décadas. ¿Debería permanecer concentrada en pocas empresas privadas, corporaciones, o convertirse en un recurso más ampliamente compartido? Es una pregunta que todavía falta mucho tiempo por contestar.
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0: voces más relevantes del escenario internacional. Y vamos a comenzar, bueno, con Rusia. Vamos a hablar, hacer un repaso de algunas de las voces más relevantes de este país, porque el portavoz del Kremlin, Dmitry Peskov, afirmó que el nuevo comandante en jefe de las Fuerzas Armadas de Ucrania, Mikhail Drapaty, nombrado esta semana, va a responder por sus palabras rusófobas. Recordemos que en una entrevista a medios ucranianos, grabada en el año 2023, Drapaty afirmó que el pueblo ruso es una nación que no tiene derecho a existir. Dijo: nada civilizado ha cambiado allí en milenios, ni en su mentalidad, ni en su comportamiento imperialista y ambicioso. La respuesta desde Moscú fue a través de Peskov. Dijo: la declaración es monstruosa. Esto demuestra, en primer lugar, que es un nazi. En segundo lugar, demuestra que él y personas como él seguirán impidiendo que cualquier miembro del régimen de Kiev alcance una solución pacífica. Y, por supuesto, no me cabe duda de que va a responder por sus palabras de una u otra forma. Pero ahora vamos a escuchar lo que decía el canciller Lavrov respecto de, bueno, qué pasó con el espíritu de Anchorage, porque estas tensiones que siguen, bueno, de alguna manera profundizándose en este conflicto, también tienen que ver con un fracaso de lo que fue esta reunión tan importante que mantuvieron en su momento Vladimir Putin con el presidente de Estados Unidos, Donald Trump. Parecía que se abría una ventana para negociar una solución pacífica de este conflicto, pero aparentemente eso no sucedió. Lavrov propuso determinar quién fue exactamente el responsable de la inviabilidad de lo pactado. Escuchemos lo que decía al respecto.
1: Para entender que los acuerdos de Ankara fracasaron, hay que ver quién fracasó exactamente. Porque en Ankara llegamos con las propuestas de Estados Unidos ya entregadas, aprobadas por el presidente Trump, y las pusimos en marcha. Y el presidente Putin, como reiteró hace poco en una de sus conferencias de prensa, tenía dudas. No de inmediato, pero lo pensamos y aceptamos. Si hay una propuesta y hay un acuerdo, entonces, probablemente, los resultados acordados se dieron en Ankara. El presidente Trump, y no he revelado ningún gran secreto, lo ha dicho varias veces, incluso allí en Ankara. Esta es nuestra propuesta. Sí, es parcialmente un compromiso, y aceptamos que son propuestas de compromiso. Cualquier acuerdo, probablemente, debe contener inevitablemente elementos de compromiso.
0: Ahí escuchaban las palabras del canciller de Rusia, Sergei Lavrov. Además, remarcó: nuestra conciencia está limpia, y señaló que Washington cambió activamente su postura antes de la reunión sobre Ucrania, la que, bueno, se mantuvo en ese momento en Anchorage. También emite un firme recordatorio de que los objetivos centrales establecidos por el presidente ruso en junio de 2024 permanecen inalterados y se van a lograr absolutamente, dijo el canciller. Lo escuchamos.
2: Ese rechazo tan arrogante, incluso desdeñoso, a las propuestas estadounidenses ocurre en gran medida porque a Zelensky lo están armando. Le suministran drones en cantidades enormes que luego intentan socavar la estabilidad en la Federación Rusa, atacando a civiles y objetivos civiles. Y en gran medida, parte de este apoyo a Zelensky es la ayuda estadounidense. Y no solo porque venden armas a la Unión Europea, y la Unión Europea luego las envía a Ucrania, sino también porque los estadounidenses proporcionan datos de inteligencia. Starlink funcionaba. Las tecnologías avanzadas que hay que saber usar en el campo de batalla tampoco están ahí por casualidad. Bueno, esa es la situación. Repito una vez más, nosotros, nuestra conciencia está tranquila. Como dicen, palabra de honor. Lo que se dice, se cumple. Nosotros lo dijimos y estamos listos. Bueno, del otro lado el enfoque ya ha sido modificado.
0: Bueno, y en Filipinas, allí donde se desarrolló un encuentro en el marco de la ASEAN, estuvo presente Marco Rubio, y cuando le preguntaron respecto de por qué no se avanzó en una solución del conflicto ucraniano, él dijo, bueno, porque los ucranianos no estaban de acuerdo con algunas de las condiciones de Rusia. Entonces, si una de las partes no está de acuerdo, no se puede avanzar. Esto va en contra de lo que dice el propio presidente de Estados Unidos, Donald Trump, que en su momento, en la reunión de Anchorage, dijo que Zelensky iba a hacer lo que él decidiera. Y siempre, aparte desde esa postura, Donald Trump dijo que en definitiva Ucrania, o mejor dicho, el régimen de Kiev, Zelensky, iba a ser lo que determinara Estados Unidos. Y esta contradicción también la marcó Lavrov de esta manera.
3: Zelensky hará lo que yo he propuesto. Pues bien, al final no se logró, porque lean ustedes mismos. Ayer cité y transmití a Marco Rubio las declaraciones del presidente Trump en Alaska.

0: el día de la rueda de prensa. Después, cuando ya había regresado a Washington durante 3 días seguidos, siguió comentando en términos entusiastas los acuerdos alcanzados en Anchorage. Decía que prácticamente lo habíamos resuelto todo, que solo quedaba una cuestión pendiente, pero que había una base. Esa es nuestra valoración. Trabajábamos desde exactamente las mismas posiciones, partiendo de la idea de que si se aceptaba lo que proponían los estadounidenses, eso permitiría detener las hostilidades y sentarnos a la mesa de negociaciones para alcanzar un acuerdo. Hay multitud de detalles que ya se refieren a los aspectos políticos de la cuestión, por lo que si la propuesta de Donald Trump fracasó, fue porque Ucrania dijo: «Nosotros no vamos a hacer nada», porque la Unión Europea dijo que no quería ningún Anchorage.
1: Bien, y sin dudas, no habría supervivencia del Estado ucraniano que colapsaría si no fuera por la ayuda occidental. Y de esto también habló Lavrov, dijo que Zelensky recibe cantidades enormes de armamento que se utiliza además para atacar a civiles en Rusia. Lo escuchamos.
2: Por supuesto, queremos una evaluación política y diplomática, pero lograremos nuestros objetivos pase lo que pase. Y los comentarios recientes que muestran un rechazo arrogante a las propuestas estadounidenses provienen del hecho de que a Zelensky le suministran enormes cantidades de armas, incluidos drones, que ahora utilizan para atacar a civiles en Rusia, intentando socavar la estabilidad en el país. Una parte importante del apoyo a Zelensky es la ayuda estadounidense, no solo a través de las ventas a la Unión Europea, que la redirige a Ucrania, sino también a través de la provisión de inteligencia y la Red Starlink, y las altas tecnologías usadas en el campo de batalla también llegan a Ucrania. Así que esta es la situación. Mi conciencia está tranquila.
1: Muy bien, y ante este contexto, el portavoz del Kremlin, Dmitry Peskov, dijo que, bueno, si hay una ausencia de perspectivas para una solución pacífica al conflicto ucraniano, si no hay interés ni propuestas, Rusia va a continuar con su operación militar especial hasta conseguir la victoria total. Lo escuchamos.
3: La parte estadounidense ya declara que los acuerdos y el entendimiento de Anchorage han fracasado. Quieren proponer nuevas ideas y propuestas. Si esas ideas y propuestas fracasaron y esperamos un año, ¿vamos a seguir esperando más ideas y propuestas de la parte estadounidense?
4: Lo haremos. El hecho es que seguimos adelante con nuestra operación militar especial. Es decir, continuamos alcanzando nuestros objetivos por medios militares. Sí, este no es el camino preferido. Pero ante la falta de perspectivas de paz, llegaremos hasta el final, hasta la victoria total. Y esperaremos nuevas propuestas. Los estadounidenses son sinceros. El presidente Trump es sincero. Y sus negociadores son sinceros en su deseo de formular opciones que sean aceptables para todos. La opción que ellos propusieron fue aceptada por nosotros, pero no por los ucranianos. Y los estadounidenses no pudieron convencer a los ucranianos porque no pudieron doblegarlos, incitados por los europeos. Estamos abiertos a seguir recibiendo propuestas y a debatir. Por supuesto, deben ser aceptables para nosotros en primer lugar.
3: Pero los estadounidenses, según entiendo, siguen brindando apoyo militar al régimen de Kiev y además un apoyo sustancial.
4: Lo consideramos y lo tomamos en cuenta. Ellos siguen suministrando armamento a Ucrania. De esto también habló el ministro de Asuntos Exteriores, Lavrov. Pero esa dualidad en la postura de la administración Trump, debemos aprovecharla en la medida en que coincida con nuestros intereses. Y a nuestros intereses les conviene totalmente su deseo de promover un arreglo pacífico.
5: ¿Qué pasa en China, Rusia, Europa, Estados Unidos? Nos vamos de viaje por el planeta.

0: bien, y nos toca despedirnos. Ahora, antes, te recordamos, tenés que seguirnos en nuestras redes sociales. Nos encontrás en YouTube y en TikTok con el usuario séptimo-piso y también, obviamente, podés seguirnos en nuestro portal de noticias www.noticiaslatam.lat. Estuvo Celeste Vázquez en la operación técnica y agradecemos a todo el equipo de producción, a Martín Morano, Cristian Kallner, Cecilia Claps, Laureano Ponce, Emiliano Lomblongian y Sheila Márquez, y en el servicio informativo a Florencia Cabral, Florencia Fossati y Cintia Auna. Mi nombre es Leila Vitar, les deseamos una excelente jornada y nos reencontramos la próxima, siempre a través del aire de Radio Sputnik.
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0: Antes de comenzar, me gustaría saludar a ti, Marina, por supuesto, porque hoy tengo el privilegio de acompañarte en la conducción de esta edición, de este nuevo episodio de Puentes Informativos, porque me toca hoy cubrir la suplencia de Víctor, de nuestro querido Víctor, quien precisamente en estos instantes está regresando de América Latina. Por un lado, sinceramente, estoy segura de que será una buena oportunidad de aprender nuevamente de ti y compartir este espacio contigo. Por otro lado, y sin embargo, confieso que me habría gustado que esta nuestra edición juntas fuera en un contexto distinto, con un escenario distinto, porque el episodio de hoy nos convoca a abordar un tema profundamente doloroso, porque precisamente hoy se cumple el primer mes desde la tragedia ocurrida en Venezuela, un acontecimiento que ha marcado a muchas familias venezolanas y que todavía deja tantas heridas abiertas.
1: Vero, muchísimas gracias por la presentación. Para mí también es un gran gusto poder compartir con vos, como bien dijiste, a este mes de esta tragedia. Sé que no es en las mejores condiciones, pero es información, por ende es noticia también, y por ende son temas que tenemos que abordar, que a veces no son los más lindos, pero es parte de nuestra realidad, como siempre decimos también. Así que me encanta poder hacer esta conducción con vos, y nada, si te parece, arrancamos ya con el programa, Vero. Y tal cual lo decías, estamos a un mes de aquella tragedia que yo me pongo a pensar y digo, no puedo creer que ya pasó un mes. Para mí, bueno, a ver, muchos de los compañeros, las compañeras, hemos perdido un poco la noción de tiempo, ¿no? A veces me parece que fue ayer, otras veces me parece que hace muchísimo que pasó, y realmente en este momento, al cumplirse un mes, me agarra como, pa, ya hace un mes, no lo puedo creer que pasó un mes de todo ese momento horrible que vivió Venezuela. Porque estamos hablando que tuvo un doblete sísmico, no vamos a ponernos en tantos detalles, pero vamos a reiterar que fue un doblete sísmico de 7.2 y a los 39 segundos otro de 7.5, que fue muy fuerte realmente, y que al estar a unos entre 10 y 13 kilómetros de la superficie se sintió más todavía, y se sintió más, y por eso es que llevamos una cifra que son realmente alarmantes al día de hoy, donde sigue habiendo más de 5.000 fallecidos, mucha gente bajo los escombros, miles y miles de heridos, edificios colapsados, entre otras cosas. Entonces, sí será importante también rememorar y también recordar que un día como hoy es el natalicio de Bolívar. Y también decirles que no solo eso, sino que son los 21 años de Telesur. O sea, todos estos tres eventos se juntan y parecen a veces que fueran totalmente diferentes. Es decir, un doblete sísmico, Bolívar, Telesur. Pero todos siempre podemos darle la vuelta y podemos entender que muchas cosas tienen que ver también. Por ejemplo, el tema del Libertador de Simón Bolívar. Simón Bolívar siempre hablaba de lo que es la unidad. Y realmente en todo esto que pasó, lo que más se reflejó fue precisamente la unidad del pueblo venezolano y también la unidad en la ayuda internacional, porque como bien saben, muchos países, como también Rusia, Vero, fueron partícipes y son partícipes de esta gran ayuda al pueblo venezolano. Por ende, la unidad ante todas las cosas. Entonces, creo que de nuestro libertador, de Simón Bolívar, podemos precisamente decir eso, hablar de esa cooperación de las y los venezolanos. Y en cuanto a Telesur, a estos 21 años que estamos recordando en el día de hoy, que no es una celebración por el contexto que estamos viviendo, pero sí rememorando, recordando estos 21 años, esta trayectoria, donde siempre con Telesur le dimos visibilidad a todos los pueblos, precisamente. Entonces, también tiene que ver con que este edificio a nivel estructural quedó en pie, así también lo decía el otro día en una charla la presidenta de Telesur, Patricia Villegas. Este edificio ha quedado en pie, nosotros también hemos quedado en pie. Y por algo es, porque también no solo tiene historia Telesur, sino que también hay que seguir contando determinadas realidades. Por algo seguimos vivos, por algo también seguimos acá, y por algo también Telesur continúa. Porque hay que seguir hablando, hay que seguir denunciando lo injusto y mostrando todo lo que pasa. Y parte de eso también, Vero, tiene que ver con esta realidad de este doblete sísmico que hoy lo cumplimos y que se cumple un mes ya, como decíamos. Y ante esto, bueno, hay que saber que no solo al principio, más que nada, fue apenas ocurrió el doblete sísmico, a las pocas horas, a las 12 horas, surgía un plan, el plan Venezuela Renace, un plan que también era no solo buscar a las víctimas bajo los escombros, también a través del gobierno realizar un duelo nacional de una semana, sino que también hacer una reconstrucción de las viviendas, como se está realizando ahora. Primero ver en qué estado están las mismas, ver si se pueden reconstruir ese famoso semáforo rojo, amarillo y verde, que no se puede habitar si es rojo, amarillo se puede habitar, pero hay que tener determinada precaución, y el verde que está totalmente habitable y que, bueno, sí puede tener algunos daños, pero que no son cruciales y que sí se puede habitar en esos lugares. Y mientras tanto también buscar terrenos para poder vivir la gente, porque recordemos que hay 107 campamentos hoy en día que están con miles de familias, 107 campamentos que tienen a muchas familias y que son transitorios precisamente. ¿Por qué son transitorios? Bueno, porque como bien dijo la presidenta encargada de Venezuela, Delcy Rodríguez, se trata que la gente esté el menor tiempo posible, la menor estadía posible para volver a su día a día. Que Venezuela ya está volviendo a sus quehaceres, a su día a día, sobre todo La Guaira, que fue el estado que estuvo precisamente más agresión, que tuvo los efectos de estos terremotos, precisamente en su mayor dimensión. Pero, más allá de eso, los centros comerciales, los locales, están volviendo a su día a día, que eso también es importante, porque es importante saber que también hay viviendas que ya se han entregado a 240 familias, que se tiene una proyección desde julio, agosto, hasta diciembre de este año, de entregar 4.000 viviendas más, y otra proyección a 2027 de 10.000 viviendas, tanto entre lo que se entrega como también dentro de lo que se refacciona, porque también el Estado, reiteramos y nunca nos vamos a cansar de decirlo, es un Estado muy presente, por lo tanto ha puesto millones de dólares en toda esta restauración, es todo este nuevo comienzo. Y como cada nuevo comienzo, es bueno también saber que no es solo entregar las llaves de una casa, sino que es entregar una casa que va a estar en mejor situación, que van a ser va a ser antisísmica, si se llama ciudad antisísmica, porque también es bueno saber que va a haber una seguridad a futuro que es primordial, porque uno nunca está libre, así lo comprobamos el 24 de junio, de que ocurra una tragedia, una catástrofe climática. No, hoy en día, lamentablemente, todavía muchas cosas han avanzado, que de hecho dentro de un rato vamos a hablar de tema de inteligencia artificial, que es primordial, pero muchas cosas han avanzado. Pero el avisar cuando está por ocurrir un terremoto y no avisa, sí, una alarma de celular segundos, minutos antes, perfecto, pero no tiempo antes como para que uno pueda resguardarse y saber en qué condiciones precisamente se va a encontrar y va a poder alertar ante un nuevo sismo. Entonces, ante esto es bueno saber que los hogares que se entregan son antisísmicos para una seguridad precisamente Exactamente. También recordemos que el gobierno se ha hecho cargo de todo lo que es y se sigue haciendo cargo en estos campamentos transitorios, en todo lo que es la alimentación, en lo que tiene que ver con la salud, con el transporte, con la logística. Todavía hay fuerzas desplegadas como las de las Fuerzas Armadas Nacional Bolivarianas, de la FAM, entre otras. Hay muchos, sigue habiendo todavía rescatistas internacionales que precisamente siguen levantando escombros y sigue toda esa situación. Por supuesto, no con la misma esperanza que se tenía al principio, pero sí poder recuperar los cuerpos para darle, como bien dijo la presidenta encargada de Venezuela, Delcy Rodríguez, una muerte digna a esas personas que ya no están con nosotros y que hoy también es un día importante para recordar a esas personas, a esos 5.398 fallecidos al día de hoy. Hay gente que dice, pero tampoco fallecidos fueron, tampoco entre comillas, por supuesto, con todo lo que ocurrió, con todos los edificios, 190 edificios que han colapsado en tantos estados, que se sintió en casi todo Venezuela y en países aledaños. Y bueno, hay que saber que el conteo de las muertes tiene que ver también con encontrar esos cuerpos. Hay muchos cuerpos, hay no sé si cientos, miles de cuerpos bajo los escombros, que al no encontrarse, no los podemos, no se puede dar como fallecidos todavía. Entonces, ahí está la diferencia entre el número que a veces la gente no entiende. Sí, estamos hablando de casi 6.000 muertes, pero tal vez son muchísimas más por esa gente que está bajo los escombros precisamente. Entonces, son cifras que hay que mantener con suma delicadeza, que mucha gente, mucha prensa amarillista, medios hegemónicos a nivel internacional que quisieron hacer leña del árbol caído, hablaban de miles, miles y miles de personas muertas, que las cifras no eran así o asá. No, acá se toma totalmente con respeto cada vida, cada persona. Entonces hay números que no se pueden dar al azar. Precisamente, Vero. Esto es más o menos el panorama. Después podemos hablar, hacer un recorrido del plan Venezuela Renace, pero bueno, me gustaría, por supuesto, que me contaras cómo se ve desde afuera y no tan desde afuera, porque Rusia, reitero, fue uno de los países, los grandes países, como siempre, amigos, que ayudaron y que están ayudando a esta reconstrucción. Así que, en nombre de Venezuela, el agradecimiento también desde acá. Y bueno, me gustaría que también dieras, por supuesto, tu punto de vista, Vero.
0: Sí, Marina, cómo no. Antes que nada, por supuesto, es una de las páginas más trágicas, ¿no?, de Venezuela, por supuesto. Una de las páginas más dolorosas. Y aquí en Rusia, precisamente, compartimos con ustedes este dolor. Aquí en Rusia hemos seguido con mucha consternación todos estos acontecimientos, todas las noticias sobre esta tragedia. Por supuesto, ha sido muy difícil. Lo más difícil ha sido conocer lo ocurrido con tantas familias venezolanas, con tantas personas que han llegado a este país y como tú, se quedan en Venezuela y tratan a Venezuela con tanto amor, con tanto respeto. Y por supuesto, hoy muchas personas enfrentan este dolor, estas pérdidas. Y es importante, creo que ustedes saben, pero también es importante resaltar que aquí seguimos muy atentos a toda la evolución de los acontecimientos, expresamos toda nuestra solidaridad a nivel personal, a nivel de la agencia, a nivel del gobierno, por supuesto, y para mí ha sido muy especial ver todos los reportes del gobierno ruso con el tema de la ayuda humanitaria que logró llegar a Venezuela. Esto no tiene precio, de verdad. Y por supuesto, el proceso de recuperación no puede ser ni fácil ni rápido, entendemos esto, pero y obvio, ninguna palabra de alivio no puede aliviar este dolor que ustedes están viviendo ahora. Y por supuesto, para las personas que han perdido a sus seres queridos, a sus familias, no podemos expresar lo suficiente para apoyar, para dar este alivio. Y en momentos como este, cualquier circunstancia, cualquier diferencia está En segundo plano, pasa al segundo plano, porque la vida humana, la salud, recuperar la salud, está por encima de todo. Y ha sido muy especial ver que la clave en este proceso que está empezando, en este proceso de recuperación, la clave está en esta sintonía entre el gobierno venezolano, entre cuerpos de rescate, voluntarios. Y, por supuesto, aquí está la comunidad internacional. Ha sido muy importante ver estas fuerzas unidas entre todos estos elementos clave. Así que Venezuela sí poco a poco empieza su proceso de recuperación. Creo que el mejor lema que podríamos decir que sí, Venezuela renace, y sí, sin duda alguna, Venezuela renacerá. Y también a mí me gustaría resaltar el tema de las viviendas, porque no se trata, obviamente, la vida está por encima de todo, sin duda alguna, pero también para las personas que se han quedado sin sus viviendas, no se trata de solamente las paredes o los edificios. Yo diría que en este contexto se trata del sentido de arraigo, se trata de perder el hogar, se trata de perder el lugar donde las personas, las familias han tenido tantos recuerdos especiales. Por supuesto, ahora las personas con esta tragedia han perdido incluso el sentido de seguridad, de estos recuerdos de familias, ¿no?, que todos tenemos. Y, por supuesto, ahora al país entero le toca reconstruir su vida. Y, como bien dijiste, este mes pasó en un contexto muy simbólico, y hoy se juntan tres fechas especiales: el mes desde la tragedia, la fecha del natalicio del libertador Simón Bolívar, y 21 años de Telesur. Así que unas fechas claves. Y a mí, sinceramente, me gustaría decir que si recordamos al Bolívar, la clave, la respuesta está en una de sus más famosas frases, de que unidos serán invisibles. Así que la respuesta es esa, es que unidos todo se puede, y unidos con todos estos elementos clave, con todas las personas, con toda su voluntad, unidos van a recuperar el país y van a levantarse otra vez. Respecto al Telesur, aunque entendemos perfectamente que no es un momento para una grande celebración, pero ustedes sí de verdad lo merecen. 21 años de Telesur, una gran cadena, y para nosotros a nivel personal y a nivel laboral es un placer compartir con ustedes proyectos en común, compartir con ustedes tanto trabajo diario. A ustedes les deseamos muchos éxitos, muchas nuevas fechas para celebrar, y ustedes, si de verdad a lo largo de estos 21 años están de pie y seguirán de pie, sin duda alguna.
1: Muchísimas gracias, Vero, por las palabras, tan lindas palabras como siempre hacia nosotros. Y mientras también hablabas, veía esas imágenes hermosas también, que tus palabras decoraban las imágenes, y estas familias con esa alegría luego de lo que pasaron, porque esas personas que estaban recibiendo sus casas es porque indudablemente perdieron las suyas, entonces, y tal vez muchos perdieron a familiares, y veíamos esa alegría en los niños, en ese hombre mayor que precisamente abría la puerta de su casa, esas familias, esa nueva sonrisa que decimos, ¿no? Porque realmente no es solo, como decíamos hace un rato, las llaves de un hogar, sino es el volver a empezar, el volver a construir, el saber que uno está vivo y que puede continuar adelante, y que por suerte el Estado le da esos recursos para resguardarse y para seguir adelante. Y la historia demuestra, sin lugar a duda, de que los pueblos, no solo se miden por lo que hacen ante determinadas tragedias, sino por cómo se levantan de las mismas, ¿no? Entonces yo creo que eso también es fundamental y va en consonancia, sin lugar a dudas, con lo que decíamos del libertador Simón Bolívar, de la unidad, esta unidad, sin lugar a dudas, primordial para precisamente continuar adelante, para salir adelante. Él decía también, la unidad de nuestros pueblos no es simple quimera de los hombres, es inexorable decreto del destino. La unión debe salvarnos, si será importante, y cómo esa unión nos está salvando realmente como pueblo, me parece fundamental. Pero nos están diciendo, Vero, habría mucho para hablar, la otra vez igual, si quieren pueden ver los programas anteriores a través de Sputnik, a través de Telesur, en Radio del Sur también estamos saliendo, así que mandamos un beso enorme a toda la gente, pero pueden ver los programas anteriores que hablábamos precisamente del Plan Venezuela Renace, de todas las etapas en las que consta, en qué etapas está ahora, así que también puede ser de buena información. Ahora, Vero, si te parece, pasamos al siguiente tema.
0: Sí, muy importante tu comentario.
1: Bien, Vero.
0: Y ahora estamos en Manila, donde se tuvo el lugar de una reunión bastante importante, muy importante para Rusia sobre todo, ¿no? Porque en Manila, en el marco de las reuniones de la ASEAN, tuvo lugar un encuentro entre el canciller Lavrov, el canciller ruso Sergei Lavrov, y su par de Estados Unidos, Marco Rubio. El secretario de Estado de Estados Unidos, Marco Rubio. Es importante decir que antes de esta reunión, cuando se dio a conocer que sí se celebraría una reunión entre cancilleres, las partes, ambas partes, demostraron, ¿no?, su voluntad para seguir el diálogo, mostraron su voluntad y mostraron estar abiertas al diálogo, porque los últimos meses, sobre todo la parte estadounidense, ha dado señales bastante difíciles a veces, ¿no?, en descifrar, y es importante decir que de antemano no podríamos decir que esta reunión pasaría a la historia por ser muy productiva, o tampoco se puede calificar esta reunión como un encuentro que no tiene resultados, no es así. No podemos, en este momento, no podemos decir que se trata de un avance definitivo entre las relaciones entre Moscú y Washington. Entendemos que más bien esta reunión fue una propicia ocasión para, como decimos en muchas ocasiones, sincronizar relojes. Como ya he dicho, en los últimos meses, la parte estadounidense había enviado señales, yo diría que bastante ambiguos, pero y según los resultados de esta reunión, todo parece indicar que los relojes de Moscú y Washington están marcando horas diferentes, por un lado. Por otro lado, y lo que da algo de esperanza, son las palabras posteriores del propio canciller Lavrov. Él apuntó, según sus palabras, en cualquier caso, esta reunión fue bastante útil para mantener el diálogo, así que los canales diplomáticos entre Moscú y Washington están abiertos, las partes están abiertas al diálogo, aunque sí, el contexto geopolítico, con todos los acontecimientos, sobre todo con los intentos por parte de Kiev de atacar las infraestructuras civiles en el territorio ruso, no dan mucho para hablar del éxito, ¿no? Pero lo más importante es que los canales de diálogo sí están activos. ¿Qué te parece esta noticia, Marina?
1: Y la verdad que me parece muy buena, muy fructífera, ya que como bien decías, Vero, que los canales de diálogo están abiertos. Eso es fundamental y más que nada sabiendo, a ver, que Rusia es el país que tiene más sanciones precisamente por parte de Estados Unidos. Entonces, si será importante, más allá de todas esas sanciones que se tiene, que siempre ese canal de comunicación sigue estando latente, sigue estando vigente, ¿no? La importancia que siempre tiene Moscú en este tipo de diálogos. Entonces, eso es algo que me parece bastante claro y bastante bueno poder precisamente destacarlo, ¿no? Después, en cuanto a los temas que se habló, primero que nada fue una reunión de unos 35 minutos que duró más o menos. Muchas veces se hace el análisis que si es poco tiempo es porque no se llegó a nada o que hubo algún inconveniente y se terminó. Otras veces dicen que no, que muchas veces se puede llegar a algo en ese tiempo prudencial y que no específicamente es por el tiempo. Bueno, acá sabemos que si bien de ambos lados, tanto Marco Rubio como Sergei Lavrov explicaron que no se llegó a nada, digamos, puntual. Igualmente fue un buen diálogo. Hablaron no solo del tema Rusia-Ucrania, sino que también se habló de Oriente Medio, se habló específicamente del tema de Irán. O sea, en 35 minutos se pudo tocar los temas candentes, que en primer lugar, obviamente, que iba a estar el conflicto, la guerra de Rusia-Ucrania. Después también Lavrov dice que ellos siguen precisamente comunicando y que están dispuestos a una solución pacífica y también diplomática, que eso lo pusieron en el tapete y también pusieron en el tapete de que no hay que dejar de lado lo que se habló en la reunión que habían tenido en Alaska el año pasado, en 2025, que también para ellos es, para Rusia es fundamental los puntos que no hay que pasarlos por alto, ¿no? Y también se mantuvo precisamente esa importancia de seguir manteniendo ese diálogo directo, ¿no? Después Marco Rubio, por el lado de Marco Rubio, y bueno, supuestamente lo que dice Marco Rubio es que se quiere poner fin a la guerra, que Estados Unidos quiere poner fin a la guerra, que no hubo avance decisivo, también dijo, pero que calificó la conversación como constructiva y señaló que se intercambiaron nuevas ideas para intentar destrabar las negociaciones. Dice que hubo nuevas ideas por parte de Rusia y que eso se las iba a comunicar a al presidente de Estados Unidos, precisamente a Donald Trump. Pero bueno, hay que saber también que esta reunión, si bien no es una reunión de mandatarios, y por supuesto es de representantes muy importantes, de homólogos, como son Lavrov y Marco Rubio, y que Lavrov, estamos hablando que tiene una experiencia en este tipo de reuniones, pero con varios presidentes de Estados Unidos, importante, porque él está frente a la diplomacia rusa desde el año 2004, ¿no? Entonces ha tenido diálogos con Bush, con Obama, Donald Trump en la oportunidad anterior y en esta, con Joe Biden. Entonces, toda esta continuidad también da un profundo marco, sin lugar a duda, de conocimiento político en lo que tiene que ver con la parte de con Estados Unidos, ¿no? Entonces, también es bueno ese tipo de reunión en tanto para Rusia como para Estados Unidos, más allá, como decíamos y como bien explicabas vos, Vero, de que desde un principio no se sabe que no se ha llegado a algo concreto, y ya desde antemano se sabía que de repente este tipo de reunión que ya se han tenido en varias instancias no iba a llegar a nada concreto. Pero bueno, lo bueno es también remarcar esos puntos que me parecen primordiales primordiales y seguir diciendo eso, de que más allá de las sanciones, más allá de determinadas discrepancias, más allá de muchas cosas que puedan suceder con Estados Unidos y el mundo, ¿no? No solo Rusia, pero bueno, en este caso Estados Unidos y Rusia, porque las historias se van repitiendo con cada país, más allá de eso, el diálogo continúa abierto. Y eso me parece sumamente importante, porque también se ve la importancia que se está teniendo a Rusia, a Moscú, precisamente. Y también saber que cuando hablábamos que en la capital de Filipinas precisamente estamos hablando que tiene que ver con un peso más que tiene que ver con Estados Unidos. ¿Por qué? Porque bueno, ahí hay bases militares, no es poca cosa saber también que la sede donde se han reunido fue en ese preciso lugar, en ese núcleo, en ese ambiente donde Estados Unidos tiene una fuerte presencia también, Vero.
0: Sí, Marina, entendemos que el diálogo sigue abierto. Por supuesto, la gente empieza a analizar la duración de la reunión, si hubo un simbolismo, si el canciller Lavrov dijo tal cosa, si Marco Rubio dijo otra. Entiendo que la parte rusa no tenía muchas esperanzas y no estaba muy... no tenía esa esperanza de que iban a llegar a algo, pero como bien dijiste, no era una reunión entre mandatarios, era una reunión entre cancilleres, así que lo más importante es que el diálogo sigue abierto y las partes están evaluando los puntos donde pueden coincidir las visiones de los países.
1: Totalmente, Vero, totalmente, y bueno, esperemos apostar también a más diálogos, ¿no? Y también llegar a determinados acuerdos, aunque sabemos que cuando se llegan a determinados acuerdos, los acuerdos son entre comillas, ¿no? Los tenemos el ejemplo no solo con, voy a decir Irán, pero no solo con Irán, sino con muchos más países de que se llegan acuerdos que al final terminan por no ser acuerdos porque se hace por parte de Estados Unidos lo que se quiere. Así que bueno, se llegue a acuerdo o no.
0: Sí, lo
1: llegue...
0: más importante.
1: Exacto. Totalmente, Vero, porque...
0: Lo más importante es que las partes cumplen estos acuerdos.
1: Uh-huh. Exactamente, tendría que ser eso, lo más importante, que se cumplan esos acuerdos. Por eso también aclaró Sergei Lavrov que lo de Alaska, la reunión que tuvieron en el 2025, los puntos que hablaron y todo, quieren que sigan en el tapete. Son puntos primordiales, que ahora lamentablemente no tenemos tiempo para hablarlo porque tenemos que pasar al siguiente tema, pero son puntos fundamentales que no se tienen que tocar, tienen que seguir ahí latentes para poder continuar también con diálogos y yo que sé, con futuras negociaciones, si es que así podemos llamar a futuro. Pero bueno, Vero, sin más, podemos pasar al siguiente tema entonces. Y el siguiente tema, que volvemos a América, porque bueno, precisamente América del Sur, porque estamos hablando de Chile en este caso. A ver, primero que nada hay que saber que en muchas partes del mundo, más allá de volver a América del Sur, pero quiero hacer como un pantallazo general, muchas partes del mundo están sufriendo estragos, ¿no? Están sufriendo estragos a nivel climático. Hay una crisis climática importante y esto tiene que ver con el fenómeno del Niño, precisamente. El fenómeno del Niño, que en este caso se le está denominando del Niño Godzilla. ¿Por qué el Niño Godzilla? Porque es el fenómeno del Niño más fuerte de todos. Es algo bastante inmanejable, es algo que está sucediendo a nivel climático, precisamente por el aumento de las temperaturas en el Océano Pacífico, en este caso, y esto está haciendo estragos. Entonces vos te podés encontrar en una parte del mundo que hay incendios, que hay sequías, que es todo un horror, y por otro lado, otro horror más, que hay inundaciones, que hay lluvias temporales, etcétera. Entonces, podés encontrar varios panoramas, desde calores extremos hasta heladas, desde lluvias hasta sequías, pero todo tiene que ver con este factor precisamente, por supuesto, del cambio climático, pero que tiene que ver con el fenómeno del Niño, que no es nuevo el fenómeno del Niño y tampoco el fenómeno del Niño Godzilla, porque en el 2016-2017 hubo grandes estragos también a nivel mundial por el fenómeno del Niño, que así lo denominaron Godzilla porque era de una severidad mayor, la severidad más grande de todas. El fenómeno del Niño lleva mucho tiempo y uno sabe, bueno, está por venir el fenómeno del Niño a tal país, a tal lugar, vamos a tener en este caso inundaciones o sequías o como lo explicábamos recientemente. Bueno, en el caso de Chile, que están sufriendo graves estragos respecto precisamente a este fenómeno, ha tenido un fuerte temporal que lamentablemente ha dejado víctimas fatales, sobre todo en lo que tiene que ver con el norte de Chile, porque es increíble también en la parte de desierto de Chile, que en la parte de desierto de Chile haya habido inundaciones. Estamos hablando de que siempre es todo seco, todo sequía, y que de golpe en un día se inunde tanto así como, o sea, haya tanta agua como puede haber en un año o más. Entonces, realmente en poquitas horas hubo todo lo que puede llegar a haber en un año. Y eso claro que trajo estragos, porque trajo también desborde de ríos, casas que quedaron bajo los ríos, gente evacuada. Estamos hablando del día de hoy, 10 personas confirmadas. Algunos medios dicen 10, otros dicen un 13 personas aproximadamente. Pero bueno, 10 personas más o menos confirmadas, 4 personas reportadas formalmente como desaparecidas, damnificados hay 3.469, heridos hay unos 17 ciudadanos y ciudadanas heridas, aislados hay casi 100.000 habitantes porque están incomunicados debido al colapso, ya sea por tema de rutas, de corte de caminos, puentes dañados, la crecida de río, como decíamos con anterioridad. Viviendas hay 24.459 que presentan algún tipo de afectación, entre algunas que están destruidas y otras con daños menores. Y evacuadas hay 16.000 personas, ¿no? Entonces, si será importante lo que está ocurriendo, de hecho, se denominó que están en un momento precisamente de catástrofe el país, ¿no? Se puso en zona de catástrofe, el presidente actual Kast, así lo explicó, así lo dijo, cuando precisamente se pone estado de catástrofe esta medida institucional, tiene que ver también con que se designa un jefe de defensa nacional, con que se pueden movilizar más rápidamente tanto los recursos humanos, la maquinaria, también el presupuesto. O sea, poner un estado de catástrofe es también es un mecanismo extremo, pero súper necesario para que se agilice todo de la mejor manera posible, a través también de lo que son las Fuerzas Armadas, por ejemplo, porque de esta manera van a poder ayudar más a la población y a evacuar a la gente que sea necesaria en estos momentos. Ahí estamos viendo imágenes precisamente de el presidente, el actual presidente de Chile, que bueno, hay que ver también cómo se van a manejar los recursos, porque todo esto, por supuesto, en primer lugar, lleva vidas, lleva damnificados por ende, lleva heridos por ende, etcétera, etcétera. Pero también lleva destrucción de casas, destrucción de puentes, destrucción de calles. Entonces, tiene que ver también con lo económico, que hay que ver cómo este gobierno va a manejar también los recursos para poder de algún modo reconstruir toda esa parte que ha sido afectada precisamente por este temporal que arrasó más que nada, como decíamos hoy, pero la zona de Atacama, de Coquimbo y también otras partes, porque arrasó con unas de lo, creo que son 15, se distribuye por 15 partes Chile, y fueron 10 partes que estuvieron damnificadas precisamente dentro del país, 10 sectores que estuvieron damnificados dentro del país, así que estamos hablando de una amplia mayoría, Vero. Ahí vemos las imágenes.
0: Sí, Marina, y de verdad se trata de una catástrofe natural. Muchas gracias por todos los datos que proporcionaste sobre también esta situación en Chile. Y de verdad es increíble porque se trata de cifras mayores. Como bien dijiste, se trata de más de 3.000 personas damnificadas, también varias decenas de miles de personas incomunicadas. Por supuesto, se trata de más de, o alrededor, mejor dicho, de 25 mil de viviendas afectadas, así que una situación grave, una situación mayor, y he visto algunas estimaciones cuando estamos hablando de pérdidas económicas de toda esta situación temporal en Chile. Se trata de alrededor de 400 millones de dólares, así son las estimaciones, por supuesto, preliminares. Así que la situación en el país está bastante grave y se requiere todo un conjunto de medidas, como bien explicaste, el mecanismo de la zona de catástrofe. Así que la naturaleza no deja de sorprendernos y, desgraciadamente, no en buen sentido de palabra en este caso.
1: Totalmente, totalmente, y son, que hoy estaba mencionándolo, pero precisamente está bien, 10 de 16 regiones de Chile las que fueron más afectadas en este momento. Hay muchas imágenes que estuvieron pasando por las redes sociales, que también uno pudo ver en diversos medios, pero cómo ayudaban a la gente, precisamente las iban a buscar en camiones, también animales, como siempre, parte de la familia, como debe ser, los perritos para rescatar, para ayudar, y bueno, y la gente, por supuesto, muy asustada al respecto, porque sobre todo en lo que tiene que ver con el desierto de Atacama, a ver, por supuesto que no están acostumbrados para nada a este tipo de fenómenos, ¿no? Entonces estamos hablando, como decíamos, de totalmente de sin agua, totalmente seco, a pasar con estas inundaciones, que también el suelo, el terreno, hace que peor sea la situación al ser todo arenoso. Y también, a ver, hay que saber que no solo Chile, ahora estamos hablando precisamente de Chile, pero como decíamos en un inicio, hay varias partes del mundo, estamos viendo también los estragos en Europa, por ejemplo, hablábamos de España con calores extremos que superan los 46 grados Celsius y que están pasando mal realmente, gente muriendo de extremo calor, y también hay países de Sudamérica, como decíamos, bueno, Chile, pero también está Brasil con precipitaciones por encima de lo normal, Uruguay también grandes estragos con lluvias superiores a lo que tiene que ver con el promedio, con grandes crecidas de río, inundaciones, principalmente en lo que es el río Negro y el río Uruguay, en las cuencas de los ríos, y también en Perú y Ecuador, inundaciones, deslizamientos, aludes de lodo. Entonces, todo lo que conlleva todo esto climático, que habría que hacer un programa aparte, la otra vez hablábamos un poco con Víctor de lo que tenía que ver con los estragos climáticos y con el tema ecológico, sin lugar a duda, pero habría que hacer un programa aparte para poder desarrollar precisamente todo lo que hacemos nosotros y lo que descuidamos al medio ambiente y al planeta, que a veces uno piensa que son temas secundarios. Bueno, eso lo di en la escuela, hice dos dibujitos del mundo con lágrimas llorando, no sé si lo habrán hecho, pero es muy común hacerlo, al menos en Uruguay lo hacíamos así, pero después no pensamos, y hago mea culpa también, ojo, todos, ninguno de nosotros, nosotras pensamos en todos los estragos que se pueden dar por las malas decisiones que tenemos los seres humanos y de qué manera responde el mundo también, ¿no? Y esto es parte de lo que está respondiendo el mundo, trayendo estos fenómenos del Niño, en este caso reiteramos Godzilla, fenómeno extremo que está causando estragos en diferentes lugares, y en este caso mencionar Chile, que es precisamente lo más actual y lo más damnificado que estamos viendo hasta ahora que está ocurriendo debido a este fenómeno, que es un fenómeno cruel, pero que si nosotros pensáramos mejor las acciones, tal vez no sería tan así la respuesta de climatológico, precisamente, Vero. Pero bueno, ahora tenemos, no sé, sí, Vero, decinos.
0: Sí, Marina, totalmente. Lo que puedo decir es que coincido totalmente contigo, porque habría que hacer una edición aparte para hablar sobre todas estas catástrofes naturales, para hablar sobre todas estas emergencias que en mayoría de sus veces son como respuesta de la naturaleza por la actitud humana, por, como bien dijiste, malas decisiones que tomamos nosotros los humanos y, por supuesto, estas emergencias están ocurriendo mucho ahora, sobre todo a nivel mundial, en muchos países, y por supuesto lo más importante aquí es recuperar las vidas humanas, recuperar los territorios damnificados y por supuesto ya ver lo que se puede hacer para prevenir este tipo de catástrofes e emergencias.
1: Totalmente, Vero, totalmente concuerdo con vos y también seguro concordamos con que tenemos que pasar al cuarto y último tema, así que vamos con él.
0: Sí, Marina, cerramos nuestra edición de hoy con un tema bastante positivo que tiene mucho que ver con tecnologías modernas, con la innovación tecnológica, pero también tiene mucho que ver tanto con el sur global como oriente global. ¿Por qué se trata? Y cerramos con buen tema. Se trata de la Conferencia Mundial de Inteligencia Artificial 2026 que se realizó en China en este caso fue el país anfitrión, y uno de los mayores avances de esta conferencia, de hecho en vísperas de esta conferencia, se firmó un documento importante sobre la creación de la organización especial, Organización de Inteligencia Artificial, y a mí me gustaría resaltar que en la firma de este documento participó tanto Rusia como Venezuela, entre otros países. 29 países ya firmaron este documento tan importante para creación de este tipo de organización. La sede será en la ciudad de Shanghai, en China. Y es importante decir que cuál es el propósito principal. Se trata de fortalecer la cooperación entre los países en esta materia tan importante, porque se trata de la investigación, se trata de desarrollo tecnológico, se trata de intercambio de prácticas, intercambio de experiencias, y por supuesto se trata de gobernanza, ¿no? Gobernanza de la inteligencia artificial, porque como bien sabemos, la inteligencia artificial todavía es tan reciente que se requiere un uso delicado, un uso más bien responsable de esta tecnología moderna. Y creo que también es muy importante que no solamente se trate de la cooperación en el marco de la inteligencia artificial. Creo que nadie pudo explicar la importancia, ¿no? La clave de esta cooperación. Pienso que muy bien lo expresó la mandataria anterior de Brasil, la señora Dilma Rousseff, quien resaltó que se trata de bajar, ¿no?, esta brecha entre el uso de la inteligencia artificial, entre el uso de tecnologías de los países desarrollados con los países del sur global. Es importante. Esta organización, esta cooperación será una plataforma, será una herramienta muy importante para disminuir, mejor dicho, esta brecha entre países desarrollados y entre economías emergentes. Así que lo importante es que esta inteligencia artificial, esta tecnología podría ser utilizada, ¿no? Para fomentar, para fortalecer el desarrollo y, por supuesto, la idea entre la cooperación de todos los países que firmaron este importante documento es cooperar, es transferir tecnologías para el bien, para el uso responsable, para el bien de sus pueblos y, por supuesto, esto también facilitaría la cooperación y el uso, el desarrollo de tecnologías de código abierto.
1: Tal cual, Vero, primero que nada decir que ese robot ya baila mejor que yo, seguro.
0: Sí, sí, sí.
1: No, increíble cómo
0: baila. Ha robado muchos risas.
1: Acá también, acá están todos imitando los pasos del robot. Mira qué swing que tiene el robot. Pero más allá de eso, sí, sabemos que esto va más allá de los robots, ¿no? Lo de la inteligencia artificial, como bien lo explicabas, porque también tiene que ver con la regulación del mismo, la seguridad tecnológica, el desarrollo también de estos modelos de inteligencia artificial, que por supuesto hay robots, pero también hay muchas otras cosas que nos brindan la aplicación en diferentes ramas, ¿no? Como son la industria, la educación, la defensa, la salud, la importancia del mismo. Pero acá también hay un, que por supuesto hay robots, pero también hay muchas otras cosas que nos brindan la aplicación en diferentes ramas, ¿no? Como son la industria,

0: Tanto de lo que tiene que ver con la dependencia tecnológica, valga la redundancia, de Estados Unidos, ¿no? Que siempre ha tenido como esa hegemonía. También pasó al principio cuando arrancaba el tema de Internet, de las redes, de esto, de lo otro. Entonces está bueno siempre que tanto China, Rusia como el sur global cooperen, estén juntos para no depender tanto de un país que sabés que hoy te da la mano, mañana te da por la espalda. Y que es bueno también uno mismo tener determinados sistemas. China ya sabemos que tiene sus propios sistemas, sus propios bots también. Precisamente por acá tengo el nombre, ahora no me acuerdo el nombre específicamente, pero un chatbot gratuito se llama DeepSeek, que es uno de los que crearon precisamente en China. Pero entonces la importancia también de uno mismo poder reunirse, y no solo la inteligencia artificial ya está instalada, aunque no hace muchísimo, pero ya está instalada. Ahora lo importante es ver de qué manera se regula, de qué manera también puede ser bueno. Porque siempre decimos, el problema no es la inteligencia artificial, es sino cómo lo aplica uno, ¿no? Como tampoco son las redes, lo decíamos antes, pensar que ya es pasado decir esto, pero es una realidad. Uno decía, bueno, las redes sociales, las redes sociales. Bueno, no es el problema tanto de las redes sociales, sino cómo uno las utiliza también. Acá lo mismo con la inteligencia artificial. Si vos lo vas a utilizar para mentir, para generar fake news, para generar, bueno, de todo tipo, ¿no? Entre imágenes, en las voces. Lo que leemos, etcétera. Pero ahora, si la vas a utilizar para que sea también un aporte, para que sea un complemento, para que te ayude a determinadas cosas, ¿sabes? Es lo mismo que pasaba desde la revolución industrial en adelante, que uno decía, bueno, las maquinarias buenísimos, pero que no sean un sustituto de la mano del hombre, que sean un complemento. Y lamentablemente muchas veces fueron sustitutos. Lo vemos en centros comerciales donde hay máquinas y por eso hay menos trabajadores. Las máquinas son las que hacen todo. Entonces, bueno, en este caso la inteligencia artificial que nos permita también que sea una ayuda apta para cada uno de nosotros, que siempre bienvenido sea y que ha sido siempre y es de mucha ayuda en varios aspectos y para muchos de nosotros de nuestras profesiones, ¿no? Pero sin lugar a duda, el tener esta cooperación, reitero, con lo que es Rusia, con lo que es China y con lo que es el sur global, es fundamental. A ver, en Venezuela, como bien marcabas, que Venezuela también tiene que ver con que estuvo en esta reunión, así como Rusia, claro está, la delegación venezolana estuvo encabezada por la vicepresidenta sectorial de Ciencia, Tecnología, Educación y Salud, la doctora Isabel Iturria, que representó en esta conferencia mundial de Shanghái al país. Y también hubo una delegación científica venezolana que estuvo en determinadas sesiones técnicas dentro de esta conferencia. Estuvo en desarrollo de algoritmos avanzados, en redes neuronales, herramientas de software libre, aplicaciones de inteligencia artificial en el sector público, salud y educación, que eso lo hablábamos anteriormente, lo fundamental, cómo aplicarlo de buena manera para otras ramas, para otras áreas, para otros lugares. Y también en el procesamiento de datos geoespaciales provenientes de satélites y modelos predictivos para riesgos territoriales. Así que bienvenida sea esta conferencia que se realizó del 17 al 20 de julio y que tuvo 102 países, estuvieron presentes, y también diversas organizaciones a nivel internacional, sin lugar a dudas, Vero.
1: Sí, Marina, así es. Como bien dijimos, la responsabilidad en el uso de cualquier tipo de tecnología es primordial. Así que los acontecimientos muy importantes, sobre todo los acontecimientos positivos de la conferencia realizada en Shanghái. Y ahora, terminando nuestra edición de hoy, a mí me gustaría decir las gracias a ti, a todo el equipo, por poder acompañarte en esta edición, para poder compartir este espacio contigo y, por supuesto, aprender de ti. Y también para concluir, incluso a mí me gustaría mencionar nuevamente el tema de 21 años de Telesur. Tiene también mucho que ver con el uso de tecnologías porque ustedes son uno de los canales más tecnológicos, están bien representados en todas las plataformas, con diversos

0: proyectos de multimedia, así que cerramos cerramos esta edición con mucha esperanza y nuevamente, aunque estamos en un día bastante triste, pero felicidades nuevamente por este 21 años de Telesur. A mí me gustaría darte un pequeño comentario, un pequeño detalle de que me fui de Venezuela con un libro muy especial para mi colección, para mi biblioteca, y estoy segura de que tú conoces muy bien esta edición, porque se trata de libro que se llama El Ojo de América en el Mundo, dedicado a los 20 años de Telesur. Así que un recuerdo, un trabajo muy importante, un recuerdo muy especial, y a por más.
1: De la editorial de Telesur, y cuando vengas nuevamente seguro va a haber un librito también preparado para vos con unos colores, porque te cuento que el héroe de acá de en toda esta catástrofe que pasó fue el perrito Tsunami. Capaz que conociste de él, un perro rescatista que sí, también ha sido héroe en otros países y ha ayudado en varios lados a conseguir personas. Ahora él está de descanso, él está jubilado, digamos, Tsunami, pero hoy lo vamos a tener en nuestro canal, y hay un librito que también hizo la editorial de Telesur, así como el libro que tú tenés, que es para, es todo un recorrido, es más que nada para niños y niñas, pero es un recorrido y la representación de lo que es precisamente todo lo que ha representado y marcado Tsunami y que se puede colorear. Es un librito precioso, así que cuando venga seguramente va a haber también un librito para vos, que con mucho amor lo hizo Telesur en estos 21 años. Así que, Vero, te agradezco tus palabras, agradezco también aprender siempre de vos, es mutuo el aprendizaje, así que un placer como siempre. Y bueno, un beso grande también a la gente, a todos los que nos ayudan, pero la gente de producción, a todos los de Sputnik, a los de Telesur también, técnicos, producción, etcétera, y también a la gente de Radio del Sur que nos escucha cada viernes. Así que un beso enorme, Vero. Te mando un abrazo fuerte desde acá y para todos y todas.
0: Igualmente un abrazo.
1: Chau, chau.

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3: Los Estados Unidos nuevamente trata de justificar el bloqueo criminal, el bloqueo económico, comercial y financiero contra Cuba, con un informe del Departamento de Estado que fue conocido recientemente, en el que acusa sin fundamento una vez más a La Habana de ser un centro histórico de una supuesta red subversiva en la región. Un eje de influencia, dice este informe, de influencia ideológica y de espionaje. Cree el ladrón que todos son de su condición. Con estas contundentes palabras inició la respuesta del presidente cubano Miguel Díaz-Canel ante este trasnochado informe del Departamento de Estado de los Estados Unidos. Este tema, entre otros más, abordaremos en Nicaragua-Rusia, línea directa. Y estoy en esta ocasión con Verónica Eligina. Nuestro compañero Víctor Ternoski nos acompañará la próxima semana. Saludos, Verónica.
4: Saludos, Juan. Así es, Víctor. Sí estará la semana que viene. Y respecto a los temas de hoy, por supuesto, estos intentos de difamar a Cuba ya llegan a otro nivel.
3: Bien, Verónica, vamos a iniciar con nuestro programa.
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3: Las respuestas de las autoridades cubanas estuvieron durísimas, Verónica, y no es para menos. Todos sabemos que cuando los Estados Unidos acusa a Cuba de subversión y de espionaje y de crear disturbios en otros países, es hasta cómico en cierto punto, porque prácticamente el imperio se está describiendo a sí mismo. Y es definitivamente lo que dice el presidente de Cuba, Miguel Díaz-Canel, a la administración Trump. Cree el ladrón que todos son de su condición. Un informe, dice el mandatario cubano, promovido por uno de los funcionarios más corruptos de la actual administración en los Estados Unidos. Dice el presidente cubano, refiriéndose precisamente a Marco Rubio, tiene probados nexos con el narcotráfico y el terrorismo en la Florida. Y hay más de lo que dijo el presidente de Cuba. En este mensaje del mandatario cubano a través de su cuenta de X, dijo que los Estados Unidos han espiado y agredido a otros estados a niveles obscenos, con partidas millonarias para promover cambios de gobierno, como efectivamente ha ocurrido en Cuba y en tantos otros países. Nosotros, Verónica, en Nicaragua sabemos de qué está hablando el presidente Canel. Y Verónica, en este informe también, como es costumbre, Washington también expresa su preocupación sobre la alianza de Rusia y Cuba, y la considera un desafío al poderío de los Estados Unidos en América Latina. Verónica, te cedo el espacio para que nos compartas tus consideraciones sobre todo esto.
4: Sí, Juan, así es. Y sobre esta contundente respuesta del presidente cubano, Miguel Díaz-Canel, de que creer el ladrón que todos son de su condición, creo que esta frase la vamos a mencionar durante todo el tema, porque el tema da para mucho. El tema es muy delicado en estos momentos. El regreso masivo de la doctrina Monroe, o en este caso, mejor dicho, doctrina de Monroe, las prácticas de neocolonialismo, los intentos de Estados Unidos de regresar, digamos, a la región. Todo este tema da mucho que hablar, pero lo que podríamos hacer respecto a este informe, que contiene prácticamente 100 páginas, incluso yo diría que podríamos elogiar este informe. ¿En qué sentido? Porque este informe responde completamente a las mejores prácticas de difamación, a las mejores prácticas de la comunicación política contemporánea, sobre todo occidental, porque vemos que este informe está muy elaborado, pero tiene también varias partes que no coinciden, no tienen justificación. O por ejemplo, por un lado, este informe intenta representar a Cuba como un país empobrecido, intenta representar a Cuba como un país golpeado, afectado por serias carencias económicas, pero al otro lado, y lo que hace principalmente es tildar, ¿no?, a Cuba como la principal amenaza para Estados Unidos, al tildar la supuesta red de la presencia cubana incluso en el territorio estadounidense. Entonces, la verdad es que no coinciden, este contraste no coincide, porque como un país empobrecido puede tener tanta influencia incluso dentro del territorio estadounidense. Así que creo que el informe es muy interesante, muy llamativo, que por supuesto no podría faltar la mención de Irán, la mención de Rusia, las relaciones de Cuba con Rusia, y por supuesto es bastante interesante lo que el Departamento de Estado intenta de poner estas características, ¿no?, al pueblo cubano, al Estado cubano. Incluso, según este informe, supuestamente Cuba logró infiltrarse en el mismo Pentágono, el propio Departamento de Estado, y es bastante llamativo lo que indican, que incluso el Estado cubano ha logrado preparar, ¿no?, formar cuadros de militantes revolucionarios. Incluso estas difamaciones llegan a otro nivel, en sentido de que no solamente se trata de presentar a Cuba como un adversario de Estados Unidos. En este contexto, y lo que muestra este informe, es que Estados Unidos intentan presentar a Cuba como estado de terrorismo de izquierda, que no tiene ningún tipo de justificación, pero la triste realidad es así.
3: Totalmente de acuerdo con tu planteamiento, Verónica, y es que esto no es más que otra reacción del imperio precisamente a la pérdida de control hegemónico en la región, y de ahí el resurgimiento de la doctrina Monroe y esta versión actualizada de Donald Trump sobre esta política. Y como ya sabemos cómo operan, Verónica, en Nicaragua las autoridades han dejado muy claro cuáles son las acciones que se están tomando para evitar que sectores golpistas y vendepatrias aprovechen el tema electoral para tratar de hacerse nuevamente con el poder, con el respaldo de los Estados Unidos, como ha ocurrido en varios otros momentos en el país. Y me refiero precisamente al anuncio que hizo el copresidente de Nicaragua, comandante Daniel Ortega Saavedra, durante la celebración del 19 de julio. Declaraciones que tuvieron una gran resonancia a nivel internacional esta semana. Y es que el jefe de Estado nicaragüense dijo que no habrá más elecciones para los golpistas y vendepatrias patrocinados por intereses extranjeros. Para eso ya inició esta semana una serie de trabajos entre la Asamblea Nacional y el Consejo Supremo Electoral para preparar una reforma al marco jurídico electoral del país. ¿Qué se busca, Verónica? Evitar que cualquier tipo de injerencia externa a las elecciones nacionales tengan algo que ver. El propósito es garantizar que los comicios sean organizados por las instituciones nicaragüenses y que respondan únicamente a los intereses del pueblo de Nicaragua. Ya se está realizando este trabajo y se avanza en una propuesta de reforma, y esta semana se desarrollará un proceso de consultas. Esta semana próxima habrá un proceso de consultas con todos los poderes del Estado, con las instituciones nacionales, y se realizará una consulta ciudadana. Se tiene contemplado presentar una iniciativa de reforma durante la primera semana de agosto para su aprobación en primera legislatura. Luego esto será, como debe ser, incorporado al texto constitucional, es decir, a la Constitución de la República. Todo esto se hace con el objetivo de garantizar, como lo han expresado nuestras autoridades en Nicaragua, garantizar la estabilidad, la seguridad y la paz del pueblo nicaragüense. Y Verónica, la copresidenta de Nicaragua, la compañera Rosario Murillo, fue muy clara sobre este tema recientemente. La compañera Rosario Murillo dijo: elecciones sí, pero elecciones propias, diseñadas, organizadas desde nuestra soberanía nacional para elegir a los mejores nicaragüenses, Verónica. Es parte de lo que podemos decir sobre este tema que está en desarrollo, el tema electoral y todo el trabajo preparatorio de una reforma que permitirá a nuestro país blindar a estas elecciones para que sea el pueblo de Nicaragua quien elija a sus autoridades y no que vengan golpistas y vendepatrias financiados por intereses extranjeros, como ha sido costumbre en la historia de nuestro país, Verónica.
4: Muchas gracias por tu análisis, Juan, y por todos los datos proporcionados. Y vemos que efectivamente Nicaragua dice sí a las elecciones, pero es importante señalar, sin injerencia estadounidense, sin injerencia occidental. Y por supuesto, cuando el Departamento de Estado de Estados Unidos sostiene que otra capital de un país soberano, como por ejemplo en este caso puede ser Cuba, en este caso puede ser Nicaragua, en este caso puede ser Venezuela o cualquier otro país que sería incómodo para Washington, ¿no? Y cuando, como según un informe parecido, sostiene que, por ejemplo, La Habana impulsa durante varias décadas toda una estrategia de espionaje, infiltración, ideología distinta, incluso en el propio territorio estadounidense, pero estas afirmaciones no tienen fundamento. Pero al contrario, sí, lo que hace Washington es unirse con las fuerzas de oposición para dañar, ¿no?, a los propios pueblos, a precisamente infiltrarse, a dañar las elecciones, a intentar dañar la elección soberana, ¿no?, a ejercer el derecho a voto soberano de la población. Y sabes, Juan, creo que un dato bastante importante, porque este informe que mencionamos de que Cuba es la supuesta capital de comunismo del siglo XXI, y al mismo tiempo la amenaza para Estados Unidos, este informe no sale en un momento puntual, sale precisamente después, o mejor dicho, esta publicación se produjo unos pocos días después de una conferencia internacional presidida por el secretario de Estado Marco Rubio, y todos entendemos perfectamente que Marco Rubio tiene, digamos, la cuenta especial con Cuba. Incluso vemos que toda esta campaña de difamación en contra de Cuba, podemos entender que está bastante bien orquestada por el propio Marco Rubio. Entonces, se trata de la conferencia que fue encabezada por él, con la participación de representantes de alrededor de 60 países socios alineados con Washington, y por supuesto bajo el contexto del supuesto resurgimiento del terrorismo de izquierda. Pero en este caso se trata de buscar motivos para alinear países con Washington en contra de los estados soberanos, como en este caso es Cuba. Así que vemos que la doctrina Donro en la región está, mejor dicho, los intentos de imponer la doctrina Monroe, la doctrina Donroe en la región, está más presente que nunca, principalmente.
3: Gracias, Verónica, por tu aporte. Y tenemos más de Nicaragua, Rusia, línea directa.
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3: La política informativa de los Estados Unidos en torno a la guerra contra Irán está siendo cuestionada por la falta de transparencia del Pentágono en relación a las bajas militares, en relación a los costos económicos de la guerra, que aunque se ha dado un número que es gigantesco, más de 37 mil millones de dólares, los adversarios políticos de esta administración no se muestran convencidos. Verónica, y es que la comunicación oficial en torno al rumbo de la guerra es mínima. Se han hecho comparaciones sobre cómo se manejó la información durante otros frentes de guerra como el de Irak o el de Afganistán, en el que el Departamento de Defensa de los Estados Unidos ofrecía con frecuencia sesiones informativas con altos mandos militares, con datos, balances de las operaciones y con ruedas de prensa abierta al cuestionamiento periodístico. Eso en la actualidad no es así. Y uno de los temas en cuestión es el balance precisamente de las bajas militares, un dato que ha sido minimizado por el presidente Donald Trump. Él ha hecho comparaciones con otras guerras en las que los Estados Unidos han perdido miles de soldados y bajo su administración, en esta guerra contra Irán, únicamente él ha hablado de 18 bajas. Según Donald Trump, esto es mínimo. El otro gran problema que ha incendiado el debate político en los Estados Unidos es el tema presupuestario. Una vez más, la transparencia sobre los costos es cuestionable. Recordemos que en los primeros 6 días de la guerra, el gasto superaba los 11 mil millones de dólares. Y haciendo relación a más de 145 días que lleva este conflicto, me refiero a la guerra de los Estados Unidos e Israel contra Irán, los 37 mil millones de dólares reportados esta semana, pues parece que los números no cuadran, Verónica.
4: Totalmente de acuerdo contigo, Juan. Los números no cuadran y tampoco cuadran las declaraciones por parte de Washington, porque por un lado el disgusto de la población estadounidense cada vez es mayor. ¿Cuál es la razón? Lo que pasa es que el conflicto en Oriente Medio continúa ampliándose y cada vez las dimensiones son más regionales, son mayores y con mayores implicaciones. De los últimos acontecimientos y entendemos que cada vez habrá más acontecimientos de este índole en Oriente Medio. Estos días también todos hemos visto las imágenes de un petrolero saudí en llamas y prácticamente frente a las costas de Yemen. Y resulta que ahora la mayor implicación en este conflicto es por la parte de los huitíes yemeníes, que también este movimiento, ¿no?, declaró la guerra a Arabia Saudita. Entonces vemos también un nuevo capítulo, desgraciadamente, en este conflicto. Y al mismo tiempo resulta que, por supuesto, hay más y más preguntas, cada vez más preguntas, porque según las declaraciones de Donald Trump, y entendemos que estas declaraciones en su mayoría tampoco tienen fundamento porque luego son contrarrestados por la parte iraní. Entonces, según las declaraciones de Donald Trump, de evitar nuevos conflictos, de prácticamente estar a punto de ganar en este conflicto, no. Vemos que de todas formas el conflicto está ampliándose y no vemos, no sé, no podemos ver el fin de este conflicto, ¿no? Y con el memorándum roto mucho menos. Así que, por supuesto, que el disgusto de la población es más y más evidente y la cobertura de este conflicto es totalmente distinta. Los propios medios estadounidenses cada vez resaltan que prácticamente no hay información completa, información oficial, no hay debida cobertura, como fue incluso en los casos de los conflictos pasados. Resulta que en este caso, por ejemplo, el Pentágono no ha celebrado una conferencia de prensa en más de dos meses y medio aproximadamente, y en ningún momento el secretario de Defensa de Estados Unidos, Pete Hegseth, en ningún momento él dio debidas explicaciones de cuál es la estrategia militar, cuál es la estrategia respecto a los ataques aéreos. No hay información detallada incluso sobre las bajas de soldados norteamericanos, que también es importante en este caso para la población estadounidense. Y obviamente, si vemos las analíticas de este conflicto y sobre todo de estos acontecimientos, obviamente podemos ver que ausencia de esta información solicitada, de esta, la ausencia de esta información detallada, lo que provoca, o mejor dicho, la razón de ausencia de la información detallada sobre este conflicto, principalmente es el intento de controlar el flujo informativo, es restringir la información y restringir sobre todo el acceso de prensa, es también restringir la oportunidad para la prensa de hacer las preguntas incómodas, porque también bien sabemos que la población estadounidense no está en su mayoría de acuerdo con este conflicto y que este conflicto cada vez está más y más prolongado.
3: Verónica, nos has traído toda la actualidad sobre este tema. Muchas gracias por la información. Tenemos más de nuestro programa.
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3: Vamos a hablar ahora sobre el peso que tiene la inteligencia artificial como un factor central de la competencia económica, científica y estratégica entre las principales potencias. Aquí podemos mencionar a los países que son líderes en estos temas, como Rusia y como China, por ejemplo, donde se ha realizado la Conferencia Mundial sobre Inteligencia Artificial. Más de 29 países participantes de Asia, de África, de América Latina y de Europa estuvieron en este evento. Por supuesto que Rusia y Nicaragua son firmantes en este encuentro de el acuerdo para la creación de la Organización Mundial de Cooperación en Inteligencia Artificial con sede en Shanghái. Y estamos hablando, Verónica, que este acuerdo para la creación de esta Organización Mundial de Cooperación para la IA asegurará que el desarrollo de esta tecnología sea seguro, sea justo y accesible para todos los países miembros. Tiene un enfoque diseñado para defender los intereses del sur global y evitar que esta tecnología sea monopolizada por un reducido número de países potencia. Un evento muy exitoso, Verónica, que además permitió, se habla de grandes logros comerciales y de desarrollo de infraestructuras, proyectos que fueron concretados durante el desarrollo de este evento. Verónica, ¿nos das otros ángulos de este acontecimiento?
4: Sí, como no, Juan, un acontecimiento muy positivo, sobre todo que Shanghái en este caso sirvió como escenario perfecto, plataforma perfecto, sobre, no solamente para los países que quieren desarrollar su inteligencia artificial y estar, digamos, la vanguardia de la tecnología moderna, pero también se trata de algo, según mi opinión, muy importante. Se trata de que todos los países, no solamente algunos, pueden y deben apropiarse, ¿no?, de las tecnologías modernas. En este caso, creo que sería oportuno mencionar las declaraciones de la presidenta del nuevo Banco de Desarrollo, Dilma Rousseff, cuyas declaraciones fueron muy, muy concretas y, según mi criterio, muy acertadas. Ella dijo que algunos países ya están tomando el control de la inteligencia artificial, convirtiéndose en productores y desarrolladores de estas tecnologías, mientras que otros, principalmente los países del sur global, corren el riesgo de quedar relegados al papel de simples consumidores. Y en este caso, lo que sí permitió esta conferencia es alzar la voz principalmente para los países del sur global y estar en este grupo, estar en esta organización de los países del sur global que sí quieren desarrollar las tecnologías, la inteligencia artificial. Y eso, como es su fin, ¿no? Su fin principal es reducir la brecha digital entre los países del sur global con países del occidente, que de verdad quieren apropiarse principalmente de las tecnologías modernas. También creo que es un avance muy importante que esta organización permitirá construir un mundo tecnológico más equilibrado, entorno digital más amigable, si podemos decir así, y obviamente permitirá tanto superar la brecha tecnológica entre los países como ayudar a crear estos lazos de intercambio de mejores prácticas.
3: Gracias, Verónica, por la información. Tenemos más de Nicaragua-Rusia, línea directa.
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3: Hemos hablado del impulso que experimenta Nicaragua en el sistema de salud nicaragüense. Y tenemos que seguir hablando de esto, Verónica, porque este campo de la salud continúa generando noticias y noticias positivas sobre todo. Y se ha destacado esta semana en Nicaragua la construcción simultánea de 5 hospitales. Es algo verdaderamente inédito en la historia de ese país centroamericano. En Managua, la capital del país, se construye el Hospital Lesbia Carrasquilla, el Hospital Neurológico Dr. Carlos Vanzetti, la segunda y tercera fase del Hospital Oncológico Juan Ignacio Gutiérrez. En Bluefields, cabecera departamental de la Costa Caribe Sur, el gobierno de Nicaragua construye el hospital nombrado Hospital Pueblo Presidente Afrodescendiente y se construye también el Hospital Primario de Acoyapa en el departamento de Chontales. Toda esta información, Verónica, está ahí, es disponible para quien desee informarse de la realidad nicaragüense en el campo de la salud, el robusto sistema de salud que estamos desarrollando en Nicaragua. Y que la población que es entrevistada en estas unidades así lo expresa, habla de la calidad de la atención en salud y de las condiciones de estos hospitales. Y recibimos constantemente, Verónica, a pacientes que llegan de países vecinos que encuentran en nuestro sistema de salud la respuesta médica sin algún costo. De tal manera que al finalizar, han dicho las autoridades del Ministerio de Salud en Nicaragua, al finalizar este año 2026, tendremos 79 hospitales en funcionamiento, prestando servicios de salud especializados a todos los nicaragüenses. Verónica, y mientras tengamos noticias positivas como estas en un campo tan importante como es el campo de la salud, así como el campo de la educación, nosotros vamos a traerlo a nuestro programa para dar a conocer las buenas cosas que pasan en el país y que en los grandes medios de comunicación, pues este tipo de acontecimiento, estas noticias son invisibilizadas. Verónica.
4: Sí, Juan, antes que nada, alrededor de 80 hospitales en el territorio nacional sí representan de verdad un robusto sistema de salud nicaragüense y sobre todo, y como bien lo resaltas, la calidad es de excelente nivel y es muy importante. Y siempre, incluso en la edición pasada de nuestro podcast, resaltamos los avances de la revolución sandinista y resaltamos que, por supuesto, la salud para la población es uno de los pilares de estos avances. Y creo que hay cierta conexión entre nuestro primer tema y el último tema, porque en el primer tema se trata de difamación por parte de Estados Unidos de los países de la región Y en este caso hay muestras muy concretas, como dice Víctor, muy palpables, de los avances concretos de los gobiernos de países y de los avances muy importantes, sobre todo cuando se trata del sistema de salud. Así que un avance verdadero y un avance que representa un fruto palpable de las políticas implementadas en el país.
3: Verónica, estimados oyentes, con este tema finalizamos nuestra edición. Ha sido un gusto trabajar para todos ustedes y esperamos siempre sus aportes y comentarios en todos nuestros espacios. Verónica.
4: Sí, los comentarios siempre son bienvenidos y la semana que viene ya estaremos con nuestro gran compañero Víctor.
3: Hasta la próxima.
4: Hasta la próxima.
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1: Prohibido olvidar. Mucha confianza me genera Lito Moreno cuando dice que hay que tenerle confianza a los Estados Unidos. Pero como aquí tenemos prohibido olvidar, hoy vengo a hablarles de cartas. Una carta muy vieja, de hace 102 años, escrita en febrero de 1924. La escribió el entonces secretario de Estado de Estados Unidos, Robert Lansing, lo que vendría siendo actualmente Marco Rubio. Y dice lo siguiente: México es un país extraordinariamente fácil de dominar, porque basta con controlar a un solo hombre, el presidente. Tenemos que abandonar la idea de poner en la presidencia mexicana a un ciudadano americano, ya que eso conduciría otra vez a la guerra. La solución necesita de más tiempo. Debemos abrirle a los jóvenes mexicanos ambiciosos las puertas de nuestras universidades y hacer el esfuerzo de educarlos en el modo de vida americano, en nuestros valores y en el respeto del liderazgo de Estados Unidos. México necesitará administradores competentes, y con el tiempo, esos jóvenes llegarán a ocupar cargos importantes y eventualmente se adueñarán de la misma presidencia, y sin necesidad de que Estados Unidos gaste un centavo o dispare un tiro, harán lo que queramos, y lo harán mejor y más radicalmente que lo que nosotros mismos podríamos haberlo hecho. Robert Lansing, febrero de 1924, cuando Álvaro Obregón toma la presidencia de México y empieza a crear instituciones del Estado como la Secretaría de Educación Pública para contarle justamente a los mexicanos de que los gringos no son tan confiables. 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
1: Prohibido olvidar. Mucha confianza me genera Lito Moreno cuando dice que hay que tenerle confianza a los Estados Unidos. Pero como aquí tenemos prohibido olvidar, hoy vengo a hablarles de cartas. 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La escribió el entonces secretario de Estado de Estados Unidos, Robert Lansing, lo que vendría siendo actualmente Marco Rubio. Y dice lo siguiente: México es un país extraordinariamente fácil de dominar, porque basta con controlar a un solo hombre, el presidente. Tenemos que abandonar la idea de poner en la presidencia mexicana a un ciudadano americano, ya que eso conduciría otra vez a la guerra. La solución necesita de más tiempo. Debemos abrirle a los jóvenes mexicanos ambiciosos las puertas de nuestras universidades y hacer el esfuerzo de educarlos en el modo de vida americano, en nuestros valores y en el respeto del liderazgo de Estados Unidos. México necesitará administradores competentes y con el tiempo esos jóvenes llegarán a ocupar cargos importantes y eventualmente se adueñarán de la misma presidencia y sin necesidad de que Estados Unidos gaste un centavo o dispare un tiro, harán lo que queramos y lo harán mejor y más radicalmente que lo que nosotros mismos podríamos haberlo hecho. Robert Lansing, febrero de 1924, cuando Álvaro Obregón toma la presidencia de México y empieza a crear instituciones del Estado como la Secretaría de Educación Pública para contarle justamente a los mexicanos de que los gringos no son tan confiables. 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

0: Muy, pero muy buen día para todos. ¿Cómo están? Bienvenidos al programa latinoamericano de Radio Sputnik, esto es Acentos, un espacio donde vas a encontrar, como ya sabes, un análisis completo y diverso que cubre una agenda de noticias que va desde el Río Bravo, allí en México, en el norte de esta región, hasta Tierra del Fuego, en el sur del continente. Mi nombre es Leila Vitar y me acompaña Alfredo Izaguirre. ¿Cómo estás?
1: Pero muy, muy, muy, muy bien, Leila. El gusto de saludarte y saludar a todos los que se suman a esta emisión de Acentos en un programa muy especial, valga decir, porque en el momento que estamos llevándole esta emisión de Acentos a todos nuestros oyentes, se cumplen 243 años del natalicio de Simón Bolívar, llamado Libertador de Sudamérica. Es una frase que genera mucho debate desde hace más de dos siglos, porque, bueno, están los que sostienen que fue Simón Bolívar el liberador de gran parte de Sudamérica, y está la otra parte que sostiene que fue José de San Martín, y honestamente no hay una respuesta objetiva única.
0: No, estamos los que creemos que ambos hicieron grandes hazañas para liberar a este continente.
1: Claro, pero, a ver, se le adjudica a Simón Bolívar ser el libertador de un territorio muchísimo más extenso: Venezuela, Colombia, Ecuador, Perú y Bolivia, por supuesto, que lleva su nombre. Y les proponemos en varias entrevistas que vamos a llevar adelante analizar la vigencia y el pensamiento de este prócer, y reiteramos, libertador, ¿no?, que nació precisamente el 24 de julio de 1783 en Caracas, por entonces parte de la Capitanía General de Venezuela, y fue una de las figuras más importantes de la lucha por la independencia de América del Sur frente al dominio español. Por supuesto, a lo largo de toda su trayectoria como militar y político, lideró distintas campañas decisivas que, como les decía, permitieron la liberación de actualmente Venezuela, Colombia, Ecuador, Perú y Bolivia, por entonces la llamada Gran Colombia, su sueño, su idea, y impulsó precisamente a través de esto una idea de América Latina unida y soberana. Falleció, nació en Caracas, hay que aclararlo, en Santiago León de Caracas, así era el nombre, y falleció el 17 de diciembre de 1830 en la Quinta San Pedro Alejandrino en Santa Marta, Colombia, y dejando un legado que continúa siendo referencia histórica y política en toda la región.
0: Por supuesto, qué importante, ¿no?, cómo esta figura vuelve a ocupar un lugar muy relevante actualmente, sobre todo por el contexto en el que estamos atravesando en América Latina. Bueno, una avanzada de gobiernos un poco más alineados a Washington y con diferentes miradas respecto a lo que es la verdadera independencia. Bueno, tenemos un programa cargado de información, pero sobre todo de análisis. Antes de comenzar, como siempre, te recomendamos ingresar a nuestro portal de noticias para mantenerte bien informado: www.noticiaslatam.lat.
1: Y nos pueden seguir a través de nuestras redes sociales. En X nos encuentran como @sputnikmundo, y también les recomendamos entrar y sumarse a nuestro canal de Telegram @sputnikmundo, donde van a encontrar, mira que justo, qué preciso, Leila, lo hablábamos en los últimos programas, tiene que ver con Venezuela, una de las informaciones destacadas en este momento en nuestro canal de Telegram, y da cuenta de cómo va a seguir el proceso judicial del caso de Nicolás Maduro en los Estados Unidos.
0: Muy bien, y así comenzamos con Acentos. Bienvenidos y bienvenidas.
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0: Bien, 243 años del natalicio de Simón Bolívar, libertador político, militar, por supuesto, un gran legado que todavía se sigue tomando en cuenta, teniendo como referencia lo que está ocurriendo en nuestra región.
1: Así es. Bueno, y para hablar del tema ya le damos la bienvenida a nuestro corresponsal desde Venezuela, José Negrón Varela, bienvenido, ¿cómo estás?
2: Hola, ¿cómo están? Muchísimas gracias por la oportunidad.
1: A vos, por tu tiempo, como siempre. José, bueno, se cumplen 243 años del natalicio del libertador Simón Bolívar. ¿Cómo impacta esta fecha en el pueblo venezolano en este momento tan delicado que está atravesando?
2: Sí, bueno, tal como lo dicen, 243 años de un ejemplo que sigue, creo que más vigente que nunca. Cuando nosotros planteamos ese concepto de guerra no convencional que le aplicó Estados Unidos a Venezuela para poder derrotarla en el plano político, dijimos desde un primer momento que uno de los grandes pilares que iba a atacar era esa idea de soberanía, de Estado-nación, de patria que nos dejó la gesta de independencia protagonizada en este caso y liderada por Simón Bolívar. Atacar la figura de Simón Bolívar, derrotar los símbolos que nos unen como nación, creo que fue una de las cosas primarias a las cuales apuntó Estados Unidos. Por ello es que es tan importante que un día como hoy no solo se siga celebrando el nacimiento de este hombre, ¿no? que brindó la oportunidad para que cinco naciones latinoamericanas fuesen liberadas y a su vez dar el ejemplo para el resto de naciones, no solo en este hemisferio, sino en el mundo, sino además recordar que ese ejemplo no queda en el pasado. Tal como dice Edward Said, es el presente el que decide qué pasado realmente existe. Y yo creo que nuestro presente demanda en este caso que nosotros veamos a Simón Bolívar, como decía Ali Primera, como una figura que no está en monumentos y no está en un panteón, sino que está cada día más presente en la vida de los venezolanos luchando por esta segunda independencia que creo que no es solamente venezolana, sino una urgencia latinoamericana.
0: José, Simón Bolívar claramente ocupa parte y muy importante y primordial de la historia de Venezuela, tanto así que en lo que es la currícula del secundario, del bachillerato, como se le dice a Venezuela, no solo se ve historia de Venezuela, sino también se ve la asignatura de cátedra bolivariana, donde se analiza su pensamiento, sus cartas, entre otras cosas. Más allá de la política, ¿qué lugar ocupa Simón Bolívar en la identidad cotidiana del venezolano, especialmente en los jóvenes?
2: Mira, me gusta mucho esta pregunta porque me da pie para decirte lo siguiente. En el 2019 comenzó una campaña, mira cómo las cosas no son casuales. Conforme se daba el asedio multidimensional contra Venezuela, comenzó una campaña específica contra Simón Bolívar. En este caso estaba promovida por el entonces secretario de la Organización de Estados Americanos, Luis Almagro, quien hablaba de que había que detener las brisas bolivarianas en el continente que estaba siendo exportado por Venezuela. ¿Por qué él dice eso? Bueno, precisamente por lo que tú dices. Mira, en ese momento entrevisté al intelectual Luis Brito García, y Luis Brito García decía algo que es muy importante. Las naciones o los países no son solo fronteras. Son ideas comunes, una historia común, una forma común de ver el futuro, de ver su relacionamiento. Para avanzar en una política de destrucción de los países o de colonización de los países, lo primero que hay que atacar son los símbolos que nos unen como nación, esos símbolos de identidad. Y Simón Bolívar es uno de ellos, quizás en Venezuela y en muchas de las naciones latinoamericanas es uno de los más importantes, porque nos brinda un horizonte común, claro. Cuando tú fragmentas ese horizonte común, es mucho más fácil ir erosionando la base política de la nación que deseas conquistar. En Venezuela, tal como lo acabas de decir, es central el pensamiento de Simón Bolívar, no solo en las aulas de clase, sino también en el accionar político. Hubo una época en que eso trató de ser borrado, pero a partir de que el comandante Chávez llega a la presidencia de la República en 1999, comienza de nuevo a un resurgir de la figura de Simón Bolívar, como te digo, no solo visto como una figura histórica, sino en la enseñanza que tienes que darnos a la nación presente para consolidarnos y solidificarnos como nación. Yo te diría, ¿qué nos puede enseñar Simón Bolívar en estos momentos? Bueno, a partir de su gesta de independencia, en primer lugar, una resiliencia ante la derrota. No, la gesta de independencia fue una serie de victorias, pero que le siguieron también fracasos. Simón Bolívar tuvo esa gran intuición para poder aprender de ellos e ir cada vez consolidando avances a partir de esas derrotas, de la primera pérdida de la Primera República, de la Segunda República, etcétera. Lo otro que yo diría es cómo permitió considerar que la lucha de los pueblos no es una lucha única de los países, sino que tiene que ser vista desde un plano, de un horizonte mucho más amplio, de una unidad latinoamericana que ha sido tan boicoteada y permanentemente es objetivo, en este caso, de Estados Unidos. Fíjate que con la nueva doctrina de seguridad de Estados Unidos, ¿qué es lo que más impacta o se impacta o tratan de atacar? La unidad latinoamericana. Ellos retraen como concepto estratégico de seguridad la anexión prácticamente del hemisferio latinoamericano a sus intereses, y la única manera que pueden hacerlo posible es destruyendo cualquier tipo de pilar o de institución que le permita a los pueblos latinoamericanos actuar como una voz común frente a Estados Unidos. Eso es una de las cosas que creo que en estos momentos es más importante. Y por último te diría que también la capacidad, en este caso como líder político, también como líder militar, que nos deja Bolívar, de una habilidad pragmática para adaptarse al cambio, ¿no? Uh-huh. Evidentemente, tal como las batallas, la vida no es lineal, es decir, hay altos y bajos. Lo vemos aquí en mi propio caso de Venezuela a partir del 3 de enero. Bueno, la habilidad para adaptarse a las circunstancias siempre y cuando el primer y único y no negociable objetivo sea la soberanía. Yo creo que en ese sentido Bolívar sigue muy presente al día de hoy.
0: José, por último, varias generaciones fueron testigos, ¿no?, de los agasajos por el natalicio del Libertador, no solo con las ofrendas en la Plaza Bolívar ni en el Panteón Nacional, que están muy cercas allí en Caracas, sino con el desfile en el Paseo de los Próceres, ¿no? ¿De qué manera refleja hoy por hoy la sociedad venezolana esta efeméride? Y quería saber si predomina el enfoque histórico, político o cultural de Bolívar.
2: Bueno, te voy a dar una primicia. Yo en estos momentos estoy haciendo esta entrevista, pero hay un llamado de los movimientos sociales, por ejemplo, para que ahorita a las 2 de la tarde, hora venezolana, haya en todas las plazas Bolívar del país un llamado a volver a los principios bolivarianos, en este caso patrióticos y de defensa de la soberanía. Esto es un llamado que están haciendo los movimientos sociales en cada una de las plazas bolivares del país. Eso yo creo que responde en parte, si no todo, tu pregunta acerca de lo que significa esa figura y cómo es interpretada al día de hoy. Es importante entender que, tal como lo acaba de decir acerca de la resiliencia y la no linealidad de la historia y de los hechos políticos, los gobiernos tienen una forma de actuar, pero también los movimientos sociales, la patria, que es en este caso el cúmulo y la unión y la integración de los seres individuales que tienen un horizonte común, también tienen una manera y una forma de actuar. Y en este caso, como te digo, este llamado que están haciendo los movimientos sociales para las 2 de la tarde, hora venezolana, de ir a la Plaza Bolívar, lo que invita es a entender que el papel, en este caso, de la población venezolana es volver a esos principios bolivarianos, que creo yo que en estos momentos hacen más falta que nunca.
1: Bien, vamos a seguir de cerca tu cobertura. Gracias, José, por tu tiempo.
2: Gracias a ustedes siempre por la oportunidad.
1: Hasta la próxima.
0: Hasta la próxima.
1: Escuchaban a nuestro corresponsal desde Venezuela, José Negrón Varela.
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0: Seguimos con más de Acentos y antes de seguir con este programa especial por el aniversario número 243 del natalicio de Simón Bolívar, padre de la patria venezolana, les proponemos hacer una breve recorrida por nuestra hermosa región. Y empezamos por Perú, país liberado por Bolívar también, donde a Keiko Fujimori le están entregando un estado de manera catastrófica, si sostuvo.
1: La presidenta electa de Perú aseguró que los primeros informes de la transición muestran una situación desoladora, marcada por obras paralizadas y deficiencias en la gestión pública.
0: Fujimori adelantó que a partir del próximo 29 de julio, los futuros ministros presentarán un diagnóstico de cada área y anunciarán las medidas que impulsará su gobierno para reorganizar el estado.
2: Yo considero que esos fines de semana largos es una forma de promover el turismo interno dentro de nuestro país. Y tampoco es que vamos a crear más feriados, no. Vamos a mantener esa cantidad de feriados para promover el turismo. Así es que, por favor, no se inventen ese tipo de narrativas. Ya después había otra. Que decían que yo también quería eliminar las CTS. Falso, falso. Esa mentira viene desde el año 2016, creo. Ahí ya tiene como 10 años. Por favor, por favor. Antonio me dice, vamos a reclamar a Balcaza. Sí, vamos a hacer un reclamo de los últimos gobiernos, por supuesto, que nos están entregando el estado de manera catastrófica. Los primeros informes que ya han ido llegando es realmente desolador, muy triste por las obras paralizadas. A partir del 29 de julio, los futuros ministros van a ir contando, junto con los periodistas, vamos a ir transmitiendo, ¿no?, todos estos hallazgos y cuáles son los cambios que vamos a hacer para mejorar los servicios del Estado.
3: ¿Cómo va la integración regional? 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

0: seguimos en este programa especial para entender quién fue Simón Bolívar. Le damos la bienvenida a Néstor Coan, escritor y analista argentino. ¿Cómo estás, Néstor?
1: ¿Qué tal? Buenos días, ¿cómo andan? Muchas gracias por la invitación.
0: A vos, por tu tiempo con nosotros. Néstor, bueno, la pregunta obligada para entender el legado de este gran prócer latinoamericano, ¿quién fue Simón Bolívar?
1: Simón Bolívar fue uno de los, no el único, uno de los principales libertadores de nuestro continente, que con el mismo proyecto de San Martín en el sur, él en el norte de América del Sur, lo que hoy es Venezuela, Colombia, Panamá, Ecuador, incluso

0: llegó hasta Bolivia, encabezó un proceso de liberación a escala continental. Y así como en Argentina tuvimos una divisoria de tareas, si se quiere, ¿no? Usando metafóricamente la expresión, entre un gran intelectual como Mariano Moreno y un gran estratega militar como José de San Martín, en la Gran Colombia tuvieron esa misma conjunción en una misma persona, un gran intelectual y un gran estratega militar que fue Simón Bolívar. Y básicamente su proyecto fue independizar nuestra América del colonialismo europeo, pero al mismo tiempo mantener independencia frente a las grandes potencias que se disputaban las colonias españolas, Inglaterra y Estados Unidos. Entonces tenía como proyecto, como síntesis, independizar a toda nuestra América, pero también integrarla y uniendo la independencia nacional con la justicia social. Yo creo que básicamente sería una síntesis de quién fue Bolívar.
1: Néstor, ¿cómo estás? Acá Alfredo Izaguirre te saluda brevemente, ¿no? Bien decías que Bolívar concebía la independencia no solo como un hecho político, sino también económico. Y te quería preguntar brevemente, ¿qué enseñanzas ofrece hoy este pensamiento, este planteo frente a los desafíos que enfrenta hoy por hoy la región de deuda, de dependencia financiera y disputa por los recursos naturales?
0: Bueno, básicamente yo creo que el bolivarianismo tiene un mensaje no recluido en los museos del pasado, sino un mensaje muy actual. Y te doy un solo dato. Los documentos de Santa Fe que guiaron la política exterior del Departamento de Estado de Estados Unidos y del Pentágono ubicaron a Bolívar en el siglo XXI como enemigo estratégico. Evidentemente alguna actualidad tiene. Bueno, ¿y qué planteaba Bolívar? Fundamentalmente, además de la independencia, además de la justicia social, que en su época consistió en liberar a los esclavos y terminar con la servidumbre indígena, planteaba la integración latinoamericana, que fue uno de los proyectos de Chávez, del presidente Hugo Chávez, a mi entender asesinado por el imperialismo, no creo que haya muerto de un cáncer natural. Uno de los proyectos era no solo la CELAC, el Mercosur, también crear un Banco del Sur, no depender de las finanzas del FMI. Entonces, era un proyecto de independencia nacional del de Bolívar, pero también de justicia social, de independencia económica. Y hoy en día estamos mal, perdón, no quiero ser pesimista, porque recordamos este día el nacimiento de Bolívar. Y además se recuerda ahora mismo, hay una manifestación en Caracas rememorando una batalla fundamental de la historia, que fue la de Carabobo, la batalla final que le dio el jaque mate al colonialismo europeo. Pero 200 años después estamos sometidos a una nueva doctrina Monroe que aplica Marco Rubio y su jefe, el tío Donald Trump, unidos con Israel, que es la recolonización del continente, ¿no? Entonces, el proyecto de Bolívar sigue inconcluso, sigue abierto, sigue desafiando a los distintos proyectos colonialistas y también imperialistas, pero bueno, ahí está, lo tenemos disponible como para poder aplicarlo de nuevo, ¿no? Me parece a mí, es una opinión.
1: Néstor, bueno, me das pie con lo que acabas de decir para hacerte esta última pregunta de mi parte, ¿no? Y tiene que ver con el Mar Caribe, ¿no? Que vuelve a ocupar un espacio estratégico en toda esta disputa que estás mencionando. ¿Cómo ves el creciente interés de grandes potencias por esa parte del continente latinoamericano y qué importancia tendría ese escenario desde una mirada bolivariana, si se puede decir?
0: Y yo creo que si uno parte de la coyuntura actual, el imperialismo norteamericano sionista ha recibido un golpe, no sé si le dieron un knockout, pero que recibió, es como que Mike Tyson y Muhammad Ali juntos lo han golpeado duramente en el país persa, en sus aventuras por quedarse con el petróleo de Irán. Y como han recibido una derrota fuerte ahí, lo han humillado, se empieza a replegar sobre América Latina y el Caribe porque no se resigna a perder el carácter de hegemón, de director de la orquesta mundial. Aparecen nuevas potencias, que proponen un mundo multipolar, el imperialismo norteamericano occidentalista, porque la OTAN es cómplice, la OTAN no es independiente, es Estados Unidos, la OTAN e Israel, están en retirada, porque aparece un nuevo mundo multipolar. Y entonces se refugian en su lo que ellos consideran su patio trasero, y la primera fase del patio trasero es el Caribe. Por eso quieren ir por Cuba. En Cuba no hay petróleo. ¿Por qué tanta obsesión con atacar a Cuba y asfixiarla? Porque es un símbolo político a nivel mundial. Marco Rubio ha dicho que Cuba es la cuna del comunismo en el siglo XXI. No lo dice un ultraizquierdista loquito, lo dice Marco Rubio, secretario de Estado. Entonces, van por Cuba, y el proyecto del imperialismo es quedarse con todo esto como su patio trasero. No es nuevo, hay correspondencia histórica, que bueno, por ahí a la gente joven no le interesa hoy en día, pero los dos capos, los dos jefes de Inglaterra y Estados Unidos hace 200 años, se disputaban esta zona. El inglés se llamaba Canning y el norteamericano era el presidente Monroe y su secretario Adams. De ahí salió la doctrina Monroe, Monroe-Adams. Y disputaban quién se quedaba con nuestro continente. Yo creo que 200 años después quieren reflotar la doctrina Monroe y ellos consideran que el Caribe y América Latina es de Estados Unidos. Y es más, en la chifladura, esta locura desmesurada de un imperialismo en decadencia, quieren ir por Groenlandia, amenazan incluso a sus socios europeos, ya no se conforman solo con América Latina y el Caribe. Pero yo creo que les llegó la noche, les está llegando la noche, por eso están tan agresivos, están en su etapa crepuscular.
2: Clarísimo. Néstor, un placer conversar con vos. Muchas gracias por tu tiempo.
0: Gracias a ustedes por la invitación.
2: Por favor, hasta la
1: próxima. Hasta la próxima.
2: Ahí escuchaban al escritor y analista argentino Néstor Coban.
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0: Y seguimos en este programa especial conmemorando el natalicio del libertador Simón Bolívar a 243 años de precisamente de su llegada a este plano y su legado, por supuesto, tanto desde el lado político como del lado cívico.
1: Así es, y para seguir abordando este tema en esta fecha tan especial, le damos la bienvenida al ministro de Cultura de Venezuela, Raúl Casal. Bienvenido, ¿cómo está?
2: Muchas gracias por la invitación.
1: A usted, por su tiempo con nosotros. Ministro, a 243 años del nacimiento de Simón Bolívar, ¿cómo es la lucha para defender la verdad histórica de este gran prócer latinoamericano?
2: Bueno, es una constante el pensamiento de Bolívar, sobre todo en estos tiempos en que nosotros que acabamos de vivir dos terremotos, la placa tectónica del norte y la sudamericana se separaron 60 centímetros, pero las placas del pensamiento de hace 200 años se mantienen firmes por el pensamiento que separó del pensamiento colonial, del pensamiento de dominación, y fue ese producto del pensamiento y las batallas que liberó Bolívar. Eso se mantiene, son partes de nuestro ideario, de nuestra política en el país, en el pueblo, enraizado en el pueblo, sobre todo porque hay una conciencia de un pueblo que es libertador.
0: Ministro, ¿cómo le va acá? Le saluda Alfredo Izaguirre. Lo que es la currícula de educación venezolana, bueno, está lógicamente la materia de historia de Venezuela y está también la materia de la cátedra bolivariana, que es muy importante porque se analizan los pensamientos y las cartas del libertador, ¿no? Quería preguntarle, más allá de esto, en materia educativa, ¿qué papel desempeña hoy por hoy la cultura en la preservación y la actualización del legado de Simón Bolívar entre las nuevas generaciones?
2: Bueno, en principio Bolívar se mantiene vigente. Hoy develamos una estatua, un busto ahí en el Centro de Estudios Simón Bolívar, y yo hacía la referencia personalmente. Creemos que las estatuas son importantes porque son un símbolo constante, un símbolo que se mantiene, una representación sobre uno de nuestros próceres, uno de los más importantes héroes de nuestra patria, no solamente para Venezuela, sino para América Latina y el mundo. Pero ese legado se mantiene más por el pensamiento vivo que por las estatuas. Nosotros, en algún momento, un músico venezolano, Ali Primera, él decía que Bolívar tenía que bajar de las estatuas, que muchas veces querían cierta intelectualidad, cierta élite social, prefería a un Bolívar de pedestal que a un Bolívar en pensamiento vivo, en el debate, en el método de entender los reveses y las victorias vistas más como de Bolívar. Es decir, Bolívar es parte de nuestra esencia, no es un mero discurso, no es una sola visión, es múltiples visiones. Bolívar mismo se decía como el hombre de las dificultades, y ese hombre de las dificultades, que ante las dificultades, ante las adversidades, bueno, él se lograba reponer. Él, después de una derrota, le preguntaron qué vamos a hacer ahora, y él dijo: triunfar. Es decir, siempre por delante estaba los objetivos supremos, que era el de llevar a la libertad a su pueblo, al pueblo venezolano, al pueblo colombiano, al latinoamericano. Entonces, esa es una constante dentro de la cultura. La cultura le canta, le pinta, le danza, le hace canciones. Todo está dentro. Todo el pensamiento bolivariano está dentro de la cultura, es intrínseco, cultura, identidad y Bolívar.
0: Ministro, y una cosa que me parece muy importante señalar, sobre todo para los tiempos que vivimos hoy, ¿no? ¿Cómo cree usted o cómo evalúa usted el interés de las nuevas generaciones por la historia de Simón Bolívar en una época donde se vive dominado por las redes sociales, por el internet, por la interconectividad y las nuevas formas de comunicación?
2: Bueno, son una de las grandes interrogantes, ¿no? Bolívar indudablemente es una de los, digamos, uno de los pensamientos que más se visita, se visita desde muchos puntos de vista. Y los jóvenes, sin lugar a dudas, que siempre va a ser una revelación, conseguir a alguien que 200 años atrás había vislumbrado cosas que hoy lo podemos ver. Es decir, el uso y abuso del imperialismo, del colonialismo. Y eso es algo que lo vio 200 años atrás una persona que en su devenir, en sus batallas, en lograr tener un proceso que generó a todo un pueblo, que libró una gran batalla por la independencia de su país, de un pueblo completo. Pues bien, los jóvenes indudablemente lo tienen como referente. Sigue siendo un referente, más allá de los héroes que impongan la contracultura, de los que impongan los Hollywood, porque sin lugar a dudas los héroes edulcorantes son de temas sencillos, entre el bien y el mal. En el caso de Bolívar es mucho más rico su pensamiento, uh-huh, por unas razones más allá de lo que corresponde a crear una república, a crear unión, a hacer que todos los pueblos se unan, como fue el Congreso Anfictiónico de Panamá, que se cumplieron 200 años. Eso no lo piensan los héroes de la contracultura y del imperialismo. Uh-huh. Nosotros pensamos y creemos que Bolívar ha generado toda una estructura de pensamiento más allá de lo que fue su época, pensando en el tiempo que hoy estamos viviendo, por ejemplo, que la unión es lo más importante y concentrar todas las fuerzas para librar las batallas necesarias.
0: Ministro, ya por último, y por supuesto muy agradecido por su tiempo, en Bolívar liberó, bueno, gran parte de las naciones de Sudamérica y cada una, y en otros países hay diversas interpretaciones sobre su persona y sobre su figura, ¿no? ¿Cómo cree usted que debe abordarse este debate historiográfico desde una óptica académica y latinoamericana?
2: Bueno, nosotros aquí desarrollamos desde hace un buen tiempo lo que se llama la historia insurgente. La historia insurgente es un papel muy importante, porque es que quienes generan las políticas y las formas de pensar es la hegemonía. La hegemonía nos implanta una forma de ver a los procesos históricos, y algunas veces nos lo implanta de una manera lineal, como que pasa una cosa, después pasa otra, como las películas, ¿no? Como la película que tú me querías hacer referencia sobre las nuevas realidades que hay en estos tiempos, por las nuevas narrativas. Pues bien, todo eso va contrario a lo que fue la verdad, a lo que fue la realidad. Contar esas historias con sus contradicciones, porque Bolívar tuvo muchas diferencias en sus momentos, ¿no? Él cambió de formas de ver la vida, las batallas, de por qué se luchaba y cómo se luchaba, de por qué un grupo social no podía ser nada más el que liderara todas las luchas. Es decir, cuando entiende que tiene que existir una unión de pueblos, que tiene que existir una unión de esta gran variedad, de este crisol que somos nosotros, porque eso es Bolívar, entender en todas sus facetas, y esa es la magnitud de su pensamiento. Por ello, no en balde lo llaman el libertador, no en balde termina siendo un hombre al que hoy lo están nombrando día y noche en cualquier parte del mundo. Es decir, es uno de los personajes más leídos, más nombrados, y es un personaje histórico para la eternidad.
1: Ministro, muchísimas gracias por su tiempo, y aprovechamos también que se cumple un mes, sí, de los terremotos devastadores allí en Venezuela para expresar nuestra inmensa solidaridad.
2: Gracias, gracias por este contacto con ustedes, porque nos permiten a nosotros contar un proceso que para nosotros es muy doloroso, este terremoto. Y como lo dije al principio, si bien estas placas tectónicas naturales se separaron, las placas tectónicas del pensamiento de Bolívar siguen uniéndonos.
1: Muchísimas gracias.
0: Muchísimas gracias.
1: Ahí pasaba el ministro de Cultura de Venezuela, Raúl Casal.
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0: Últimos minutos en este programa especial de acentos conmemorando el aniversario número 243, eso es correcto, del natalicio de Simón Bolívar, el libertador, ¿no? Y ya estamos en comunicación con el historiador colombiano Julián Quintero. ¿Cómo estás, Julián?
1: Muy bien, ¿y usted cómo está?
0: Bien, bien, el gusto de tenerte hoy acá en una fecha bastante particular. Alfredo Izaguirre te saluda y queremos preguntarte cómo se está viviendo en Colombia este aniversario del natalicio de Bolívar. ¿Qué significado tiene hoy esta fecha para la sociedad colombiana?
1: Bueno, durante el mes de julio en particular, los colombianos celebramos la independencia, ¿cierto? La independencia del 20 de julio. Y obviamente relacionamos directamente también el natalicio con Simón Bolívar. Hoy en particular, ¿cómo se festeja? Hoy vuelve la espada de Bolívar a la Quinta de Bolívar, por ejemplo. Entonces es un acto también como simbólico a propósito de los 253 años del natalicio del libertador. Entonces es eso, vuelve la espada de Bolívar a la Quinta de Bolívar después de un gobierno de izquierda de 4 años.
0: La Quinta de San Pedro Alejandrino.
1: Parques. El museo de la Quinta de Bolívar. El museo es en Bogotá, la espada de Bogotá, donde en algún momento, por ejemplo, también fue extraída la espada de Bolívar, por allá en los 80s, pero eso es otra cosa. ¿Cómo se festeja? Festejamos la independencia de Colombia y tenemos la figura del libertador muy presente precisamente por toda su labor en la independencia americana.
2: Julián, ¿cómo estás? Acá te saluda Leila. Y te quería preguntar, ¿qué lugar ocupa Simón Bolívar, sobre todo en la enseñanza de la historia colombiana?
1: Pues Bolívar siempre está muy presente, ¿cierto? En colegios, plazas, parques, en la literatura, en series, en películas. Siempre los colombianos tenemos como la figura de Simón Bolívar muy, muy presente y la vemos todo el tiempo. ¿Qué ha representado la figura, de acuerdo a la historia de Colombia? Se ha convertido en un símbolo emancipador, considero yo de esa manera. Varios movimientos insurgentes de izquierda han tomado como símbolo también precisamente el nombre del libertador, con todas las críticas o posiciones que puedan tener al respecto. También varios intelectuales han querido escribir un poco sobre esa otra cara del libertador, no el libertador militar, revolucionario, sino también un libertador un poco más humano. Jesús Fernández González, el mismo Gabriel García Márquez. Pero entonces se ha convertido en eso, en una figura de la unidad latinoamericana, una figura que durante este gobierno, por ejemplo, estuvo muy presente a propósito de la espada desenvainada frente a la lucha a las injusticias, a la igualdad social. Entonces es eso, lo veo como una figura. Hay por ahí una perspectiva un poco negativa que se está viendo últimamente respecto a Pasto, que hay algo particular, pero sobre todo es la figura del militar, del libertador, del humanista y ese que ayudó tanto pues como a la libertad latinoamericana.
2: Julián, ¿y qué reflexión, digo, en base a la figura de Bolívar surge un día como hoy, sobre todo teniendo en cuenta el avance de gobiernos en América Latina tan alineados a Washington?
1: Desde mi perspectiva como historiador, como persona que ha trabajado precisamente como en lo público, que trabaja con la gente, con las personas, es triste a propósito con el panorama que se viene viendo en toda Latinoamérica respecto al regreso a la derecha o a la extrema derecha. Yo creo que se aparta mucho del pensamiento de libertador, siento que se aparta mucho, que excluye hoy, por ejemplo, nuestro país, ese discurso que en algún momento podría unirnos. Hoy el nuevo presidente excluye, señala que es contrario a ese pensamiento en particular. Entonces, ¿qué te digo? Hoy vuelve la espada a la Quinta de Bolívar, hoy se envaina nuevamente la espada, y pues el panorama que se viene es un poco triste, no sé si desolador, pero pretendemos pues que en algún momento vuelva esa figura en particular a tenerla presente respecto a cómo debemos gobernar o cómo tenemos que tener esa perspectiva respecto a Washington, un imperio, ¿cierto?
0: Julián, te llevo nuevamente a la figura de Bolívar y lo que representó para la Gran Colombia, que fue su primer presidente, ¿no?, en 1819, y que tuvo a su lado a un gran prócer colombiano como lo fue Francisco Paula de Santander. Quería preguntarte, ¿qué representa hoy el proyecto de la Gran Colombia en el imaginario colombiano?
1: Pues hombre, yo siento que es una pregunta que puede responderse dependiendo de las personas a quien se los pregunta, ¿cierto? Si, por ejemplo, hablas, no sé, con estudiantes universitarios, la Gran Colombia no es una utopía, pero sí es como un llamado de atención respecto a esos ideales de la Unión Latinoamericana y de lo que se está viendo ahorita, ¿cierto? Como que entonces sí miramos, hay veces con nostalgia, por lo menos yo lo miro un poco, hay veces con nostalgia. ¿Qué hubiéramos sido, cierto? En la Carta de Jamaica, precisamente Simón Bolívar alude a eso, que madre, ¿qué puede ser nosotros unidos como latinoamericanos o como americanos, digámoslo de esa manera? Entonces, sí lo veo como parte de nostalgia, desde la academia, desde amigos, desde lugares comunes, pues. Pero que siento que el pueblo yo creo que ya está muy enmarcado por las fronteras, entonces como que ya no se ve como la Gran Colombia, se critica inclusive en algunos momentos cuando el presidente Petro aludía precisamente como a la Gran Colombia. Entonces, no sé, depende de la persona que le preguntas, podemos verla bien con nostalgia o no vernos de ninguna manera, ¿cierto?
0: Julián, bueno, muy importante lo que traes a colación, ¿no? Referencia a este gran documento como lo fue la Carta de Jamaica, que fue un diagnóstico de la lucha independentista en Sudamérica y una gran crítica a lo que fue el colonialismo español, del cual costó vidas humanas, costó mucho esfuerzo, por supuesto, salir de este yugo. Muchísimas gracias por tu tiempo con nosotros.
1: No, a ustedes por la invitación, un saludo a su audiencia, saludos a los hermanos argentinos y a todos los que en este momento se escuchan. Muy amables,
2: Muchas
1: muchas gracias.
2: gracias.
0: Muchas gracias. Ahí pasaba el historiador colombiano Julián Quintero.
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2: Muy bien, y ahora cerramos con este programa especial. Simón Bolívar, nos toca despedirnos. Muchísimas gracias, como siempre, por acompañarnos a lo largo de esta hora de pura información y análisis. Gracias, Alfredo Izaguirre.
0: Gracias a ti también, Leila Vitar. Un gustazo haber hecho contigo este programa, no solo por el significado que tiene, sino también desde lo particular, y me tomo el atrevimiento de decirlo como venezolano. Quédense con más de la programación de Radio Sputnik. Ya llega a Séptimo Piso.
2: Que tengan una excelente jornada. Nos reencontramos la próxima, siempre a través del aire de Radio Sputnik.
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4: El presidente de Rusia, Vladimir Putin, citó la demanda interna como un factor clave para el crecimiento del PIB. Para hablar sobre esto y cuestiones que están relacionadas, estoy junto al ex diplomático y profesor de la UNAM, Héctor Lerín. Héctor, bienvenido a Radio Sputnik. ¿Cómo está?
5: Bien, Javier, gusto en saludarte. Espero que estés bien y un saludo también a tu auditorio. A tus órdenes, Javier.
4: Muchísimas gracias, don Héctor. Es un gusto, como siempre, tenerlo aquí en la radio. Bueno, Héctor, en una reunión sobre asuntos económicos, Putin afirmó que el PIB de Rusia creció un 0,3% en mayo y un 0,2% en los primeros 5 meses de 2026. Uno de los factores clave aquí es, por supuesto, la demanda interna, tanto del gobierno como de las empresas y los ciudadanos, explicó Putin, quien también informó de un aumento en la oferta monetaria. Al 1 de julio había aumentado aproximadamente un 13% interanual. Esta dinámica nos permite prever un incremento estable en la demanda interna. Bueno, ¿qué representa esto en un actual contexto de conflicto y con tantas sanciones que pesan sobre Rusia, don Héctor? Además, unas sanciones que bien sabemos están golpeando de una forma brutal no tanto a Rusia, sino a la Unión Europea y también en buena parte a Estados Unidos, ¿no?
5: Javier, pues qué bueno que el propio presidente Putin vea que a pesar de todos los problemas que ya mencionaste, que tienen que ver con las sanciones y con la pérdida de exportaciones petroleras de Rusia hacia Europa, y con el tema de la operación especial en Ucrania y todo eso, pues la demanda interna sea reflejo de que Rusia, pues no se, vamos, por un lado, no se doblega, uh-huh. y se ve que su economía pues se sigue sosteniendo, aunque con pasos lentos también, pero va adelante. No solamente se trata de una óptica optimista por parte del presidente Putin, sino que ese pesimismo deriva de que el crecimiento de la demanda interna revela efectivamente que hay también crecimiento del PIB, que había desde uh-huh. luego modesto comparado con todas las condiciones geopolíticas que acabo de comentar, uh-huh. que claro es el presidente Putin tiene en consideración, pero bueno, revela pues que las cosas van razonablemente bien, como decimos por ahí, considerando todas las dificultades que enfrenta Rusia, Javier, sobre todo el tipo de, ya sabes, de sanciones y de cosas de todo tipo que el Occidente colectivo y los Estados Unidos que hipócritamente siguen implementando en contra de Rusia. Y también, desde luego, que los europeos, ¿verdad?, siempre siguen inventando, intentando ver de qué manera afectan a Rusia o debilitan su economía, pero pues, según puede verse en términos muy generales, Javier, pues todo este tipo de cosas no bastan para hacer pues que Rusia decaiga su economía o se doblegue, como muchos en el occidente colectivo ya quisieran, Javier.
4: Uh-huh.
5: Así lo veo, Javier. Así lo veo.
4: Ahí está. Y bueno, y en este contexto, don Héctor, tenemos que los ministros de Asuntos Exteriores de Rusia y la ASEAN debatieron la creación de un nuevo sistema financiero resistente a los abusos occidentales. Hablamos de la necesidad de reformar los sistemas monetarios, financieros y comerciales internacionales para proteger a los países de las sanciones unilaterales e ilegítimas, los aranceles y otros abusos de la posición de Occidente en el sistema financiero y comercial mundial. Los planes prevén duplicar el volumen de comercio actual entre Rusia y los países de la ASEAN para 2036. Nuestro volumen de comercio supera sistemáticamente los 20 mil millones de dólares. El año pasado rondó los 22 mil millones de dólares y existe la oportunidad, como hemos comentado, de duplicar esta cifra para 2036, principalmente mediante el desarrollo de una economía de plataformas, la cooperación en industrias de alta tecnología e innovadoras y la exploración espacial. Todas estas áreas se describen en la declaración adoptada en Kazán, fue lo que declaró el canciller de Rusia, Sergei Lavrov. Bueno, ¿qué nos comenta de esto, Héctor?
5: Bueno, Javier, pues no está desconectado.
4: Claro.
5: El tema de que acabo de mencionar, acabamos de comentar, del crecimiento de la economía, aún modesta, considerando sus problemas de Rusia, con estos esfuerzos que se hacen para no solamente para hacer crecer la economía, para consolidar, ¿sí?, el uh-huh. comercio que ya existe y también para superar, como comenta el canciller Lavrov, los abusos financieros, Javier, uh-huh. duplicar el superarlo también a través del comercio y sobre todo, Javier, utilizando en lo máximo posible monedas que no son el dólar, y no precisamente porque Rusia lo quisiera, Javier, porque tú sabes que pues
4: claro.
5: a Rusia la han dejado sin que Rusia lo quisiera, ¿verdad? Pues han tratado de dejarla al margen del uso del dólar, ¿verdad? El famoso SWIFT y cosas de ese tipo, y pues bueno, a Rusia no le queda más que intentar, con toda razón, fortalecer su comercio, su amistad, su relacionamiento con todos estos países periféricos, con todas estas amistades económicas y políticas, y claro, como se menciona aquí, a ver si se puede llevar al doble este asunto del comercio por parte de Rusia y desde luego por parte de los países de la ASEAN, aumentando también esta cuestión con cooperación, como ya se comenta, en materia, bueno, pues desde luego comercial, científica, tecnológica, espacial, bueno, uh-huh, todo este tipo de cuestiones que son muy importantes y que Rusia conoce y domina muy bien. Así que los dos elementos están conectados, Javier. No quisiera dejar pasar sin que se mencione, Javier, que también, por ejemplo, en el caso de China, que no es tan directo con este tema que estamos comentando, pero, por ejemplo, pues ya ves que tantos esfuerzos que se han hecho en Estados Unidos porque China, Rusia no estén cerca. Sin embargo, yo recuerdo, Javier, que hace como unos 5 años se mencionaba que el comercio entre China y Rusia era como de 100,000 millones, pero creo que ahora ya anda por como por 250,000, 300,000 millones de dólares. Uh-huh. Y conste, estoy hablando en dólares cuando tú y yo sabemos que cada vez este comercio se da en rublos, la moneda rusa, en yuanes, uh-huh, y en otro tipo de monedas que pues Estados Unidos y Europa seguramente no quisieran, no les gusta, ¿verdad? Porque pues refleja que el dominio de su petrodólar está cada vez más debilitado, pero pues es su culpa, Javier. Uh-huh. Estos países, pues todo esto que hacen, toda esta consideración, todo este comercio, todo este acercamiento, toda esta cooperación, pues están en función de superar los abusos financieros, como menciona aquí el con toda razón el canciller Lavrov, Javier.
4: Claro.
5: Así claro, veo, claro. Así veo este asunto, Javier, por ahí va el tema. No se quieren dejar atrás, con toda razón. Uh-huh. Todos estos países, Javier.
4: Bueno, y el asunto, además, Héctor, con el tema de las sanciones, ¿no? Que no le hacen nada prácticamente a Rusia. Europa está cada vez peor. Cada paquete de sanciones son más castigadoras para Europa que para Rusia. Y en este sentido, según informó un medio estadounidense, la Unión Europea ha agotado su repertorio de ideas para nuevas medidas que podrían incluirse en el 21º paquete de sanciones contra Rusia, ya que las restricciones adicionales entran cada vez más en conflicto con los propios intereses de los Estados miembros del bloque comunitario, ¿no? Según dijo un diplomático de la Unión Europea, precisamente, que prefirió permanecer en el anonimato, ya no hay soluciones fáciles con 20 paquetes de medidas ya aprobadas. Te toparás más con los intereses de los Estados miembros, así que tienes que encontrar un equilibrio. Bueno, esto ya es end of the road, ¿no? Final de trayecto en las sanciones, don Héctor.
5: Ay, Javier, es verdaderamente increíble, Javier. Pues los que estudiamos relaciones internacionales, Javier, los que trabajamos en el tema, simplemente nos parece inaudito que los países europeos sean tan incapaces de proceder, sobre todo sus líderes, Javier, de no darse cuenta, pues, de su... Bueno, sí se dan cuenta, ¿verdad? Uh-huh. La posición geopolítica de estar pegados, de ser prácticamente un solo continente con Rusia, y que prefieran comprarle, por ejemplo, gas o petróleo, o sea, a un Estados Unidos que lo manda desde muy lejos, que tiene que atravesar el mar, con todas las consideraciones uh-huh, de precios y de hasta de contaminación, Javier. Claro. Porque tantos barcos que cruzan el Atlántico, eso pues sí es ambientalmente es muy costoso. Pero en fin, en términos generales, Javier, sigue siendo que Europa se da un balazo en el pie, ya no se ve Europa para dónde se va a hacer, Javier. Uh-huh. Cada vez se tiene un asunto mucho más limitado en términos económicos, sus paquetes no le han funcionado, y hay gente que no son necesariamente sus mandatarios, Javier, en la propia Europa, incluso creo que en Alemania, si no sé, y en otros países, que pues han reconocido que este asunto no les funciona y que están pidiendo que haya un acercamiento, que haya un diálogo con Rusia y evidentemente que se quiten todas estas tonterías de estar pensando que Rusia quiera apoderarse de algún territorio en Europa que ni necesita. A Rusia lo que le sobra es territorio. La cuestión de la guerra con Ucrania es diferente, es por un asunto geopolítico y por los abusos de la OTAN. Pero bueno, en general, Javier, pues estas sanciones siguen siendo una verdadera tontería. 20 paquetes de sanciones. Bueno, al rato ya van a, bueno, de por sí no hay mucho relacionamiento diplomático, está casi liquidado, lo cual es una vergüenza, Javier, porque como te comento, como comentaba yo, los que estudiamos relaciones internacionales siempre veíamos en Europa, en sus líderes, y pensábamos en la diplomacia, en todas esas reuniones que se hicieron cuando se hablaba de los estados y que se respetaban las fronteras y todas estas cosas que incluso le leíamos a Kissinger cuando escribía cosas de historia y todo. Pero pues tal parece que la diplomacia ahí en Europa no funciona, tampoco la diplomacia económica, si es que se le pudiera llamar así, Javier. Uh-huh. Así que, bueno, pues los propios europeos, Javier, ¿sabes qué? Me acordé. En serio, lo digo un poco como broma, pero en serio. Uh-huh. Como mi abuela me decía, en tu salud lo hallarás. Cuando veía que estaba yo haciendo alguna cosa mal, pues en España, digo Europa, está así, en su salud económica lo hallará, Javier. Y me refiero concretamente al caso pues, de la principal potencia europea, en este caso de Alemania, que ha sido, que el tema es, pues ahí, pues cosas de exhibir su retroceso, la gravedad de sus problemas y que impactan a toda Europa. Pero bueno, pues tal parece que la Unión Europea y la señora von der Leyen y Kaya Kallas y todos esos tienen una mano agarrada en la puerta, Javier, uh-huh. porque son perfectamente corruptos y sus sanciones pues no sé, tarde o temprano van a caer por su propio peso, Javier, si es que no están cayendo ya. Así lo veo, Javier.
4: Exactamente. Caer están cayendo, ¿no? Porque aquí tenemos sí. que Gazprom ha vuelto a llamar la atención, es decir, la empresa rusa, ¿no? El gigante gasístico ruso, sí. ha vuelto a llamar la atención sobre los bajísimos niveles de gas en las instalaciones de almacenamiento subterráneo de gas, UGS por sus siglas en inglés, de Europa, y la creciente brecha en comparación con las cifras del año pasado. En concreto, según datos de Gas Infrastructure Europe, citados por la empresa matriz, el déficit de reservas de gas ha seguido aumentando, alcanzando los 11.000 millones de metros cúbicos a fecha 19 de julio. Los volúmenes de gas en las instalaciones subterráneas de almacenamiento de gas europeas son un 16,8% inferiores a los registros en la misma fecha de 2025. Los niveles de almacenamiento de gas en Europa son muy bajos. Cabe destacar que los precios del gas en el mercado europeo siguen siendo desfavorables para reponer las reservas. En concreto, en el centro de distribución holandés TTF, los precios de entrega para el mes siguiente siguen siendo superiores a los precios para el próximo invierno. Las instalaciones europeas de almacenamiento subterráneo de gas se encuentran actualmente al 54% de su capacidad en comparación con el 64,8% del año anterior, con 59.000 millones de metros cúbicos de gas almacenados. En total, las importaciones diarias de GNL, además de Europa, alcanzan su nivel más bajo en 23 meses, según el informe. Esto ya habla mucho de la situación, ¿no, Héctor?
5: No, totalmente, Javier. Totalmente. La información que tiene Gazprom, pues es de primer nivel. solamente ellos pueden tener capacidad para medir lo que está teniendo Europa, cómo sus déficits están bajando cada vez y seguramente bajarán más, Javier, porque pues el invierno no respeta, ¿verdad? El invierno se presenta y cada vez las posibilidades de Europa de recibir gas o petróleo en el caso de con Rusia, pues ahí siguen, pero pues los europeos siguen con su política de no recibir, de cortar los lazos con Rusia, que eran tan tan excelentes realmente con el asunto de los Nord Stream, que ya sabemos que fueron volados por Estados Unidos con apoyo de Ucrania y otras potencias.
4: Exacto.
5: Pero pues el invierno llega, el frío llega, y así que Europa, pues haga lo que haga, tendrá que estar comprando a precios mucho más elevados por parte de los Estados Unidos, y bueno, esto es una auténtica locura, es una auténtica locura por parte de Europa, porque pues este tema pues le va a seguir costando sobre todo a la gente de la calle, Javier.
4: Claro, claro.
5: Y desde luego también a las empresas, ¿sí? Y bueno, pues realmente no sabemos en qué vaya a parar. Y no se me olvida, Javier, que por otra parte los europeos, quieran que no, le dan la vuelta al tema de que no consumen, no sé si gas o petróleo ruso, Javier, a través de otros intermediarios, creo que China y no sé qué otros países.
4: Exacto.
5: Venden Turquía, no sé, pues les venden gas procedente de Rusia, pero ellos lo, y claro, evidentemente, pues con costos mucho más elevados, pero bueno, es por todas las tonterías que hacen los señores de la Unión Europea, que son una pandilla de inútiles, Javier.
4: Claramente.
5: Así lo veo, ¿eh?
4: Claramente.
5: Una pandilla de inútiles.
4: Muchas gracias, don Héctor.
5: No, hombre, Javier, ¿de qué? Me da gusto saludarte. Aquí estamos a tus órdenes. Te mando un abrazo, Javier.
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7: Hola, hola amigos, amigas, gracias por acompañarnos en México Informa en este sábado de información, 25 de julio del 2026. Vámonos con las noticias de la presidenta de la República, que hoy estuvo en Cuautla, Morelos, y prometió regresar muy pronto para dar seguimiento a distintos programas. Y es que sabemos que el tema de seguridad es algo que la presidenta está atacando día a día para combatir el tema de la inseguridad, del robo, pero sobre todo de la extorsión de ciertos municipios morelenses. Y también de manera conjunta, pues dio el apoyo a la gente que menos tiene en la entrega de vivienda, que como ya saben, aquí se los mencionamos el día de ayer, la entrega de vivienda en Morelos se ha duplicado a su meta original. La meta original era de alrededor de 10.000 viviendas, ahora son más de 20.000, y así lo dio a conocer la presidenta de la República. Vamos a abordar el tema de vivienda y ahorita también el tema de seguridad. ¿Qué ocurrió en Cuautla? Bueno, pues ahí están los testimonios de gente que nunca pensó que tendría una casa para su familia. Por ejemplo, este mesero que decía: soy mesero, nunca pensé que algún día tendría una casa para mi familia. Soy trabajador de una empresa de teléfonos, creí que ese sueño era imposible. Escuchar estas historias nos confirma que no hay mayor honor que servir al pueblo. No hay satisfacción más grande que mirar a una madre, a un padre o a una familia cumplir el sueño que parecía inalcanzable. Con Vivienda para el Bienestar convertimos años de esfuerzo en patrimonio, esperanza y justicia social. Porque cuando el gobierno camina junto al pueblo, los sueños dejan de ser promesa y se vuelven realidad. Bueno, y estas son algunas de las fotografías que compartió el gobierno mexicano en esta entrega de casas en Cuautla. Hay distintos programas, este es del Infonavit, estuvo también Octavio Romero Oropeza. Y bueno, pues una gran satisfacción, tanto de la presidenta, como también de los encargados de los programas y, por supuesto, pues de la gente que está feliz de tener una. Hay distintos programas, este es del Infonavit, estuvo también Octavio Romero Oropeza. Y bueno, pues una gran satisfacción, tanto de la presidenta, como también de...

0: experiencia al hablar en público, están contentos de tener estos apoyos. Y bueno, estas son las viviendas que se entregaron hoy en esta, en esta entidad en Morelos y en este municipio de Cuautla, que lamentablemente ha sufrido de malos gobernantes. Recientemente vimos también lo que se activó con el operativo Enjambre. Y la doctora sabe que la mejor forma de combatir la delincuencia es, pues obviamente, yendo desde el fondo, las causas que generan la violencia, ir a hablar con la gente, con las familias, con el secretario del trabajo. Y en este mismo sentido se desarrolló esta plática el día de hoy con los habitantes de Morelos. Y bueno, por supuesto, esta cara de satisfacción de estas familias que ya están teniendo su propio hogar. ¿Qué te parece? Y bueno, haciendo referencia al tema de seguridad que va de la mano también con esta satisfacción, hoy Omar García Harfuch dio a conocer lo siguiente. En el marco de la visita de la presidenta Claudia Sheinbaum a Morelos, refrendamos el compromiso de seguir fortaleciendo la coordinación con el gobierno de Morelos para combatir de manera frontal la extorsión y detener a quienes generan violencia en el estado. Como parte de la Estrategia Nacional contra la Extorsión, esta madrugada, en una operación conjunta entre la Secretaría de Seguridad y Protección Ciudadana, Guardia Nacional, la FGR y la Secretaría de Morelos, se cumplimentaron tres órdenes de cateo en Atlatlahuacán, Yautepec y Yecapixtla, donde fueron detenidos seis integrantes del grupo delictivo La Empresa, identificados como generadores de violencia y relacionados con extorsión, cobro de piso y distribución de narcóticos. Además, pues cuentan con órdenes de aprehensión por delincuencia organizada y delitos contra la salud. Del 1 de octubre del 2024 al 30 de junio de 2026, el trabajo coordinado entre los gabinetes de seguridad y el gobierno de Morelos ha permitido detener a más de 2.000 personas por delitos de alto impacto, asegurar 519 armas de fuego, más de 14.000 cartuchos, 858 kilogramos de droga y desmantelar seis laboratorios clandestinos para la producción de metanfetaminas. Bueno, el tema es muy claro, la entrega de viviendas, pero también atender las causas que generan la violencia. Como te comentábamos previamente, en ese sentido, pues fue justamente esta reunión. ¿Qué dijo Octavio Romero Oropeza? ¿Qué se está haciendo en el tema de vivienda? Bueno, pues hay testimonios de la gente que dio a través de este video.
1: De éxito, tanto de liberación gratuita de hipotecas como testimonios de los beneficiarios de la vivienda para el bienestar. Muchísimas gracias, amigas y amigos.

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4: Gobierno de México.
5: A continuación, la presidenta constitucional de los Estados Unidos Mexicanos, doctora Claudia Sheinbaum Pardo, hará entregas a la beneficiaria Infonavit del Programa Nacional de Vivienda para el Bienestar, Kendra Ramírez Orozco.
6: Bueno, pues ahí tienen la entrega de viviendas. Ya les mostramos las fotografías de lo que pasó prácticamente. También tomó la palabra esta joven que le agradeció a la presidenta. Pero vamos a escuchar el mensaje presidencial en donde justamente la doctora pues habla de esta importancia. Obviamente de tener casa, pero también de este programa que estará haciendo específicamente en Cuautla, que es uno de los municipios pues que lamentablemente ha tenido este problema de la extensión, de la extorsión, de la delincuencia. Y bueno, pues la doctora dijo que va a regresar pronto a Morelos.
7: Buenos días. ¿Cómo están?
8: Bien.
7: A ver.
8: Contentos.
7: ¿Contentos? ¿Contentas?
8: Agradecidos.
7: A ver, ¿quién de los que están aquí se les redujo o canceló su crédito? Levante la mano. ¿Quiénes están recibiendo vivienda hoy? ¿Quiénes reciben escritura hoy? Bueno, pues me da mucho gusto verles, verlos a todas, a todos. Ya les explicó Edna y Octavio el programa de Vivienda para el Bienestar. Quiero agradecer mucho a la gobernadora, a Margarita González Saravia, porque está haciendo muy buen trabajo al frente del estado de Morelos. Es una mujer honesta, trabajadora, que está llevando para buen rumbo el estado de Morelos. Y ayudó además mucho para este predio, porque cuando llegamos al gobierno, bueno, primero decidí proponerle a Edna ser secretaria de SEDATU, porque es una mujer también honesta, muy trabajadora. Ella es doctora en desarrollo urbano y además tiene muchos años de su vida dedicada a la vivienda popular, a resolver, atender, a visualizar que todas y todos los mexicanos tengan derecho a la vivienda. De igual forma decidí proponerle a Octavio ser director del Infonavit. Nos conocemos por lo menos desde hace 26 años. Él fue oficial mayor cuando López Obrador fue jefe de gobierno, ahí nos conocimos. Fui secretaria del Medio Ambiente en aquel gobierno. Y también es un hombre honesto, muy trabajador y muy echado para adelante. Él ve un problema y encuentra la manera con su equipo de resolverlo. Muchas gracias, Octavio, por todo el trabajo. Rodrigo, en la CONAVI, Rodrigo Chávez, que él lleva el proyecto, el programa para todos aquellos que no son derechohabientes del Infonavit o de Foviste, para poder entregar también vivienda. También nos conocemos desde hace mucho tiempo. Bueno, cuando entramos al gobierno, les planteé el programa de Vivienda para el Bienestar. Dije, vamos a hacer 1,000,000 de viviendas en todo el país. Y empezaron a trabajar. como a los 6 meses que vi que iba muy bien el programa, les dije, ¿saben qué? Vamos prácticamente a duplicar la meta. Vamos a hacer 1.8 millones de viviendas en el sexenio. Algo histórico. Pero además tiene una característica. Les dije, vamos a hacer vivienda para el que menos tiene, para el que nunca ha habido acceso a la vivienda. Es decir, aquellas personas que ganan 2 salarios mínimos o menos, porque normalmente eran para los que ganaban más de 2 salarios mínimos, por el tipo de crédito que se estaba dando. Dijeron, vamos a entrarle y vamos muy bien. ¿Qué se necesita para ello? Pues primero los terrenos donde se va a construir la vivienda. Para poder tener acceso a los terrenos, pues si comprábamos los predios, pues se encarecía mucho la vivienda. Entonces dije, vamos a trabajar con todos los presidentes municipales, con los gobernadores, para ver qué predios hay estatales o nacionales que podamos incorporar al programa de vivienda. Y así es, la mayoría de los predios donde se está construyendo vivienda son predios que son del gobierno. Entonces los ponemos al servicio de la gente. Se desincorporan para el Infonavit, o para Fobiste, o para la Comisión Nacional de Vivienda, y ahí pues no compramos los predios, sino que se ponen a disposición de la gente, de la vivienda. Y la otra es que todos los trámites que se tienen que hacer, pues que sean gratuitos, porque si se paga parte de los trámites a los propios municipios o al gobierno estatal, pues también se encarecen las viviendas. Entonces, estamos logrando hacer viviendas de 60 metros cuadrados a menos de 700 mil pesos, lo cual pues es algo extraordinario. Y además la cooperación de quienes hacen las viviendas, de que el objetivo no es tener grandes ganancias, sino realmente poder construir la vivienda, hacer de la vivienda, hacer de los hogares, pues un derecho de todas y todos los mexicanos. Entonces, por eso estamos pudiendo cumplir y lo vamos a lograr, 1.8 millones de viviendas para beneficio de las familias que ganan menos de 2 salarios mínimos o 2 salarios mínimos y menos. Ese es el primer programa. Ahora, antes se pedían muchísimos requisitos, como ya explicó Octavio. Que si no debes acá, que si no debes allá, que si llevas 30 años trabajando en el mismo trabajo, pues podía cumplir muy poca gente. Entonces ahora se abrió completamente. Tienes 6 meses trabajando con tu empleo, creemos en ti, creemos en el pueblo de México, creemos en las familias mexicanas y creemos que siempre van a pagar, porque las mexicanas y los mexicanos siempre cumplimos nuestras responsabilidades. Entonces, por eso se quitaron prácticamente todos los requisitos. Bueno, eso es viviendas para el bienestar y va muy bien. Ahora, para los que ganan más de 2 salarios mínimos, ahí ya no hay acceso a la vivienda. Sí, sí hay. Son los créditos del Infonavit que históricamente se han dado. Entonces, también pueden tener acceso a un crédito del Infonavit. No solamente crédito para los que no tienen vivienda y ganan más de 2 salarios mínimos y cotizan al Infonavit. Ahí pueden pedir sus créditos. Sino también para el que tiene vivienda propia y quiere ampliar su vivienda o mejorar su vivienda. También hay créditos muy accesibles para mejoramiento de vivienda. Entonces, en realidad, pues estamos cubriendo pues prácticamente a todas y todos los mexicanos que tienen derecho o que están pagando su derecho al Infonavit. Para el Fobiste es igual. También se están quitando los requisitos, ya se van a empezar a construir viviendas para los trabajadores del Estado, para los que ganan menos de 2 salarios mínimos y para los que ganan más, pues también tienen derecho a sus créditos o también crédito para el mejoramiento de vivienda, para los que ya tienen su vivienda. Entonces, si se fijan, pues estamos abarcando prácticamente a más 60% de la población que tiene Fobiste o tiene Infonavit. Ahora, ¿qué pasa con el otro 40%? Pues aunque no cotices al Infonavit o no cotices al Fobiste, también tienes derecho a una vivienda con la Comisión Nacional de Vivienda. Ahí es todavía mejor, porque el crédito es con 0% de interés. Pueden estar pagando sin intereses cada mes su mensualidad de acuerdo a su ingreso mensual. Y también hay créditos para el mejoramiento de vivienda. Entonces, prácticamente estamos abarcando pues a todas y todos los mexicanos con el programa de Vivienda para el Bienestar. Ahora, ¿qué pasa para aquellos que tenían crédito? Bueno, pues nos dimos cuenta de lo que ya mencionaron, que son los créditos impagables. Fíjense, les voy a dar los casos. Ay, dejé creo que mi papelito por allá. Fíjense, les voy a dar los casos. Tomás Cerón Aguilar pidió un crédito de 722 mil pesos. Había pagado 322 mil. Y su deuda era de 459 mil. Pues tuvo una reducción de 459 mil pesos. Es decir, ahorita no debe nada. Pero hay casos, por ejemplo, Raimundo Peralta Miranda había pedido prestado 189 mil pesos. Había pagado 650 mil pesos. O sea, ya había pagado tres veces lo que pidió prestado. ¿Saben cuánto debía? Cerca de 1 millón de pesos. ¿Cómo es posible que una persona, una familia, que pidió prestado 189 mil pesos y pagó tres veces su crédito, debía 1 millón de pesos? Pues quiere decir que se hicieron créditos impagables. No pensando en la gente, sino pensando en el desarrollador inmobiliario o en un esquema para que el Infonavit supuestamente siempre tuviera dinero o mucha corrupción, la verdad. Bueno, ¿saben cuánto debe ahora? 0 pesos. Se le condenó toda su deuda. María del Rocío pidió 245 mil pesos. Ya había pagado el doble, 482 mil pesos. ¿Saben cuánto debía? 1,376,000 pesos. ¿Cómo creen que alguien que pidió 245,000 ha pagado el doble, debe 6 veces lo que pidió prestado? Pues es un crédito muy injusto. Entonces, hoy solamente debe 172,000 pesos. Y aquí me pone Octavio que si paga la mitad de su saldo congelado, se le libera completamente su hipoteca. Ese es el programa de Vivienda para el Bienestar. ¿Qué otro componente tiene? Personas que llevan ya en su vivienda 20 años, 30 años y que no tienen escrituras por distintas razones. Bueno, pues a 1 millón de mexicanos, de familias mexicanas, vamos a regularizar sus predios, vamos a darles las escrituras. Es decir, 5 millones de mexicanos y mexicanas se reestructuró sus créditos. 1.8 millones de mexicanos y mexicanas van a poder tener acceso a una vivienda. Y además a 1 millón de familias se les van a dar sus escrituras. Entonces, son por lo menos 8 millones de mexicanas y mexicanos directamente de Vivienda del Bienestar beneficiados con este programa. Pero además, prácticamente todos los mexicanos se pueden beneficiar, porque si ganan más de 2 salarios mínimos, pues también se les puede dar un crédito o el mejoramiento de su vivienda. Eso es lo que deben hacer los gobiernos, ayudar a la gente. En el pasado hubo muchos gobiernos, muchísimos, que no pensaban en el pueblo, no pensaban en la gente. Pensaban en ellos mismos o en unos cuantos, los de mero arriba. Pues cambió México en el 2018. Desde que llegó el presidente López Obrador, somos gobiernos que pensamos en el pueblo, que pensamos en la gente, en ayudar. Ayer decía Hubo muchos gobiernos que le quitaron al pueblo. Y ahora somos gobiernos que le damos a la gente, que le damos al pueblo. Y no hay nada que haga más feliz a una persona que ayudar a otro. Ese es el pueblo de México, esa es nuestra historia, esa es nuestra cultura. Así somos las mexicanas y los mexicanos. Cuando vemos a una familia, un vecino, una vecina que tiene problemas, nos acercamos para ayudarla. A la familia no se diga, si alguien de la familia está en problemas, siempre les ayudamos. Si hay un vecino en problemas, siempre nos ayudamos. Si hay, toquen madera, un problema, salimos todos a ayudar. Siempre. Esa es nuestra cultura, ayudar al prójimo. Y eso es lo que deben ser los gobiernos, apoyar siempre al pueblo de México. Ese es lo que somos y estamos orgullosos de serlo. Bueno, quiero comentarles algo más. Porque no podría estar en Cuautla y no mencionarlo. Tenemos que mencionarlo. Recientemente se detuvo al presidente municipal de aquí de Cuautla, porque la Fiscalía General pues encontró nexos del presidente municipal con grupos delictivos. Di la instrucción desde que pasó ello, después de que la Fiscalía hizo esta detención, que viniera un equipo grande del gobierno de México a coordinarse con el gobierno del estado para atender a los habitantes de Cuautla, para garantizar la paz y la seguridad. Vamos caminando, sé que todavía nos falta. Yo, el día de ayer tuvimos gabinete de seguridad aquí en Morelos y di instrucciones a todo el gabinete y además me voy a encargar pues de que las cosas vayan avanzando. La primera es atender las causas. Hay muchos jóvenes que no van a la escuela. Los jóvenes tienen que ir a la escuela. ¿Dónde tienen que estar los jóvenes? ¿En la calle o en la escuela? Pues en la escuela. Aquí en Cuautla le pregunto a Margarita, ¿cuántas preparatorias públicas hay? Me dice, 5 preparatorias públicas y más de 50 privadas. Pues quiere decir que hay demanda, pero que no hay suficientes preparatorias públicas. Bueno, teníamos solamente 2 nuevas preparatorias para Cuautla, pero le di instrucciones al secretario de Educación, a Mario Delgado, porque tenemos que construir al menos 10 preparatorias Margarita Maza aquí en Cuautla. Y aquí está Leti Ramírez, la gobernadora. Vamos a ir casa por casa a buscar a los jóvenes, a tocar las casas de las familias. A los lugares más apartados, a las colonias más apartadas, a decir, tu hijo va a la escuela, no va a la escuela, pues lo vamos a llevar a la escuela, porque tiene que ir a la escuela, no puede andar por ahí delinquiendo. De igual manera, ayer mismo le dije a Marat, que es el secretario de Trabajo y Previsión Social, que lleva el programa de Jóvenes Construyendo el Futuro. Vamos a venir aquí a Cuautla también, a que más jóvenes puedan tener acceso al empleo, que trabajen, que los propios comercios de Cuautla se beneficien con el programa de Jóvenes Construyendo el Futuro. Y la otra, la parte de seguridad, también de instrucciones a la Guardia Nacional para que tenga mayor presencia aquí en el municipio de Cuautla. Ahora, ¿cómo vamos a hacer para darle seguimiento? Les voy a proponer algo. Voy a regresar a Cuautla en 3 meses para ver cómo vamos. ¿Qué les parece? Entonces, a partir de la próxima semana, el casa por casa, todo el trabajo que tenemos que hacer, atender a los jóvenes, con escuelas, con empleo, y además hablar con los comerciantes. Ya uno por uno para poder conocer pues qué es lo que está pasando, cómo está pasando, que atienda la Guardia Nacional, que ha hecho también su trabajo. Una felicitación a la Guardia, la verdad, porque ayudan muchísimo al secretario de Seguridad, pero vamos a construir juntas y juntos, porque este es un trabajo de todos, de las familias para que atiendan a sus hijos, del gobierno estatal y del gobierno federal. Y juntas y juntos vamos a construir la paz y la justicia en este maravilloso municipio. Muchas gracias a todas y a todos. ¡Que viva Cuautla! ¡Que viva Morelos! ¡Que viva México! ¡Que viva México! ¡Que viva México!
6: Pues ahí tienen.
5: Le solicitamos guardar
6: el mensaje que manda la doctora este fin de semana. Muy importante. Dar seguimiento a las causas que generan la violencia. Y la buena noticia para los morelenses es que la doctora va a regresar en 3 meses para checar todo lo que está sucediendo. Hay que recordar que obviamente sabemos el tema de seguridad, el plan Morelos, que ha dado a conocer también la doctora, los avances. Y esto que hizo Omar García Harfuch, efectivamente ya tenemos la petición de lo que ha solicitado la Presidenta de la República. Y bueno, aquí vemos justamente a la gente del gabinete trabajando de manera conjunta. Mientras esto ocurre, hay paniaguados como Vicente Fox y otros gobernadores que ya sabemos se juntaron para defender a Ernesto Rufo. A mí me encantó una animación de inteligencia artificial que hizo nuestro amigo Suita Carpio, porque recientemente él dijo: yo meto las manos al fuego. Y miren, se está quemando las manos Vicente Fox. Aquí le puso a su amigo Vicente Fox, demostrando que Rufo Apple es inocente. No sé si ustedes vieron el tweet, pero aquí lo pusimos, el X, aquí lo pusimos. Y bueno, ayer también, justamente don Jacobo de Noticiero en Redes le dijo a la presidenta: pues que Vicente Fox quiere meter las manos y hasta las botas al fuego. Y la presidenta dijo: uy, no se vayan a quemar. Bueno, se enojó Vicente Fox. Miren lo que le contestó la presidenta: Claudia, no te burles. A todas las mexicanas y los mexicanos no nos hace gracia que una presidenta pisotee la justicia. Fíjense nada más la doble moral. Cuando él decía que las mujeres sean lavadoras con patas, se reía el infeliz, ¿no? Y ahora que la presidenta pues ironiza de una manera adecuada, porque ahora los corruptos dicen que meten las manos al fuego por sus compañeros. Y ahí está la nota de Milenio. Sheinbaum ironiza sobre dichos de Vicente Fox en defensa de Rufo Apple. A mí me encanta que la gente de Morena está posiblemente al pendiente de todo lo que ocurre. Vino una respuesta por parte de Citlali Hernández. Ayer también una respuesta por parte incluso ¿cómo se llama? De Ariana Montiel también. Y le contestaron a Vicente Fox, por supuesto. ¿Qué le contestó Citlali Hernández? Mira, señor Fox, aquí la única burla es la que ustedes representan, Vicente Fox y los gobernadores del PAN, exgobernadores. Se cubren entre ustedes porque son exactamente lo mismo. El pueblo mexicano tiene memoria. Sabe que el verdadero objetivo de la reforma energética impulsada por los gobiernos neoliberales era convertir la importación de gasolina en el negocio de unos cuantos. Lo que buscaban era enriquecerse mediante esquemas de huachicol fiscal. Lo que les duele en el PRIAN no es que se investiguen delitos, les duele que su corrupción haya quedado expuesta ante la opinión pública y jamás se quitarán esa mancha. Algo es muy cierto. Ellos dicen que es una persecución política porque en el fondo ya están manchados. Ellos pretendían manchar al presidente Andrés Manuel López Obrador, pretendían manchar pues la gestión de la presidenta Claudia Sheinbaum Pardo, y ahora pues siguen dando de qué hablar, o intentan hacerlo, con el tema de Rocha Moya. Recordemos que salió un video de Rocha Moya bailando. Inmediatamente esto se viralizó. También pues había ahí noticias de que había un dispositivo de seguridad cuidando a Rocha Moya cuando los videos pues no se entrelazaban, sino que era un video de Rocha Moya bailando y otro que presentaron de un supuesto convoy de gente que estaba protegiéndolo. Ese es el video que se compartió de Rocha Moya bailando. Incluso creo que este tiene un poco mejor de resolución que el que mostramos ayer, miren. Y bueno, también sacaron este video.

E incluso ya sacaron otro también que habían publicado en algunas redes sociales y el gabinete de seguridad dijo, pues es que no tiene nada que ver uno con otro. Y miren, salió Xochitl Gálvez. El ejemplo de un hombre que se sabe impune porque desde Palacio Nacional lo solapan y lo protegen. A los amigos justicia y gracia, a los enemigos la ley a secas. Me llamó mucho la atención que incluso Vicente Fox, por supuesto Calderón y otros gobernadores de el PAN salieran a proteger a Ernesto Rufo. Y aquí hay algo en lo que coincidimos. Nuestro compañero Guille Vidal y un servidor, aquí lo dijimos el día de ayer. ¿No les parece raro que salgan tantos gobernadores y también expresidentes? ¿No será que también están más bien muertos de miedo de lo que pueda declarar este señor en caso de que sea culpable? Que todo apunta a que sí, obviamente. A la fiscalía dice hay una presunción de inocencia. Y dice aquí nuestro amigo Guille Vidal: ¿saben por qué Vicente Fox y Felipe Calderón salieron a defender al guachicolero Ernesto Rufo Apple? No fue por defender al PAN realmente. Tienen mucho miedo de lo que el exgobernador pueda declarar sobre las redes criminales de las que muchos panistas son cómplices desde hace décadas. Bueno, pues saquen ustedes sus conclusiones, amigos y amigas. Así las cosas, así el tema del huachicol, así el tema de la seguridad en Morelos y así la noticia que da la presidenta para regresar a Cuautla en 3 meses. Estaremos al pendiente, por supuesto. También entendemos que la doctora Claudia Sheinbaum Pardo está precisamente en Guerrero. Estará pues con la gobernadora hace unas horas. Pues incluso también Evelyn Salgado dijo bienvenida presidenta a Guerrero. Esto fue lo que publicó la gobernadora el día de hoy. Bienvenida a Guerrero, querida presidenta, doctora Claudia Sheinbaum Pardo. Es un gusto recibir nuevamente su visita, que llega con excelentes noticias para nuestro estado y sobre todo con el cariño y compromiso que siempre he demostrado hacia el pueblo guerrerense. Gracias por caminar de la mano con Guerrero, por su respaldo y por seguir impulsando acciones que transforman la vida de las familias de nuestro estado. Esta siempre será su casa, aquí la recibimos con los brazos abiertos. Pues te llevaremos las noticias de lo que pase justamente en Guerrero. Como siempre, lo más importante es conocer tu punto de vista. Yo soy Filipo Beltrán, como siempre agradeciendo tu preferencia y te llevaremos más información en una próxima emisión. Que tengas buen fin de semana, nos vemos muy pronto aquí en México Informa. 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
2: Volveremos a hablar de Marco Rubio, que persiste en crear un marco.
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2: Volveremos a hablar de Marco Rubio, que persiste en crear un marco legal para intervenir Cuba. La semana pasada hablamos en este programa de su cumbre para la lucha contra la izquierda radical internacional, a la que convocó decenas de países. Terminó la cumbre y nos sacó de la manga un informe titulado Cuba, capital del comunismo del siglo XXI, en el que, bueno, sostiene que Cuba constituye un estado terrorista con una infraestructura masiva que representa una amenaza a la seguridad nacional de Estados Unidos en la manera en la que va contagiando, ¿no?, al sur global de ese virus del comunismo. Según el informe, Cuba mantiene una red de organizaciones, entidades legales, entidades cívicas, todos radicales, obviamente, que ponen en jaque el orden, ese orden basado en reglas creado por Estados Unidos. Hay lista de más de 40 activistas señalados directamente por Marco Rubio. No puedo... No

Volveremos a hablar de Marco Rubio, que persiste en crear un marco legal para intervenir Cuba la semana pasada.

Volveremos a hablar de Marco Rubio, que persiste en crear un marco legal para intervenir Cuba. La semana pasada hablamos en este programa de su cumbre para la lucha contra la izquierda radical internacional, a la que convocó decenas de países. Terminó la cumbre y nos sacó de la manga un informe titulado

0: Volveremos a hablar de Marco Rubio, que persiste en crear un marco legal para intervenir Cuba. La semana pasada hablamos en este programa de su cumbre para la lucha contra la izquierda radical internacional, a la que convocó decenas de países. Terminó la cumbre y nos sacó de la manga un informe titulado Cuba, capital del comunismo del siglo XXI, en el que, bueno, sostiene que Cuba constituye un estado terrorista con una infraestructura masiva que representa una amenaza a la seguridad nacional de Estados Unidos en la manera en la que va contagiando, ¿no? Al sur global de ese virus del comunismo. Según el informe, Cuba mantiene una red de organizaciones, entidades legales, entidades cívicas, todos radicales, obviamente, que ponen en jaque el orden, ese orden basado en reglas creado por Estados Unidos. Hay lista de más de 40 activistas señalados directamente por Marco Rubio. No puedo no mencionar al director de Canal Red, a Pablo Iglesias, el compañero con el que trabajamos codo a codo casi todos los días, y bueno, más de 40 compañeros más, como les dije, pues todos son aparentemente una amenaza para la seguridad de Estados Unidos, y Marco Rubio dice que se va a luchar contra de ellos de la misma manera de la que se libra la lucha contra el terrorismo. O sea, ninguna broma, un informe muy amenazante que, bueno, traza una suerte de hoja de ruta, ¿no?, acerca de lo que pueden hacer a partir de ahora.
1: Vamos a meternos en esto, que es este informe que emitió el día lunes el Departamento de Estado de los Estados Unidos, que podemos ubicarlo como la segunda parte de lo que había sucedido en el encuentro del jueves de la semana pasada, cuando Marco Rubio había citado a una suerte de coalición de países, más de 60, para denunciar el resurgimiento del terrorismo de extrema izquierda y anunciar su combate con medios, con fondos. Y entonces el lunes, ya en ese encuentro, en el discurso de Marco Rubio, habían fijado que Cuba era el origen del mal. Pero el lunes hace una... emite un documento de más de 100 páginas, 101 páginas en español, 99 en inglés, donde a lo largo del documento, que buena parte está construido con inteligencia artificial, esto también hay que decirlo, da cuenta de una cantidad en fin, de elementos para sostener que hace 67 años, 70 años, que Cuba es la responsable de de todo, desde las luchas por los derechos civiles en los Estados Unidos, la mayor amenaza a la civilización occidental. Así lo define Marco Rubio. En un documento que si no estuviésemos en este momento en un cerco total hacia Cuba, hoy, por ejemplo, se emitieron nuevas sanciones que alcanzan hasta el ministro de Salud Pública. ¿Sí? Pero esta semana, a partir de este documento, por ejemplo, anunciaron que se iban de Cuba en el día de ayer, no, el día martes, las hoteleras españolas que quedaban, Meliá y Iberostar, se fueron, ya anunciaron que cesaban toda su. Meliá llevaba 34 años actuando en Cuba, ¿no? Bueno, si no fuera por ese cerco y por esta amenaza permanente, sería hasta honroso para los cubanos mirar y decir, bueno, mirá de todo lo que me acusan, ¿no? Prácticamente todas las luchas desde la época de Martin Luther King hasta acá. Impresionante, es notable. Pero además el informe incluye una cantidad de personas y organizaciones a los que considera parte de esta conspiración cubana, entre la que está bien, está efectivamente Pablo Iglesias, que es compañero ahí del Canal Red, de la base, pero también muchas de los Estados Unidos, ¿sí? Entre ellos Hassan Piker, medios, como BT Newsroom, ¿verdad? Hoy a Rania Kallek, o sea, hoy mismo hay citaciones a algunos de estos medios para que se presenten en la Comité de Arbitrios del Senado, para que presenten incluso datos financieros, conversaciones de WhatsApp. Hay persecución real a un montón de organizaciones y personas en los Estados Unidos que son mencionadas en una lista negra. Todo el mundo en Estados Unidos habla de un resurgimiento de un macartismo, pero peor. Y se está utilizando esta acusación donde Cuba parece ser el origen de todos los males. Entonces, de algún modo, y esto ya es un poco más de elemento de análisis para mí, Marco Rubio cruza una agenda que es propia. No digo que Trump no tenga la agenda Cuba, la tiene, pero es claramente una agenda de Marco Rubio, ¿sí? Con una agenda que además es de Trump de promover un macartismo interno para las elecciones del 3 de noviembre. Entonces, por un lado, el documento sirve para ambientar esta persecución interna en los Estados Unidos y por otro lado, sirve para ambientar o para seguir dando base a una posible intervención militar y a todo lo que ya está sucediendo de asedio total a la isla de Cuba. Me parece que es un documento que por más delirante que parezca, tenemos que tomarlo en serio porque las cosas que se están haciendo son en serio y las amenazas son reales. De hecho, ayer Ria Novosti mostró cómo drones de estos de inteligencia y militares estadounidenses cercaban o recorrían el perímetro. Tomarlo en serio porque las cosas que se están haciendo son en serio y las amenazas son reales. De hecho, ayer Ria Novosti mostró cómo drones de estos de inteligencia y militares estadounidenses cercaban o recorrían

0: discutir el alcance de esto que estamos viendo, que es, o sea, el descenso al fascismo, que ya lo venía haciendo hace bastante tiempo, pero ahora con documento y todo, ¿no?
1: Bruna,
0: Bueno,
1: ¿quieres seguir?
2: sí, decir algunas cosas, ¿no? Que hay como varios niveles en todo esto. Primero, lo que hablábamos la semana pasada, desde luego ya no nos lo podemos tomar así desde ningún lugar sarcástico, sino que hay que tomárnoslo en serio. Lo hablamos la semana pasada con esta cumbre, con más de 60 países convocadas, con las amenazas que han sonado y hablamos de algo que es como una suerte de internacionalización de la represión, ¿no? Por eso digo que hay varios niveles. Por un lado está el enemigo interno en Estados Unidos. Soran Mamdani aparece mencionado en este informe en más de 20 ocasiones. Ejerce una oposición brutal para lo que es Estados Unidos a Netanyahu, a Israel, una posición muy fuerte a favor de Palestina en un Estados Unidos donde este tipo de opiniones son, bueno, son, generan represalias, ¿no? Code Pink, las activistas de Code Pink, el People's Forum, Manolo dos Santos, no sé si ha estado en Macondo, en la base ha estado alguna vez, son gente que lucha contra el ICE, ¿no? O sea, hay varias luchas ahí unidas a las que puedes meter todos en un mismo paquete de defensa hacia Cuba. Te dicen que los van a tratar igual que al terrorismo y yihadismo internacional, con lo cual nos preguntamos qué van a hacer, ¿no? Si les van a mandar drones a casa, si los van a mandar a cárceles ilegales, si los van a torturar ahí, ¿qué es lo que pueden hacer? Pero yo les puedo más o menos, como venimos hablando de que hay que tomárnoslo en serio, decir qué es lo que pueden hacer, porque en Europa ya lo están haciendo con activistas pro-palestinas. Hay un caso muy, muy sonado en Alemania con un periodista de origen turco, pero ciudadano alemán, que se llama Hüseyin Doğru, que, bueno, es un asesinato social lo que le han hecho, ¿no? Por supuestas opiniones pro-palestinas. Luego todo está enmarcado de una manera, claro, en un lenguaje legal, pero es bloqueo de las cuentas, le irrumpen en la casa suya, le irrumpen en la casa de la familia, le requisan el dinero en efectivo que tiene y básicamente socialmente no puede hacer nada, no puede pagar las cuentas, no puede cobrar un salario, no puede hacer nada. Eso es lo que ha pasado en Alemania con este ciudadano, que es un periodista que trabajaba para un proyecto que está siendo acusado de haber tenido alguna financiación de Rusia. Y luego en España también existen estos casos de muchachos vascos que se van a comer una cárcel porque han tenido un canal de Telegram y los están acusando de vínculos con Hamás. Y luego el Fergie es el activista que Estados Unidos está solicitando la extradición. Entonces, hay varios casos sueltos que parecen casos aislados, pero forman parte de una tendencia que ya está puesta en marcha. Lo que pasa es que como no es tan masiva todavía, pues parece ser que todo es una broma. No es ninguna broma y el hecho de que estén esas 40 personas ahí en estas listas, pues es una alerta y es como, bueno, primero todos tenemos que estar preparados para aparecer en cualquiera de estas movidas en cualquier momento y las consecuencias pueden ser, bueno, te pueden incomodar bastante la vida. Porque estamos hablando de un país que maneja, en primer lugar, todas las herramientas financieras internacionales, ¿no? Eso es esa internacionalización de la represión de la que estábamos hablando y creo que es bastante claro y además bastante preocupante para todos nosotros. Y luego está la clave de la dimensión geopolítica, ¿no? Porque aparece Rusia mencionada como la principal aliada de Cuba, como la que le ayuda a Cuba a montar todas estas redes de influencia y de propagación del comunismo por el mundo. Aparece mencionada China, obviamente, y aparece Irán, todo el eje del mal, que viene muy bien como a cuento con

0: la estrategia de seguridad que dice en inglés, con palabras claras, de que tenemos que sacar a todo nuestro rival geopolítico de nuestro hemisferio. Y en este sentido, pues va a mano y también es una alerta, ¿no? A Irán, Rusia, China, Cuba, está muy claramente ese eje. Señalados los activistas y vamos a ver qué sigue, vamos a ver qué sigue. Por lo pronto, ya está Marco Rubio amenazando también a Nicaragua, ahora hace 2 horas ha vuelto a tuitear algo sobre Cuba, entonces está como una ametralladora y es muy serio para mí.
1: Y es un poco el tiempo que habíamos como anticipado, ¿no? Que había como una zona de cierta distracción de la geopolítica, salvo para el caso Irán, y que terminaba el domingo en la noche, después de la final de la Copa del Mundo, y que el lunes empezaba el momento más complejo para Cuba, que va de este lunes que empezó hasta que nos acerquemos a las orillas de las elecciones de medio término en Estados Unidos. Esa es como la ventana, ¿no? Es como atravesar el verano, donde el otro día estaba, digamos, repasando un poco algunas cosas de la agenda de política exterior de Estados Unidos, y la verdad que ya después de un año y medio de Trump en la presidencia, lo único que tienen para mostrar como victoria es Venezuela y todo lo demás está en proceso, en crisis, en veremos. O sea, no hay mucho como para agitar y mostrar como trofeo, y creo que más de uno está pensando que el segundo trofeo tiene que ser Cuba, por el peso simbólico, por todo lo que eso representa, pero sin estar claro todavía, y ahí está como la pregunta del millón para Estados Unidos, de cómo lograrlo, ¿no? Entonces, yo ya no sé mucho más qué puede sancionar, no sé, Leandro, si tenés la lista completa de todas las sanciones, todas las áreas de la vida, personas públicas, políticas que abarca. Pero la impresión que uno tiene es como cierta redundancia, ¿no? Que agrava, que afecta, que complica, que etcétera. Pero que mucho más con este dispositivo van a lograr, digamos. Porque quiero decir, ya las cartas están dadas, la política de Cuba es intentar hacer un ejercicio de economía creativa, digámoslo así, primero de resistencia y sobrevivencia, y después creativa, con toda una serie de políticas para incentivar. Digamos, por ejemplo, la agricultura con las aperturas económicas para que vean capitales privados, las agriculturas más locales, más descentralizadas, en fin. Quiero decir, no sé cuánto más puede agravarse la situación, no sé cuánto va a tardar para mejorar la situación en base a los esfuerzos de Cuba, las medidas que tomaron, pero la impresión que uno tiene es que una sanción más, no sé cuánta diferencia va a hacer, digamos. Entonces, estamos en un punto de saturación de discursividad y de medidas sancionatorias en niveles ya donde estaba revisando el documento. Estados Unidos acusa a Cuba de respaldar una ola sin precedentes de terrorismo de izquierda en suelo estadounidense. O sea, me encantaría ver algunos ejemplos, pero bueno, evidentemente es demasiado pedir. Y si uno habla de acciones de fuerza de grupos políticos, en grandes términos generales son por parte de sectores de extrema derecha que se ven representados en el gobierno de Donald Trump. Pero bueno, está dando lugar evidentemente a esta agenda contra Cuba, que está en su pico, en su umbral, en su punto de saturación casi, donde de alguna manera ya mucha gente está a la espera. Estaba revisando algunas declaraciones en el Congreso, a diputados también le están preguntando, bueno, ¿va a pasar o no va a pasar? Y a su vez este cuadro de criminalización, no sé, Leandro, ¿viste que Marco Rubio hasta habló de los Tupamaros? Lo volvieron a meter en el ruedo de las
2: Sí, lo hace,
1: organizaciones.
2: sí, pero lo hizo el otro día, el día jueves, en ese. Lo que pasa es que acá en Uruguay se armó un escándalo porque hubo presencia del gobierno uruguayo, obviamente eso generó, fue el embajador. Cuando se filtró, el ministro trató de sacarle peso y decir que había ido alguien de segundo nivel, que había sido una convocatoria confusa, que no sabían de qué se trataba. No, el ministro fue a la mesa política del Frente Amplio, que es el partido de gobierno, el lunes, y no fue respaldado por ningún sector. O sea, es una situación muy incómoda porque, primero, porque es una reunión macartista, y segundo, porque es una reunión macartista donde además habla del MLN, ¿no? Lo cual fue un escándalo. El ministro lo dijo, es un disparate, pero es una alusión. También en el documento, en este documento del lunes, es muy interesante. El documento no es tan interesante en muchas partes porque es construido con inteligencia artificial. Lo que pasa que si vos lo lees, son 100 páginas, yo lo leí, no tanto por lo que dice, sino porque me interesa mucho en qué contexto vos haces una operación militar. Si uno lee este documento, la parte como introductoria, la mitad del documento que te está hablando de lo que Cuba es prácticamente algo que sí quedará para la historia casi como un homenaje, ¿no? Imagínate, los jóvenes, imagínenlo esto en unos años. ¿Sabes cuántas veces hemos leído el memorando de Mallory del año 61 diciendo hay que hambrear a Cuba porque el respaldo que tiene la revolución es mucho? Es un texto. Imagínate un documento donde te dice que Cuba está detrás de las luchas de los pueblos por liberar la colonización, que Cuba representaba un polo distinto a la Unión Soviética, porque la Unión Soviética era burocrática, en cambio Fidel quería promover la liberación de los pueblos y de los indígenas, que Cuba organizó a las Panteras Negras y le dio refugio a las luchas antirraciales en los Estados Unidos, que Cuba es la que organizó a
0: Lean,
2: los Tupamaros, a los... Es como
0: déjame
2: heroico, es como
0: añadir
2: para
0: una
2: un
0: cosa porque
2: monumento.
0: es que la tengo marcada porque me encantó porque dice que a diferencia de otros países que usan dinero, Cuba recluta a verdaderos creyentes ideológicos, lo que hace que sus espías, bueno, sean más difíciles de detectar porque no dejan rastros financieros. Es decir, hay gente que cree en el
2: Militante.
0: internacionalismo cubano, gente que creemos en la solidaridad cubana, gente, bueno, que tiene una ideología, gente comunista, y los meten todos en el saco de espías que además no dejan rastros financieros. Quiere decir que trabajan gratis, que difunden, o sea, son solidarios gratuitamente porque se sienten representados por las causas, pero ahí te dice que es una diferencia que destaca a Cuba, ¿no? De otros países que mete dinero
2: Pero
0: como lo hacen ellos, por otro lado, ¿no? Reclutan
2: no, no,
0: influencers, les pagan,
2: todo
0: te mandan
2: eso.
0: a becas y todo lo demás, ¿no? Y aquí lo único que han encontrado es el turismo revolucionario.
2: Llega a un punto, por ejemplo, dicho por el Departamento de Estado, sacá que lo dice una IA, porque alguien lo habrá analizado. Por ejemplo, cuando menciona en el documento el secuestro de Nicolás Maduro y dice. El arreglo entre Cuba para ayudar y colaborar y dar seguridad persistió después de la muerte de Chávez, ¿no? Y como es bien sabido, decenas de oficiales militares y de inteligencia cubanos prestaron servicio en el destacamento personal de Nicolás Maduro y fueron asesinados durante la operación de las fuerzas estadounidenses. O sea, te das cuenta que ellos mismos dicen que ellos fueron asesinados para arrestar al dictador venezolano Nicolás Maduro. Es la frase incluso los pone como los únicos héroes en ese lío, como dice la canción de, como dice el Indio Solari. Entonces, todo eso, ahí está, todo eso, si uno mirara, imagínate que vos ahora hicieras una intervención militar, después de este cerco de 6 meses, y lograras ocupar Cuba. ¿Cómo queda Cuba dentro de la lógica? Porque hay que mirar la historia también a futuro. Es todo un delirio, incluso como está presentado. Recuerden, no es lo mismo plantear que es un estado narcoterrorista y voy a capturar, que ya es un delirio. Vieron que a Nicolás recién lo van a juzgar en junio del año pasado, del año que viene, 18 meses después del secuestro. Pero otra cosa es decirte, no, estos son el enemigo que no podemos vencer. A la vez es un país donde no hay luz. Porque es el mismo discurso, Marco Rubio, te dice, no pueden dar luz, no tienen electricidad, no tienen agua y no se quieren hacer cargo. Ahora, hay un punto que me parece central, que es, se incluyen estos nombres, Soran Mandani como el más emblemático, pero todos estos nombres, que son compañeros, muchos de ellos, compañeros me refiero a militantes de verdad, Medea de Code Pink o Manolo o Hassan Piker. O la gente de Viti Rania Kalek, son personas que han ido a Cuba a documentar lo que están haciendo. También han ido legisladores demócratas. Esto que estaba mencionando un poco Marco es de un legislador demócrata que le pregunta, ¿y van a invadir o no van a invadir? Porque y lo que se anticipa es una persecución que no sabemos el límite porque tiene 31% de aprobación Donald Trump en Estados Unidos. Va a una derrota electoral clamorosa. Y es obvio que está utilizando esto porque yo tengo dudas. ¿Se acuerdan ese jueves? Lo hablamos la semana pasada. No, no hablamos de esto porque lo estaba haciendo después. No fue solo la reunión de Marco Rubio. También hizo un discurso a la nación, Donald Trump, donde acusó a China de hacer un fraude electoral en 2020 y de estar preparando un fraude para las elecciones de medio término. Yo no sé si no está pensando en una especie de golpe interno, Donald Trump. Yo a esta altura creo que sí, que no van a ir a una competencia electoral transparente, porque, bueno, todo esto me parece que se enmarca en eso, en la construcción de un enemigo interno y fascista, de una forma fascista, para perseguir. Y usan a Cuba como argumento. No, lo que vi hoy
0: Ahí
2: de
0: lo
2: la convocatoria
0: que decías,
2: Sí, perdón.
0: no, lo que decías de Marco Rubio, que hay mucho de esto, ¿no? Es una cuestión personal de Marco Rubio y ahí la pregunta es, después de las elecciones, incluso si Trump pierde el Congreso, ¿qué margen de maniobra le queda a Marco Rubio y qué interés va a tener el Partido Demócrata de deshacer todo este, ¿no? Todo este desastre que están montando. Porque al menos en lo que se refiere a Cuba, y esto lo veníamos hablando antes en este programa, se han hecho muchos pasos adelante por parte de Trump, pero el Partido Demócrata no hizo ninguno atrás. Entonces, ¿van a hacer pasos atrás cuando, si en caso de que se celebran las elecciones tal y como está previsto y Trump pierde?
1: No sé, hay que ver si la hipótesis, no sé, está confuso lo que pueda pasar. Lo que sí está claro es que se vino a instalar un discurso que hacía mucho que no veíamos, digamos, ¿no? Y habrá que ver si esto no tiene, me refiero al, no a lo de Cuba, sino a este macartismo reayornado con el apellido de terrorismo, que yo no tampoco lo dejaría de ligar a todos estos encuentros de ministros de defensa, áreas de inteligencia, es decir, una suerte de coordinación discursiva, coordinación práctica, coordinación. Coordinación es una forma elegante de decir Estados Unidos dicta las líneas y cuáles son las que hay que seguir adelante, pero con un discurso de criminalización brutal hacia la izquierda, que hay que ver cómo se va traduciendo. Yo creo que de eso habrá algunos laboratorios específicos, ¿no? Recién hablábamos de Colombia, creo que Colombia será uno de esos, creo que en el propio Estados Unidos va a pasar. Habrá que ver cuál es el grado de reacción que hay. Y efectivamente, en el caso de Estados Unidos, no solamente por la cuestión de la selección en noviembre, sino que sí hay, bueno, Leandro ha sido más entusiasta con esto, este avance de sectores más progresistas, ¿no? Que siempre hay que ver cuáles son sus horizontes, cuáles son sus posibilidades dentro digamos, del dispositivo estadounidense que solo permite dos partidos y dentro de esos partidos no hay ningún ala demasiado progresista en serio. Pero bueno, están ahí, están planteando discursos y creo que tienen cierta cancha para hacerlo en vista de lo que es Donald Trump.
2: Pero veamos, ellos mismos, esto que decía el otro día, lo escuché a Pablo ayer, en una entrevista, creo que fue en España, no, en la base, él mismo lo dice, pero también lo dice en alguna entrevista, dice, en el fondo no hay ningún mayor galardón a que te señalen como enemigo. Y yo creo en algo de eso. Y creo que efectivamente esta obsesión que tienen con Soran Mandani y con esta gente es porque están creciendo. Por otro lado, me parece, lo quiero señalar porque me parece que debemos observar, por ejemplo, Soran Mandani, este discurso que hace diciendo Netanyahu es un criminal de guerra y hay que detenerlo, es muy distinto a Alexandra Ocasio-Cortez y a otros demócratas. En un momento en que ayer ustedes saben que en el Congreso de los Estados Unidos, en la Cámara de Representantes, votaron fusionar el ejército de Israel con el ejército de Estados Unidos en algunos tramos. Hay ahí una cosa que tiene que ver incluso con la cuestión nacional. Hay gente en Estados Unidos, en el Partido Demócrata, está creciendo en la población, que identifica como que Estados Unidos está diluyendo su poder en una especie de megacorporación entre Israel, Estados Unidos, las tecnológicas, y están reaccionando contra eso. Hay que explicar por qué los estadounidenses están votando en la interna demócrata a estos sectores. Naturalmente, el Partido Demócrata es otra cosa, todos sabemos que es un partido del establishment, pero que le está creciendo esto. Y yo creo que esto está creciendo genuinamente, genuinamente, que la reacción contra la
0: Interesante
2: ultraderecha va a
0: planteamiento,
2: ser algo
0: Leandro.
2: más de izquierda que el centro. Lo que pasa es que van a usar cualquier cosa
0: Para
2: para
0: analizar
2: destruirlo.
0: y para analizar en los futuros programas de Macondo, porque este jueves de Macondo ya se nos está acabando y nos vamos a ver el que viene.

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1: Continúa y se intensifica el avance de Estados Unidos. Van por todos y por todo. Milei se lanza en contra de Brasil y México, es escenario de violentos, violentos episodios. ¿Cómo están? 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Vamos con la información, si les parece, y después la opinión en todo ello. Están pasando hechos, acciones que no tendrían que llamarnos a la sorpresa, ni mucho menos. Esa es la realidad de las cosas. De entrada, a ver, Javier Milei se dedicó a ofender a Brasil en las últimas horas. Brasil, que tomó una decisión soberanista ante la intromisión descarada por parte de Estados Unidos de mandar supuestos observadores, que lo que buscan, por supuesto, es alterar la jornada electoral, influir de una manera descarada. Brasil decidió no dejarlos entrar. Así de sencillo. Decidió cerrarles la puerta, a pesar de la estridencia, a pesar de los gritos provenientes de la Casa Blanca, acusando a Brasil de estar tratando de llevar a cabo un fraude. Las mismas acusaciones que se lanzaron contra Venezuela ahora están centradas en Brasil. Ante esto, Javier Milei, que usted sabe perfectamente que es un pelagatos por parte de Estados Unidos, no se le puede definir a Milei de otra manera, es un entreguista, es alguien que está completamente a favor del nazisionismo, es un personaje verdaderamente lamentable que la historia recordará con apenas unos cuantos renglones, porque, contrario a lo que él cree, la trascendencia histórica no premia como se piensa a los traidores, no premia como se piensa a los patsos, a los que de una forma u otra solamente reciben y ejecutan órdenes en contra de su propio territorio. Pero aún así, en esas líneas, todo el mundo sabrá que Javier Milei fue uno de esos personajes que siempre habrá la pregunta, ¿cómo es posible que lleguen al poder? Y el daño tan grave que provocan en un país. Este hombre se refirió a Lula como presidiario, como ladrón, y al juez de la Corte Suprema, Alexandre de Moraes, como una basura calva, durante la oficialización del derechista Flavio Bolsonaro como candidato para enfrentar a Lula en las presidenciales de octubre. Esas fueron las reacciones por parte de Javier Milei. Ante esto, Brasil llamó a consultas este domingo a su embajador en Argentina por las ofensas proferidas por el presidente argentino en contra de su par brasileño. El presidente Luis Ignacio Lula da Silva denunció las embestidas neocoloniales sobre América Latina en un artículo difundido por medios nacionales e internacionales este domingo, y dijo: el destino de Brasil le compete únicamente a los brasileños, sin interferencias externas ni sumisión, fue lo que dijo Lula, quien calificó de error estratégico la imposición de aranceles decretado por la Casa Blanca contra productos brasileños, especialmente manufacturas con alto valor agregado. Difundido por la presidencia de Brasil y publicado en el diario estadounidense Washington Post, el texto sostiene que la división del mundo en zonas de influencia y las embestidas neocoloniales por recursos estratégicos constituyen gestos totalmente anacrónicos. América Latina y el Caribe no necesitan portaaviones patrullando sus aguas ni sanciones tarifarias. Lo que nos falta son socios confiables y predecibles. Según el mandatario, pese a numerosas reuniones entre equipos técnicos y a los argumentos presentados directamente a Trump, Washington decidió este mes imponer nuevos aranceles de entre 12.5 y 37% a los productos brasileños. Esto es muy importante que lo entienda México. Hay que mencionar en este marco, por supuesto, que lejos de poner paños fríos, el presidente Javier Milei profundizó este domingo el enfrentamiento con Lula da Silva. Ahora fue desde el predio de la Exposición Rural de Palermo, donde el mandatario encabezó la tradicional apertura oficial de la muestra, pero luego pasó por el stand de Radio Mitre y concedió una entrevista con Gabriel Anhelo, uno de los, pues, de los periodistas paleros que tienen allá en Argentina. Y fue en esa ocasión donde en una frase, ¿no?, Milei pues simplemente marcó toda la plática. Asegura que el tema de la campaña anti-Argentina es por culpa de Lula, ¿no? Y dijo, ¿sabe quién puso más plata en esta campaña? El gobierno de Brasil. Fue lo que dijo Javier Milei sin aportar una sola prueba. Asegura que 25% de los recursos salieron de ahí y después vienen a hablar de interferencias. Esto que dice Javier Milei es una mentira. Como todo lo que maneja su equipo de comunicación, sus asesores como Agustín Laje, toman un fragmento de verdad y lo hacen más grande. Pero en el caso concreto de Milei, no tiene tampoco las capacidades comunicativas de Laje. Milei es un personaje bastante pedestre en ese momento, en ese aspecto. Entonces él es ofensivo, agresivo y, al igual que Trump, suelta mentira tras mentira tras mentira tras mentira. Es decir, no son personajes que realmente puedan aportar nada a un debate, ni mucho menos. Esa es la verdad de las cosas, ¿no? Son personajes, incluso insisto, que están convencidos, ¿no?, de que es así, con gritos, con sombrerazos, como van a ir ganando terreno, y lamentablemente la historia les llega a dar la razón en ese sentido. Entonces, sí es un asunto complicado el trato con Javier Milei, pero también no hay que dejar de lado algo que es importante en ese sentido, que es el respaldo absoluto que tienen, que muestran en muchos aspectos, ¿no?, los norteamericanos hacia este tipo de paleros. Ahora, ese es el primer capítulo. Aquí hay que recordar algo. Luis Ignacio Lula da Silva cometió graves errores durante todo este proceso. Lula pensó o creyó, y eso es muy importante que México también lo entienda, que al llevar una relación diferente con Trump podría darle el margen suficiente para mantenerse libre de las agresiones estadounidenses, de las intervenciones estadounidenses. Por eso vetó el ingreso de Venezuela al bloque de los BRICS, que hubiera sido sin duda alguna un salvoconducto importante para el propio Nicolás Maduro y para evitar lo que vino después. Por eso incluso Lula fue de los que no quiso reconocer el tema de las elecciones allá en Venezuela, fragmentando una alianza tan necesaria en América Latina para poder enfrentar juntos las acciones por parte de los Estados Unidos. Lula es un líder histórico de la izquierda, nadie se lo quita, pero para mí fueron errores muy graves los que cometió en ese sentido. Y no por Venezuela, por el gobierno de Maduro per se, sino porque al no estar unidos, Estados Unidos ha aprovechado perfectamente eso para profundizar las supuestas diferencias en su propio beneficio. Y de ahí pasamos a México, en donde lamentablemente se registró una autobomba. Según datos, una autobomba en la carretera 55 cerca del municipio de San Luis Potosí, cuando la policía estatal atendía un ataque a la célula del cártel Jalisco Nueva Generación. Supuestamente hay varios efectivos lesionados, varios efectivos heridos, ¿no?, a raíz de este ataque, ¿no?, que se habría registrado presuntamente ahí en San Luis Potosí. Los datos que se han venido dando precisamente a conocer hasta este momento, ¿no?, y tomo la nota del diario La Razón México, ¿no?, de Arturo Meléndez, señala que un presunto coche bomba explotó esta tarde de domingo en la comunidad Cerrito de la Cruz en San Luis, hechos por los cuales murieron dos agentes de la Guardia Civil Estatal y se reforzó la seguridad de la zona. De acuerdo con el medio local Código San Luis, la detonación ocurrió alrededor del mediodía y provocó una fuerte explosión en una larga columna de humo que alarmó a los pobladores. Según los reportes recogidos por el citado diario, originalmente se pensó que la explosión se habría generado en una subestación eléctrica, no obstante, poco después se confirmó que se trató de un ataque. Insisto, según los datos que se habrían dado a conocer precisamente sobre ello. Horas antes, incluso, por ejemplo, la silla rota, en una nota de Alejandro Garita, daba cuenta de que había sido una explosión, una pipa cargada con diésel, pero ellos hablan precisamente de otra información que se que se dio hace unos días, ¿no? Que se dio a inicios de esta semana, que fue en la carretera federal 57, en dirección de San Luis Potosí también, pero eso fue, insisto, el 22 de julio, lo de la pipa. Aquí lo que se da a conocer es que habría sido en la misma carretera, pero presuntamente un autobomba. Ahora, sí, ¿por qué junto los dos? ¿Y por qué le digo que no tendríamos que sorprendernos? Estados Unidos ha puesto las cartas muy claras sobre la mesa. Ellos van a aplicar la famosa doctrina Monroe. Van por todas las canicas. Van por todos y cada uno de los centímetros de este territorio a la mala. No quieren voces discordantes, no quieren voces críticas, no quieren gobiernos soberanistas. No les importa si eres de derecha, si eres de izquierda. Les importa que acates lo que ellos van a marcar en materia comercial. Que las soberanías terminen de existir, que se violenten completamente y que ellos hagan lo que les venga en gana con tus recursos naturales. Eso es lo que quiere y busca Estados Unidos. Y no lo dice Jesús Escobar, lo ha dicho el propio Estados Unidos desde hace ya un rato. No se trata ni siquiera del gobierno de Donald Trump, se dijo desde el gobierno de Joe Biden. Entonces, nos topamos en realidad con acciones que Estados Unidos está llevando a cabo más allá de esta figura emproblemada de Donald Trump. Por eso les soy honesto, yo no soy muy positivo ni optimista cuando hablamos de la elección de noviembre, porque a final de cuentas Estados Unidos está en una postura de sobrevivencia, en un modo sobrevivencia. Entonces no importa si llega un demócrata o llega Marco Rubio o llega J.D. Vance. Podría ser que uno me dijera, sí, a lo mejor no son tan duros como los otros dos. No lo sé. No lo creo. Y no lo creo porque la situación de Estados Unidos es una sola. Y en ese marco es que se van a mover en materia política exterior. Por lo menos es lo que uno pensaría. Ahora, en ese sentido, el propio Estados Unidos lo destacó. La seguridad es parte de la discusión del T-MEC. Para ellos es importante que México ceda en las reglas de origen y en la política industrial. En el primer caso, para que China no pueda hacer ningún tipo de negocio que le beneficie con México y que Estados Unidos influya directamente en con quiénes llevas acuerdos, llevas adelante acuerdos, porque las reglas de origen no es otra cosa más que comprar más de lo que se hace en Norteamérica para poder seguir produciendo en Norteamérica. Lo cual no sería realmente ningún tipo de alarma si no fuera porque Estados Unidos no permite que México tenga un papel mucho más protagónico en este protagonista, mucho más protagonista en esta historia. Entonces, cuando Estados Unidos habla de violencia, cuando Estados Unidos habla de que la seguridad es clave, hay que levantar las antenas y hay que poner mucha atención. Son varios días ya en donde se da a conocer por parte de México, con razón o sin razón, polémico o no polémica, porque es un tema que ha generado mucho debate, una disminución considerable de asesinatos en el país. Y de repente, cuando se da a conocer esta información, empiezan a estallar situaciones que no es que no existan, situaciones que no es que sean inventadas, situaciones que no sean consecuencia de, sino que el timing mediático es tan, pero tan perfecto que yo dudo mucho que sean simplemente hechos que lamentablemente se van a generar por su propia dinámica. Aquí veo gente que está manejando esos hechos para poder precisamente instrumentalizarlos políticamente. El crimen organizado, no lo olvide, no es un crimen organizado local, es un crimen organizado transnacional. Es un crimen organizado que tiene presencia política, es un crimen organizado que tiene presencia empresarial, que tiene presencia militar y sus operadores, que son los sicarios de él y los capos del narcotráfico. Es un crimen organizado que, como lo ha denunciado muchas veces el maestro Isaac Enríquez, juega un papel determinante en el engranaje capitalista y que ahí emana precisamente su principal fortaleza y su extendida impunidad. Entonces, en ese sentido, por supuesto que a esos intereses empresariales, políticos, militares, les conviene que haya violencia en este momento. ¿Por qué? Porque desvirtúas el discurso por parte del gobierno mexicano. Buscas debilitar la posición del gobierno mexicano en el marco de una negociación trascendental como es la del T-MEC. ¿Y quién sale ganando con un gobierno mexicano debilitado, con un gobierno mexicano cuestionado, con un gobierno cuya gente no tiene muchas dudas al respecto a raíz de este tipo de información, según ellos? ¿Quién saldría ganando? Estados Unidos. El PAN y el PRI sabe perfectamente Trump que no le interesa involucrarlos, aunque ellos tontamente crean que sí. Para Estados Unidos y Trump no son candidatos los que están ahí aspirando, ni mucho menos. Pueden venir a aplaudir, pueden venir a poner macetas, pueden venir a estar ahí al ladito, pero la realidad de las cosas es que no vas a jugar un papel protagónico porque no me sirves en ese sentido. Entonces, ahí es el punto clave en todo esto. Este caso de la autobomba también es muy particular. ¿Se acuerda cuando filtraron la nota de que había sido la policía mexicana en un principio la que había volado un narcotraficante? Después dijeron que no, que la CIA. Eso no está aislado. Estamos hablando precisamente de acciones en donde lo que busca Estados Unidos es incrementar el nivel de violencia para con ello tener una justificación de intervención en zonas en donde sabe que están estos recursos, en zonas donde puede llegar o ya están llegando o ya están instaladas grandes empresas para la extracción de los mismos o el manejo de los mismos, incluso de manera ilegal. Por Estados Unidos necesita sus agentes en esos puntos, para que pueda llevar a cabo todo tipo de control social y todo tipo de control monetario. Y no para las arcas de Estados Unidos, que cada día es un país más pobre, sino en realidad para las arcas de los elitistas como tal, quienes habitan en la Unión Americana. Entonces me parece que estamos ante una gama de situaciones con este último en San Luis, que a mí al menos me pongo el casco de aluminio y se lo digo. Para mí ya empieza a oler esto a mano negra y no, y vuelvo a lo mismo, y no porque no haya violencia y no porque esta violencia no sea capaz de darse por sí sola en México, lamentablemente, sino por los tiempos políticos, que aunque mucha gente me sigue diciendo, ¿cómo crees? El sexenio pasado y lo que llevamos de este ha demostrado que los tiempos políticos son claves en toda la discusión narrativa, en toda la discusión para entender las acciones que se están desarrollando hoy por día en torno precisamente a ello. Aparte, los propios Estados Unidos lo dijeron. Si no meten el tema de la seguridad, no avanzamos en el tema comercial. Ellos mismos han marcado ya ese derrotero. Ellos lo dijeron, queremos el litio de esa zona. Queremos tener control sobre el mismo. Entonces, estamos ante dos hechos en donde, por un lado, Javier Milei actúa como lo que es, un pobre diablo que responde a las órdenes de Estados Unidos para tratar de elevar a un candidato ultraconservador con la intención de meterse en la elección de Brasil. Brasil ha actuado en muchos sentidos, no para evitar que esto ocurra y que de una forma u otra intente que no haya ese tipo de influencias que ya las vimos en Brasil en las elecciones que ganó Eduardo Bolsonaro y después las que perdió con Lula, ¿no? Gente de afuera instando en la segunda a dar literalmente un golpe de Estado. Gente que incluso algunas investigaciones periodísticas han dado cuenta que han tenido vínculos con la CIA. Entonces, hablamos precisamente de que buscan desestabilizar completamente Brasil a través de los ataques de un personaje como Javier Milei. Y buscan generar mucho miedo en México y mucha inestabilidad en México a través precisamente de estos ataques y de esta situación de los presuntos carros bomba, en donde para ellos, obviamente, lo que es importantísimo, sin duda alguna, no es dar esa impresión de que México no puede, de que México no puede, de que México no tiene chance, de que México está pasando por hechos históricos, cuando tristemente un caso como este ya lo hemos visto en México en otras oportunidades. No lo estoy minimizando, simplemente insisto, no es fácil discernir de la lectura narrativa de la realidad, porque muchas veces esa lectura se basa en la realidad, en otras la copia literalmente, pero en la mayoría hay muchas partes que se ajustan a los intereses de las personas que están transmitiendo. Entonces, sí me parece que es clave en ese sentido entender el momento que estamos viviendo, porque esto es mucho más que narcos, así se lo digo, esto es mucho más que los berrinches de Milei, es un asunto que Estados Unidos confirma, como lo dijimos en su momento, que después de que cayó Venezuela, todos y todas estábamos precisamente en peligro y todas y todos podíamos ser los siguientes, ¿no? Estamos en un hecho donde a final de cuentas, y esto me parece que es muy, muy importante, pues el propio Lula da Silva, ¿no?, decidió cerrarle el paso a Nicolás Maduro, les decía, a los BRICS. En fin, se han dado luchas individuales de los países de América Latina, luchas que en realidad no llevan absolutamente a nada, ¿no? Luchas que que están desarrollándose en momentos muy, muy complejos, ¿no? Y son luchas individuales. Los pueblos han dado cuenta que son las luchas conjuntas las que ayudan a frenar los megaproyectos, los que ayudan a frenar los cambios a la ley, los que ayudan a frenar las acciones. Y eso es lo que deben de entender los políticos. Porque las luchas individuales de la izquierda de aquí, de la izquierda de allá, del progresismo de acá y demás, lo que hacen es abrirle la puerta al tío Sam para que éste haga y deshaga en tu propio territorio. Porque desunidos no tenemos la capacidad para enfrentar a los Estados Unidos. El problema es que ya hoy por hoy hay una gran cantidad de traidores que están jugando del lado de los Estados Unidos, aún fingiéndose, ¿no?, parte de una nación, y a los cuales no les importa no tener vergüenza, como el caso de Javier Milei. Como siempre, un gusto, como siempre, un verdadero, pero verdadero placer.

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1: Hola, hola amigos, amigas, ¿cómo están? Filippo Beltrán, un placer saludarles. Gracias por acompañarnos en México Informa. Estamos en vivo y en directo en este dominguito 26 de julio del 2026. Vámonos con las noticias de la presidenta de la República que se encuentra en Guerrero. Pero antes de partir a Guerrero, estuvo también acá en Morelos, estuvo en Cuautla. Y le preguntaron a la doctora que qué pasaba con el tema del ganado. Hay que recordar que pues ha habido gestiones muy importantes entre nuestro gobierno y Estados Unidos. El tema de el gusano barrenador es algo que ha ocupado, también preocupado al gobierno mexicano, y están teniendo muy buenas pláticas con la gente de Estados Unidos. Bueno, aquí la doctora explicó las medidas que se han adoptado para frenar el gusano barrenador y lograr que México vuelva a exportar ganado a Estados Unidos. El video tenía bastante ruido de ambiente. Hemos trabajado aquí en la postproducción para intentar escuchar mejor el mensaje de la doctora.
2: Ustedes saben que hemos venido trabajando con el tema, tanto con todas las organizaciones ganaderas como con los gobernadores, gobernadores, para contener el gusano barrenador, la plaga del gusano barrenador. Se abrió ya la planta de Chiapas para la producción de moscas. Ahora se está analizando por Cofepris una nueva cepa de moscas que es más eficiente. Es un trabajo coordinado entre Panamá, el gobierno de Estados Unidos y México. Y todo esto pues nos ayuda a la apertura de la frontera. Hay varias cosas que todavía tenemos que avanzar, pero la idea es que hacia la tercera semana de agosto pueda abrirse en Sonora. Y de ahí pues dos de Chihuahua y después la apertura total. La liberación de moscas es más o menos en dos semanas, va a ir del norte hacia el sur. Ayer recibí una carta de la secretaria Robbins de Agricultura de Estados Unidos y nos informa de esto. Y todo es muy buena noticia, porque particularmente todos los ganaderos del país, pero particularmente los del norte, que se dedican a criar y después a exportar a Estados Unidos, pues ya van a poder recuperar esta exportación, y eso pues ayuda a todos estos países, los del norte, que se dedican a criar y después a exportar a Estados Unidos, pues ya van a poder recuperar

0: Estados Unidos cambia de opinión muy fácil. Como
1: este es más bien un trabajo, prácticamente un año, poco más de un año, de trabajo en conjunto, que permite nuevamente abrir el
2: frente. Porque lo cierto es que ya ambos lados perdieron.
1: Sí, porque el precio de la carne en Estados Unidos también aumenta, justamente por esto. Y ahora, pues, lo recupera este negocio aún con él.
2: Presidenta, ¿cómo encontró Cuauhtla?
1: Ya,
2: qué bien, señor.
1: Ah, sí, felicidades.
3: Necesitamos
0: una investigación por el tema de la fiesta que hizo la FIFA en el castillo de
1: Chapultepec. Es una denuncia que puso un trabajador de Lila, y lo está analizando, pero no es que la fiscalía haya abierto una investigación. En esa parte no sale bien en el universal. Es una denuncia de un privado que puso en la fiscalía, y ellos analizarán si es que hay.
0: Creo que es necesario que se transparente todo el proceso que
1: se. Ya se transparentó, y si se requiere más, por supuesto.
4: Bueno, pues ahí tienen el mensaje de la presidenta en el tema del gusano barrenador. Le preguntaron sobre Cuautla. Ayer dio una conferencia, más bien una asamblea informativa, justamente en Cuautla, el tema de vivienda, pero mencionó que estaría regresando 3 meses más adelante para checar el tema de seguridad, el de los programas sociales, porque hay que atender las causas también que generan la violencia. Y con respecto a lo que le preguntaban sobre la situación del castillo de Chapultepec, pues se referían a esta denuncia que se presentó ante la FGR. Con relación a una nota periodística difundida por el diario El Universal, titulada FGR investiga cena de la FIFA en el castillo de Chapultepec, la Fiscalía General de la República informa lo siguiente. Luego de que profesores e investigadores del Instituto Nacional de Antropología e Historia presentaron el pasado mes de junio una denuncia de hechos ante el Ministerio Público Federal de esta institución, de acuerdo con sus atribuciones, llevó a cabo diversas diligencias. No obstante, los actos de investigación realizados hasta este momento no han establecido alguna conducta al margen de la ley. Y bueno, es el preámbulo de las noticias positivas que la presidenta estuvo dando cuando estaba aquí en Morelos. Obviamente esto beneficia el tema económico, el tema de la gente que se dedica a la situación ganadera. Y llegando también a Guerrero, se encontró con Evelyn Salgado y atendieron temas de agua. Ayer la doctora por la noche compartió un video en sus redes sociales, pues hablando justamente de esta situación. Dice lo siguiente: estamos mejorando la red de saneamiento de Acapulco y aquí les platico. Bueno, vamos a escuchar lo que dijo la doctora.
5: Estamos en la colonia Renacimiento en Acapulco. Está con nosotros la gobernadora Evelyn Salgado, el director de Conagua, Efraín Morales, y Sebastián Ramírez, que es el responsable de Acapulco Se Transforma Contigo, junto con los compañeros de la Conagua, que estamos visitando una planta de tratamiento que durante los dos huracanes, el Otis y el John, pues quedó prácticamente sin servicio. Con el presidente López Obrador, después del Otis, se hizo una planta de tratamiento, el gobierno del estado hizo otra, la iniciativa privada hizo otra, y nosotros estamos haciendo 5. Y fíjense, ¿cómo estaba después del John? O sea, estaba llena de basura, y además el cauce, pues no solamente tenía tierra, sino que el tablestacado que estaba, pues prácticamente se vino abajo. Entonces son, en total, reingeniería y modernización de 9 plantas de tratamiento de aguas residuales con capacidad de 2.400 litros por segundo, 24 kilómetros de colectores marginales en proceso, de un total de 30 kilómetros. Y además están haciendo obra de protección, la limpieza de los canales pluviales de la bahía, desasolve de 13 kilómetros del río La Sabana, obras de protección de 10 kilómetros de cauce, muros de protección en 1 kilómetro canal El Muerto y construcción de espacio público tanto en Colacho como en San Agustín. 8,000 millones de pesos dedicados a Acapulco.
6: Este año COFEPRIS analizó la calidad del agua de la bahía y todas son aptas para uso recreativo. Está limpia el agua para que vengan a nadar y disfrutar las playas de Acapulco.
5: Y se ha recuperado increíble Acapulco, ¿no es cierto?
7: Se está recuperando muy rápido y gracias a su apoyo, presidenta, y de todo el gobierno de México, agradecemos enormemente estas obras que van a beneficiar pues a muchísimas comunidades. Es una inversión muy importante. Acapulco efectivamente se está transformando gracias al apoyo del gobierno de México.
5: Vengan a Acapulco, vengan a disfrutar de las vacaciones.

0: De verano.
1: Esperar con los
0: brazos. Muy, muy bien. Increíble. Y además, sobre todo por la gente de Acapulco, que es maravillosa. Las guerrerenses y los guerrerenses, que nunca se vence.
2: Bueno, pues obviamente ahorita están reforzando el tema de Acapulco, porque entendemos que vienen, bueno, ya están las vacaciones. Tenía entendido que había una muy buena ocupación hotelera. Y bueno, por otro lado también el tema de los pozos de agua son muy importantes. Pues los saneamientos para que la gente tenga agua saludable, que es algo vital, ¿no?, para la vida diaria. Y vamos a ver, también hay un lugar llamado Aguascalientes, algunos le llaman Aguacaliente, y ahí estuvo la presidenta de la República, se bajó, estuvo saludando a las personas. Tenemos fotos, de hecho, de aquí de YouTube. Hay una comunidad que se llama Mi Lindo Aguascalientes Guerrero, y ahí se ve cómo la doctora pues platicó con la gente. Obviamente no todo es miel sobre hojuelas, también querían hablar con ella, algunas peticiones. Sabemos que pues la doctora es abierta a platicar con las personas. Ahí se bajó del vehículo, se asomaba por la ventana, había pues mucha gente esperándole en esta comunidad. Si se fijan, son comunidades rurales, son comunidades humildes, en donde hay obviamente peticiones, y ahí se bajó a saludar a la gente. Estaba también Don Epigmenio Ibarra con una camarota de cine en mano. Está haciendo muy buen trabajo Epigmenio, pues capturando estas imágenes, estos momentos bonitos con la gente. Algunas peticiones también para la gente con agua en esta comunidad. Y bueno, pues ahí vemos de todo un poco. Estamos con usted, presidenta, gracias por su apoyo. Bienvenida, no está sola. Aguascalientes está contigo, con usted, por el bienestar de México. Bueno, la gente contenta y emocionada, ¿no?, de tener a la comandante suprema de las Fuerzas Armadas. A mí me llama mucho la atención cómo le hace la doctora para aguantar. Lleva toda la semana trabajando. En breves instantes empezará también otro evento. Y hay un video que también compartió nuestro amigo Víctor. Nuestro amigo Víctor Vlogs, que lo acomodó porque estaba incluso chuequito. Y también la cercanía con los niños. Cuando llegan a las comunidades, hay pequeñitas, hay pequeñitos que ven a la doctora. Y ella es muy sencilla, ¿no? Recientemente la vimos aquí en Morelos. Platicó con la gente. En las asambleas informativas se queda alrededor de 25, media hora después de que ya acaba la señal. Cosas que no se ven. Y la gente aborda a la doctora, atiende peticiones. Y en breves instantes arrancará también desde Acapulco el programa de pensión Mujeres Bienestar. Así que esténse atentos porque pues hay mucho trabajo, incluso en domingo, que hace la presidenta de la República. Este es el video que compartió. Déjenme pasarlo para esta pantalla. A ver, producción, corrémoslo, por favor. Ahí lo tenemos.

0: Bueno, pues ahí tienen. Que camine, y se bajó a caminar la presidenta de la República. A mí me llama la atención la agilidad que tiene la presidenta, porque pues parece una jovencita, tiene la actitud de una jovencita y se comporta como una mujer muy pues muy fuerte, la verdad que mis respetos. ¿Qué más compartió la gente de El Sazón de Guerrero con Chela? Bueno, pues hay otras imágenes de lo que se vio el día de ayer desde otras tomas. Es el canal de Facebook, El Sazón de Guerrero con Chela. Dice, así defendió la gente a nuestro comisario de Aguascalientes, Javier Cruz Silverio, cuando los ingenieros del proyecto de los Pozos Rains no lo tomaron en cuenta. Aquí hay un tema de autoridad, fíjense muy bien, porque eso es interesante, entender qué está pasando detrás precisamente de estos, pues digamos, conflictos internos dentro de las comunidades. Aquí se habla de ingenieros de proyectos de pozos. Aquí también se habla del señor Javier Cruz Silverio, que dice que no tomaron en cuenta como autoridad en la llegada de la presidenta Sheinbaum, pero cuando llegó a visitar la obra del poblado, pues la gente también le apoyó, dice. Vamos a verlo. No lo dejaban entrar. Y como les digo, no todo es miel sobre hojuelas. Hay cuestiones en las comunidades que pues obviamente se pueden ver en este tipo de videos. ¿Qué más se compartió en este canal? Bueno, aquí se habla de la presa La Parota, dice este canal de Facebook. Primero lo primero, la presidenta Sheinbaum confirma que la presa La Parota está totalmente cancelada, promete arreglar la carretera y brindarle aguas a los pueblos que sufren de escasez de agua. Aquí vamos a ver lo que comparte.
1: Ahora, primero, ya está cancelado el proyecto de La Parota. Este no se va a hacer. Este ya está cancelado. Lo vamos a publicar en el diario oficial para que tengan la certeza. Y lo que vamos a hacer son estos pozos para que ayuden a todo Acapulco, también a la zona rural de Acapulco. Y ya nos pusimos de acuerdo con la gobernadora, porque no tiene caso hacer una obra de tantos millones de pesos y que las comunidades están...